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4: Tal vez nunca lo sabrás, que alguien estaba a punto de rendirse cuando encendió la radio. Tal vez nunca lo sabrás que una canción sencilla se convirtió en luz de esperanza. Tal vez nunca lo sabrás que esa palabra hablada al aire fue justo la respuesta que pedía en silencio. Tal vez nunca sabrás que ese minuto tocó una vida que ya no esperaba nada. Que una lágrima cayó, no de tristeza, sino de gozo recuperado. Tal vez nunca lo sepas, pero Dios sí. Él vio ese corazón, Él oyó esa oración. Él usó tu siembra para salvar una vida y hacer historia. Adopta un minuto, porque cuando tú adoptas un minuto, Dios adopta una vida. Y aunque tú no lo sepas, hay alguien que sí lo necesitaba.

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1: Lo que vamos a hacer nosotros en el día de hoy es enfatizar, cuide su salud. Dice la Escritura que nuestro cuerpo es el templo del Espíritu Santo. Por lo tanto, usted debe de cuidarlo porque Dios ya no habita en templos hechos por manos de hombre, sino que habita en un templo que somos nosotros. Ya no habita en edificios hechos por manos de hombre, sino que ahora tú eres habitación y morada del Espíritu Santo. Pero algunos no parecen templo, más bien ya parecen catedrales. Están bien bendecidos, bien gorditos, bien llenos de vida. Ya son como una mega catedral, pero quiero decir que es muy importante cuidar nuestro cuerpo porque es el templo del Espíritu Santo. Y dice la palabra que cualquiera que destruya el templo o el cuerpo, dice Dios, le destruirá a él. Amigos, este es un tema muy interesante. Cuidar tu cuerpo. ¿Qué consumes? ¿Qué es lo que dejas entrar a tu organismo? Porque muchas veces se nos dice, no tome refresco negro, pero nos encanta el refresco negro. Y la persona muchas veces ya con los riñones que no funcionan, ya con afectaciones en diferentes órganos del cuerpo, pero de alguna manera la gente lo sigue consumiendo, es como los cigarros. Dice, fumar puede causar cáncer y te ponen la foto de alguien que está muriendo de cáncer y hasta mira las cajetillas de los cigarros y estás viendo la foto de la persona que está enferma del cáncer y aún así le dices, deme la cajetilla completa, a sabiendas de que el alcohol es malo, que te puede dar una congestión, que te puede crear una adicción, pero ahí va la gente a comprarlo y a tomarlo, a sabiendas que le están advirtiendo que le puede causar cirrosis, que le puede causar serios deterioros en su cuerpo. Entonces, si tú no cuidas tu cuerpo, si tú no cuidas lo que le metes, si tú no cuidas el cuerpo, imagínate meterle drogas al cuerpo para que se deteriore. Imagínate tú que el cuerpo comienza a enfermarse porque pues ahora ya no quieres comer saludable, te gusta el hot dog, te gusta la pizza, te gustan las comidas procesadas, los embutidos, ya no quieres comer sano. Y claro, después cuando vienen los problemas y complicaciones de salud, dices, ¿y por qué a mí? ¿Y por qué yo? ¿Y por qué me dio el diabetes? ¿Y por qué se me sube la presión? ¿Y por qué ahora tengo tantos problemas que antes no tenía en mi cuerpo? Ya tienes neuropatías, ya tu nombre ya no va a ser Juan, ni va a ser Petra, te van a poner dolores. De todo te quejas, te duelen los pies, la rodilla, las piernas, la cabeza, la cintura, todo, son dolores. Fibromialgia, para que no se oiga tan feo. Y todo, ¿por qué? Porque no has cuidado tu salud. Te dicen no y haz de cuenta que te dicen sí, como si estuvieran regalando las cosas que hacen daño, y ahí vas corriendo a comprar y a consumir. Lógicamente tu cuerpo te va a pasar una factura, y esa factura es demasiado, demasiado costosa. Ahora, lo que me llama la atención es que cuando las personas toman un producto natural que les hace bien, se molestan porque querían sentirse bien en la primera semana, en el primer mes. Pero espérame, si tienes 20 años haciendo las cosas mal, ¿cómo crees tú que en un día o en una semana se te va a arreglar el problema? Un doctor que es conocido y es muy bueno en lo que hace, me dice, mira, es que por lo menos para revertir una enfermedad de 20 años, necesitas por lo menos un mes de tratamiento para revertir un año. Entonces hoy vamos a hablar esta parte de que usted necesita comenzar a cuidarse. ¿Y qué es lo primero que se hace? Sacar la basura, sacar el escombro para empezar a limpiar. ¿Y eso cómo se hace? Ah, pues es lo que vamos a conversar aquí con David Montero, porque necesitamos entender la importancia de comenzar a cuidar nuestro cuerpo, y comenzaremos por una limpieza.
2: Gracias por abrirme los micrófonos, y como se bien lo dice, necesitamos alimentarnos, tener conocimiento, guía. Nadie nos quita la salvación, no se nos va, nosotros nos alejamos, ¿verdad? Porque no tenemos conocimiento.

0: porque no tenemos la indicación, porque nos descuidamos. Y eso aplica en todo. Lo espiritual es más real que lo físico, eso también lo tengo muy claro. Y las personas pues igual empiezan a tener situaciones emocionales, pues tiene que ver también con lo físico, porque nuestras emociones están conectadas también con el flujo del sistema nervioso y el sistema hormonal. Entonces cuando no tenemos nutrición en la mente, tomamos malas decisiones. Cuando nos sentimos deprimidos, agotados, fastidiados, enojados, agotados, cuando somos eufóricos, bueno, todo esto también repercute. Entonces yo creo que el día de hoy lo que queremos principalmente es darle información a las personas, una información correcta, una información que les permita tomar sus propias decisiones. Y de aquí es donde vamos a hablar sobre cómo funciona el cuerpo, qué es lo que, fíjense nada más, cómo nos ama Dios, de qué manera nos ama Dios, que nos da muchas herramientas para que también, tanto en lo físico, en lo mental, en lo espiritual, podamos tener siempre en qué apoyarnos, que es Él. Y hablando precisamente de todo esto, hemos estado escuchando hablar en los últimos días de algo que se llama Glutalife Complex. El Glutalife Complex que hemos estado hablando en estos micrófonos, pues ha venido a revolucionar el bienestar en muchas personas. Nos han estado reportando muchísimos casos de bienestar, y es donde queremos platicar qué es el Glutalife Complex, por qué la gente se está sintiendo bien, qué efecto tiene, cómo funciona nuestro cuerpo. Algo que hemos dicho nosotros es que estos productos no curan nada, o sea, es nuestro cuerpo que se está reparando, únicamente tenemos que estimularlo. Y primero quiero platicarle a toda la audiencia, entender qué es el antioxidante maestro que protege nuestras vidas. Porque nosotros, y hablo nosotros, los muchachones después de los 40 y cúbole, o sea, ya los que estamos más adelantitos, siempre ocurre algo que pocas personas saben. No solamente es envejecer, es que nuestras células, doctor, comienzan a perder la capacidad de defenderse del daño diario que está ocasionando el estrés, la contaminación, los medicamentos, los alimentos procesados, como usted dijo, que si el cigarro, que si el alcohol, que si la comida enlatada, los azúcares y todo eso que ocasiona la inflamación silenciosa. Y este daño tiene un nombre, se llama estrés oxidativo. Hoy en día, las ciencia ha relacionado el estrés oxidativo con muchos de los padecimientos que afectan a millones de personas. Escuchamos hablar tema de diabetes, hipertensión, problemas cardiovasculares, fatiga crónica, enfermedades neurodegenerativas, inflamación crónica, debilidad en el sistema inmunológico, envejecimiento prematuro. Pues todo esto va relacionado. La pregunta es, ¿quién protege a nuestras células? Y es donde entra esta respuesta. Hay una molécula extraordinaria. Por eso digo que Dios nos ama tanto, porque nos creó con una molécula que se llama glutatión. Todo lo que tenga que ver con la investigación de glutatión, los profesionales de la salud lo conocen como el antioxidante maestro del cuerpo. Y aquí es donde el glutatión juega un papel importante, porque se produce naturalmente en nuestro cuerpo, en nuestro organismo. Tiene tres funciones fundamentales. El glutatión que tu cuerpo debe estar produciendo, que mi cuerpo debe estar produciendo, el de tu hijo, el de tu esposo, el de tus familiares, todos producimos glutatión, y la primera función es neutralizar los radicales libres que dañan las células, los tejidos y los órganos. La segunda función del glutatión es apoyar los procesos de desintoxicación del hígado, que es donde parte mucho los problemas que tenemos, y la tercera función es fortalecer las defensas naturales del organismo. El problema que cabe, doctor, es que a partir de los 40, a los 45 años, ya los niveles de glutatión comienzan a disminuir.
1: ¿En qué porcentaje más o menos?
0: Pues sí, empieza a haber una disminución del 30 al 35%, y de ahí viene desencadenando según la alimentación, según los desvelos, el estrés, las malas rutinas. O sea, estamos hablando que descienden algunos hasta un 40 al 45%, y es algo considerable, ¿no? Claro que ya cuando hay un problema de salud más fuerte, es porque ha habido una deficiencia mayor.
1: Claro.
0: Por eso es importante que nosotros podamos entender que cuando disminuye la glutatión, ahí, doctor, aumentan los riesgos de la salud. De ahí fue donde nace este concepto que se llama Glutalife Complex, que es una fórmula diseñada precisamente para ayudar al cuerpo, a nuestro propio organismo. No hay que meter nada externo, no hay que hacer procesos caros, ni intervenciones quirúrgicas, ni exponernos a nada al raro. O sea, nuestro cuerpo está diseñado para producir glutatión, y esta fórmula ayuda al organismo a producir y mantener niveles, muy importante, los niveles necesarios y saludables de glutatión. Entonces, la pregunta es, ¿por qué funciona? ¿Por qué la gente se siente bien? Porque obviamente contiene ingredientes que son considerados los más importantes del glutatión, de lo más estudiado, que ayuda a combatir el estrés oxidativo, ayuda a fortalecer el sistema inmunológico, ayuda a proteger el corazón, el hígado, el cerebro, favorece la energía celular y apoya el proceso de regeneración celular. Yo te puedo hablar, por ejemplo, de lo que es el N-acetilcisteína, que es uno de los principales precursores del glutatión. Por eso es que ayuda a mejorar lo que es la salud pulmonar, favorece la desintoxicación, protege el hígado y el sistema respiratorio. Te voy a hablar de lo que es el ácido alfa-lipoico, que es conocido como el antioxidante universal. O sea que esto ayuda a proteger el sistema nervioso, lo que es los nervios periféricos, apoya el metabolismo de la glucosa, favorece la circulación. Y si a esto le sumamos los ingredientes naturales que contiene Glutalife Complex, como vitaminas y cofactores de antioxidantes que participan en cientos de las reacciones celulares del cuerpo, que está relacionado con la energía, el sistema inmunológico, la reparación celular, la protección cardiovascular, bueno, pues aquí es donde vemos estos beneficios. ¿Qué es lo que nos reporta la gente? ¿Qué es lo que nos dicen las personas? Que se sienten con más energía durante el día, que mejora su recuperación física, que se sienten menos inflamados, se sienten más ligeros, que hay claridad mental, que hay mejor respuesta al sistema inmunológico. Aquel que le iba a pegar una gripita, está uno o dos días y ya está como si nada, no los tiran a la cama, o se empiezan a notar grandes beneficios. Apoya el tema de la circulación, mucho más saludable, el metabolismo de la glucosa, mejores condiciones, y también existe mayor bienestar general. Glutalife Complex no solamente busca enmascarar el síntoma como muchos productos o medicamentos. Su objetivo principal, escuche muy bien, es ayudar a las células a mejorar su función. Porque cuando la célula mejora, los tejidos mejoran. Y cuando los tejidos mejoran, obviamente los órganos empiezan a funcionar de una mejor manera. Y cuando los órganos comienzan a mejorar su función, hacer sus procesos, obviamente nuestra calidad de vida cambia. Por eso, después de los 45 años, ya no se trata solamente de vivir más, se trata de vivir con energía, independencia, bienestar, que es muy importante. Invertir en tus células hoy, en este momento, es invertir en la persona que vas a ser dentro de 10 o 20 años. Que te quede muy claro, lo que yo voy a hacer ahorita se va a reflejar en la persona que voy a estar haciendo o voy a estar funcionando en 10 o 20 años. Es muy importante. Miren, a todos los radioescuchas, yo les quiero decir algo muy importante. La salud no solamente se pierde de un día para otro. Que te quede claro que no es que hoy amanecí ya enfermo. O sea, se pierde poco a poco y también se recupera poco a poco. La pregunta no es cuánto cuesta cuidar tus células. Tú me puedes preguntar cuánto cuesta un frasco de Glutalife Complex y yo te puedo decir el precio. Incluso si quieres promoción te la puedo dar. La pregunta real que tú tienes que hacerte ahorita es cuánto cuesta no cuidar mi salud. ¿Cuánto me va a costar una hospitalización? ¿Cuánto me puede costar perder la movilidad? Hay personas que ya empiezan a tener parálisis facial, ya no pueden mover una pierna. O sea, hemos llegado a ver personas que ya por la diabetes le tienen que amputar un pie. O sea, ¿cuánto me cuesta esto? ¿Cuánto cuesta no tener energía para disfrutar a mis hijos, a mis nietos, mis actividades diarias? O sea, hoy tienes la oportunidad de comenzar a fortalecer tu organismo desde adentro. Por eso yo te estoy invitando el día de hoy a que conozcas más y que pruebes los beneficios del Glutalife Complex. Mira, miles de personas están descubriendo los beneficios del glutatión. En el mundo es lo más hablado, lo más sonado. Yo desde hace 5 años veo que está en tendencia el tema del glutatión. Yo ya lo conozco desde hace muchísimo tiempo, sobre todo en el tema de lo que es la nutrición celular inteligente. Yo lo único que te digo es no esperes más, no esperes a sentirte mal para actuar. Digo, si ya traes un problema de salud, bueno, pues adelante, atrévete, pero no esperes. Si tú eres una persona que todavía no sientes algo, no te esperes a enfermarte. Actúa mientras todavía tienes la oportunidad de prevenir. 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
1: Bueno, yo creo que es de aprovechar esta oportunidad porque pues vamos a desintoxicar las células. Y una cosa que me llama la atención es que cuando una célula se enferma, segrega un químico. Y ese químico hace que haya una inflamación, y por esa causa, ay, siento un pequeñito aquí, siento un dolor por acá. Claro, la célula está segregando ese neurotransmisor para decir: SOS, sálvenme o sálvenme, ayuda, auxilio, socorro, por favor, hazme caso. Y por eso te duele el cuerpo, porque la célula ya segregó el líquido mandando señal de ayuda. ¿Y qué hace el cerebro? Pues simple y sencillamente, como sabe que hay células madre que están recorriendo tu organismo, pues entonces debe de haber una señal que conecte esa célula enferma con la nueva célula que viene a repararla. Haz de cuenta que mandó a los albañiles, se les dijo por allá, váyanse con la cuchara, váyanse, ya les mandamos el cemento, la arena y todo, y ahí van las células a reparar. Entonces es muy interesante cuando entendemos que debemos de cuidar nuestro cuerpo, y si hoy tenemos al alcance de nuestra mano, es el momento de tomar acción, es el momento de decir, hey, paso por él o me lo mandan, porque sí me interesa cuidar mi cuerpo, que es el templo del Espíritu Santo. Me interesa limpiarlo, me interesa repararlo. Hay lugares donde verdaderamente yo he entrado y se miran deteriorados, lugares que se miran ya con la pintura descolorida, ya con agujeros en las paredes, pero cuando vienen las personas que enjarran todo y pintan y lo dejan, wow, hasta parece un lugar nuevo, ni parece la misma casa. Pues así muchos, nomás desde una manita de gato, en una ayudadita a usted mismo en lo que tiene que ver con las cosas naturales que el cuerpo necesita. Y mire, nuestro cuerpo es tan agradecido que inmediatamente va a recibir todos los nutrientes, va a activarse lo que es todo el sistema celular, se van a desencadenar una serie de reacciones químicas por todo tu cuerpo para tu bien.
0: Es correcto, doctor. Fíjese, yo me quiero despedir nada más con esta frase tan importante que me ha hecho reflexionar los beneficios de Glutalife Complex. 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
1: Gracias por su amable y fina sintonía.

0: momentos que duelen, porque hay dolor que nadie siente, porque hay situaciones que nadie entiende, porque no hay palabras que consuelen, porque no hay nadie cerca, porque todo parece vacío. Minutos donde el alma no tiene fuerzas ni para clamar, donde el corazón solo respira por inercia, donde el silencio pesa y la soledad lastima. Pero basta una voz, una canción que entra con susurro, una verdad suave como el viento, que no empuja pero abraza, que no impone pero libera. Y ese minuto, que parecía hueco, se convierte en lugar sagrado, en un encuentro con lo eterno. Dios aún habla, incluso en el momento más breve. Adopta un minuto, llena corazones vacíos con esperanza, porque incluso en el minuto más callado, el cielo todavía está abierto y Dios todavía tiene algo que decir.
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absorbida es la muerte en victoria. Tenemos que reconocer que es por el hecho de que Cristo venció hace 2000 años que tú y yo en esta noche podemos celebrar. Bueno, las gracias.

Hola, hola, qué tal, apreciados hermanos y amigos que están en sintonía de la voz, porque la fe viene por el oír. Les saluda Alejandro Cruz, dándole las gracias, como siempre, por su amable y fina sintonía a nuestra audición de el día de hoy. Saludo cordialmente a cada uno de nuestros apreciados oyentes, que como siempre para nosotros es un privilegio recibir su llamada, su mensaje de WhatsApp, sus peticiones de oración, sus comentarios y sobre todas las cosas saber que somos un equipo de hombres y mujeres que a través de nuestra generosidad hacemos posible que esta radio continúe transmitiendo las 24 horas del día, los 365 días del año. Saludo cordialmente a nuestros amigos que están en la gran comarca lagunera, también nuestros oyentes en la gran ciudad de Monterrey y la zona metropolitana, y por supuesto saludamos a nuestros oyentes que se encuentran en la gran ciudad de Chihuahua, amigos de Tijuana, de Ensenada, de Tecate, de lo que es San Quintín, San Diego, Los Ángeles, el Valle de San Fernando, el Desierto Alto, el Inland Empire. Bueno, hemos recibido reportes de sintonía. Nuestro buen amigo Alex Mendoza andaba por allá por Victorville, venía de Las Vegas y dice, pues los vengo escuchando por toda la carretera, dice, ya llegando de Barstow para Victorville, la señal está fuerte y clara. De tal manera que sabemos que la radio está bendiciendo ciudades y estados enteros, porque transmitir a través de la radio no es cualquier cosa. Esto es algo espiritual y es algo muy serio. No es que nos guste la farándula, no es que andamos buscando fama para que nos escuchen, ni tampoco es que queremos hacer negocio. Voy a contar esta experiencia y por supuesto usted no está obligado a creerme. Simplemente yo le cuento lo que me sucedió y cuál es mi entendimiento acerca de lo que es la radio. Yo me encontraba en lo que se conoce como el Valle de Coachella en California, y yo era pastor de una iglesia. Hay un mirador que se llama el Vista Point, y de allí se mira todo ese valle de Coachella, ciudades como la ciudad de Coachella, Indio, La Quinta, Palm Desert, de ahí se mira Palm Springs, todo lo que es el área de Desert, Hot Springs, Thousand Palms, y bueno, es un valle precioso. Entonces yo subí a ese mirador y a eso de las 6 de la mañana, cuando el sol está saliendo, pues yo extendía mis manos y oraba por ese valle, oraba por todas estas ciudades, y tuve una experiencia donde se desapareció aquella vista hermosa, ese amanecer soleado. Desaparece y comienzo a ver todo que es negro, completamente negro, y había algo más oscuro que eso, que se miraba como un pizarrón completamente negro, pero había algo más negro que se revolvía de un lugar a otro. Y en ese momento me asusto, digo, me desmayé, me caí al precipicio, pero no sentía temor, sentía paz. Y muy al fondo comienzo a mirar que hay como un pequeño alfiler, pero tenía un resplandor color dorado y empezó a crecer. Creció tanto que llegó a tocar la parte superior, y entonces miré que tenía la forma de una torre, de una antena. Y entonces comenzó a lanzar ondas
hacia los cuatro puntos cardinales, al norte, al sur, al este y al oeste. Cuando esas ondas cruzaron los aires, hubo un choque de poderes, porque entonces donde esas ondas cruzaban, las tinieblas se disipaban, y entonces venía una luz de lo alto, que era como la luz del sol, y entonces alumbraba donde todo antes era oscuro, y podía mirar que había familias. Había hombres, había mujeres, había niños, había ancianos. Eran muchas familias mirando hacia esa luz como una esperanza, mirando hacia esa luz con una admiración. Y para entonces yo digo en mi pensamiento: Señor, no entiendo qué es esto. No sé si estoy dormido, no sé si es una visión, no sé si ya me llevaste porque me caí al barranco ahí del Vista Point. Pero Dios comienza a hablarme por su palabra, porque Dios habla por su palabra. Y me recuerda la palabra cuando dice: porque nuestra lucha no es contra carne ni contra sangre, sino contra principados, contra potestades y contra los gobernadores de maldad que habitan en las regiones celestes. Y me decía: eso que tú viste que era más negro que la misma oscuridad, son los espíritus inmundos, son los demonios que habitan en los aires y que están seduciendo y están oprimiendo y están empujando a hombres y mujeres y niños, poniendo pensamientos en su mente, poniendo palabras en sus oídos, y los están oprimiendo y los están seduciendo para que vayan a las drogas, para que vayan al alcohol, para que vayan a la pornografía, para que vayan a consultar la hechicería, el satanismo. Están siendo empujados a la mentira, están poniendo en sus mentes pensamientos de suicidio, están poniendo en ellos palabras para que se rebelen contra sus padres. Hay un espíritu de seducción que los oprime y que los envuelve. Voces que les dicen: nadie te ama, quítate la vida, eres una vergüenza, no vale la pena que sigas viviendo. Dice: pero cuando tú envíes mi palabra por los aires, cuando tú envíes mi palabra, va a salir a los cuatro vientos, al norte, al sur, al este, al oeste, y en ese momento habrá un choque de poderes, porque mi palabra no volverá vacía. Ellos conocerán la verdad y la verdad los va a hacer libres. Entonces el Señor me dijo: vas a enviar mi palabra por los aires, bajo de ese lugar, pensando: ¿y por dónde comienzo? ¿Cómo es que se puede hacer esto? Y yo empecé a tocar puertas en todas las estaciones de radio que había, y todas las estaciones de radio me decían: Señor, no nos interesa y no queremos un programa religioso. Allá en una estación que se llama La Poderosa, que era una estación de radio grupera, me dijeron: mire, señor, tenemos 15 minutos los domingos a las 6 de la mañana, y si usted gusta se los vendemos, y le cuesta $500. No, dije, pues $500 es lo que gana una persona en una semana de trabajo, y va a venir a pagarlos por 15 minutos de radio a las 6 de la mañana. ¿Quién va a escuchar a la

después recibo una llamada de una dama que me dice: oiga, señor, usted vino y nos preguntó por un tiempo para programa de radio y le dijimos que solamente tenemos 15 minutos los domingos a las 6 de la mañana. Dice, pero olvidé decirle que retransmitimos la programación de la FM en una AM. Y allí sí le podemos vender tiempo porque podemos separar la señal, venderle su tiempo y luego regresar a la programación habitual de la FM. ¿Cuánto tiempo usted quiere? ¿Cuánto tiempo usted necesita? Y le dije, voy para allá. Dije, pues si compro media hora, o si compro una hora una vez por semana, Dios dijo que lanzara la palabra por los aires, pero ¿será que Dios quiere media hora? ¿Será que Dios quiere un programa de una hora? Y yo decía, Señor, dame dirección, pues me mostraste la visión, pero ahora ¿qué les digo? Y le digo, oye, te voy a hacer una pregunta loca. Me dijo, sí, dígame, ¿por qué no me rentan las 24 horas? Ah, dijo, esa sí que es una pregunta muy loca. Nadie nos ha preguntado eso. Pero pues nada se pierde con preguntar. Recuerdo que se hizo la propuesta y me hablan 15 días después y dijo, señor Cruz, por alguna razón nuestro jefe nos dijo que sí, que le renta la radio las 24 horas del día. Venga para darle los detalles y si está interesado hacemos un contrato y lo firmamos. Porque estas cosas, apreciados oyentes, son de contrato. Aquí no hay nada con que te voy a pagar con promesas, ni te voy a pagar con buenos deseos. Aquí es chivo brincado, chivo pagado. Y me siento con esta persona y me dice, mira, la renta son $20,000 mensuales. Y $20,000 de depósito. Tienes que dar $40,000 por adelantado. Y tú te vas a hacer cargo de la señal. Y bueno, ya me explicó todo. Y le dije, pues me parece muy bien la idea. Es una excelente señal. Pero no tengo para el depósito. No, pero ¿cómo va a ser? Entonces, ¿cómo quiere hacer negocio? Le digo, pues es que es mucho dinero y tienes que entender que yo no tengo experiencia en esto. Y me dijo, no, pues tiene que pagar el primer mes por adelantado. Le digo, ¿sabes qué? Tampoco tengo para pagar el primer mes por adelantado. Me dijo, bueno, ¿y entonces cómo quiere hacer negocio? Si no tiene para el depósito, si no tiene para el primer mes, usted se está burlando, usted me está haciendo perder mi tiempo, usted está solamente aquí haciendo, como dicen los gringos, está haciendo bluffing, está bluffeando, nomás está de hablador. Y yo le dije, no, soy serio. ¿Y sabe qué? Dios me mandó a hacer esto. Dígale a su jefe que me dé la oportunidad, porque mire, de todos modos usted transmite en una FM y luego pues en el AM regalan toda la programación. Si se para las señales no pasa nada y como quiera no le paga nada por oír la AM. Vamos a hacer una cosa, dígale a su jefe que me deje transmitir un mes y a fin de mes yo le pago sus $20,000. Y si no le puedo pagar, pues yo me comprometo a firmarle un pagaré, me saca del aire y como quiera yo le pago sus $20,000. Y siguen con su programación. Me dijo, mire, señor Cruz, usted me está comprometiendo y a mí me van a correr. Le digo, usted nomás pregúntele, pues. Le digo, ¿qué pasa si sí puedo? ¿Qué pasa si hacemos negocio? Le digo, tú vas a ganar comisión y tu jefe va a estar contento porque les va a dar dinero. Dijo, bueno, pues en eso tiene razón. Hizo la propuesta. Y entonces dijo,

0: dijo: señor Cruz, yo no sé qué está pasando, mi jefe no es así, mi jefe no le da pero ni un vaso de agua a un sediento en el desierto. Y dijo que sí. No entiendo. Le dije: yo sí entiendo, es que Dios lo mostró y Dios dijo que tenía que enviar su palabra y que esa palabra en los aires iba a limpiar los cielos y que esa palabra iba a hacer que muchos conozcan de él y que van a ser libres y ya no van a ser cautivos de esa actividad demoníaca, satánica en los aires y van a conocer a Jesús. Pues así comencé en el año 1998 la primera estación de radio. En el 98 sucedió esto y pasó el primer mes y yo le decía a todos: por favor, apoyen la radio, sean generosos, vamos a cuidar esta señal que Dios nos dio. Esta es una voz cristiana, esta es una palabra que viene del cielo para la ciudad. Y ahí comencé a buscar a los colaboradores, a los hombres y mujeres de fe, que ya han pasado 28 años. Y en 28 años, el Señor nos dio primeramente la oportunidad de estar en esa ciudad. Y luego, ya después, el Señor nos permitió entrar a ciudades como Los Ángeles, nos permitió entrar a ciudades como Las Vegas, a Bakersfield, a Fresno, California, Phoenix, Arizona. Ya el Señor nos permitió llegar a ciudades como Albuquerque, Nuevo México, y nos permitió también llegar a ciudades como Houston, Texas, Dallas. Y ahí el Señor empezó a abrirnos puertas en la televisión, y por esa razón, pues en el año 2010 hicimos una oración con el doctor Marco Rico estando en California y dijimos: Señor, permítenos hacer en México lo que hemos hecho en Estados Unidos. Porque en México no se oye de radios cristianas. En México no se oye que los cristianos utilicen la radio para ganar almas. Ayúdanos para poder llegar a México. Y duramos 8 años orando. No es que oramos de una semana para otra y las cosas ocurrieron. No es que fue una oración de un año y Dios dijo: vaya, no. Pasaron 8 años. Y en 8 años a todos los que llegaban con nosotros, que eran cantantes o eran predicadores, les decíamos: mira, por favor, cuando ores, acuérdate de México, porque estamos pidiendo que el Señor nos abra puertas. En el año 2018, fíjate bien, empezamos a orar en el 2010. Y en el 2018, en el mes de enero, yo estaba presentando mi ofrenda de primicia. Y vino un profeta de quién sabe dónde salió ese tipo, pero ahí lo invitaron a la reunión. Llega y se me queda viendo y me dice: así te dice el Señor, la petición que pusiste delante de mí en el 2010 para abrir radio en México, hoy el tiempo se ha cumplido, arregla todas tus cosas y te vas a México a iniciar los medios de comunicación. Ay, ay, ay, una cosa es orar y otra cosa es que cuando viene la respuesta, tú vas a obedecer. Y ahí fue donde la puerca torció el rabo. Dije: y ahora, pues cumple tu palabra. No estás pidiendo algo que no estás dispuesto a hacer. Lo pediste y el Señor dijo: vete. Y ándele, en el 2018 comienzo a poner en orden todas las cosas que tenía y en mayo del 2018 llego a México después de más de 20 años que no me paraba en México. Y el Señor nos dio gracia, todos me decían: Alejandro, no te vayas a México, hombre, te vas a morir de hambre. Mira, toda la raza se viene al gabacho. Los del gabacho no van a México. Y si van, van nomás de vacaciones o a ver familia. O sea, no, no te vayas. No creas que allá es como acá. Nadie te va a apoyar, nadie te va a creer. Uno de ellos me dijo: ¿sabes qué? Dice, te voy a mirar cuando regreses fracasado y vas a regresar pidiendo ayuda. Quédate, no te vayas. Tú aquí tienes un estatus, aquí la gente te conoce, estás acomodado, no te vayas. Y yo le dije: mira, donde manda capitán no gobierna marinero. Así es de que si el Señor dice ve, yo le creo a Dios, yo tengo fe que Dios lo va a hacer. Y llegué en el mes de mayo del 2018, en agosto de ese año, levanté la primera estación de radio 24 horas para anunciar el Evangelio, y 15 días después levanté la segunda, y ¿quién dijo que no se puede? ¿Quién dijo que no se puede? Ya van a ser 8 años que estamos transmitiendo 24 horas en la comarca lagunera. Llegamos sin tener amigos, sin tener familia, sin tener absolutamente nada, no más que una pasión de transmitir el Evangelio por la radio. Mira, ya vamos a cumplir 4 años en la laguna. Aquí lo mismo en Monterrey, aquí no teníamos ningún amigo, ningún pariente, a nadie, no más que la pasión de compartir el Evangelio a través de la radio. Y me acuerdo cuando llegué a Monterrey, porque era el tiempo que no había agua, era el tiempo donde estaba un calor pero extremo, y me acuerdo que nos dijeron: pues mira, hay una casa en Apodaca. Pero resulta que la persona que dijo ahí está mi casa, pues se había divorciado y la señora se llevó hasta el tapete donde se echaba el perro. Oiga, pues ahí, ¿verdad?, tender una cobija en el piso. Y me acuerdo que llegaba una pipa a llenar un contenedor de plástico a un parque, y toda la gente ahí, ¿verdad?, formados para agarrar agua con una cubeta. Y luego esa casa no tenía aire acondicionado, así es de que era sudar y sudar y sudar, y dormir en el piso, y luego trasladarnos desde Apodaca a transmitir, ¿verdad?, aquí al centro de Monterrey en la radio. Y luego salíamos de transmitir, llegábamos de madrugada de regreso a Apodaca, y será por el calor, no sé, la deshidratación, me la pasaba enfermo porque la comida como que me hacía daño. Y bueno, no fue fácil, pero mire, aquí estamos transmitiendo 24 horas, llevando la palabra. Lo mismo nos sucedió también para Tijuana. Y yo dije: Señor, si tú nos abres esa puerta de la radio 1090, si tú nos permites transmitir, mire, para mí es un sueño hecho realidad que la 1090 transmita programación cristiana 24 horas, que la 1190 transmita programación cristiana 24 horas. Esto es un milagro, es un milagro. Esto, oiga, pues si esto no es fácil, simplemente usted acérquese a cualquier radio, a cualquiera, la que usted quiera, y dígales: a ver, dame media hora, verás lo que te cuesta, verás lo que te van a decir. Te van a decir: no, hombre, sáquese, aquí no tenemos tiempo. La radio no es fácil, la radio no es barata, entonces tenerla 24 horas es un milagro. Y estamos transmitiendo 24 horas para ustedes. Entonces, los que sintonizan una radio no tienen idea de los costos tan elevados. Por ejemplo, en Rosarito tenemos permiso para transmitir con 50,000 watts, pero ahorita nomás transmitimos con la mitad. ¿Por qué? Porque de la luz, cuando llegue ese recibo, viene un recibo de 180,000, de 200,000 pesos, y nos mata. Entonces, ¿qué hacemos? Transmitir con 25,000. ¿Por qué? Porque solamente pagamos 100. Pero se le puede subir, sí, sí se puede. ¿Y qué pasa si le subimos todo el churro a 50? No, hombre, pues nos subimos el doble. Pero ¿quién va a pagar eso? Entonces, estos no son costos económicos, estos son costos que son muy elevados. ¿Quién puede pagar esto? Pues ninguno en particular. 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Entonces estamos transmitiendo para ustedes porque entiendo la visión de que al anunciar el evangelio, al llevar el conocimiento de Dios por los aires, la fe viene por oír y por el oír la palabra de Dios, y hay un choque de poderes en el mundo espiritual cuando enviamos la palabra y las tinieblas caen, los espíritus de maldad son derribados. 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Y como siempre hago la comparación, operación hormiga. 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
15: Muy buenas noches a todos los radioescuchas. Que Dios les bendiga en esta hora. Les habla la pastora Verónica. Estamos aquí en La Voz 1190 AM en tiempo de oración. Y en esta hora te hacemos una invitación a que marques a los teléfonos de cabina. Queremos orar por ti en esta hora que vamos a estar aquí contigo.
16: Amén, amén. Así es, pastora Vero. Le damos la bienvenida. Soy la hermana Nelly Nava. Estamos a su disposición para unirnos en oración por cada una de sus peticiones.
17: Amén, gloria a Dios. Buenas noches, tengan todos ustedes. Les saluda el hermano Juan Manuel de la Rosa. En un programa más, venimos de la iglesia El Shaddai en Juárez, Nuevo León. Les enviamos un saludo y esperamos que estén atentos al programa del día de hoy.
15: Así es, el día de hoy traemos un tema muy poderoso, amén.
16: Amén, aleluya.
15: Y se encuentra ahí en Efesios capítulo 6, versículo 10 y 11. Nos amén, habla de la amén. Armadura de Dios. Leemos la palabra en el nombre del Padre, del Hijo y del Espíritu Santo. Por lo demás, hermanos míos, fortaleceos aleluya. En el Señor y en el poder de su fuerza. Vestíos de toda la armadura de Dios para que podáis estar firmes contra las acechanzas del enemigo. Alabado sea Dios, aleluya.
16: Amén.
15: Y en esta hora traemos este tema y aquí el apóstol Pablo escribe esta carta estando preso en Roma y la escribe a los creyentes de Efeso, ya que la mayoría de los creyentes de ahí eran en su mayoría expaganos, que habían dejado la adoración a una diosa, que habían dejado la magia, el ocultismo, la brujería, la santería, y ahora sufrían mucha presión social y espiritual. Y es que en este tiempo los efesios creían mucho en los poderes malignos, en las maldiciones y en espíritus. Por eso Pablo les dice: no peleen en su propia fuerza, necesitan la armadura que Dios da. Amén.
16: Amén.
15: Eso les dice,
17: aleluya.
15: Les dice, por lo demás, hermanos míos, fortaleceos en el Señor y en el poder de su fuerza. Ese poder que está disponible para todo aquel que ha creído en Cristo Jesús.
16: Amén, amén.
15: En la fuente del Espíritu por medio de la cruz. Dice Primera de Corintios 1:18, porque la palabra de la cruz es locura a los que se pierden, pero a los que se salvan, esto es a nosotros, es poder de Dios.
16: Amén.
15: Aleluya. Y podemos ver, ¿verdad?, que Pablo escribe esto porque sabe que la iglesia, porque sabe que todo aquel creyente tiene una lucha constante. Tiene una lucha constante y no es solamente porque la gente muchas veces nos persigue, nos critica, sino que como creyentes tenemos una lucha espiritual día con día.
16: Amén.
15: Porque muchas de las veces, ¿verdad?, pensamos que nuestra lucha es contra carne y sangre, mas sin embargo, aquí más adelante él nos dice que nuestra lucha es contra principados, contra potestades, contra los gobernadores de las tinieblas de este siglo, contra huestes espirituales de maldad de las regiones celestes. Y esta enseñanza que hoy te traemos, hoy no es para que tú tengas miedo, no, es para darte ánimo, a ti, hombre, a ti, mujer, a ti, que estás cansado de ser tal vez atacado, que tal vez estás cansado de vivir situaciones difíciles.
16: Amén.
15: Hoy gloria te digo que Dios es la fuente de todo lo que nos rodea. Y Él mismo te da la armadura, de esa armadura para que tú salgas victorioso. Como pastora, en la lucha, en la prueba, en la dificultad, hoy el Padre nos quiere hablar de esa armadura que es poderosa, alabado sea Dios, esa armadura que te va a dar la victoria a ti que me estás escuchando aquí, a ti que tal vez estás pensando que no hay solución. Yo vengo a hablarte a ti en esta hora. Hoy el Señor quiere que te pongas esa armadura.
16: Amén,
15: y yo te sigo haciendo la invitación a ti que nos estás viendo ahí por vía Facebook. Comparte esta palabra, porque esta palabra tal vez alguien la esté esperando.
17: Amén,
15: porque
17: amén.
15: Tal vez alguien amén, está pasando una situación difícil y piensa que ya nada bueno puede acontecer en su vida. Pero déjame decirte que cuando tú pones la confianza en aquel que es fiel, justo y verdadero, déjame decirte que cosas sobrenaturales van a acontecer en tu vida y que tú vas a salir victorioso de cual sea la adversidad, la dificultad,
16: amén,
15: la cual tú estás enfrentando.
16: Amén, así es, pastora Vero. También podemos
17: aleluya
16: ver cómo Pablo nos anima y nos exhorta, ¿verdad?, a prepararnos para esta guerra espiritual.
15: Aleluya.
16: Estas herramientas que Dios nos otorga en su palabra para vencer todo ataque del enemigo. Estas nos pueden ayudar a salir victoriosos de las trampas que Satanás puede ponernos para que nosotros tropecemos, ¿verdad?
15: Aleluya.
16: Nos exhorta también a fortalecernos en el Señor, pues de Él viene la fuerza.
15: Amén.
16: Pero esta nos llega cuando reconocemos, como nosotros como cristianos, que dependemos de Él, o sea, en su totalidad de Dios, orando.
17: Aleluya.
16: Y leyendo su palabra, y ya en la oración nosotros poder escuchar su voz. Esto no es solo un texto, es una indicación a todo creyente.
15: Amén.
16: Debemos de vestirnos de esta armadura, pero esto requiere una acción de nuestra parte, tener la iniciativa y tomar la decisión. No solo es leerla, sino vivirla.
15: Amén.
16: Y activarla vistiéndonos de este tan hermoso regalo que Dios nos dio. Y asimismo, te invito a que llames a los teléfonos de cabina al 81 11 58 70 90 y terminación 91, y enviando tu mensaje de WhatsApp al 81 20 02 11 90.
17: Aleluya, gloria a Dios.
16: Bueno,
17: esta cita se encuentra ahí en Efesios 6 capítulos, versículos 10 y 11. Nos habla el apóstol Pablo, como bien decía la pastora Verga, que se encontraba preso. En esta porción de la escritura nos habla acerca de una armadura, pero dice vestidos de toda armadura de Dios, es decir, que no es solamente una sola pieza, sino que es un conjunto de piezas que se refieren a la armadura de Dios. Ahorita a lo largo de estos minutos, de aquí a las 10 de la noche, vamos a estar desglosando interesante, cómo es que el apóstol Pablo hace la vida de un cristiano, o el diario vivir de un cristiano, semejante a un soldado. Porque ¿quién es el que utiliza armadura? Pues en aquel entonces era bastante común para el apóstol Pablo y para la gente de esa época, pues ver soldados. Nosotros tenemos en común una referencia, decimos una armadura, pues nos imaginamos a un soldado romano, que en ese tiempo eran los que estaban ocupando, prácticamente eran los que controlaban todo el poder. Entonces Jerusalén estaba bajo el mando, bajo el poder militar y político de Roma. Entonces, para Pablo, pues era bastante, bastante común ver soldados que deambulaban por la ciudad. Y entonces, pues él hace esta referencia de una armadura. ¿Y quién es el que utiliza una armadura? Pues es un soldado, es alguien que está preparado
18: para la guerra. Entonces dice, vestidos de toda armadura de Dios para que podáis estar firmes contra las acechanzas del diablo. Vamos a estar viendo cómo cada una de las partes o de las piezas que componen la armadura de un soldado. Pero vamos a ver quién es un soldado. Es una persona que lleva una preparación con un fin.
16: Amén.
18: Es decir, él se prepara, se entrena en diferentes disciplinas para poder servir a su nación, servir a la persona a la cual él presta sus servicios, pero también para guardar su vida, para protegerse a sí mismo. Es decir, las diferentes piezas que componen la armadura, unas son para la defensa o para el ataque. Y dice que para poder estar firmes contra las acechanzas del diablo, es decir, esa armadura tiene un fin.
16: Amén, amén.
18: Protegerte contra una acechanza. ¿Qué es una acechanza? Una acechanza es una persona o alguien que está escondido o está esperando la oportunidad de que ese soldado se descuide, lo ataque por sorpresa o cuando menos se lo espera. Eso es acechar. Es decir, nosotros sabemos que tenemos un enemigo en común. En la vida cristiana toda persona tiene un enemigo en común, que sería pues el diablo. Entonces él está acechando, es decir, no lo ves, no lo sientes, muchas veces no lo percibes, no sabes cuándo puede venir un ataque, una dificultad. Entonces por eso el apóstol Pablo pone este ejemplo de que debemos usar esa armadura, porque tenemos la finalidad de estar atentos contra las acechanzas. Es decir, cuando menos te lo esperas, cuando no estás apercibido, es cuando puede venir un ataque. Entonces vamos a estar viendo a través de estos minutos a qué se refiere con la armadura de Dios.
16: Amén.
18: Pastor Avero.
15: Amén, amén. Así como decía el hermano Juan, amén. Dice aquí la palabra de Dios en el versículo 12, dice, porque no tenemos lucha contra sangre y carne, sino contra principados, contra potestades, contra los gobernadores de las tinieblas de este siglo, contra huestes espirituales de maldad de las regiones celestes. Pablo aclara que nuestros enemigos no son humanos. Sin embargo, Satanás constantemente usa a los seres humanos para llevar a cabo su obra y hacernos la guerra. ¿Qué te quiero decir? Tu enemigo no es tu hijo, tu enemigo no es tu esposo. Amén. Tu enemigo no es tu suegra, tu enemigo no es tu jefe. Amén. Tu enemigo no es tu vecino. La pelea real es invisible, como decía el
16: Amén.
15: Hermano. Es espiritual. Por eso no sirve de nada pelear. De nada sirve llenarte de rencor. Pablo nos está diciendo, tu problema visible tiene una raíz invisible.
16: Amén.
15: Y yo te quiero hablar en base a la Biblia.
18: Aleluya.
15: Cuando Eva pecó, detrás de la serpiente, ¿quién estaba? Satanás, el padre de toda mentira, que Jehová lo reprenda. Cuando Job perdió todo, detrás de él estaban las potestades.
16: Amén.
15: Alabado sea Dios, podemos verlo ahí en Job 1:2. Cuando Daniel oró 21 días y no llegaba la respuesta, un principado espiritual estaba deteniendo la respuesta a esa oración. Podemos verlo en el libro de Daniel 10:13. ¿Qué te quiero decir con esto? Tu lucha no es para destruir a la persona, es para que tú la rescates, es para que tú reflejes la luz de Cristo, es para que tú marques la diferencia. Alabado sea Dios, aleluya. Como pastora, en oración, orando por nuestros enemigos, orar los unos por los otros, la palabra nos enseña,
16: amén, amén,
15: y nos dice, ¿verdad?, que debemos de orar por nuestros enemigos, debemos de orar por aquellos que nos desean lo malo. Alabado sea Dios, aleluya. ¿Qué te quiero decir en esta hora? El enemigo lo que quiere es que nosotros malgastemos nuestra vida, y no solo eso. Quiere que estemos peleando constantemente con la gente para que nunca veamos ese problema.

sociedad. Alabado sea Dios. Amén, en la vida. Y Dios quiere que tú y yo cumplamos ese propósito, pero es necesario que nosotros nos vistamos de con esa armadura que el Padre hoy en este día vino a hablarte a través de nosotros. ¿Qué te quiero decir con esto? Es necesario que tú te levantes, es necesario que tú te pongas esa armadura para

0: cuando tú decidas exaltar ese nombre que es sobre todo nombre, amén, cuando tú, aleluya, decidas obedecer esta palabra, alabado, amén, sea Dios, amén, aleluya. Y como decía nuestra hermana Nelly y nuestro hermano Juan, hoy venimos a hablarte de esa vestidura, la cual el Señor quiere que nosotros nos pongamos cada día. Cada día, no nada más cuando estamos en medio del problema, no. Cada día a día, el Señor quiere que nos pongamos esta vestidura, estas vestiduras reales, alabado sea Dios, aleluya.
1: Amén, amén. 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
2: Aleluya. Bendito Dios. Seguimos. Entonces, de ahí nos pasamos al versículo 12, que dice: por tanto, tomad toda la armadura de Dios para que podáis resistir en el día malo y, habiendo acabado todo, estar firmes. Dice: estad firmes. Por tanto, tomar toda la armadura de Dios para que podáis resistir en el día malo y, habiendo acabado todo, estar firmes. Dice: estad pues firmes, ceñidos vuestros lomos con la verdad y vestidos con la coraza de justicia. Parte de esa armadura es, el soldado llevaba un cinto que le cruzaba de arriba de los hombros hasta abajo a la cintura, y se refiere a la justicia. Cuando nosotros somos justos, ahí nos estamos armando de la armadura de Dios. ¿Por qué? Porque a Dios no le gusta la injusticia.
0: Aleluya.
2: Esa armadura de la que Pablo se refiere incluye que nosotros seamos justos. Por eso decía la pastora Vero, si tú quieres ver un cambio, tú quieres ver un cambio en tu casa, en tu familia, vístete de la armadura de Dios. Y esa parte de esa vestidura es el cinto de la verdad y la coraza de la justicia. Amén. Cuando nosotros somos injustos, a veces en algún trato, a veces tomamos dinero prestado de alguien y no lo pagamos, y eso es injusticia. A veces tomamos acciones que de cierta manera sabemos que estamos llevando ventaja sobre la otra persona, y eso es ser injusto. Entonces, cuando Dios ve que hay injusticia, cuando te toque a ti, y a veces le pedimos justicia a Dios, que Dios haga justicia.
0: Aleluya.
2: Recuerdo ese pasaje donde la viuda viene insistentemente delante del rey, y lo que le pedía la viuda era: hazme justicia con mi adversario.
0: Amén.
2: Es decir, en el diario vivir, en el diario que nosotros podemos caminar, que podemos estar, ir y venir al trabajo, a algún lado, a otro, nos vamos a encontrar con muchas situaciones que nosotros a veces podemos tomar ventaja, y sabemos que tomando esa ventaja vamos a dañar a alguien más. Entonces, cuando nosotros queramos pedirle justicia a Dios, que nos haga justicia con nuestro adversario, vamos a tener ese estorbo, porque nosotros a veces hemos sido muy injustos, incluso a veces con nuestros hijos, a veces los regañamos o les ponemos un castigo que sobrepasa a la falta que ellos pudieran haber tenido. A veces en las parejas, en los matrimonios, también a veces hay muchas injusticias por parte del hombre, por parte de la mujer, y después queremos venir y acudir a Dios y: Señor, hazme justicia. Y sí, Dios es un Dios justo, pero es un Dios justo para ambos lados.
0: Aleluya.
2: Es decir, el sol nace para todos. El sol sale para todos, para buenos y para malos. Esa es la justicia de Dios. Entonces, tenemos que practicar más la justicia, porque en algún momento vamos a necesitar que Dios nos haga justicia. Entonces, no tenemos que tener estorbos, vamos a tratar de ser justos lo más que se pueda. Pastor Roberto.
0: Aleluya, así que te seguimos invitando a que marques a los teléfonos de cabina 8111-587090, 8111-587091. También estamos por vía WhatsApp 8120-021190. Así que te invitamos a ti que nos estás escuchando, que tal vez tienes una necesidad en esta hora, tal vez tienes una persona enferma, a ti que nos estás escuchando, tal vez desde un hospital, desde ahí, desde tu hogar, con un enfermo. Queremos orar por ti en esta hora, creyendo, ¿verdad?, que Dios va a manifestar su poder en la vida de aquel que está enfermo. Creemos que Él sigue siendo el mismo de ayer, de hoy y por todos los siglos. Así que yo te invito a que actives esa fe, levantes tu teléfono y nos marques. O a ti que nos estás viendo ahí vía Facebook, comenta tu petición. Queremos orar por ti en esta hora. Estamos aquí para servirte y para nosotros es un honor y un placer, ¿verdad?, el poder orar por ti. Así que te hacemos esta invitación. A ti que tal vez ya ha recibido tu milagro, también te hacemos la invitación que nos marques o que comentes ahí en Facebook lo que Dios ha hecho en tu vida. Así que te seguimos invitando en esta hora. Y así vamos a una alabanza y regresamos.
2: Bendito Dios.
1: Amén, amén.

0: Aleluya, así regresamos.
1: Amén, amén, pastora Vero. Comentaba el hermano Juan hace un momento cómo la armadura de Dios está compuesta por varias piezas, ¿verdad? Y les comentaba que esto era un acto de decisión para activarlo en nuestras vidas.
2: Amén, aleluya.
1: Pero también se manifiesta con un acto de humildad y confianza total en el poder de Dios y en su sabiduría. Primera de Pedro 5:8-9 nos dice que estemos

0: tenemos que saber que el cinturón de la verdad, pues este es la integridad y honestidad de uno como creyente para honrar la posición que tenemos en Cristo Jesús. ¿Sí? Este es bastante ancho para mantener la túnica y la vestimenta interior. Y esa vestimenta el Señor nos la puso cuando venimos a Él. Y eso es lo que representa, o lo que representa en mi vida el cinturón. Esa nueva vestidura que Dios me puso y el cinturón. Cuando me pongo la armadura de Dios, ese cinturón, como es tan ancho, ajusta esa vestidura.
1: Aleluya.
0: Y se forma, con ese cinturón empiezo a ponerme la armadura de Dios. ¿Para qué? Para fortalecer, ¿sí? Y aportar la protección y el soporte sobre esa vestidura que yo me estoy poniendo.
2: Aleluya. Amén. Muy bien, seguimos. Y luego dice, como bien estamos diciendo, es una vestidura. Es verdad lo que dice la hermana Nelly. Si un soldado va y solamente se lleva el casco, pero no lleva el escudo, no lleva la coraza, o no se pone el calzado, pues entonces esa vestidura va incompleta. Entonces necesitamos vestirnos de toda. Por eso al inicio, que estuvimos leyendo en el versículo 11, dice vestidos de toda armadura de Dios.
0: Amén, amén.
2: Y parte de esa armadura también dice el calzado, y calzados los pies con el apresto del evangelio de la paz. Es decir, el apóstol Pablo representa esa parte de la vestidura en el calzado de los pies. Es decir, calzarte los pies. Nosotros sabemos que los pies, pues es algo muy importante. Es decir, todo nuestro cuerpo obviamente es importante, todo sirve para algo, pero los pies nos hablan de movilización.
1: Aleluya.
2: Los pies nos hablan de disposición a caminar, a avanzar, a recorrer alguna distancia. Pero dice que el calzado del apresto del evangelio, es decir, nosotros estamos aquí en cabina, venimos de diferentes puntos de la ciudad para reunirnos aquí en este punto en Monterrey, en la ciudad de las montañas. La hermana Nelly por ahí viene de una parte cerca de entre Apodaca y Juárez. Amén, y ella, amén, se traslada y viene. Yo vengo de mi trabajo. La pastora Ver viene desde Cadereyta. Amén. Es decir, ¿por qué? Porque en nuestro corazón hay una disposición, y al hacer nosotros esto, pues estamos entendiendo que nos estamos poniendo ese calzado.
0: Amén, así
2: es. Ese calzado, porque nosotros estamos prestos para venir y compartirles el mensaje. Entonces, cuando tú te tomas el tiempo, y no importando, a veces tenemos que hacer eso, a veces dejamos algunos problemas en casa, a veces dejamos trabajo pendiente, dejamos el cansancio, lo hacemos a un lado, y a veces con sueño, y a veces sumamente cansados, pero estamos aquí.
1: Amén.
2: Porque nos estamos poniendo ese calzado.
1: Aleluya.
2: El apresto del evangelio, cuando te dispones y dices, hoy voy a salir y voy a hacer esto, y voy a compartir la palabra, y voy a ir con mi vecino, y voy a ir con mi familiar, incluso decir, bueno, voy a ir a la iglesia para aprender. Entonces ahí tú te estás poniendo el calzado, estás complementando esa armadura que es muy necesaria.
0: Amén.
2: Entonces, cuando tú le hablas a alguien, te estás poniendo unos zapatos. Sabemos nosotros que si hoy en día, ya con la modernidad, pues es muy raro ver a alguien descalzo. Sí los hay todavía, claro que sí, hay gente con mucha necesidad que no les alcanza, pero para los que nosotros estamos acostumbrados a usar zapato, cuando no te los pones, pues créeme que estás pisando con cuidado, que no vaya a haber una piedrita, que no vaya a haber algo, el piso un poco áspero, porque sientes que ya estás incómodo, sientes que te falta algo, no estás a gusto. Bueno, pues una vez que tú empiezas a tomar ese calzado, que empiezas a compartir del Evangelio, que ya tú no puedes estar a gusto si no le compartes a alguien de Cristo, déjame decirte que entonces te estás acostumbrando a usar ese zapato. Cuando estás descalzo, te empiezas a sentir incómodo. Cuando no le hablas a alguien de Cristo, te sientes incómodo.

0: cuando no vas a la iglesia te sientes incómodo, cuando no lees la palabra, cuando no compartes algún testimonio te sientes incómodo, es decir, es porque tu armadura, tu vestidura está incompleta. Entonces te invitamos a que te pongas ese calzado y compartas también nuestras páginas, la página de Facebook, la Voz Radio en el 1190 de AM, y entonces así de esa manera también te estás poniendo el calzado del apresto del Evangelio.
1: Amén, amén.
2: Amén. Tenemos una petición en esta hora. Nuestra hermana Irene Ramos desde San Diego, California, nos pide oración por Miguel Ramos, su hermano, que vive en Jalisco, para que Dios le dé sanidad en sus ojos. Y también nos pide oración para que Dios le supla sus necesidades. Nelly, ¿puedes orar?
1: Amén, amén, así es.
2: Irene Ramos.
1: Señor, en esta hora, Señor, venimos ante tu presencia, Señor, pidiendo, Padre Santo, por nuestra hermana Irene Ramos, Señor. Te pedimos, Señor, por el hermano de esta mujer, Padre Santo, trae sanidad a su vista, Santísimo Padre Celestial. Suple cada necesidad, Padre Santo. Tú las conoces, Señor, nosotros no las conocemos, Padre Santo, pero hoy nos unimos, Señor, como dice tu palabra, donde estén dos o tres, Señor, tú estás ahí, Señor, y hoy, Señor, creemos que tú te manifiestas, Señor, haciendo un milagro creativo, Padre Santo, por el poder de tu nombre, Señor. Declaramos sanidad en sus ojos, Santísimo Padre Celestial, en el nombre poderoso de Jesús.
0: Aleluya.
2: Amén. También amén. Tenemos otra petición. Cristian Morales pide oración por su familia, por su papá y por él mismo, ya que antes él iba a la iglesia y ya no. Dice que él es trailero y que quiere volver a los caminos de Dios, pero tiene muchos obstáculos y a veces hace viajes muy largos. Pide que oren por él para que nada se interponga en su camino, para que vuelva al camino de Dios. Vamos a orar unidos por esta petición, amén.
0: Amén.
2: Creyendo, verdad, que Dios está en control y en cuidado de Cristian Morales. Padre, en el nombre poderoso de Jesús, en esta hora, Padre de la gloria, nos acercamos confiadamente al trono de tu gracia y de tu misericordia. Venimos presentándote, Padre, la vida de Cristian Morales. Venimos rogándote, Padre, de tu misericordia para con él, Señor mío. Que seas tu Padre de la gloria, oh Señor mío, volviéndolo, Padre de la gloria, oh Señor mío, a tu caminar en el nombre poderoso de Jesús, Señor. Hoy te rogamos que seas tu Padre de la gloria, fortaleciéndolo, Señor. Que seas tu Padre de la gloria, guiando sus pasos, Padre, en el nombre poderoso de Jesús, Señor. Y te pedimos por su familia, Padre, por la vida de su padre, Señor, que seas tú, Señor, obrando en cual sea la necesidad, Padre. Hoy yo te ruego, Señor, que seas tú bendiciéndole, Padre, con un trabajo, Señor mío, que no lo aleje de tu camino, Señor, para que él pueda

0: tu santo y bendito nombre, Señor. Quita todo aquello que se interpone, Padre. Quita todo aquello que le hace la guerra y la contraguerra ahora, Señor, en el nombre poderoso de Jesús. Todo te lo pedimos, Señor. Te damos gracias en esta hora, Señor. Toda gloria, toda honra, todo honor es para ti, Señor, porque reconocemos, Padre, que tú eres el poder, que tú eres el reino y que tú eres toda la gloria por los siglos de los siglos. Amén y amén. Aleluya.
1: Bendito Dios para siempre.
0: Y seguimos aquí leyendo, ¿verdad? Dice la palabra, aquí en el versículo 14, dice: estad pues firmes, ceñidos vuestros lomos con la verdad. Amén.
2: Amén, amén.
0: Dice, aquí dice, leyendo yo, ¿verdad? Dice que el soldado romano usaba una túnica larga. Dice que le estorbaba para correr y para pelear. Y dice que antes de la batalla, él se metía esta túnica por dentro de un cinturón grueso de cuero. Y así, él quedaba libre para poder pelear, para poder guerrear, para poder moverse. Y dice que si no hacía eso, pues solía tropezar, ¿verdad? Y al momento de tropezar, pues podía morir. El cinturón dice que sostenía la espada y cargaba todo el peso de la coraza. Amén. ¿Qué te quiero decir con esto? Dice aquí, vuestros lomos con la verdad. ¿Quién es la verdad? La verdad es Dios. Dice su palabra ahí en Juan 14:6. Jesús dijo: yo soy el camino, la verdad y la vida, y nadie va al Padre si no es por mí. ¿Qué te quiero decir con esto? Que sin Cristo no hay base firme. Si no conoces lo que Dios dice en su palabra, nunca vas a poder vencer. Por eso es necesario que nos vistamos con la verdad. ¿Cuál es esa verdad? Su palabra, que es santa, que es bendita, que es con la que vamos a vencer. Podemos ver cuando Jesús fue tentado, que Satanás le dijo, ¿verdad? Ahí en Lucas 4, si eres hijo de Dios, di que estas piedras se conviertan en pan. ¿Y qué le dijo él? No solo de pan vivirá el hombre. Él venció al enemigo conforme a la palabra. Él le dijo: no solo de pan vivirá el hombre, sino de toda palabra que sale de la boca de Dios. ¿Qué te quiero decir con esto? Tú y yo somos más que vencedores cuando nosotros no peleamos en nuestras fuerzas. Cuando nosotros aprendemos, ¿verdad?, a obedecer esa palabra que es justa, que es verdadera, la cual el Señor quiere que nosotros la llevemos por obra.
1: Aleluya.
0: Que seamos hacedores y no solamente oidores, porque dice, amén, que de los hacedores, Él se agrada más, alabado sea Dios.
1: Aleluya.
0: Aleluya.
1: Aleluya.
0: ¿Y qué te quiero decir con esto? Si tú y yo no conocemos esa palabra, nunca, esta palabra la cual nosotros estamos predicando en esta hora, nunca vamos a poder vencer.
2: Amén,
0: nunca
2: es.
0: Vamos a poder ver la victoria ganada. Nunca vamos a poder ver ese cambio que nosotros, que tal vez estamos esperando desde hace tiempo, o así ese es. Cambio que tal vez estamos esperando en nuestra familia, ese cambio que estamos esperando tal vez en nuestra propia vida, que a veces queremos cambiar, ¿verdad?, a nuestra manera, pero podemos ver, ¿verdad?, que para que haya un cambio, pues tenemos que ejecutar esta verdad, porque dice la palabra de Dios: y conoceréis la verdad, y la verdad os hará libres. ¿Libres de qué? De la contienda, libres de lo que al Señor no le agrada, libres de todo aquello que se nos viene encima. Alabado sea Dios, aleluya. Es necesario que tú y yo nos vistamos de esa verdad que, aunque a veces es difícil, porque sabemos que el mundo entero está bajo el maligno, y muchas de las veces, ¿verdad?, a esta carne nos gana, alabado sea Dios, aleluya, y más cuando no estamos sometidos a la palabra de Dios.
2: Amén.
0: Por eso el libro de Santiago nos dice: someteos pues a Dios, y resistir al diablo irá de vosotros. Pero si nosotros no nos sometemos a la palabra, que es la verdad, si nosotros no nos sometemos en oración, en ayuno, si nosotros no nos sometemos a lo que el Padre quiere que tú y yo representemos en esta tierra como creyentes, déjame decirte que nunca vamos a ver esa batalla ganada.
2: Amén.
0: Y siempre vamos a estar en la misma posición. Por eso en esta hora te invitamos a que te pongas esas vestiduras reales, esas vestiduras que el Padre quiere que tú y yo portemos, alabado sea Dios. Porque déjame decirte que si tú vives mintiendo, engañando, aparentando, ocultando cosas, ¿cómo, pastor? Ocultando cosas, sí, ocultando engaños, ocultando cosas a mis hijos, ocultando cosas en el celular, alabado sea Dios, aleluya.
2: Amén, aleluya.
0: Y peleando, alabado sea Dios. Déjame decirte que estás peleando con esa túnica suelta y te vas a tropezar solo.
2: Amén, así es.
0: Podemos ver cómo dice la palabra de Dios ahí en San Juan 8:42 dice la palabra de Dios. Jesús entonces les dijo: si vuestro padre fuese Dios, ciertamente me amaráis, porque yo de Dios he salido y he venido, pues no he venido de mí mismo, sino del que me envió. Dice el 43, ¿por qué no entendéis mi lenguaje? Porque no podéis escuchar mi palabra. El 44 dice: vosotros sois de vuestro padre, el diablo, y los deseos de vuestro padre queréis hacer. Él ha sido homicida desde el principio y no ha permanecido en la verdad, porque no hay verdad en él. Cuando habla mentira, de suyo habla, porque es mentiroso y padre de toda mentira. Amén.
1: Amén, amén.
0: Podemos ver aquí que cuando nosotros mentimos, ¿verdad?, El padre de nuestra vida es el enemigo, que Jehová lo reprenda. Entonces, ¿qué te quiero decir en esta hora? Vístete de la verdad. ¿Cuál verdad, pastora? Su palabra. Su palabra que es viva, que es eficaz, que es con la que tú vas a poder vencer todo dardo del enemigo. Y es necesario que en esta noche tú te pongas ese cinturón de la verdad. Muchas veces es difícil. Podemos ver tantas injusticias. ¿Cuántas veces no hemos vivido injusticias como creyentes? Mas, sin embargo, como dice su palabra, y en Éxodo 14:14, estad quietos, que Jehová peleará por vosotros. Amén, cuando tú tengas esa verdad, tú ya no te defiendes en tus fuerzas, tú ya dejas que hables, tú ya dejas que la gente te critique, que te señale, porque tú sabes quién verdaderamente eres en Dios.
1: Amén, amén.
0: Si yo tengo algo, yo he aprendido eso y he dicho: Señor, mientras que tú sepas quién verdaderamente soy yo, a mí no me importa la crítica, a mí no me importa que me señalen, a mí no me importa que me critiquen. ¿Por qué? Porque tú eres quien verdaderamente conoce mi corazón. Alabado sea Dios, aleluya. Porque cuando tú sabes y estás seguro quién fue el que te llamó, quién fue el que te escogió, déjame decirte que nada ni nadie te va a detener.
1: Amén.
0: Podemos ver en Jesús que le decían que eres hijo de Belcebú, eres esto, eres el otro. Mas, sin embargo, él nunca se defendió. Él siguió caminando, él cumplió el propósito del Padre en esta tierra. ¿Qué te quiero decir con esto? Que todo aquello que se ha levantado en tu

0: casualidad. Hoy el Señor quiere que te pongas esa armadura. Hoy el Señor quiere que tú te levantes, que te sacudas, que te quites esos pensamientos que no vas a llegar, que te quites esos pensamientos de que nadie va a creer en ti. Déjame decirte que por eso su palabra dice, de lo vil y de lo menospreciado escogió Dios para avergonzarnos.
1: Amén, aleluya.

0: te vistas de la verdad, de su palabra, porque el Señor aún tiene cosas grandes para ti que me estás escuchando.
1: Amén, aleluya.
0: Aleluya.
2: Aleluya.
1: Reforzando un poquito, pastora, de lo que está comentando con la coraza de justicia. La coraza protegía el corazón.
0: Aleluya.
1: De todo aquel que anda con rectitud delante de Dios. Esta protege los órganos vitales y en eso está el corazón. Podemos ver como Romanos 5:1 al 3 nos dice que no peleamos las batallas con nuestra propia justicia.
0: Aleluya.
1: Sino con la justificación, pues por la fe. Tenemos paz para con Dios por medio de nuestro Señor Jesucristo.
0: Amén.
1: Comentaba usted que no nos defendamos, no nos peleemos, no hagamos caso de la crítica. No, porque nosotros ya estamos en esa rectitud delante del Padre.
0: Aleluya.
1: Ya tenemos esa coraza de justicia, porque esos ataques, hay dos, puede ser la coraza de justicia, puede ser el yelmo que nos puede proteger de esos dardos del enemigo que te dicen a través de la crítica, llegan a tu mente y se injertan en el corazón y te viene el desánimo y no avanzas.
0: Aleluya.
1: Pero cuando nos ponemos y nos revestimos de esa coraza y somos justificados, pues tenemos paz.
0: Amén.
1: En Cristo Jesús.
0: Aleluya.
1: Y no peleamos las batallas nosotros, sino que ya es Dios peleando las batallas con
0: Amén.
1: Nosotros.
2: Aleluya.
1: Hermano,
2: gloria a Dios. Dice el versículo 16, sobre todo tomad el escudo de la fe con que podáis apagar todos los dardos de fuego del maligno. El escudo para un soldado era muy, muy, muy importante. ¿Por qué? Porque era el que detenía los ataques directos del enemigo, del contrario. Es decir, un soldado que no tuviese un escudo, difícilmente se iba a poder defender cuando alguien lo atacara, cuando el atacante se aproximara a él y le quisiera hacer daño. Pero el escudo se refiere a una defensa contra todo ataque. Te puedes defender con el escudo, te puedes defender de ataques. Por ejemplo, un soldado en aquel entonces, pues las flechas que venían por el aire, él podía defenderse y cubrirse con el escudo, también de la espada.
1: De un
2: golpe de espada, el escudo le iba a servir para defenderse y guardar su vida. Entonces, para un soldado, el escudo era muy importante. Si el soldado llegara a perder ese escudo en medio de una batalla, estaba en grave peligro su vida.
1: Amén, amén.
2: Necesitaba el escudo. Entonces, aquí nos dice que nuestro escudo es la fe.
1: Amén, amén.
2: Y nos dice por qué. Dice, tomad el escudo de la fe con que podáis apagar todos los dardos de fuego del maligno. Nosotros tenemos ese enemigo que nos dice la escritura es el maligno. Entonces, él constantemente te va a estar lanzando ataques. ¿Y cómo serían esos ataques que puede estar lanzando el enemigo? Muchas veces se refiere... la pastora Vero contaba al inicio del programa, es que nuestro pleito no es contra carne y sangre. Es decir, nuestro pleito no es contra nuestra familia, nuestro pleito no es contra el esposo, contra la esposa, contra los compañeros de trabajo, no.
1: Amén, amén.
2: Pero son las personas que el enemigo utiliza para atacarnos. Entonces, ¿cómo nosotros nos podemos defender de los ataques directos? Bueno, pues con el escudo de la fe. ¿Qué es la fe? Pues es creer lo que Dios ha dicho de ti, creer lo que Dios dice
1: amén,
2: en su
1: amén.
2: Palabra. Dice que la fe viene por el oír la palabra de Dios.
0: Aleluya.
2: Y es parte del eslogan del programa amén, del día
1: amén.
2: De hoy. Dice, la voz viene por el oír la palabra de Dios. Entonces, esa fe, ese escudo, es la fe. Es decir, cuando viene un ataque, puede venir una enfermedad a tu vida y ese puede ser un ataque del enemigo. ¿Cómo te puedes defender de ese ataque? Bueno, pues creyendo la palabra que dice que por sus llagas nosotros hemos sido sanados,
1: amén,
2: que
1: amén.
2: por por las llagas, por el sacrificio que Jesús hizo en la cruz, nosotros somos sanados. Entonces, amén, ahí nosotros estamos haciendo uso del escudo. Cuando viene la escasez a tu casa, cuando viene la dificultad económica, entonces tú vas a creer la palabra que dice que Dios es dueño de todo el oro y de toda la plata, que Él tiene más cosas que darnos que nosotros que pedirle. Entonces tú te estás armando con ese escudo de la fe. Entonces, parte de esa vestidura es la fe, creer aunque la adversidad sea contraria, aunque lo que tú estás viendo no se parezca en nada a lo que la palabra de Dios dice. Entonces ahí tú pones a andar tu fe y tú crees, porque dice nosotros tenemos que creer lo que no vemos como si ya lo estuviésemos viendo.
1: Así es.
0: Aleluya, gloria a Dios.
2: Amén, aleluya.
1: Hermano Juan, reforzando ahí un poquito lo del escudo, una característica que tenían los escudos es que los forraban de cuero y este cuero lo empapaban. Esto apagaba los dardos o flechas.
0: Aleluya.
1: Que en la antigüedad pues los ponían con fuego para atacar y manifestar ahí toda su maldad a través de esta guerra. Y hoy podemos empapar ese escudo en la palabra de vida.
2: Amén, aleluya.
1: La palabra de Dios.
0: Aleluya.
1: Que fluya ese río de agua de vida en nosotros a través del escudo, que es la armadura de Dios. Eso es lo que es una característica que tenía lo que era esa pieza, esa herramienta de guerra, que la cual nosotros debemos de usar ahorita, que es la palabra de Dios.
2: Amén, aleluya.
0: Dios, aleluya.
2: Muy bien. También dice, y tomad el yelmo de la salvación y la espada del Espíritu, que es
1: la palabra de Dios.
2: El yelmo era el casco que utilizaban los soldados hoy en día.
1: También,
2: por ejemplo, el ejército mexicano acostumbran a utilizar ese casco. Que le sirve para, pues hoy en día ya no son flechas, ya no son espadas, hoy en día son armas de fuego mucho, muy potentes. Entonces, pues igual también los cascos no se parecen en nada a lo que usaba un soldado romano. Entonces, el casco te cubría la cabeza. Pero para nosotros dice que es el yelmo de la salvación. Entonces, una manera de cubrirnos nuestra cabeza, que es lo que nos protege, pues nos protege el cerebro, sí, la mente.
0: Aleluya.
2: Si alguien puede controlar tu mente, va a controlar el resto de tu cuerpo.
1: Amén, amén.
2: Porque nosotros sabemos que el cerebro pues prácticamente controla todas las funciones que nosotros hacemos.
1: Amén, amén.
2: Desde el mirar, desde todo, prácticamente todo lo controla el cerebro. Entonces, ese dice el yelmo de la salvación. ¿Por qué el yelmo de la salvación? Porque tú debes de saber que si tú eres salvo, que si tú has hecho tu confesión de fe, de aceptar a Jesucristo como tu único y salvador personal, entonces tú eres salvo. Y a partir de que tú eres salvo, no importa lo que suceda, no importa lo que pase, no importa la situación que estés atravesando, si tú eres salvo, mira, lo tienes prácticamente todo.
1: Amén.
2: Entonces,
1: aleluya.
2: Que el enemigo no venga a traerte a tu mente que tú has perdido tu salvación, que no venga a decirte que no es cierto, que no te vas a ir con Cristo, que si te mueres ahí termina todo. Esa es una mentira del diablo. Pero también dice la espada del Espíritu, que es la palabra de Dios. Entonces,
1: amén.
2: Una manera de tú enfrentar la vida como un verdadero soldado es aprendiendo y conociendo la palabra de Dios y creyendo la palabra de Dios, que a través de la oración, que a través de tu expresar con tu boca, con tus labios, lo que dice la palabra de Dios, cuando tú la crees, entonces tú estás tomando autoridad sobre el problema, sobre la dificultad.
0: Amén,
2: le estás diciendo con la palabra de Dios a ese problema, mira, aquí está la palabra de Dios, yo creo, tengo fe, soy salvo. Y entonces es cuando tú vas a empezar a ver la victoria sobre tu vida, porque a final de cuentas lo que un soldado quiere es ganar la batalla, es terminar la pelea, es tener victoria sobre sus enemigos.
0: Aleluya.
1: Pastora Vero.
0: Podemos ver ahí en el versículo 18, dice el apóstol Pablo, orando en todo tiempo, con toda oración y súplica en el Espíritu.
2: Ahí está la clave.
0: Y velando en ello con toda perseverancia y súplica por todos los santos. Podemos ver cómo el apóstol Pablo nos dice, esto no funciona si no es orando.
1: Amén, así es.
0: Y nos dice su palabra, ¿verdad?, que debemos de orar sin cesar, mantener esta comunicación con el Padre día con día. No nada más cuando estamos en momentos de dificultad, no, día con día, perseverando como aquella... como aquella viuda que recurría al juez injusto, alabado sea Dios, aleluya.
1: Amén,
0: así
1: amén.
0: Nosotros debemos, ¿verdad?, de orar los unos por los otros, dice la palabra de Dios, orar sin cesar, porque
1: amén.
0: La oración es la clave del éxito.
2: Amén, amén.
0: La oración es la que abre las ventanas de los cielos, la oración es poderosa. Es por eso que en esta noche te hacemos ese llamado a que marques si estás pasando una situación difícil, a ti que tienes un enfermo, a ti que tal vez la ciencia te ha desahuciado, te hacemos esa invitación para que marques, para que escribas tu petición. Nosotros seguimos orando en nuestros hogares, en nuestras en congregaciones, por cada una de estas peticiones. Déjame decirte que estamos concluyendo ya en esta hora, y para nosotros fue un honor y un placer el estar aquí. Queremos agradecer a aquellos que marcaron, ¿verdad?, para exponer sus peticiones.
1: Amén, amén.
0: Les mandamos un saludo al apóstol David Cerda y a la pastora Sandrila Cepedas, también a toda la red de pastores de Honor Internacional. Que Dios les bendiga en esta noche. Y muchas gracias, ¿verdad?, a todos aquellos que compartieron y se comunicaron.
1: Buenas noches, de parte de la hermana Nelly Nava.
0: Bendiciones.
2: Amén.

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Hola, hola, qué tal, apreciados hermanos y amigos que están en sintonía de La Voz porque la fe viene por el oír. Les saluda Alejandro Cruz, dándole las gracias, como siempre, por su amable y fina sintonía a nuestra audición de el día de hoy. Saludo cordialmente a cada uno de nuestros apreciados oyentes, que como siempre para nosotros es un privilegio recibir su llamada, su mensaje de WhatsApp, sus peticiones de oración, sus comentarios y sobre todas las cosas saber que somos un equipo de hombres y mujeres que a través de nuestra generosidad hacemos posible que esta radio continúe transmitiendo las 24 horas del día, los 365 días del año. Saludo cordialmente a nuestros amigos que están en la gran comarca lagunera, también nuestros oyentes en la gran ciudad de Monterrey y la zona metropolitana, y por supuesto saludamos a nuestros oyentes que se encuentran en la gran ciudad de Chihuahua, amigos de Tijuana, de Ensenada, de Tecate, de lo que es San Quintín, San Diego, Los Ángeles, el Valle de San Fernando, el Desierto Alto, el Inland Empire. Bueno, hemos recibido reportes de sintonía. Nuestro buen amigo Alex Mendoza andaba por allá por Victorville, venía de Las Vegas y dice, pues los vengo escuchando por toda la carretera, dice, ya llegando de Barstow para Victorville, la señal está fuerte y clara, de tal manera que sabemos que la radio está bendiciendo ciudades y estados enteros, porque transmitir a través de la radio no es cualquier cosa. Esto es algo espiritual y es algo muy serio. No es que nos guste la farándula, no es que andamos buscando fama para que nos escuchen, ni tampoco es que queremos hacer negocio. Voy a contar esta experiencia y por supuesto usted no está obligado a creerme. Simplemente yo le cuento lo que me sucedió y cuál es mi entendimiento acerca de lo que es la radio. Yo me encontraba en lo que se conoce como el Valle de Coachella en California, y yo era pastor de una iglesia. Hay un mirador que se llama el Vista Point, y de allí se mira todo ese valle de Coachella, ciudades como la ciudad de Coachella, Indio, La Quinta, Palm Desert, de ahí se mira Palm Springs, todo lo que es el área de Desert, Hot Springs, Thousand Palms, y bueno, es un valle precioso. Entonces yo subí a ese mirador y a eso de las 6 de la mañana, cuando el sol está saliendo, pues yo extendía mis manos y oraba por ese valle, oraba por todas estas ciudades, y tuve una experiencia donde se desapareció aquella vista hermosa, ese amanecer soleado, desaparece y comienzo a ver todo que es negro, completamente negro, y había algo más oscuro que eso, que se miraba como un pizarrón completamente negro, pero había algo más negro que se revolvía de un lugar a otro. Y en ese momento me asusto, digo, me desmayé, me caí al precipicio, pero no sentía temor, sentía paz. Y muy al fondo comienzo a mirar que hay como un pequeño alfiler, pero tenía un resplandor color dorado y empezó a crecer. Creció tanto que llegó a tocar la parte superior, y entonces miré que tenía la forma de una torre, de una antena, y entonces comenzó a lanzar ondas hacia los cuatro puntos cardinales, al norte, al sur, al este y al oeste. Cuando esas ondas cruzaron los aires, hubo un choque de poderes, porque entonces donde esas ondas cruzaban, las tinieblas se disipaban, y entonces venía una luz de lo alto, que era como la luz del sol, y entonces alumbraba donde todo antes era oscuro, y podía mirar
que había familias, había hombres, había mujeres, había niños, había ancianos. Eran muchas familias mirando hacia esa luz como una esperanza, mirando hacia esa luz con una admiración. Y para entonces yo digo en mi pensamiento: Señor, no entiendo qué es esto. No sé si estoy dormido, no sé si es una visión, no sé si ya me llevaste porque me caí al barranco ahí del Iztapón. Pero Dios comienza a hablarme por su palabra, porque Dios habla por su palabra. Y me recuerda la palabra cuando dice: porque nuestra lucha no es contra carne ni contra sangre, sino contra principados, contra potestades y contra los gobernadores de maldad que habitan en las regiones celestes. Y me decía: eso que tú viste que era más negro que la misma oscuridad son los espíritus inmundos, son los demonios que habitan en los aires y que están seduciendo y están oprimiendo y están empujando a hombres y mujeres y niños, poniendo pensamientos en su mente, poniendo palabras en sus oídos, y los están oprimiendo y los están seduciendo para que vayan a las drogas, para que vayan al alcohol, para que vayan a la pornografía, para que vayan a consultar la hechicería, el satanismo. Están siendo empujados a la mentira, están poniendo en sus mentes pensamientos de suicidio, están poniendo en ellos palabras para que se rebelen contra sus padres. Hay un espíritu de seducción que los oprime y que los envuelve, voces que les dicen: nadie te ama, quítate la vida, eres una vergüenza, no vale la pena que sigas viviendo. Dice: pero cuando tú envíes mi palabra por los aires, cuando tú envíes mi palabra, va a salir a los cuatro vientos, al norte, al sur, al este, al oeste, y en ese momento habrá un choque de poderes, porque mi palabra no volverá vacía. Ellos conocerán la verdad y la verdad los va a hacer libres. Entonces el Señor me dijo: vas a enviar mi palabra por los aires. Bajo de ese lugar pensando: ¿y por dónde comienzo? ¿Cómo es que se puede hacer esto? Y yo empecé a tocar puertas en todas las estaciones de radio que había, y todas las estaciones de radio me decían: Señor, no nos interesa y no queremos un programa religioso. Allá en una estación que se llama La Poderosa, que era una estación de radio grupera, me dijeron: mire, señor, tenemos 15 minutos los domingos a las 6 de la mañana, y si usted gusta se los vendemos, y le cuesta $500. No, dije, pues $500 es lo que gana una persona en una semana de trabajo, y va a venir a pagarlos por 15 minutos de radio a las 6 de la mañana. ¿Quién va a escuchar a las 6 de la mañana? Y yo le dije: señor, pues yo no sé para qué me mostraste esa visión si nadie, ninguno de ellos está interesado en tener un programa que hable de ti. Pues honestamente yo me di por vencido. Yo dije: esto fue algo extraño, esto fue algo sobrenatural, pero pues no pasó nada. Recuerdo que como una semana después recibo una llamada de una dama que me dice: oiga, señor, usted vino y nos preguntó

dije, pues si compro media hora o si compro una hora una vez por semana, Dios dijo que lanzara la palabra por los aires, pero ¿será que Dios quiere media hora? ¿Será que Dios quiere un programa de una hora? Y yo decía, Señor, dame dirección, pues me mostraste la visión, pero ahora ¿qué les digo? Y le digo, oye, te voy a hacer una pregunta loca. Me dijo, sí, dígame, ¿por qué no me rentan las 24 horas? Ah, dijo, esa sí que es una pregunta muy loca. Nadie nos ha preguntado eso. Pero pues nada se pierde con preguntar. Recuerdo que se hizo la propuesta y me hablan 15 días después y dijo, señor Cruz, por alguna razón nuestro jefe nos dijo que sí, que le renta la radio las 24 horas del día. Venga para darle los detalles y si está interesado hacemos un contrato y lo firmamos. Porque estas cosas, apreciados oyentes, son de contrato. Aquí no hay nada con que te voy a pagar con promesas, ni te voy a pagar con buenos deseos. Aquí es chivo brincado, chivo pagado. Y me siento con esta persona y me dice, mira, la renta son $20,000 mensuales. Y $20,000 de depósito. Tienes que dar $40,000 por adelantado. Y tú te vas a hacer cargo de la señal. Y bueno, ya me explicó todo. Y le dije, pues me parece muy bien la idea. Es una excelente señal. Pero no tengo para el depósito. No, pero ¿cómo va a ser? Entonces, ¿cómo quiere hacer negocio? Le digo, pues es que es mucho dinero y tienes que entender que yo no tengo experiencia en esto. Y me dijo, no, pues tiene que pagar el primer mes por adelantado. Le digo, ¿sabes qué? Tampoco tengo para pagar el primer mes por adelantado. Me dijo, bueno, ¿y entonces cómo quiere hacer negocio? Si no tiene para el depósito, si no tiene para el primer mes, usted se está burlando, usted me está haciendo perder mi tiempo, usted está solamente aquí haciendo, como dicen los gringos, está haciendo bluffing, está bluffeando, nomás está de hablador. Y yo le dije, no, soy serio. ¿Y sabe qué? Dios me mandó a hacer esto. Dígale a su jefe que me dé la oportunidad, porque mire, de todos modos, usted transmite en una FM y luego pues en el AM regalan toda la programación. Si se para las señales, no pasa nada y como quiera no le paga nada por oír la AM. Vamos a hacer una cosa, dígale a su jefe que me deje transmitir un mes y a fin de mes yo le pago sus $20,000. Y si no le puedo pagar, pues yo me comprometo a firmarle un pagaré, me saca del aire y como quiera yo le pago sus $20,000. Y sigan con su programación. Me dijo, mire, señor Cruz, usted me está comprometiendo y a mí me van a correr. Le digo, usted nomás pregúntele, pues. Le digo, ¿qué pasa si sí puedo? ¿Qué pasa si hacemos negocio? Le digo, tú vas a ganar comisión y tu jefe va a estar contento porque les va a dar dinero. Dijo, bueno, pues en eso tiene razón. Hizo la propuesta. Y entonces dijo, señor Cruz, yo no sé qué está pasando, mi jefe no es así, mi jefe no le da, pero ni un vaso de agua a un sediento en el desierto. Y dijo que sí, no entiendo. Le dije, yo sí entiendo, es que Dios lo mostró, y Dios dijo que tenía que enviar su palabra, y que esa palabra en los aires iba a limpiar los cielos y que esa palabra iba a hacer que muchos conozcan de él y que van a ser libres y ya no van a ser cautivos de esa actividad demoníaca, satánica en los aires y van a conocer a Jesús. Pues así comencé en el año 1998 la primera estación de radio. En el 98 sucedió esto y pasó el primer mes y yo le decía a todos, por favor apoyen la radio, sean generosos, vamos a cuidar esta señal que Dios nos dio, esta es una voz cristiana, esta es una palabra que viene del cielo para la ciudad. Y ahí comencé a buscar a los colaboradores, a los hombres y mujeres de fe.

que ya han pasado 28 años, y en 28 años el Señor nos dio primeramente la oportunidad de estar en esa ciudad, y luego ya después el Señor nos permitió entrar a ciudades como Los Ángeles, nos permitió entrar a ciudades como Las Vegas, a Bakersfield, a Fresno, California, Phoenix, Arizona. Ya el Señor nos permitió llegar a ciudades como Albuquerque, Nuevo México, y nos permitió también llegar a ciudades como Houston, Texas, Dallas. Y ahí el Señor empezó a abrirnos puertas en la televisión, y por esa razón, pues en el año 2010 hicimos una oración con el doctor Marco Rico estando en California, y dijimos: Señor, permítenos hacer en México lo que hemos hecho en Estados Unidos, porque en México no se oye de radios cristianas, en México no se oye que los cristianos utilicen la radio para ganar almas. Ayúdanos para poder llegar a México. Y duramos 8 años orando. No es que oramos de una semana para otra y las cosas ocurrieron, no es que fue una oración de un año y Dios dijo vaya, no, pasaron 8 años. Y en 8 años a todos los que llegaban con nosotros, que eran cantantes o eran predicadores, les decíamos: mira, por favor, cuando ores, acuérdate de México, porque estamos pidiendo que el Señor nos abra puertas. En el año 2018, fíjate bien, empezamos a orar en el 2010. Y en el 2018, en el mes de enero, yo estaba presentando mi ofrenda de primicia. Y vino un profeta de quién sabe dónde salió ese tipo, pero ahí lo invitaron a la reunión. Llega y se me queda viendo y me dice: así te dice el Señor, la petición que pusiste delante de mí en el 2010 para abrir radio en México, hoy el tiempo se ha cumplido, arregla todas tus cosas y te vas a México a iniciar los medios de comunicación. Ay, ay, ay, una cosa es orar y otra cosa es que cuando viene la respuesta, tú vas a obedecer. Y ahí fue donde la puerca torció el rabo. Dije: y ahora, pues cumple tu palabra. No estás pidiendo algo que no estás dispuesto a hacer. Lo pediste y el Señor dijo: vete y ándele. En el 2018 comienzo a poner en orden todas las cosas que tenía, y en mayo del 2018 llego a México, después de más de 20 años que no me paraba en México. Y el Señor nos dio gracia. Todos me decían: Alejandro, no te vayas a México, hombre, te vas a morir de hambre. Mira, toda la raza se viene al gabacho. Los del gabacho no van a México. Y si van, van nomás de vacaciones o a ver familia. O sea, no, no te vayas. No creas que allá es como acá. Nadie te va a apoyar, nadie te va a creer. Uno de ellos me dijo: ¿sabes qué? Dice, te voy a mirar cuando regreses fracasado y vas a regresar pidiendo ayuda. Quédate, no te vayas. Tú aquí tienes un estatus, aquí la gente te conoce, estás acomodado, no te vayas. Y yo le dije: mira, donde manda capitán no gobierna marinero. Así es de que si el Señor dice ve, yo le creo a Dios, yo tengo fe que Dios lo va a hacer. Y llegué en el mes de mayo del 2018. En agosto de ese año levanté la primera estación de radio 24 horas para anunciar el evangelio, y 15 días después levanté la segunda. ¿Y quién dijo que no se puede? ¿Quién dijo que no se puede? Ya van a ser 8 años que estamos transmitiendo 24 horas en la comarca lagunera. Llegamos sin tener amigos, sin tener familia, sin tener absolutamente nada, no más que una pasión de transmitir el evangelio por la radio. Mira, ya vamos a cumplir 4 años en la laguna. Aquí lo mismo en Monterrey, aquí no teníamos ningún amigo, ningún pariente, a nadie, no más que la pasión de compartir el evangelio a través de la radio. Y me acuerdo cuando llegué a Monterrey, porque era el tiempo que no había agua.
era el tiempo donde estaba un calor pero extremo, y me acuerdo que nos dijeron, pues mira, hay una casa en Apodaca, pero resulta que la persona que dijo ahí está mi casa, pues se había divorciado y la señora se llevó hasta el tapete donde se echaba el perro. Oiga, pues ahí, ¿verdad?, tender una cobija en el piso. Y me acuerdo que llegaba una pipa a llenar un contenedor de plástico a un parque y toda la gente ahí, ¿verdad?, formados para agarrar agua con una cubeta. Y luego esa casa no tenía aire acondicionado, así es de que era sudar y sudar y sudar y dormir en el piso y luego trasladarnos desde Apodaca a transmitir, ¿verdad?, aquí al centro de Monterrey en la radio. Y luego salíamos de transmitir, llegábamos de madrugada de regreso a Apodaca. Y será por el calor, no sé, la deshidratación, me la pasaba enfermo porque la comida como que me hacía daño. Y bueno, no fue fácil, pero mire, aquí estamos transmitiendo 24 horas, llevando la palabra. Lo mismo nos sucedió también para Tijuana, y yo dije, Señor, si tú nos abres esa puerta de la radio 1090, si tú nos permites transmitir, mire, para mí es un sueño hecho realidad que la 1090 transmita programación cristiana 24 horas, que la 1190 transmita programación cristiana 24 horas. Esto es un milagro, es un milagro. Esto, oiga, pues si esto no es fácil, simplemente usted acérquese a cualquier radio, a cualquiera, a la que usted quiera, y dígales, a ver, dame media hora, verás lo que te cuesta, verás lo que te van a decir. Te van a decir, hombre, sáquese, aquí no tenemos tiempo. La radio no es fácil, la radio no es barata, entonces tenerla 24 horas es un milagro. Y estamos transmitiendo 24 horas para ustedes. Entonces, los que sintonizan una radio no tienen idea de los costos tan elevados. Por ejemplo, en Rosarito tenemos permiso para transmitir con 50,000 watts, pero ahorita nomás transmitimos con la mitad. ¿Por qué? Porque de la luz, cuando llega ese recibo, viene un recibo de 180,000, de 200,000 pesos, y nos mata. Entonces, ¿qué hacemos? Transmitir con 25,000. ¿Por qué? Porque solamente pagamos 100. Pero se le puede subir, sí, sí se puede. ¿Y qué pasa si le subimos todo el churro a 50? No, hombre, pues nos subimos el doble. ¿Pero quién va a pagar eso? Entonces, estos no son costos económicos, estos son costos que son muy elevados. ¿Quién puede pagar esto? Pues ninguno en particular. 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

0: Lo que vamos a hacer nosotros en el día de hoy es enfatizar, cuide su salud. Dice la Escritura que nuestro cuerpo es el templo del Espíritu Santo. Por lo tanto, usted debe de cuidarlo, porque Dios ya no habita en templos hechos por manos de hombre, sino que habita en un templo que somos nosotros. Ya no habita en edificios hechos por manos de hombres, sino que ahora tú eres habitación y morada del Espíritu Santo. Pero algunos no parecen templo, más bien ya parecen catedrales. Están bien bendecidos, bien gorditos, bien llenos de vida. Ya son como una mega catedral. Pero quiero decir que es muy importante cuidar nuestro cuerpo, porque es el templo del Espíritu Santo. Y dice la palabra que cualquiera que destruya el templo o el cuerpo, dice Dios, le destruirá a él. Amigos, este es un tema muy interesante. Cuidar tu cuerpo. ¿Qué consumes? ¿Qué es lo que dejas entrar a tu organismo? Porque muchas veces se nos dice, no tome refresco negro, pero nos encanta el refresco negro. Y la persona muchas veces ya con los riñones que no funcionan, ya con afectaciones en diferentes órganos del cuerpo, pero de alguna manera la gente lo sigue consumiendo, es como los cigarros. Dice, fumar puede causar cáncer, y te ponen la foto de alguien que está muriendo de cáncer, y hasta mira las cajetillas de los cigarros y estás viendo la foto de la persona que está enferma del cáncer, y aún así le dices, deme la cajetilla completa, a sabiendas de que el alcohol es malo, que te puede dar una congestión, que te puede crear una adicción, pero ahí va la gente a comprarlo y a tomarlo, a sabiendas que le están advirtiendo que le puede causar cirrosis, que le puede causar serios deterioros en su cuerpo. Entonces, si tú no cuidas tu cuerpo, si tú no cuidas lo que le metes, si tú no cuidas el cuerpo, imagínate meterle drogas al cuerpo para que se deteriore. Imagínate tú que el cuerpo comienza a enfermarse porque pues ahora ya no quieres comer saludable, te gusta el hot dog, te gusta la pizza, te gustan las comidas procesadas, los embutidos, ya no quieres comer sano. Y claro, después cuando vienen los problemas y complicaciones de salud, dices, ¿y por qué a mí? ¿Y por qué yo? ¿Y por qué me dio el diabetes? ¿Y por qué se me sube la presión? ¿Y por qué ahora tengo tantos problemas que antes no tenía en mi cuerpo? Ya tienes neuropatías, ya tu nombre ya no va a ser Juan, ni va a ser Petra, te van a poner dolores. De todo te quejas, te duelen los pies, la rodilla, las piernas, la cabeza, la cintura, todo son dolores. Fibromialgia, para que no se oiga tan feo. ¿Y todo por qué? Porque no has cuidado tu salud. Te dicen no y haz de cuenta que te dicen sí, como si estuvieran regalando las cosas que hacen daño, y ahí vas corriendo a comprar y a consumir. Lógicamente tu cuerpo te va a pasar una factura, y esa factura es demasiado, demasiado costosa. Ahora, lo que me llama la atención es que cuando las personas toman un producto natural que les hace bien, se molestan porque querían sentirse bien en la primera semana, en el primer mes. Yo, espérame, si tienes 20 años haciendo las cosas mal, ¿cómo crees tú que en un día o en una semana se te va a arreglar el problema? Un doctor que es conocido y es muy bueno en lo que hace me dice, mira, es que por lo menos para revertir una enfermedad de 20 años necesitas por lo menos un mes de tratamiento para revertir un año. Entonces hoy vamos a hablar de esta parte, de que usted necesita comenzar a cuidarse. ¿Y qué es lo primero que se hace? Sacar la basura, sacar el escombro para empezar a limpiar. ¿Y eso cómo se hace? Ah, pues es lo que vamos a conversar aquí con David Montero, porque necesitamos entender la importancia de comenzar a cuidar nuestro cuerpo, y comenzaremos por una limpieza.
1: Gracias por abrirme los micrófonos, y como usted bien lo dice, necesitamos alimentarnos, tener conocimiento, guía. Nadie nos quita la salvación, no se nos va, nosotros nos alejamos, ¿verdad? Porque no tenemos conocimiento, porque no tenemos la indicación, porque nos descuidamos. Y eso aplica en todo. Lo espiritual es más real que lo físico. Eso también lo tengo muy claro. Y las personas pues igual empiezan a tener situaciones emocionales. Pues tiene que ver también con lo físico, porque nuestras emociones están conectadas también con el flujo del sistema nervioso y el sistema hormonal. Entonces cuando no tenemos nutrición en la mente, tomamos malas decisiones. Cuando nos sentimos deprimidos, agotados, fastidiados, enojados, agotados, cuando somos eufóricos, bueno, todo esto también repercute. Entonces yo creo que el día de hoy lo que queremos principalmente es darle información a las personas, una información correcta, una información que les permita tomar sus propias decisiones. Y de aquí es donde vamos a hablar sobre cómo funciona el cuerpo, qué es lo que, fíjense nada más, cómo nos ama Dios, de qué manera nos ama Dios, que nos da muchas herramientas para que también, tanto en lo físico, en lo mental, en lo espiritual, podamos tener siempre en qué apoyarnos, que es Él. Y hablando precisamente de todo esto, hemos estado escuchando hablar en los últimos días de algo que se llama Glutalife Complex. El Glutalife Complex que hemos estado hablando en estos micrófonos, pues ha venido a revolucionar el bienestar en muchas personas. Nos han estado reportando muchísimos casos de bienestar, y es donde queremos platicar qué es el Glutalife Complex, por qué la gente se está sintiendo bien, qué efecto tiene, cómo funciona nuestro cuerpo. Algo que hemos dicho nosotros es que estos productos no curan nada, o sea, es nuestro cuerpo el que se está reparando, únicamente tenemos que estimularlo. Y primero quiero platicarle a toda la audiencia, entender qué es el antioxidante maestro que protege nuestras vidas. Porque nosotros, y hablo nosotros, los muchachones después de los 40 cúbole, o sea, ya los que estamos más adelantitos, siempre ocurre algo que pocas personas saben. No solamente es envejecer, es que nuestras células, doctor, comienzan a perder la capacidad de defenderse del daño diario que está ocasionando el estrés, la contaminación, los medicamentos, los alimentos procesados, como usted dijo, que si el cigarro, que si el alcohol, que si la comida enlatada, los azúcares y todo eso que ocasiona la inflamación silenciosa. Y este daño tiene un nombre, se llama estrés oxidativo. Hoy en día la ciencia ha relacionado el estrés oxidativo con muchos de los padecimientos que afectan a millones de personas. Escuchamos hablar tema de diabetes, hipertensión, problemas cardiovasculares, fatiga crónica, enfermedades neurodegenerativas, inflamación crónica, debilidad en el sistema inmunológico, envejecimiento prematuro. Pues todo esto va relacionado. La pregunta es, ¿quién protege a nuestras células? Y es donde entra esta respuesta. Hay una molécula extraordinaria, por eso digo que Dios nos ama tanto, porque nos creó con una molécula que se llama glutatión. Todo lo que tenga que ver con la investigación de glutatión, los profesionales de la salud lo conocen como el antioxidante maestro del cuerpo. Y aquí es donde el glutatión juega un papel importante, porque se produce naturalmente en nuestro cuerpo, en nuestro organismo. Tiene tres funciones fundamentales. El glutatión que tu cuerpo debe estar produciendo, que mi cuerpo debe estar produciendo, el de tu hijo, el de tu esposo, el de tus familiares, todos producimos glutatión. Y la primera función es neutralizar los radicales libres que dañan las células, los tejidos y los órganos. La segunda función del glutatión es apoyar los procesos de desintoxicación del hígado, que es donde parte mucho los problemas que tenemos. Y la tercera función es fortalecer las defensas naturales del organismo. El problema aquí cabe, doctor, es que a partir de los 40, los 45 años, ya los niveles de glutatión comienzan a disminuir.
0: ¿En qué porcentaje más o menos?
1: Pues sí, empieza a haber una disminución del 30 al 35%, y de ahí viene desencadenando según la alimentación, según los desvelos, el estrés, las malas rutinas. O sea, estamos hablando que descienden algunos hasta un 40, 45%, y es algo considerable, ¿no? Claro que ya cuando hay un problema de salud más fuerte, es porque había una deficiencia mayor.
0: Claro.
1: Por eso es importante que nosotros podemos entender que cuando disminuye el glutatión, ahí, doctor, aumentan los riesgos de la salud. De ahí fue donde nace este concepto que se llama Glutalife Complex, que es una fórmula diseñada precisamente para ayudar al cuerpo, a nuestro propio organismo. No hay que meter nada externo, no hay que hacer procesos caros de intervenciones quirúrgicas, ni exponernos a nada al raro. O sea, nuestro nuestro cuerpo está diseñado para producir glutatión, y esta fórmula ayuda al organismo a producir y mantener niveles, muy importante, los niveles necesarios y saludables de glutatión. Entonces, la pregunta es, ¿por qué funciona? ¿Por qué la gente se siente bien? Porque obviamente contiene ingredientes que son considerados los más importantes del glutatión, de lo más estudiado, que ayuda a combatir el estrés oxidativo, ayuda a fortalecer el sistema inmunológico, ayuda a proteger el corazón, el hígado, el cerebro, favorece la energía celular y apoya el proceso de regeneración celular. Yo te puedo hablar, por ejemplo, de lo que es el N-acetilcisteína, que es uno de los principales precursores del glutatión. Por eso es que ayuda a mejorar lo que es la salud pulmonar, favorece la desintoxicación, protege el hígado y el sistema respiratorio. Te voy a hablar de lo que es el ácido alfa-lipoico, que es conocido como el antioxidante universal, o sea que esto ayuda a proteger el sistema nervioso, lo que es los nervios periféricos, apoya el metabolismo de la glucosa, favorece la circulación, y si a esto le sumamos los ingredientes naturales que contiene Glutalife Complex, como vitaminas y cofactores de antioxidantes que participan en cientos de las reacciones celulares del cuerpo, que está relacionado con la energía, el sistema inmunológico, la reparación celular, la protección cardiovascular, bueno, pues aquí es donde vemos estos beneficios. ¿Qué es lo que nos reporta la gente? ¿Qué es lo que nos dicen las personas? Que se sienten con más energía durante el día, que mejora su recuperación física, que se sienten menos inflamados, se sienten más ligeros, que hay claridad mental, que hay mejor respuesta al sistema inmunológico. Aquel que le iba a pegar una gripita, está uno o dos días y ya está como si nada, no los tiran a la cama, o se empiezan a notar grandes beneficios. Apoya el tema de la circulación, mucho más saludable, el metabolismo, la glucosa, mejores condiciones, y también existe mayor bienestar general. Glutalife Complex no solamente busca enmascarar el síntoma como muchos productos o medicamentos. Su objetivo principal, escuche muy bien, es ayudar a las células a mejorar su función. Porque cuando la célula mejora, los tejidos mejoran. Y cuando los tejidos mejoran, obviamente los órganos empiezan a funcionar de una mejor manera. Y cuando los órganos comienzan a mejorar su función, hacer sus procesos, obviamente nuestra calidad de vida cambia. Por eso, después de los 45 años, ya no se trata solamente de vivir más, se trata de vivir con energía, independencia, bienestar, que es muy importante. Invertir en tus células hoy, en este momento, es invertir en la persona que vas a ser dentro de 10 o 20 años. Que te quede muy claro, lo que yo voy a hacer ahorita se va a reflejar en la persona que voy a estar haciendo o voy a estar funcionando en 10 o 20 años. Es muy importante. Miren, a todos los radioescuchas yo les quiero decir algo muy importante. La salud no solamente se pierde de un día para otro. Que te quede claro que no es que hoy amanecí ya enfermo. O sea, se pierde poco a poco y también se recupera poco a poco. La pregunta no es cuánto cuesta cuidar tus células. Tú me puedes preguntar cuánto cuesta un frasco de Glutalife Complex. Y yo te puedo decir el precio. Incluso si quieres promoción te la puedo dar. La pregunta real que tú tienes que hacerte ahorita es, ¿cuánto cuesta no cuidar mi salud? ¿Cuánto me va a costar una hospitalización? ¿Cuánto me puede costar perder la movilidad? Hay personas que ya empiezan a tener parálisis facial, ya no pueden mover una pierna. O sea, hemos llegado a ver personas que ya por la diabetes le tienen que amputar un pie. O sea, ¿cuánto me cuesta esto? ¿Cuánto cuesta no tener energía para disfrutar a mis hijos, a mis nietos, mis actividades diarias? O sea, hoy tienes la oportunidad de comenzar a fortalecer tu organismo desde adentro. Por eso yo te estoy invitando el día de hoy a que conozcas más y que pruebes los beneficios del Glutalife Complex. Mira, miles de personas están descubriendo los beneficios del glutatión. En el mundo es lo más hablado, lo más sonado. Yo desde hace 5 años veo que está en tendencia el tema del glutatión. Yo ya lo conozco desde hace muchísimo tiempo, sobre todo en el tema de lo que es la nutrición celular inteligente. Yo lo único que te digo es, no esperes más, no esperes a sentirte mal para actuar. Digo, si ya traes un problema de salud, bueno, pues adelante, atrévete, pero no esperes. Si tú eres una persona que todavía no sientes algo, no te esperes a enfermarte. Actúa mientras todavía tienes la oportunidad de prevenir. 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
1: Bueno, yo creo que es de aprovechar esta oportunidad porque pues vamos a desintoxicar las células. Y una cosa que me llama la atención es que cuando una célula se enferma, segrega un químico. Y ese químico hace que haya una inflamación y por esa causa, ¡ay! Siento un pequetito aquí, siento un dolor por acá. Claro, la célula está segregando ese neurotransmisor para decir, SOS, sálvenme o sálvenme, ayuda, auxilio, socorro, por favor, hazme caso. Y por eso te duele el cuerpo, porque la célula ya segregó el líquido mandando señal de ayuda. ¿Y qué hace el cerebro? Pues simple y sencillamente, como sabe que hay células madre que están recorriendo tu organismo, pues entonces debe de haber una señal que conecte esa célula enferma con la nueva célula que viene a repararla. Haz de cuenta que mandó a los albañiles, se les dijo por allá, váyanse con la cuchara, váyanse, ya les mandamos el cemento, la arena y todo, y ahí van las células a reparar. Entonces es muy interesante cuando entendemos que debemos de cuidar nuestro cuerpo, y si hoy tenemos al alcance de nuestra mano, es el momento de tomar acción, es el momento de decir, hey, paso por él o me lo mandan, porque si me interesa cuidar mi cuerpo, que es el templo del Espíritu Santo, me interesa limpiarlo, me interesa repararlo. Hay lugares donde verdaderamente yo he entrado y se miran deteriorados, lugares que se miran ya con la pintura descolorida, ya con agujeros en las paredes, pero cuando vienen las personas que enjarran todo y pintan y lo dejan, wow, hasta parece un lugar nuevo, ni parece la misma casa. Pues así muchos nomás desean una manita de gato, una ayudadita a usted mismo en lo que tiene que ver con las cosas naturales que el cuerpo necesita. Y mire, nuestro cuerpo es tan agradecido que inmediatamente va a recibir todos los nutrientes, va a activarse lo que es todo el sistema celular, se van a desencadenar una serie de reacciones químicas por todo tu cuerpo para tu bien.
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1: Gracias por su amable y fina sintonía.

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4: Vamos a Eclesiastés capítulo 26. Porque al hombre que le agrada, Dios le da sabiduría, ciencia y gozo. Mas al pecador da el trabajo de recoger y amontonar para darlo al que agrada a Dios. También esto es vanidad y aflicción de espíritu. Independientemente de que Dios nos promete sabiduría, nos promete ciencia, nos promete gozo, nos tácitamente en lo que sigue está dicho, tu vida no la vas a vivir como la viven otros, ¿verdad? Como si fueran esclavos, llenos de la ambición, del conseguir, y que finalmente lo quieran o no, porque la palabra de Dios no puede ser quebrantada, lo den a quien agrada a Dios. Ahora, este no es un pasaje aislado de la Biblia, como si a Salomón se le hubiera, dicen los niños, chispoteado el texto. En Proverbios 13, 22 dice: el bueno dejará herederos a los hijos de sus hijos, que son sus nietos. Pero la riqueza del pecador está guardada para el justo. Así que cuando usted ve a un pecador, trabaja, trabaja, amontona, bla, bla, bla, bla, se burla de Dios, no se acuerda de Dios, piensa en toda lascivia, menos en Dios, no lo envidie, téngale compasión y hasta dígale, síguele amontonando, ¿no? Que el día de mañana yo no sé cómo Dios le va a hacer, pero va a caer todo eso en los justos, en los que agradan a Dios. Ahora voy a otro pasaje para que no vea que son pasajes aislados. Job 27, 16 y 17. Aunque amontone plata como polvo y prepare ropa como lodo, la habrá preparado él, mas el justo se vestirá y el inocente repartirá la plata. ¿En qué momento Dios hará cumplir estos pasajes de las Escrituras? Yo creo que viene un momento a futuro donde esto será totalmente visible, tangible, generalizado, pero no deja de cumplirse, de todas maneras, aunque sea quizá en forma aislada, si le creemos a Dios. Proverbios 28, 8 dice: el que aumenta sus riquezas con usura y crecido interés, para aquel que se compadece de los pobres, las aumenta. Ahora, hay un pasaje en el Nuevo Testamento, en Lucas 1, 51 y 53, que dice: hizo proezas con su brazo, esparció a los soberbios en el pensamiento de sus corazones, quitó de los tronos o de las posiciones de honra en este mundo a los poderosos y sentó ahí a los humildes. Y está hablándose del Señor Jesús, que quitará a los poderosos que no tienen su corazón en él, y los quitará de su trono, los quitará de su posición de poder y va a sentar en su lugar a los humildes. A los hambrientos colmó de bienes y a los ricos envió vacíos. Es una profecía que todavía está cumpliéndose parcialmente. Es como la resurrección. Nosotros estamos esperando, es cierto, la resurrección de los muertos físicamente, pero la resurrección tiene sus etapas. Por ejemplo, nosotros ya experimentamos la resurrección espiritual. Estando muertos espiritualmente, Él nos resucitó y nos dio vida. Y ese proceso resucitador es continuo para aquellos quienes buscamos a Dios, porque nuestra vida va en un proceso de vivificación que implica resurrección, hasta que lo mortal sea absorbido por la vida. Lo mismo es este pasaje profético respecto al Señor Jesús: quitará a los poderosos de los tronos, sentará ahí a los humildes, a los hambrientos colmará de bienes y a los ricos los dejará vacíos. Ahora, bien, regreso al punto de esto: es parte del beneficio que tendrán y tienen aquellos que tienen a Dios como prioridad en su vida y que antes de agradarse ellos mismos procuran agradarlo a Él, y que el agradar a los demás lo consideran muy importante, pero sin que por agradar a otros vengan desagradando a Dios, como ocurre. Algunos dicen: yo no sirvo a Dios porque mi esposa, porque mi esposo, porque mi hijo, porque no hay pero que valga. Si algo quiere anteponerse primero que Dios y que yo agrade a Dios, eso es incorrecto. Ahora, nuestro supremo modelo es el Señor Jesús. Juan 8:29 dice: porque el que me envió conmigo está, no me ha dejado solo el Padre, porque yo hago siempre lo que le agrada. No me deja solo el Padre, porque yo hago siempre lo que le agrada. Usted nunca va a estar solo, nunca va a estar sola, nunca se va a sentir solo, nunca se va a sentir sola si usted está viviendo en agrado a Él, para agradarlo a Él. Esa es garantía, garantía. Vivo para agradar a Dios. Consecuentemente, yo nunca voy a estar solo. Nunca me voy a sentir solo. Estará siempre conmigo aquel para quien yo vivo, aquel a quien mi supremo interés es agradarlo. Nuestro modelo, otra vez, es el Señor Jesús, y aquí está. Entonces, no es propio que un cristiano diga: me siento solo, estoy solo. Algo está mal ahí. Si el Señor ha dicho: yo estoy con ustedes todos los días hasta el fin del mundo. Si el Señor dice que Él vive para agradar siempre al Padre y que por ello no lo deja solo. Entonces, si usted se siente solo, hay un problema que no es de Dios, es un problema suyo, es un problema mío. Romanos 15:3 dice: porque ni aun Cristo se agradó a sí mismo en su manifestación humana. Antes bien, como está escrito, los vituperios de los que lo vituperaban cayeron sobre mí. Entonces, como Él no se agradó ni siquiera a sí mismo, sus momentos fueron difíciles. Como Él, siendo Dios, se despojó a sí mismo, siendo Dios manifestado en carne, se humilló a sí mismo, y en su momento más difícil, antes de lo peor todavía, que fue la cruz y bajar al infierno mismo en el Getsemaní, que su sudor fueron como gotas de sangre. Sin embargo, Él dijo: si es posible, pero no era posible, que pase de mí esta copa, y dispuesto a agradar a Dios y a ceñirse a su voluntad, por lo cual Dios lo exaltó a lo sumo y le da un nombre que es sobre todo nombre. Bien, ahora, ¿qué características tienen aquellos que viven para agradar a Dios? Hechos de los Apóstoles, capítulo 10, verso 35, tiene un pasaje que dice: sino que en toda nación se agrada Dios del que le teme y hace justicia. Entonces, una persona, un creyente que está enfocado no en agradarse propiamente a sí mismo y cerrarse en agradar antes a Dios, porque si yo me he de agradar en algo, pero ese algo desagrada a Dios, tengo que olvidar eso, porque debo agradar a Dios. Y Dios se agrada de aquel que le teme, que muestra en su conducta diaria, en sus hechos, en sus propios pensamientos, que le teme y por lo tanto hace justicia, vive de manera apropiada. Romanos 14, 17 y 18: porque el reino de Dios no es comida ni bebida. Vaya, como que el apóstol tenía la misma debilidad de nosotros y sabía que nuestras debilidades están en el buen comer, en el buen beber y en el buen dormir y en el buen vestir, y no que eso sea pecado. Otra cosa es que eso nos ata tanto que nos causa un hábito incorrecto, que nos olvidamos de agradar a aquel que nos tomó por soldado. Entonces el reino de Dios no es comida ni bebida, sino justicia, paz y gozo en el Espíritu Santo. Entonces no basta tener paz y vivir en paz.
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4: Pues no basta tener paz y vivir en paz. También hay que ser pacificadores hacia otros, porque a veces el egoísmo nos alcanza cuando decimos, bueno, yo vivo en paz, allá él, allá ella, y a veces aunque sea nuestra propia familia inmediata, a ver cómo se las arreglan, cuando muchas veces está en nuestro alcance ser pacificadores, ser conciliadores, porque el que en esto sirve a Cristo agrada a Dios y es aprobado por los hombres. Y nuestro deseo es agradar a Dios. Segunda de Timoteo 2:4 dice: ninguno, diga conmigo, ninguno es un absoluto y ninguno es ninguno. Ninguno que milita, de donde viene la palabra militar, indicando con ello el apóstol Pablo que él está comparando la vida cristiana, el vivir la vida cristiana, el ministerio de Dios, como una guerra por Cristo en este mundo. Ninguno que milita se enreda en los negocios de la vida a fin de agradar a aquel que lo tomó por soldado. He dicho en alguna ocasión que los que han estado en el ejército de esta gran nación seguramente se sienten, y qué bueno, orgullosos de haber formado, algunos quizá de estar formando parte del ejército que se estima más poderoso del mundo. Pero yo estoy seguro que a ninguno de ellos el comandante en jefe, que es el presidente de la nación, fue a su casa y le tocó y le dijo que lo invitaba a formar parte de las filas del ejército donde él es la cabeza. A ninguno le ha ocurrido eso. Sin embargo, en el ejército del Señor Jesucristo, donde él es el comandante en jefe, él ha ido a cada uno personalmente, a cada uno de nosotros, y nos ha hecho la invitación a formar parte de este glorioso ejército y militar en este ejército. Y nos advierte: no te enredes en los negocios de la vida, a fin de agradar a aquel que lo tomó por soldado. Ahora, ahí mismo en 2 de Timoteo 2, el verso 3, dice: tú pues sufre penalidades como buen soldado de Jesucristo, porque ninguno que milita se enreda en los negocios de la vida a fin de agradar a aquel que lo tomó por soldado. Entonces, milita, pues, está relacionado con la palabra militar, y eso tiene que ver con ejército, tiene que ver con una guerra constante que lidiamos los hijos de Dios, las hijas de Dios, con tres frentes de batalla. Allá en las guerras de este mundo se lidia con un frente de batalla. En esta guerra, por eso no cualquiera la pelea, se lidia con tres frentes. El primer frente son esos deseos desordenados que tiene esta carne, y los cuales hay que ajustarlos, hay que reprimirlos, hay que dominarlos. Segundo frente es el sistema de cosas, el mundo en el que vivimos, cómo se conduce, cómo viven, cómo nos provocan, y qué eso que hace el mundo es apetitoso a la carne. Entonces, hay que decirle no a la carne, hay que decirle no al mundo. Y tercero, detrás de este mundo están esas malicias espirituales, los demonios manipulando, sacando una cosa, sacando una moda, sacando aquello, sacando lo otro, provocando. Y ahí estamos nosotros guerreando, y por eso ninguno que milita se enreda en los negocios de la vida. Pues guerra tiene que ver con batalla, y hay una buena batalla que estamos lidiando. Lo que Pablo dice a Timoteo también en el capítulo 6, verso 12: pelea la buena batalla de la fe. Esta es una guerra buena y que Dios nos manda que la peleemos. Pelea la buena batalla. Por eso el apóstol, antes de morir, dijo: yo he peleado la buena batalla, he acabado la carrera y he guardado la fe. Una buena batalla es que hemos hecho una buena guerra y no nos enredamos, no nos involucramos más allá de la cuenta en las cosas del mundo que nos pudieran atar. Segunda de Pedro 2:20 dice: ciertamente, si habiéndose ellos escapado de las contaminaciones del mundo, o sea, que no nos enreden las contaminaciones del mundo, de donde ya salimos cuando adquirimos el conocimiento del Señor y Salvador Jesucristo. Dice el verso 20: algunos se enredan otra vez en las contaminaciones del mundo y vuelven a ser vencidos, y su postrer estado viene a ser peor que el primero. Entonces, ¿qué tenemos que hacer? Pelear eficazmente por los intereses del rey y del reino. No debe existir una mayor prioridad que no sea el Señor, su causa, sus intereses. Hay un estilo de vida, y lo declaro, que jamás va a agradar a Dios. Y aquellos que amamos al Señor y tenemos el sano interés de agradarlo, vamos a procurar tener en cuenta esto, como dice Romanos 8:8. Y los que viven según la carne no pueden agradar a Dios. Esta carne tiene sus apetitos, sus deseos, sus inclinaciones que quieren que crucemos la línea, aún hasta el comer, que es tan rico y además necesario, el beber, el dormir, cosas que son buenas y son necesarias. Aún en eso tenemos que ver la línea y no parar en ser unos glotones. La glotonía es condenada. Nosotros debemos comer para vivir, no vivir para comer, ¿no? Entonces, hasta en eso tenemos el beber. No vamos a beber aquellas cosas que nos entonteces, nos entorpecen, nos contaminan el cuerpo que es templo del Espíritu Santo. Vamos a dormir lo que sea necesario. No vamos a ser unos perezosos hasta en las cosas que son buenas. Vamos a vestir y vestir de manera honrosa, adecuada, apropiada. No usar la ropa en forma que hasta provocamos más con ella, ¿verdad? Las mujeres saben más de eso. El peinado, pregunte a las mujeres si se puede ser provocadora con los peinados. Recuerdo a una hermana que ya partió con el Señor. Digo, me dijo una vez, pastor, es que ustedes los hombres no conocen a las mujeres, pero nosotras las mujeres usamos todo, desde el tacón hasta el peinado, para ser provocativas. Y si bueno, dígaselo a las hermanas. No se lo diga a mí. Entonces, lo cierto es que a alguien vamos a agradar en la vida, porque como que pierde sentido vivir si no agradamos. Pero a alguien vamos a agradar. Algunos viven para agradar a los amigos. Es más, yo he escuchado tristemente de mujeres, de hombres de Dios, de pastores, que dicen, bueno, estamos aquí o hacemos esto para agradar a ciertos, porque si no hablarían mal de nosotros, así como algunos de ellos hablan mal de usted. Yo digo, ay Dios mío, ¿hasta dónde hemos llegado? Hay que vivir para agradar a Dios. A alguien vamos a agradar en la vida. Galatas 1:10 dice, pues busco ahora el favor de los hombres o el de Dios, o trato de agradar a los hombres o a Dios. Pues si todavía agradara a los hombres, no sería siervo de Cristo. Pregúntese cada uno con honestidad, ¿vivo para agradar a quién? Primero es Dios. Y si usted es casado o casada, enseguida está su pareja. Tercero están sus hijos. Pero alguien ni siquiera agrada a su pareja, menos a Dios, porque está muy preocupado por agradar al chismoso aquel o al murmurador aquel. No. Cortemos esas cosas de tajo. Y Pablo dice, si yo trato de agradar a los hombres y no a Dios, entonces no soy un siervo de Cristo, soy un siervo de los hombres. 1 Corintios 7:23 dice, 7:32, perdón, quisiera pues que estuviese sin cojuja. El soltero tiene cuidado de las cosas del Señor, de cómo agradar al Señor. Dios bendiga a los solteros y a las solteras, no tienen excusa de agradar a Dios. Mis ojos han visto también a jóvenes que en su soltería eran fervorosos, dinámicos, no faltaban a los cultos, se casaron y se secaron. Algunos ya ni siquiera los veo aquí. ¿Qué pasó? El soltero tiene cuidado de las cosas del Señor, de cómo agradar al Señor. Pero el casado tiene cuidado de las cosas del mundo, de cómo agradar a su mujer. Y ya se partió, y si no sabe manejar lo uno con lo otro, terminan mal no solo él, sino también ella. Hay asimismo diferencia entre la casada y la doncella. La doncella tiene cuidado de las cosas del Señor para ser santa, así en el cuerpo como en espíritu. Pero la casada tiene cuidado de las cosas del mundo y de cómo agradar a su marido. Si su marido le pide más de la cuenta para ser agradado, no le haga caso. No le haga caso, tampoco se convierte en una esclava. Y si usted como esposo igual, les he dicho como familia que somos y en la confianza que tenemos, mi esposa y yo tenemos temperamento predominante colérico los dos. No es que sea malo ese temperamento, todos lo tienen en una medida o en otra. El problema es no permitirnos que el Espíritu Santo nos lo refine. Nos lo refine. Entonces, imagínense los pobres hijos que no tienen la culpa. Entonces, altamente, todo hombre y mujer que Dios lo ha llamado a una posición de liderazgo tiene que tener ese temperamento prioritariamente colérico. ¿Por qué? Porque es el temperamento que lo lleva a usted sin temores hacia los objetivos, hacia las metas.
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0: Hola, ¿qué tal? 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

gracias por su sintonía, que es su preferencia a estas audiciones diarias que estamos llevando hasta usted a través de la voz, porque la fe viene por el oír. Quiero agradecer a nuestra red de colaboradores por su apoyo, gracias por sus oraciones, gracias por ser parte de este proyecto de fe, y a todos nuestros apreciados amigos y hermanos que nos apoyan mes a mes. Quiero decirles que estamos avanzando y en este fin de mes, como todos los fines de mes, pues necesitamos que nos pongamos de acuerdo y que aportemos nuestra semilla. 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y efectivamente estuvo bloqueada por razón de unos 4 días aproximadamente, hasta que tuve que comunicarme con las personas del banco y me dijeron, bueno, es que hacemos una evaluación aleatoria y lamentablemente le cayó a usted, así es de que le suspendimos su cuenta y no puede hacer movimientos hasta que no refresque su información. Y bueno, andaba afuera, me tocó andar por allá en Culiacán, allá tuve que acercarme a una sucursal donde me atendieron muy amablemente, y bueno, ya está activa a partir de hoy una vez más nuestra cuenta de Santander. Si usted trató de hacer su depósito y no pudo hacerlo, pues ya está listo, ya lo puede hacer en Santander. Esto es para todos nuestros colaboradores que pues apoyan, ¿verdad?, en esta cuenta. Y quiero decirles pues que estamos avanzando. ¿Y de qué se trata la voz? Pues de ganar almas, de dar el mensaje del evangelio, de traer una palabra de vida, una palabra de salvación, y decirle a usted que está en la sintonía, atrévase a soñar. Atrévase a soñar. Mire, los sueños son el lenguaje de Dios, porque el sueño es visualizar aquello que todavía no tienes, es adentrarte en el futuro y verte realizado. Una persona que dice, es que yo quiero ser doctor, ese es su sueño, pero para poder alcanzarlo se da cuenta que apenas está cursando la preparatoria. Pero él ya se mira como un doctor, él ya se mira consultando pacientes, él ya se mira con una bata blanca, él ya se mira en un lugar donde está ayudando a otras personas. Está bien, ese es el sueño, él ya se está visualizando como un doctor. ¿Qué es lo que tiene que hacer? Pasar por la universidad, empezar a aprender de otros doctores, presentar sus exámenes, presentar lo que es su trabajo social, y finalmente pues le darán oportunidad como practicante, como internista, hasta que ya está en su propio consultorio y dice, este es mi sueño hecho una realidad. Es posible que en este momento ni siquiera tienes trabajo, pero te estás viendo como un empresario. Tú te estás viendo como el dueño de tu propio negocio. ¿Qué es lo que tienes que hacer? Pues dar el primer paso. Así es como comienzan todas las cosas. Usted no crea que los grandes negocios empezaron siendo grandes. Todo lo grande comenzó siendo pequeño. Todo comenzó con un sueño. Todo comenzó con un anhelo, con un deseo del corazón. ¿Y sabes algo? Dice la palabra que si tú te deleitas en el Señor, Él concederá las peticiones de tu corazón. Esa petición de tu corazón es el sueño que tú quieres alcanzar. Y quiero decirte que no hay sueños imposibles. No hay sueños imposibles. Si usted lo cree, si usted trabaja, si usted se pone en las manos de Dios, lo va a alcanzar. Lo va a alcanzar. Yo he visto gente que no tenían posibilidad alguna. Gente que estaba marcada por el vicio, que estaban marcados por la pobreza, gente que estaban destinados a ser carne de prisión, niñitas que estaban destinadas a ser prostitutas, a embarazarse a una edad de adolescentes, jovencitos que nadie da un centavo por ellos. Pero he visto cómo la palabra ha llegado al hogar, cómo Dios ha transformado. Mira, yo me acuerdo mucho de Esperanza.
ella escuchaba la radio y ella comenzó a creerle a Dios. Ellos vivían en un cuartito, escúchame, en un cuartito. Ahí tenía a su hijo, ahí tenía a su hija, ahí estaba su esposo. Su esposo era un chico de barrio, el esposo era un joven que le gustaban las drogas, que andaba en las pandillas y era bravo. Era tan bravo que cuando llegaba de la fiesta, agarraba a Esperanza, la aventaba contra la pared y comenzaba a golpearla como si fuera un costal de box. Y entonces Esperanza casi siempre andaba toda golpeada. Les daban de comer sopas instantáneas a los hijos porque no alcanzaban para más. Y prácticamente todos los que miraban a Esperanza y a Ramón decían: pobrecitos, los dos son unos adictos. La niña al rato crece, el niño al rato crece, van a ser parte de la pandilla, van a ser parte de las estadísticas. Pero Esperanza escuchó la palabra en la radio y ella llamó por teléfono y dijo: oren por mí, oren por mi casa, yo creo que Dios nos puede dar una vida mejor. Escúchame, el sueño de una mujer, que Dios podía darles una vida mejor. Ella quería lo mejor para sus hijos, ella deseaba lo mejor para su matrimonio, aunque sus posibilidades eran muy escasas. Ramón empeoraba y llegó un punto donde prácticamente él la golpeó de tal forma que la mandó al hospital. Le dijo la trabajadora social, le dijeron los propios doctores: señora, ese muchacho la va a matar. ¿Qué está haciendo? Proteja la vida de sus niños, proteja su propia vida. Mire eso, usted no entiende la gravedad de esto. Pero ella dijo: Dios hará un milagro en mi casa, Dios hará un milagro en mi matrimonio, Dios hará un milagro en mis hijos. Recuerdo que hicimos un concierto, invitamos, y ella dice: ¿será que puede ir mi esposo y mis hijos? Sí, le digo, tráetelos al concierto, véngase, vamos, vamos, para que escuchen algo diferente. Quiero decirles que en ese concierto Ramón le entregó su vida a Cristo, porque la música fue la excusa para que Dios tocara su corazón. Sus niños eran pequeños, la niña posiblemente tenía en ese tiempo unos 6 años, el hermanito de ella, Ramón, tenía como unos 10 años, yo creo. Y los visité por primera vez en su casa. Me dijo Esperanza: queremos que venga y ore en nuestra casa. Mire, cuando yo miré aquel cuartito, pero escúcheme, un cuartito pequeño, todos dormían en el suelo, ni siquiera tenían dinero para un colchón, ni siquiera un colchón viejo, hacían tendido en el suelo. Ahí en ese cuartito, por decirte, de unos 4 metros por 4, ahí vivían ellos. Y les dije: bueno, pues vamos a orar. Y le dije: Ramón, Dios te va a bendecir. ¿Qué sabes hacer, hermano? Perdóneme, pero así me dijo. La neta, pastor, no sé hacer nada. ¿Cómo que no sabes hacer nada? No, nunca aprendí nada. No sé hacer nada. Platicando yo con uno de los hermanos que nos apoyaban como colaboradores en la radio, él tiene un negocio de plomería. Y le digo: fíjate que hay una familia en esta condición y el muchacho se acaba de convertir, no sabe hacer nada. Me dijo: pues échamelo, yo le enseño plomería. Y se lo llevó. Le digo: mira, Ramón, este hermano te va a dar trabajo, te va a enseñar un oficio. Y se fue con él. Y le digo: hermano, ¿cómo es este muchacho? Me dice: sabes, anda en su primer amor, anda emocionado, escucha la radio, las alabanzas, hace preguntas de la Biblia.
anda, dice, con una disposición. Yo batallo con todos los trabajadores de que ya se me quieren ir, ya nomás llegando a las 5. No, dijo, este me aguanta hasta las 8, hasta las 9. Dice, y tiene disposición, está aprendiendo. Dice, otro día viene temprano. Y entonces Dios empezó a trabajar en el corazón de Ramón. Y le digo, mira, hermano, ¿cuánto tiempo llevan viviendo en este cuartito? No, dice, pues siempre es lo único que podemos tener. No tenemos para más. Dios te va a llevar a un lugar diferente. Mira, rentaron una casa porque el hermano que hacía la plomería le dijeron, señor, tenemos una casa, necesitamos que usted nos la arregle, tiene fugas por todos lados, que le cambie los baños, que le cambie esto y aquello, y si conoce a alguien que la rente, ahí le encargamos que sea de confianza. Y él le dijo, pues mira, tengo una familia que esa casa les quedaría muy bien a ellos, y si la renta es accesible, dijeron, mira, se la rentamos barata con tal de que la cuiden, que no nos la vayan a destruir. Les habían robado, imagínate, hasta los cables de la luz se los habían robado, se habían robado las tazas del baño, se habían robado las ventanas, habían dejado la casa sin puertas. Dijeron, no, ya que esta familia habite, le cobramos barato, pero que la habiten. Y entonces me dice Ramón, dice, hermano, dice, venga, dice, porque ya tenemos la casa, ya tenemos casa donde vivir. Los niños no la habían visto, Esperanza no la había visto, el único que conocía la casa era Ramón porque él había estado trabajando ahí. Pero cuando llegamos, mira, era una casa con una sala grande, y decía la niña, ¿a poco?, decía, esta casota, dijo, la sala está más grande que el cuarto donde vivimos. Dice, y tiene un patiezote bien grande. Y el muchachito decía, no es posible, ¿a poco voy a tener mi propia recámara? Y entonces se les iluminó su rostro a esos niños. Decía, Esperanza, por fin, decía, mire, aquí hay una cocina, aquí hay un refrigerador, hay una estufa, cosas que nunca tuvimos. Pues oramos por esa casa, y entonces Dios empezó a bendecir esta familia. El muchachito se metió a estudiar, aprendió a tocar trompeta. A la niña, ¿verdad?, le interesó las artes. Al rato, ¿verdad?, empezó a aprender a tocar el pandero y empezó a aprender danza hebrea. Y cuando yo miré a esta familia, los miré tan contentos y me decían, mire, el Señor nos sacó de la miseria, nos levantó de la ruina, rompió las ataduras del vicio, tanto de Esperanza como de Ramón, porque los dos eran bien drogadictos. Y ahora esos niños por primera vez tienen una casa y tienen sentido de pertenencia, porque están yendo a una iglesia como familia. Pero eso no es todo. Escuche esto. Ramón y Esperanza vienen y presentan una ofrenda a la radio y dicen, hermano, nosotros tenemos 3 años, 3 que Dios nos habló por medio de la radio, y en estos 3 años el Señor nos quitó la adicción a las drogas. Durante estos 3 años Dios nos sacó de esa miseria donde estábamos viviendo, y tenemos 3 años que no solamente hemos pagado nuestra renta, hemos subido nuestro nivel, ya los niños no andan comiendo sopas instantáneas, ahora tenemos abundancia de pan, de comida en casa, hemos sido muy bendecidos. Dijo Ramón, yo aprendí un oficio, y ahora, dice, tengo beneficios que nunca habíamos tenido. Tengo beneficios de médicos,
tengo beneficios de aguinaldo, tengo beneficios de un fondo de ahorro, tengo beneficios que yo nunca esperé tener. Y me dijeron, mire, nosotros hemos guardado por 3 años lo que nos dieron de aguinaldos y lo que nos dieron, dice, de otras cosas, porque Esperanza también hacía algunos trabajos. Dice, y esto que nosotros estamos juntando, lo estamos juntando porque creemos que

para que la radio siga anunciando el Evangelio, porque hay muchos como nosotros que necesitan ser alcanzados. Y entonces presentan esta ofrenda, le digo, Ramón, pero está seguro, dice, mire, dice, lo que hoy tenemos rebasa mis sueños, rebasa las expectativas que yo tenía. Esperanza dijo, dice, mire, si usted supiera, dice, la última vez que me golpeó Ramón, que me tenía contra la pared golpeándome salvajemente, yo le dije, Dios mío, yo te prometo que si tú me ayudas, que si tú nos cambias, que si tú nos das una oportunidad, cualquier cosa que tú me pidas, yo te la doy. Dice, y cuando Ramón me dijo, oye, ¿qué te parece si damos lo que hemos juntado para ese carro, para la radio? Dijo ella, adelante, vamos a hacerlo como familia. Dice, y como familia nos presentamos y queremos dedicar esto para el Señor. Bueno, oré por ellos. Y lo que ellos estaban presentando, pues es justamente lo que nosotros estábamos necesitando, un promedio de 70 mil pesos. Y oré por ellos. Oré por ellos. Mira, estaba yo contando este testimonio y habla una persona y dice, hermano Alejandro, ¿será posible que yo pueda hablar con esa familia? ¿Será posible, dice, que usted pudiera ponerme en contacto con ellos? Le digo, sí, claro. Dice, es que los quiero bendecir. Sí, le digo, está bien, todo lo que sea bendición. Los contacto y dice, yo estaba oyendo el testimonio. Yo soy bendecido. Dice, mis hijos me acaban de comprar un carro nuevo. Ese fue mi regalo de cumpleaños. No lo necesito. Mi carro está bueno. Está en perfectas condiciones. Yo me siento bien con mi carro. Dice, yo nunca he pedido nada. Pero mis hijos me quisieron comprar un carro nuevo. Y estaba yo escuchando el testimonio de ellos en la radio. Y entonces les quiero regalar el carro que yo usaba. Dice, porque Dios lo puso en mi corazón. Quiero conocerlos, dijo, y quiero oír de ellos su testimonio. Quiero saber. Y tuvimos la reunión, ellos le contaron su testimonio. Le dijo a esta persona, sí, ustedes son las personas que Dios puso en mi corazón. Y les dijo, miren, la razón de que yo esté aquí es porque les quiero regalar este carro, porque yo escuché que ustedes dieron como ofrenda lo que estaban juntando para un carro. Aquí están las llaves, aquí tengo, dice, la factura, vamos a hacer el cambio de propietario. Y entonces te digo que cuando tú te deleitas en el Señor, cuando tu corazón está en Dios, cuando tú dices, vamos a cumplir el sueño de Dios, vamos a dar para que se anuncie el Evangelio, vamos a hacer el esfuerzo por gratitud a lo que Dios ha hecho en nuestra vida, entonces ahí es donde el sueño de Dios liberta a los cautivos. Pero ahí es también donde el sueño tuyo como persona, Dios bendice y Dios prospera la obra de tus manos, y de alguna forma Dios se encarga de traer provisión, de traer abundancia. De alguna forma Dios se encarga para mover corazones y conectar personas. Y te lo digo porque cuando el hombre y la mujer se deleitan en el Señor, el sueño que hay en tu corazón, el deseo que hay en tu corazón, lo que tú anhelas, vendrá cumplimiento. Pero también nosotros tenemos que entender que cuando nos unimos y cuando nos ponemos de acuerdo y nos convertimos en colaboradores de la radio, nosotros estamos cumpliendo el sueño de Dios. ¿Y cuál es el sueño de Dios? Que ninguno se pierda, sino que todos procedan al arrepentimiento. Y para que la gente se arrepienta, necesita oír el Evangelio.

la buena noticia de salvación, la proclamación de la palabra. Por eso yo quiero animar a cada uno de ustedes a que seamos generosos, a que extendamos nuestra mano. Permita que Dios use su vida, permita que Dios use sus finanzas, permita que juntos como uno solo podamos levantarnos y podamos hacer la diferencia. 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Agradezco a cada uno de ustedes sus oraciones, su apoyo. Gracias por ser parte de La Voz. Gracias por estar siempre al pendiente de todas las cosas que estamos haciendo para que la palabra de Dios corra, para que el nombre del Señor sea puesto en alto, para recibiendo el mensaje de esperanza. Gracias de verdad a cada uno de ustedes. 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Dice la palabra que Dios bendice al dador alegre, al que da no con tristeza, al que da no por lástima, sino que simplemente lo hace con alegría, porque sabe que es parte de un proyecto de fe que está tocando vidas y que está haciendo bien a muchos. Eso es La Voz, un grupo de hombres.

hombres y mujeres que nos hemos puesto de acuerdo para que no falte esta programación, para que podamos soñar, para que podamos levantarnos con la ayuda de Dios, para que podamos creer que Dios nos da una segunda oportunidad y nos permite recuperar cosas perdidas, nos permite levantar cosas que se han caído en nuestra vida. Entender que Dios es un Dios sobrenatural y que es milagroso. ¿Por qué es milagroso? Pues porque hace camino donde no hay. ¿Por qué es milagroso? Pues porque nos transforma, porque nos liberta, porque hace posible lo imposible. Él transforma vidas y familias enteras. 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Y espero que si usted desea comunicarse con nosotros también pueda hacerlo a través de la línea telefónica y puede marcar en este momento al 81-84-58-70-28, 81-84-58-70-28. Este número está disponible, espero que usted pueda en este momento, pues si tiene una petición de oración, comunicarse. Si tiene alguna pregunta también, con mucho gusto atendemos las preguntas. Y si usted quiere ser parte de la red de colaboradores, pues adelante, comuníquese y diga: mire, este es mi nombre y yo quiero colaborar con ustedes, quiero ser parte de La Voz. Y como siempre lo digo, porque la fe viene por el oír. También usted puede comunicarse a este número que es el 323-576-4825. 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Y con mucho gusto ahí le está atendiendo Junior. Más adelante regreso con más información y con más de la programación. Por lo pronto nos vamos a un tema con Pedro Neira que precisamente se titula Atrévete a soñar, atrévete, atrévete a soñar, atrévete a creer que Dios hará cosas grandes. Pero también entendamos que cuando usted y yo nos ponemos de acuerdo y nos levantamos como uno solo para ser parte de la red de colaboradores, cumplimos el sueño de Dios, que se anuncie el Evangelio, porque el cielo tiene prisa, el cielo tiene prisa, escúchame, el cielo tiene prisa, hay una urgencia de que se anuncie el Evangelio en la tierra, porque para que las almas se salven, se necesita primero la proclamación del Evangelio. Así es de que en el nombre del Señor, vamos a unirnos y vamos a soñar juntos que mientras tú cumples el sueño de Dios, Dios cumplirá el sueño tuyo.

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¿Qué tal, apreciados hermanos y amigos que están en sintonía de la voz? Porque la fe viene por el oír. Les saluda Alejandro Cruz, dándole las gracias, como siempre, por su amable y fina sintonía a nuestra audición de el día de hoy. Saludo cordialmente a cada uno de nuestros apreciados oyentes, que como siempre para nosotros es un privilegio recibir su llamada, su mensaje de WhatsApp, sus peticiones de oración, sus comentarios y sobre todas las cosas saber que somos un equipo de hombres y mujeres que a través de nuestra generosidad hacemos posible que esta radio continúe transmitiendo las 24 horas del día, los 365 días del año. Saludo cordialmente a nuestros amigos que están en la gran comarca lagunera, también nuestros oyentes en la gran ciudad de Monterrey y la zona metropolitana, y por supuesto saludamos a nuestros oyentes que se encuentran en la gran ciudad de Chihuahua, amigos de Tijuana, de Ensenada, de Tecate, de lo que es San Quintín, San Diego, Los Ángeles, el Valle de San Fernando, el Desierto Alto, el Inland Empire. Bueno, hemos recibido reportes de sintonía. Nuestro buen amigo Alex Mendoza andaba por allá por Victorville, venía de Las Vegas y dice, pues los vengo escuchando por todo en la carretera, dice, ya llegando de Barstow para Victorville, la señal está fuerte y clara, de tal manera que sabemos que la radio está bendiciendo ciudades y estados enteros, porque transmitir a través de la radio no es cualquier cosa. Esto es algo espiritual y es algo muy serio. No es que nos guste la farándula, no es que andamos buscando fama para que nos escuchen, ni tampoco es que queremos hacer negocio. Voy a contar esta experiencia y por supuesto usted no está obligado a creerme. Simplemente yo le cuento lo que me sucedió y cuál es mi entendimiento acerca de lo que es la radio. Yo me encontraba en lo que se conoce como el Valle de Coachella en California, y yo era pastor de una iglesia. Hay un mirador que se llama el Vista Point, y de allí se mira todo ese valle de Coachella, ciudades como la ciudad de Coachella, Indio, La Quinta, Palm Desert, de ahí se mira Palm Springs, todo lo que es el área de Desert, Hot Springs, Thousand Palms, y bueno, es un valle precioso. Entonces yo subí a ese mirador y a eso de las 6 de la mañana, cuando el sol está saliendo, pues yo extendía mis manos y oraba por ese valle, oraba por todas estas ciudades, y tuve una experiencia donde se desapareció aquella vista hermosa, ese amanecer soleado, desaparece y comienzo a ver todo que es negro, completamente negro. Y había algo más oscuro que eso, que se miraba como un pizarrón completamente negro, pero había algo más negro que se revolvía de un lugar a otro. Y en ese momento me asusto, digo, me desmayé, me caí al precipicio, pero no sentía temor, sentía paz. Y muy al fondo comienzo a mirar que hay como un pequeño alfiler, pero tenía un resplandor color dorado y empezó a crecer. Creció tanto que llegó a tocar la parte superior, y entonces miré que tenía la forma de una torre, de una antena, y entonces comenzó a lanzar ondas hacia los cuatro puntos cardinales, al norte, al sur, al este y al oeste. Cuando esas ondas cruzaron los aires, hubo un choque de poderes, porque entonces donde esas ondas cruzaban, las tinieblas se disipaban, y entonces venía una luz de lo alto, que era como la luz del sol, y entonces alumbraba donde todo antes era oscuro, y podía mirar
que había familias, había hombres, había mujeres, había niños, había ancianos. Eran muchas familias mirando hacia esa luz como una esperanza, mirando hacia esa luz con una admiración. Y para entonces yo digo en mi pensamiento: Señor, no entiendo qué es esto. No sé si estoy dormido, no sé si es una visión, no sé si ya me llevaste porque me caí al barranco ahí del Vista Point. Pero Dios comienza a hablarme por su palabra, porque Dios habla por su palabra. Y me recuerda la palabra cuando dice: porque nuestra lucha no es contra carne ni contra sangre, sino contra principados, contra potestades y contra los gobernadores de maldad que habitan en las regiones celestes. Y me decía: eso que tú viste que era más negro que la misma oscuridad son los espíritus inmundos, son los demonios que habitan en los aires y que están seduciendo y están oprimiendo y están empujando a hombres y mujeres y niños, poniendo pensamientos en su mente, poniendo palabras en sus oídos, y los están oprimiendo y los están seduciendo para que vayan a las drogas, para que vayan al alcohol, para que vayan a la pornografía, para que vayan a consultar la hechicería, el satanismo. Están siendo empujados a la mentira, están poniendo en sus mentes pensamientos de suicidio, están poniendo en ellos palabras para que se rebelen contra sus padres. Hay un espíritu de seducción que los oprime y que los envuelve, voces que les dicen: nadie te ama, quítate la vida, eres una vergüenza, no vale la pena que sigas viviendo. Dice: pero cuando tú envíes mi palabra por los aires, cuando tú envíes mi palabra, va a salir a los cuatro vientos, al norte, al sur, al este, al oeste, y en ese momento habrá un choque de poderes, porque mi palabra no volverá vacía. Ellos conocerán la verdad y la verdad los va a hacer libres. Entonces el Señor me dijo: vas a enviar mi palabra por los aires, bajo de ese lugar, pensando: ¿y por dónde comienzo? ¿Cómo es que se puede hacer esto? Y yo empecé a tocar puertas en todas las estaciones de radio que había, y todas las estaciones de radio me decían: Señor, no nos interesa y no queremos un programa religioso. Allá en una estación que se llama La Poderosa, que era una estación de radio grupera, me dijeron: mire, señor, tenemos 15 minutos los domingos a las 6 de la mañana, y si usted gusta se los vendemos, y le cuesta $500. No, dije, pues $500 es lo que gana una persona en una semana de trabajo, y va a venir a pagarlos por 15 minutos de radio a las 6 de la mañana. ¿Quién va a escuchar a las 6 de la mañana? Y yo le dije: señor, pues yo no sé para qué me mostraste esa visión si nadie, ninguno de ellos está interesado en tener un programa que hable de ti. Pues honestamente yo me di por vencido. Yo dije: esto fue algo extraño, esto fue algo sobrenatural, pero pues no pasó nada. Recuerdo que como una semana después recibo una llamada de una dama que me dice: oiga, señor, usted vino y nos preguntó por un tiempo para programa de radio, y le dijimos que solamente tenemos 15 minutos los domingos a las 6 de la mañana. Dice: pero olvidé decirle que retransmitimos la programación de la FM en una AM, y allí sí le podemos vender tiempo, porque podemos separar la señal, venderle su tiempo y luego regresar a la programación habitual de la FM. ¿Cuánto tiempo usted quiere? ¿Cuánto tiempo usted necesita?
y le dije, voy para allá. Dije, pues si compro media hora, o si compro una hora una vez por semana. Dios dijo que lanzara la palabra por los aires, pero ¿será que Dios quiere media hora? ¿Será que Dios quiere un programa de una hora? Y yo decía, Señor, dame dirección, pues me mostraste la visión, pero ahora ¿qué les digo? Y le digo, oye, te voy a hacer una pregunta loca. Me dijo, sí, dígame, ¿por qué no me rentan las 24 horas? Ah, dijo, esa sí que es una pregunta muy loca. Nadie nos ha preguntado eso. Pero pues nada se pierde con preguntar. Me recuerdo que se hizo la propuesta y me hablan 15 días después y dijo, señor Cruz, por alguna razón nuestro jefe nos dijo que sí, que le renta la radio las 24 horas del día. Venga para darle los detalles y si está interesado hacemos un contrato y lo firmamos. Porque estas cosas, apreciados oyentes, son de contrato. Aquí no hay nada con que te voy a pagar con promesas, ni te voy a pagar con buenos deseos. Aquí es chivo brincado y chivo pagado. Y me siento con esta persona y me dice, mira, la renta son $20,000 mensuales. Y $20,000 de depósito. Tienes que dar $40,000 por adelantado. Y tú te vas a hacer cargo de la señal. Y bueno, ya me explicó todo. Y le dije, pues me parece muy bien la idea. Es una excelente señal. Pero no tengo para el depósito. No, pero ¿cómo va a ser? Entonces, ¿cómo quiere hacer negocio? Le digo, pues es que es mucho dinero y tienes que entender que yo no tengo experiencia en esto. Y me dijo, no, pues tiene que pagar el primer mes por adelantado. Le digo, ¿sabes qué? Tampoco tengo para pagar el primer mes por adelantado. Me dijo, bueno, ¿y entonces cómo quiere hacer negocio? Si no tiene para el depósito, si no tiene para el primer mes, usted se está burlando, usted me está haciendo perder mi tiempo, usted está solamente aquí haciendo, como dicen los gringos, está haciendo bluffing, está bluffeando, nomás está de hablador. Y yo le dije, no, soy serio. ¿Y sabe qué? Dios me mandó a hacer esto. Dígale a su jefe que me dé la oportunidad, porque mire, de todos modos, usted transmite en una FM y luego pues en el AM regalan toda la programación. Si se para las señales, no pasa nada y como quiera no le paga nada por oír la AM. Vamos a hacer una cosa. Dígale a su jefe que me deje transmitir un mes. Y a fin de mes yo le pago sus $20,000. Y si no le puedo pagar, pues yo me comprometo a firmarle un pagaré, me saca del aire y como quiera yo le pago sus $20,000. Y siguen con su programación. Me dijo, mire, señor Cruz, usted me está comprometiendo y a mí me van a correr. Y le digo, usted nomás pregúntele, pues. Le digo, ¿qué pasa si sí puedo? ¿Qué pasa si hacemos negocio? Digo, tú vas a ganar comisión y tu jefe va a estar contento porque les va a dar dinero. Dijo, bueno, pues en eso tiene razón. Hizo la propuesta. Y entonces dijo, señor Cruz, yo no sé qué está pasando. Mi jefe no es así. Mi jefe no le da, pero ni un vaso de agua a un sediento en el desierto. Y dijo que sí. Dijo que sí. No entiendo. Le dije, yo sí entiendo. Es que Dios lo mostró. Y Dios dijo que tenía que enviar su palabra y que esa palabra en los aires iba a limpiar los cielos y que esa palabra iba a hacer que muchos conozcan de él y que van a ser libres y ya no van a ser cautivos de esa actividad demoníaca, satánica en los aires y van a conocer a Jesús. Pues así comencé en el año 1998 la primera estación de radio. En el 98 sucedió esto y pasó el primer mes y yo le decía a todos, por favor apoyen la radio, sean generosos, vamos a cuidar esta señal que Dios nos dio. Esta es una voz cristiana, esta es una palabra que viene del cielo para la ciudad. Y ahí comencé a buscar
a los colaboradores, a los hombres y mujeres de fe, que ya han pasado 28 años. Y en 28 años el Señor nos dio primeramente la oportunidad de estar en esa ciudad, y luego ya después el Señor nos permitió entrar a ciudades como Los Ángeles, nos permitió entrar a ciudades como Las Vegas, a Bakersfield, a Fresno, California, Phoenix, Arizona. Ya el Señor nos permitió llegar a ciudades como Albuquerque, Nuevo México, y nos permitió también llegar a ciudades como Houston, Texas, Dallas. Y ahí el Señor empezó a abrirnos puertas en la televisión, y por esa razón, pues en el año 2010 hicimos una oración con el doctor Marco Rico estando en California, y dijimos: Señor, permítenos hacer en México lo que hemos hecho en Estados Unidos, porque en México no se oye de radios cristianas, en México no se oye que los cristianos utilicen

En el mes de enero yo estaba presentando mi ofrenda de primicia. Y vino un profeta de quién sabe dónde salió ese tipo, pero ahí lo invitaron a la reunión. Llega y se me queda viendo y me dice: así te dice el Señor, la petición que pusiste delante de mí en el 2010 para abrir radio en México, hoy el tiempo se ha cumplido, arregla todas tus cosas y te vas a México a iniciar los medios de comunicación. Ay, ay, ay, una cosa es orar y otra cosa es que cuando viene la respuesta, tú vas a obedecer. De ahí fue donde la puerca torció el rabo. Dije: y ahora, pues cumple tu palabra. No estás pidiendo algo que no estás dispuesto a hacer. Lo pediste y el Señor dijo: vete y ándele. En el 2018 comienzo a poner en orden todas las cosas que tenía y en mayo del 2018 llego a México, después de más de 20 años que no me paraba en México. Y el Señor nos dio gracia. Todos me decían: Alejandro, no te vayas a México, hombre, te vas a morir de hambre. Mira, toda la raza se viene al gabacho. Los del gabacho no van a México. Y si van, van más de vacaciones o a ver familia. O sea, no, no te vayas. No creas que allá es como acá. Nadie te va a apoyar, nadie te va a creer. Uno de ellos me dijo: ¿sabes qué? Dice, te voy a mirar cuando regreses fracasado y vas a regresar pidiendo ayuda. Quédate, no te vayas. Tú aquí tienes un estatus, aquí la gente te conoce, estás acomodado, no te vayas. Y yo le dije: mira, donde manda capitán no gobierna marinero. Así es de que si el Señor dice ve, yo le creo a Dios, yo tengo fe que Dios lo va a hacer. Y llegué en el mes de mayo del 2018. En agosto de ese año levanté la primera estación de radio 24 horas para anunciar el evangelio. Y 15 días después levanté la segunda. ¿Y quién dijo que no se puede? ¿Quién dijo que no se puede? Ya van a ser 8 años que estamos transmitiendo 24 horas en la comarca lagunera. Llegamos sin tener amigos, sin tener familia, sin tener absolutamente nada, no más que una pasión de transmitir el evangelio por la radio. Mira, ya vamos a cumplir 4 años en la laguna. Aquí lo mismo en Monterrey, aquí no teníamos ningún amigo, ningún pariente, a nadie, no más que la pasión de compartir el evangelio a través de la radio. Y me acuerdo cuando llegué a Monterrey, porque era el tiempo que no había agua. Era el tiempo donde estaba un calor pero extremo, y me acuerdo que nos dijeron: pues mira, hay una casa en Apodaca, pero resulta que la persona que dijo ahí está mi casa, pues se había divorciado y la señora se llevó hasta el tapete donde se echaba el perro. Oiga, pues ahí, ¿verdad?, tender una cobija en el piso. Y me acuerdo que llegaba una pipa a llenar un contenedor de plástico a un parque y toda la gente ahí, ¿verdad?, formados para agarrar agua con una cubeta. Y luego esa casa no tenía aire acondicionado, así es de que era sudar y sudar y sudar y dormir en el piso y luego trasladarnos desde Apodaca a transmitir, ¿verdad?, aquí al centro de Monterrey en la radio. Y luego salíamos de transmitir, llegábamos de madrugada de regreso a Apodaca. Y será por el calor, no sé, la deshidratación, me la pasaba enfermo porque la comida como que me hacía daño. Y bueno, no fue fácil, pero mire, aquí estamos transmitiendo 24 horas llevando la palabra. Lo mismo nos sucedió también para Tijuana. Y yo dije: Señor, si tú nos abres esa puerta de la radio 1090, si tú nos permites transmitir, mire, para mí es un sueño hecho realidad que la 1090 transmita programación cristiana 24 horas, que la 1190 transmita programación cristiana 24 horas. Esto es un milagro, es un milagro. Esto, oiga, pues si esto no es fácil, simplemente usted acérquese a cualquier radio, a cualquiera, a la que usted quiera, y dígales: a ver, dame media hora, verás lo que te cuesta, verás lo que te van a decir.

Ese nombre, sáquese. Aquí no tenemos tiempo. La radio no es fácil, la radio no es barata. Entonces, tenerla 24 horas es un milagro. Y estamos transmitiendo 24 horas para ustedes. Entonces, los que sintonizan una radio no tienen idea de los costos tan elevados. Por ejemplo, en Rosarito tenemos permiso para transmitir con 50,000 watts, pero ahorita nomás transmitimos con la mitad. ¿Por qué? Porque de la luz, cuando llegue ese recibo, viene un recibo de 180,000, de 200,000 pesos, y nos mata. Entonces, ¿qué hacemos? Transmitir con 25,000. ¿Por qué? Porque solamente pagamos 100. Pero se le puede subir, sí, sí se puede. ¿Y qué pasa si le subimos todo el churro a 50? No, hombre, pues nos subimos el doble. ¿Pero quién va a pagar eso? Entonces, estos no son costos económicos, estos son costos que son muy elevados. ¿Quién puede pagar esto? Pues ninguno en particular. 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
1: 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La tercera cosa muy interesante es que este café realmente ayuda a mantener la concentración, el enfoque. Y una cosa muy importante, no está uno temblando, no está uno nervioso, no está uno ansioso, como cuando toma varias tazas de café. Al contrario, está uno sereno, está uno enfocado en lo que está haciendo, y esto pues es una gran ayuda, porque el cansancio, la fatiga se desaparece, y he notado que estos días que lo he tomado duermo muy a gusto, duermo profundamente con un sueño muy reparador. 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
4: A veces lo que más duele no es lo que se dijo con ira, sino lo que el alma se guardó por miedo, por orgullo o por descuido. 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

0: Lo que vamos a hacer nosotros en el día de hoy es enfatizar, cuide su salud. Dice la Escritura que nuestro cuerpo es el templo del Espíritu Santo. Por lo tanto, usted debe de cuidarlo, porque Dios ya no habita en templos hechos por manos de hombre, sino que habita en un templo que somos nosotros. Ya no habita en edificios hechos por manos de hombre, sino que ahora tú eres habitación y morada del Espíritu Santo. Pero algunos no parecen templo, más bien ya parecen catedrales. Están bien bendecidos, bien gorditos, bien llenos de vida. Ya son como una mega catedral, pero quiero decir que es muy importante cuidar nuestro cuerpo, porque es el templo del Espíritu Santo. Y dice la palabra que cualquiera que destruya el templo o el cuerpo, dice Dios, le destruirá a él. Amigos, este es un tema muy interesante. Cuidar tu cuerpo. ¿Qué consumes? ¿Qué es lo que dejas entrar a tu organismo? Porque muchas veces se nos dice, no tome refresco negro, pero nos encanta el refresco negro. Y la persona muchas veces ya con los riñones que no funcionan, ya con afectaciones en diferentes órganos del cuerpo, pero de alguna manera la gente lo sigue consumiendo, es como los cigarros. Dice, fumar puede causar cáncer, y te ponen la foto de alguien que está muriendo de cáncer, y hasta mira las cajetillas de los cigarros y estás viendo la foto de la persona que está enferma del cáncer, y aún así le dices, deme la cajetilla completa, a sabiendas de que el alcohol es malo, que te puede dar una congestión, que te puede crear una adicción, pero ahí va la gente a comprarlo y a tomarlo, a sabiendas que le están advirtiendo que le puede causar cirrosis, que le puede causar serios deterioros en su cuerpo. Entonces, si tú no cuidas tu cuerpo, si tú no cuidas lo que le metes, si tú no cuidas el cuerpo, imagínate meterle drogas al cuerpo para que se deteriore. Imagínate tú que el cuerpo comienza a enfermarse porque pues ahora ya no quieres comer saludable, te gusta el hot dog, te gusta la pizza, te gustan las comidas procesadas, los embutidos, ya no quieres comer sano. Y claro, después cuando vienen los problemas y complicaciones de salud, dices, ¿y por qué a mí? ¿Y por qué yo? ¿Y por qué me dio el diabetes? ¿Y por qué se me sube la presión? ¿Y por qué ahora tengo tantos problemas que antes no tenía en mi cuerpo? Ya tienes neuropatías, ya tu nombre ya no va a ser Juan, ni va a ser Petra, te van a poner dolores. De todo te quejas, te duelen los pies, la rodilla, las piernas, la cabeza, la cintura, todo son dolores. Fibromialgia, para que no se oiga tan feo. Y todo, ¿por qué? Porque no has cuidado tu salud. Te dicen no y haz de cuenta que te dicen sí, como si estuvieran regalando las cosas que hacen daño, y ahí vas corriendo a comprar y a consumir. Lógicamente tu cuerpo te va a pasar una factura, y esa factura es demasiado, demasiado costosa. Ahora, lo que me llama la atención es que cuando las personas toman un producto natural que les hace bien, se molestan porque querían sentirse bien en la primera semana, en el primer mes. Digo, espérame, si tienes 20 años haciendo las cosas mal, ¿cómo crees tú que en un día o en una semana se te va a arreglar el problema? Un doctor que es conocido y es muy bueno en lo que hace me dice, mira, es que por lo menos para revertir una enfermedad de 20 años necesitas por lo menos un mes de tratamiento para revertir un año. Entonces hoy vamos a hablar de esta parte, de que usted necesita comenzar a cuidarse. ¿Y qué es lo primero que se hace? Sacar la basura, sacar el escombro para empezar a limpiar. ¿Y eso cómo se hace? Ah, pues es lo que vamos a conversar aquí con David Montero, porque necesitamos entender la importancia de comenzar a cuidar nuestro cuerpo, y comenzaremos por una limpieza.
1: Gracias por abrirme los micrófonos, y como usted bien lo dice, necesitamos alimentarnos, tener conocimiento, guía. Nadie nos quita la salvación, no se nos va, nosotros nos alejamos, ¿verdad? Porque no tenemos conocimiento, porque no tenemos la indicación, porque nos descuidamos. Y eso aplica en todo. lo espiritual es más real que lo físico, eso también lo tengo muy claro. Y las personas pues igual empiezan a tener situaciones emocionales, pues tiene que ver también con lo físico, porque nuestras emociones están conectadas también con el flujo del sistema nervioso y el sistema hormonal. Entonces cuando no tenemos nutrición en la mente, tomamos malas decisiones. Cuando nos sentimos deprimidos, agotados, fastidiados, enojados, agotados, cuando somos eufóricos, bueno, todo esto también repercute. Entonces yo creo que el día de hoy lo que queremos principalmente es darle información a las personas, una información correcta, una información que les permita tomar sus propias decisiones. Y de aquí es donde vamos a hablar sobre cómo funciona el cuerpo, qué es lo que, fíjense nada más, cómo nos ama Dios, de qué manera nos ama Dios, que nos da muchas herramientas para que también, tanto en lo físico, en lo mental, en lo espiritual, podamos tener siempre en qué apoyarnos, que es Él. Y hablando precisamente de todo esto, hemos estado escuchando hablar en los últimos días de algo que se llama Glutalife Complex. El Glutalife Complex que hemos estado hablando en estos micrófonos, pues ha venido a revolucionar el bienestar en muchas personas. Nos han estado reportando muchísimos casos de bienestar, y es donde queremos platicar qué es el Glutalife Complex, por qué la gente se está sintiendo bien, qué efecto tiene, cómo funciona nuestro cuerpo. Algo que hemos dicho nosotros es que estos productos no curan nada, o sea, es nuestro cuerpo el que se está reparando, únicamente tenemos que estimularlo. Y primero quiero platicarle a toda la audiencia, entender qué es el antioxidante maestro que protege nuestras vidas. Porque nosotros, y hablo nosotros, los muchachones después de los 40 cúbole, o sea, ya los que estamos más adelantitos, siempre ocurre algo que pocas personas saben. No solamente es envejecer, es que nuestras células, doctor, comienzan a perder la capacidad de defenderse del daño diario que está ocasionando el estrés, la contaminación, los medicamentos, los alimentos procesados, como usted dijo, que si el cigarro, que si el alcohol, que si la comida enlatada, los azúcares y todo eso que ocasiona la inflamación silenciosa. Y este daño tiene un nombre, se llama estrés oxidativo. Hoy en día, la ciencia ha relacionado el estrés oxidativo con muchos de los padecimientos que afectan a millones de personas. Escuchamos hablar tema de diabetes, hipertensión, problemas cardiovasculares, fatiga crónica, enfermedades neurodegenerativas, inflamación crónica, debilidad en el sistema inmunológico, envejecimiento prematuro. Pues todo esto va relacionado. La pregunta es, ¿quién protege a nuestras células? Y es donde entra esta respuesta. Hay una molécula extraordinaria, por eso le digo que Dios nos ama tanto, porque nos creó con una molécula que se llama glutatión. Todo lo que tenga que ver con la investigación de glutatión, los profesionales de la salud lo conocen como el antioxidante maestro del cuerpo. Y aquí es donde el glutatión juega un papel importante, porque se produce naturalmente en nuestro cuerpo, en nuestro organismo. Tiene tres funciones fundamentales. El glutatión que tu cuerpo debe estar produciendo, que mi cuerpo debe estar produciendo, el de tu hijo, el de tu esposo, el de tus familiares, todos producimos glutatión. Y la primera función es neutralizar los radicales libres que dañan las células, los tejidos y los órganos. La segunda función del glutatión es apoyar los procesos de desintoxicación del hígado, que es donde parte mucho los problemas que tenemos. Y la tercera función es fortalecer las defensas naturales del organismo. El problema que cabe, doctor, es que a partir de los 40, los 45 años, ya los niveles de glutatión comienzan a disminuir.
0: ¿En qué porcentaje más o menos?
1: Pues sí, empieza a haber una disminución del 30 al 35%, y de ahí viene desencadenando según la alimentación, según los desvelos, el estrés, las malas rutinas. O sea, estamos hablando que descienden algunos hasta un 40, 45%, y es algo considerable, ¿no? Claro que ya cuando hay un problema de salud más fuerte, es porque había una deficiencia mayor.
0: Claro.
1: Por eso es importante que nosotros podemos entender que cuando disminuye el glutatión, ahí, doctor, aumentan los riesgos de la salud. De ahí fue donde nace este concepto que se llama Glutalife Complex, que es una fórmula diseñada precisamente para ayudar al cuerpo, a nuestro propio organismo. No hay que meter nada externo, no hay que hacer procesos caros de intervenciones quirúrgicas, ni exponernos a nada al raro. O sea, nuestro cuerpo está diseñado para producir glutatión, y esta fórmula ayuda al organismo a producir y mantener niveles, muy importante, los niveles necesarios y saludables de glutatión. Entonces, la pregunta es, ¿por qué funciona? ¿Por qué la gente se siente bien? Porque obviamente contiene ingredientes que son considerados los más importantes del glutatión, de lo más estudiado, que ayuda a combatir el estrés oxidativo, ayuda a fortalecer el sistema inmunológico, ayuda a proteger el corazón, el hígado, el cerebro, favorece la energía celular y apoya el proceso de regeneración celular. Yo te puedo hablar, por ejemplo, de lo que es el N-acetilcisteína, que es uno de los principales precursores del glutatión. Por eso es que ayuda a mejorar lo que es la salud pulmonar, favorece la desintoxicación, protege el hígado y el sistema respiratorio. Te voy a hablar de lo que es el ácido alfa-lipoico, que es conocido como el antioxidante universal, o sea que esto ayuda a proteger el sistema nervioso, lo que es los nervios periféricos, apoya el metabolismo de la glucosa, favorece la circulación. Y si a esto le sumamos los ingredientes naturales que contiene Glutalife Complex, como vitaminas y cofactores de antioxidantes que participan en cientos de las reacciones celulares del cuerpo, que está relacionado con la energía, el sistema inmunológico, la reparación celular, la protección cardiovascular, bueno, pues aquí es donde vemos estos beneficios. ¿Qué es lo que nos reporta la gente? ¿Qué es lo que nos dicen las personas? Que se sienten con más energía durante el día, que mejora su recuperación física, que se sienten menos inflamados, se sienten más ligeros, que hay claridad mental, que hay mejor respuesta al sistema inmunológico. Aquel que le iba a pegar una gripita, está uno o dos días y ya está como si nada, no los tiran a la cama, o se empiezan a notar grandes beneficios. Apoya el tema de la circulación mucho más saludable, el metabolismo, la glucosa, mejores condiciones, y también existe mayor bienestar general. Glutalife Complex no solamente busca enmascarar el síntoma como muchos productos o medicamentos. Su objetivo principal, escuche muy bien, es ayudar a las células a mejorar su función. Porque cuando la célula mejora, los tejidos mejoran. Y cuando los tejidos mejoran, obviamente los órganos empiezan a funcionar de una mejor manera. Y cuando los órganos comienzan a mejorar su función, hacer sus procesos, obviamente nuestra calidad de vida cambia. Por eso, después de los 45 años, ya no se trata solamente de vivir más. Se trata de vivir con energía, independencia, bienestar, que es muy importante. Invertir en tus células hoy, en este momento, es invertir en la persona que vas a ser dentro de 10 o 20 años. Que te quede muy claro, lo que yo voy a hacer ahorita se va a reflejar en la persona que voy a estar haciendo o voy a estar funcionando en 10 o 20 años. Es muy importante. Miren, a todos los radioescuchas yo les quiero decir algo muy importante. La salud no solamente se pierde de un día para otro. Que te quede claro que no es que hoy amanecí ya enfermo. O sea, se pierde poco a poco y también se recupera poco a poco. La pregunta no es cuánto cuesta cuidar tus células. Tú me puedes preguntar cuánto cuesta un frasco de Glutalife Complex y yo te puedo decir el precio. Incluso si quieres promoción te la puedo dar. La pregunta real que tú tienes que hacerte ahorita es cuánto cuesta no cuidar mi salud. ¿Cuánto me va a costar una hospitalización? ¿Cuánto me puede costar perder la movilidad? Hay personas que ya empiezan a tener parálisis facial, ya no pueden mover una pierna. O sea, hemos llegado a ver personas que ya por la diabetes le tienen que amputar un pie. O sea, ¿cuánto me cuesta esto? ¿Cuánto cuesta no tener energía para disfrutar a mis hijos, a mis nietos, mis actividades diarias? O sea, hoy tienes la oportunidad de comenzar a fortalecer tu organismo desde adentro. Por eso yo te estoy invitando el día de hoy a que conozcas más y que pruebes los beneficios de Glutalife Complex. Mira, miles de personas están descubriendo los beneficios del glutatión. En el mundo es lo más hablado, lo más sonado. Yo desde hace 5 años veo que está en tendencia el tema del glutatión. Yo ya lo conozco desde hace muchísimo tiempo, sobre todo en el tema de lo que es la nutrición celular inteligente. Yo lo único que te digo es no esperes más, no esperes a sentirte mal para actuar. Digo, si ya traes un problema de salud, bueno, pues adelante, atrévete, pero no esperes. Si tú eres una persona que todavía no sientes algo, no te esperes a enfermarte. Actúa mientras todavía tienes la oportunidad de prevenir. 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
0: Bueno, yo creo que es de aprovechar esta oportunidad porque pues vamos a desintoxicar las células. Y una cosa que me llama la atención es que cuando una célula se enferma, segrega un químico y ese químico hace que haya una inflamación y por esa causa, ¡ay! Siento un pequeñito aquí, siento un dolor por acá. Claro, la célula está segregando ese neurotransmisor para decir SOS, sálvenme o sálvenme, ayuda, auxilio, socorro, por favor, hazme caso. Y por eso te duele el cuerpo, porque la célula ya segregó el líquido mandando señal de ayuda. ¿Y qué hace el cerebro? Pues simple y sencillamente, como sabe que hay células madre que están recorriendo tu organismo, pues entonces debe de haber una señal que conecte esa célula enferma con la nueva célula que viene a repararla. Haz de cuenta que mandó a los albañiles, se les dijo por allá, váyanse con la cuchara, váyanse ya, les mandamos el cemento, la arena y todo, y ahí van las células a reparar. Entonces es muy interesante cuando entendemos que debemos de cuidar nuestro cuerpo, y si hoy tenemos al alcance de nuestra mano, es el momento de tomar acción, es el momento de decir, hey, paso por él o me lo mandan, porque sí me interesa cuidar mi cuerpo, que es el templo del Espíritu Santo. Me interesa limpiarlo, me interesa repararlo. Hay lugares donde verdaderamente yo he entrado y se miran deteriorados, lugares que se miran ya con la pintura descolorida, ya con agujeros en las paredes, pero cuando vienen las personas que enjarran todo y pintan y lo dejan, wow, hasta parece un lugar nuevo, ni parece la misma casa. Pues así muchos, nomás desde una manita de gato, una ayudadita a usted mismo en lo que tiene que ver con las cosas naturales que el cuerpo necesita. Y mire, nuestro cuerpo es tan agradecido que inmediatamente va a recibir todos los nutrientes, va a activarse lo que es todo el sistema celular, se van a desencadenar una serie de reacciones químicas por todo tu cuerpo para tu bien.
1: Es correcto, doctor. 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
3: Gracias por su sintonía, que es su preferencia a nuestra audición del día de hoy. Saludo cordialmente a todos nuestros apreciados amigos y hermanos aquí en la gran ciudad de Monterrey, también nuestros amigos en la gran ciudad de Tijuana, en Tecate, en Ensenada, en San Quintín. Saludo cordialmente a nuestra audiencia en la gran ciudad de Los Ángeles, lo mismo también que en San Diego, Valle de San Fernando, el Inland Empire, Orange County, todo lo que es el Desierto Alto, y donde quiera que usted nos esté sintonizando, gracias, gracias por su sintonía, que es su preferencia, a estas audiciones diarias que estamos llevando hasta usted a través de La Voz, porque la fe viene por el oír. Estamos disfrutando música que nos anima, música de fe. Y aquí viene un tema que pues son temas clásicos, pero que nunca pasan de moda. Y por otra parte, pues también la música va cambiando y los estilos son diferentes. Entonces nos vamos a lo que es este tema clásico, que es el Salmo 121. Espero que usted lo disfrute y regreso porque tenemos información acerca de lo que está ocurriendo aquí y ahora a través de La Voz.

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1: Gracias por su sintonía, que es su preferencia. Estamos avanzando en el tiempo y agradecemos al Señor por la vida de cada uno de ustedes que recién están llegando a nuestra sintonía. Saludamos a nuestros amigos en la gran ciudad de Monterrey, también a nuestros amigos en Santa Catarina, en Guadalupe, amigos de San Nicolás, también nuestros oyentes en Escobedo, en Pesquería, amigos de Villa Juárez y por supuesto en Cadereyta, que siempre nos sintoniza nuestro buen amigo el hermano Francisco. Y de ahí pues tenemos también nuestros oyentes que están en Tijuana, en Tecate, en Ensenada, en San Quintín. Saludamos a nuestros hermanos en Otay, apreciados oyentes que se encuentran en La Joya, en San Diego, en Los Ángeles, por allá por el Valle de San Fernando, y nuestros amigos en el Inland Empire, también en el Desierto Alto. Pues qué bueno poder tener con ustedes este tiempo donde estamos compartiendo la música con el mensaje de fe y reflexiones que sin duda alguna nos hacen pensar en qué bueno ha sido el Señor con cada uno de nosotros. Y hoy quiero decirle que tengo a un invitado que viene a compartir con nosotros lo que Dios ha hecho en su vida, y así doy la bienvenida a Luis Munguía. Bienvenido a los micrófonos de La Voz.
2: Muy buenas noches, y te agradezco por la oportunidad de estar en este medio de comunicación. Sabes que yo en su momento he tenido muchos trabajos, muchas labores, y te puedo dar una lista tremenda, inclusive estando en programas de televisión donde conocí al doctor Marco Rico, estando en televisión, pero la labor más bonita para mí, siempre les he dicho, que es la radio. La radio es un medio de comunicación tremendo, tremendo.
1: Claro, la radio está más viva que nunca. Amén. Porque pues estas ondas radiales, especialmente lo que es el AM, porque es una frecuencia que viaja a distancias enormes. Al caer el sol, de alguna forma, se duplica y a veces se triplica la distancia. Ay, papá. Wow. A la que llega durante el día. Amén. Entonces, en este momento, por ejemplo, ya cuando baja el sol, la señal se extiende hasta Los Baños, Modesto, Ciris, todo lo que es Lodi, Manteca, Stockton. Wow. Tenemos reporte de sintonía desde San Francisco, y todo esto al caer el sol. Por ejemplo, aquí en la 1190, durante el día puede escucharla en Monterrey, la puede escuchar en Tamaulipas, pero cuando cae el sol, entonces se dispara hasta Zacatecas, hasta San Luis Potosí, hasta, bueno, wow, tenemos mucho reporte de sintonía de muchos lugares donde personas, pues ahí de alguna forma sintonizan hasta por accidente, pero se quedan en la programación.
2: Amén. No es accidente, propósito divino, ¿verdad? Claro. Lo toman posiblemente de esa manera, sí, pero es siempre propósito divino. Y pues gracias a Dios que las últimas invitaciones, porque yo pues estuve elaborando varias emisoras de radio ahí en lo que es el área de Dallas, Texas, cuando recién me convertí, pero dejé todo y pues me hice un hombre de negocios muy próspero, para la gloria de Dios. Dios me empezó a bendecir tremendamente, y fíjate, bien importante, pastor, porque lo que pasa es que como yo no predicaba, ¿verdad? Yo solamente era el miembro de la iglesia, y yo quería pues que gente viniera a los pies de Jesucristo, y de la manera que yo encontré fue aportando tiempo de radio y televisión al ministerio donde yo estaba, o sea, lo que era en el área de las finanzas, ¿verdad? Porque, por ejemplo, cuando mi iglesia, yo llegué, ellos no tenían programas de televisión, pero como yo conocí a una persona que es amigo del pastor Marco, una persona que tenía medios de comunicación como la televisión, entonces yo empecé a invertir, porque no es gasto, es inversión, ¿verdad? A veces lo tomamos como un gasto, pero es una inversión. Empecé a invertir a parte de mis ganancias para que mi iglesia tuviera programas de televisión, y de ahí, gloria a Dios, que el Señor nos empezó a levantar más y más, más en los negocios. Pero pues de repente viene una de las tragedias en mi vida, que es lo que ha marcado la vida del evangelista Luis Munguía, porque yo no pensaba predicar el evangelio de Jesucristo, o sea, para nada.
1: Para nada. Entonces, no, no, ¿usted de dónde es originario?
2: Guadalajara.
1: Usted es de los que no se rajan.
2: No, pues no.
1: Usted
2: tengo
1: del meritito Jalisco.
2: Pues sí, pues que tengo que hacerle honor al
1: Jalisco. Y sí, es cierto que dicen, ay, Jalisco, no te rajes.
2: No, no, sí, es cierto, ah, cierto. La tierra de los mariachis.
1: Ah, bueno, pues dicen que de Cocula es el mariachi.
2: Ajá, y de Tecalitlán, que los, no, algo así, dicen. Ah, pero sí, soy de Guadalajara.
1: Te digo, porque para allá vamos, pues para Guadalajara, sí, estamos orando.
2: Ya, por ahí me pasaron el reporte. Ah, y
1: con mucha fe, con mucha expectativa de lo que Dios hará en esta gran tierra, porque es una ciudad, un estado importantísimo para sembrar el evangelio.
2: Amén, amén. Y no, pues estamos puestos para que cualquier cosa, porque fíjate que yo no tomo con casualidad, porque pues imagínate el hecho de yo irme desde los 17 años de edad a Estados Unidos y hacer la decisión de volver a México, ¿verdad? A mí, pero no porque me haya corrido nadie, el hielo, dicen por ahí, no, yo tomé la decisión personal.
1: Entonces, a los 17 años usted se va para los Estados Unidos.
2: Correcto, a San Pedro, California.
1: A San Pedro, ya al mero puerto.
2: A estudiar, sí, me mandaron a estudiar inglés.
1: Ah.
2: A San Pedro, pregúntame si estudié. Me dieron dinerito para comprar un Camaro en aquellos tiempos, ah, con pitaps convertible. Y pues, no te conocí a la escuela, pues te conocí a todas las playas.
1: Bueno, pues es la vida de muchos, sí, adolescentes.
2: Exacto. Pero fíjate que nunca fui travieso, o sea, nunca, o sea, lo que era el alcohol, drogas, todo eso, nunca las he probado hasta ahorita, gracias a Dios, y mucho menos, ya 56 años, imagínate, ¿verdad? Pero de ahí, pues, es la decisión de mis padres de mandarme a estudiar inglés a San Pedro, California, ¿verdad? Y ya después movernos a la, que me moviera a la ciudad de Dallas, Texas, y ahí es donde conocí de papá Dios.
1: Entonces, usted estando en la ciudad de Dallas, ¿qué edad tenía cuando le hablaron del evangelio?
2: Yo tenía 24.
1: 24 años.
2: 24, sí.
1: Y ahí es donde usted comienza a congregarse.
2: Pues es que lo que pasa es que, si es mi testimonio, está tremendo, porque lo que pasa es que casi que fui a fuerzas por quedar bien con la mamá de la que fue mi esposa, porque pues como no la secuestré, ¿okay? Pero me conoció en un restaurante, y esta jovencita, al verme, a los 3 días se fue a vivir conmigo, ¿verdad? Y ella tenía novio, yo no sabía, pero me conoció, le caí bien y se fue a vivir conmigo. Yo vivía en una casa solo, entonces cuando voy por las cosas de ella para llevármelas, pues la mamá me dijo, sabes que nunca la vuelvas a traer aquí a la casa, te la estás llevando, te la entrego y ya nunca quiero que... Entonces yo, para que hacer buena relación con ella, pues yo iba a su casa a visitarla, sí. Y pues yo la veía con la música de Ramón Ayala, Los Bravos del Norte, Marco Solís, Los Invasores del Norte, todo ese tipo de música. Pero conforme van pasando los días, ¿verdad? Yo llego en una ocasión, y en vez de estar escuchando a Marco Antonio Solís, estaba escuchando a Marcos Witt. Y que Nena Leal, y que pues puros cantantes cristianos. Y pues yo le dije, oiga, suegra, ¿y ahora qué le pasó? Porque ya no estaba, o sea...
1: Ya no tenía la otra música.
2: No, y aparte su apariencia ya era diferente, ¿verdad? Entonces yo, para quedar bien con ella, le dije, oiga, porque me dijo, es que yo ya me hice cristiano, y le dije, pues invíteme a la iglesia, yo sin saber lo que iba a pasar. Pero de ahí pues me enamoré de lo que es la palabra de Dios, de, pues, o sea, yo pues ponía mucha atención al mensaje, y decían, sin santidad nadie verá al Señor, que había un cielo y había un infierno, que debíamos de vivir una vida bien delante de Dios. O sea, todo eso me impresionó,
1: claro,
2: ¿verdad? Y me puse a estudiar y dije, no, pues yo creo que es bueno que me acerque aquí a la iglesia. Y pues de ahí, lo más bonito, hermano, es que Dios me levantó en las finanzas, pero tremendamente. negocio de limusinas, taller mecánico.
1: O sea, ¿rentaba limusinas?
2: Pues las compraba.
1: Las mandaba y rentaba.
2: Sí, las rentaba, sí, porque yo compraba el automóvil y lo mandaba aquí a Guadalajara, precisamente con... Hay gente conocida ahí, Martín Vaca, Manuel Canchola, que se dedican a hacer limusinas, ¿verdad? Pues Martín Vaca es el más famoso porque tiene un programa que se llama Mexicánicos. Es mi amigo. Yo le mandaba a hacer transformar vehículos desde Dallas, Texas, me los traía. Y pues me hacían, te digo, las limusinas. Y de esa manera yo empecé a tener negocio de limusinas en Dallas, taller mecánico, restaurante, un dealer de más de 100 autos. O sea, bien bendecido el Pastor Marco. Pues le tocó conocer al Luis Munguía bendecido.
1: Bueno, en ese tiempo, como empresario que le estaba yendo bien, ¿usted se da cuenta de que hay una necesidad de anunciar el evangelio en medios de comunicación?
2: Sí. Y yo los aportaba. Pues te digo, yo le pagaba los programas de televisión a mi iglesia.
1: O sea, usted como empresario lo que hacía era pagar para que el pastor predicara.
2: Exactamente. Sí. Bueno, pero fue una travesura. Porque mi pastor, ¿puedo decir el nombre?
1: Sí, claro.
2: Rafael Rodríguez. ¿Lo has escuchado?
1: Sí, claro.
2: Ah, bueno. Mi pastor muy conocido. En su momento iba a tener 220 iglesias, 56 programas de radio en diferentes países. Cuando yo lo conocí, pues estaba la bendición tremenda. Pero él no tenía televisión. Entonces, ¿qué pasa? De hecho, hay una predicación de él de hace muchos años que dice que él no era llamado para la televisión, simplemente para la radio. Pero como yo conocí y Marco pues conoce a la persona que te voy a nombrar, a Luis de la Garza.
1: Sí, claro.
2: Lo escuchan, ¿sabes quién es, verdad?
1: Sí.
2: Pues como era mi amigo y él tenía un canal de televisión, yo fui y le dije, oye, tocayo, porque nos decíamos tocayos, le digo, oye, tocayo, ¿por qué no me dejas entrar a la televisión con programas de religiosos? Y me dijo, no, mi formato, no sé qué. Y le dije, ¿qué tal si te doy tantos miles de dólares a la semana? Y como que ahí, cuando les hablas de dinero, como que le brilla los ojitos.
1: Claro, le llama la atención.
2: Me dice, bueno, ponte de acuerdo con mi hermanito Juan de la Garza. Me dice, y a ver qué pueden hacer. Y sí, entonces lo que pasa, lo que yo hice es que fui a mi iglesia. Y no sé si recuerdas que antes se utilizaban unos VHS, unos videos,
1: sí, claro,
2: de las cámaras Beta. Y pues entonces yo llegué con el copastor de la iglesia, Raúl Carrillo, y le dije, oye, ¿me das unos videos para verlos en la casa? Yo no dije que eran para la tele. Le dije, ¿me das unos videos de las predicaciones del Pastor Rodríguez? Me dijo, sí. Pues mi travesura es que los llevé al canal de televisión. Y otra de las travesuras que hice es que como yo tenía los números de teléfono particulares, tanto del Pastor Rafael Rodríguez y de la esposa, porque hasta ahorita te estoy hablando de amistad de más de 30 años.
1: Claro.
2: Vengo de estar en su casa y ahorita en McAllen, ahí dormí todavía anoche, ¿verdad? Y es una amistad tremenda que tenemos. Y acabo de llegar de con él en San Salvador. Entonces, lo que pasa ahí es que yo les digo que cuando corran el programa, ¿verdad?, pongan el número de celular, pero el de la esposa, no el de Rafael Rodríguez. Sí. Y lo empezaron a hacer. Entonces, el testimonio de la esposa es que empezaron a entrar muchas llamadas.
1: Ajá.
2: ¿Verdad? Porque no había televisión cristiana en ese tanto, sino que era el programa de Rafael Rodríguez. Entonces empiezan a traerle llamadas a ella y ella les decía que no. Le decía, es que nuestro ministerio no tiene televisión, es de radio. Y ellos le decían, hermana, pero es que la estamos viendo en la, claro, televisión. Y pues ya luego investigaron y pues fue el travieso. Esas eran mis travesuras. Por eso les digo que, sí, hacía travesuras cristianas. Y te voy a decir, el enfoque era, como te lo repetí, como yo sentía una bendición bien especial por medio de sus predicaciones, yo lo que quería era que la gente sintiera lo que yo sentía. Y como yo no predicaba, o sea, yo nunca me imaginé, pues para la gloria de Dios, ahorita ya hemos ido a predicar a más de 10 países, ¿verdad? Yo nunca me imaginé ser predicador de la palabra de Dios. Pues yo venía de la UNIVA, Universidad del Valle de Atemajaca, ahí en Guadalajara. Yo me consideraba entre un fresa, ¿verdad? Y pues cuando llegaron a una iglesia donde la gente trae su velo y todo eso, a mí me daba risa, yo me burlaba, claro, de ellos, ¿verdad? Pero lo que me gustaba era la palabra, que estaba una palabra tremenda. Y yo pues en realidad dije, pues sí, están viviendo una vida bien, entonces me voy a meter a hacer esto. Y sí, sí me gustó, empezamos a hacer los programas de televisión. Después lo apoyamos en estaciones de radio. Yo me acuerdo que en una ciudad, Nueva Rosita, Coahuila, empecé a pagarle programas de radio también en Nueva Rosita, Coahuila, de parte de mi negocio. Todos los sábados iban de parte de Luis de la Garza a cobrarme ahí a mi dealer de autos. Y después entró otro ministerio de Bruno Camaño, Sí. ¿Verdad? Entonces entra Alma Visión a Dallas, y cuando estaban levantando 22 personas que dieran, no sé si 3,000, 4,000 dólares al mes, no recuerdo para hacerse, pues a mí me gustó la idea y dije, pues con esto voy a salvar más almas. Y sí, les dije, mire, yo les hablo del negocio de, pues del nombre de mi negocio, Fiesta Motors Company. Ajá. Y vayan a recoger los, no me acuerdo si eran 2,000, 3,000 dólares al mes que estaba dando, y aparte estaba pagando los programas de televisión del pastor Rafael Rodríguez. Pero yo estaba siendo bendecido económicamente bien tremendo.
1: Como empresario tuvo la visión, yo utilizo esta frase, digo, si tus pasos no pueden ir, que tus pesos vayan por ti.
2: Eso es lo que yo hacía.
1: Uh-huh. Entonces es enviar la palabra, uh-huh, sembrar para que otro que está predicando tenga acceso, uh-huh, porque en los medios de comunicación creo que alcanzamos al mayor número de personas en el menor tiempo.
2: Claro.
1: Porque al estar hablando en la radio, pues están escuchando en una casa, en una prisión, en una oficina, en un hospital, en un centro de trabajo. Hay personas que están sintonizando aún en las aplicaciones de internet. Sí. Claro. Entonces, la palabra nunca vuelve vacía. Uh-huh. La palabra de Dios cumple el propósito para lo cual Él la envía. Entonces, su satisfacción como empresario era, estoy sembrando, uh-huh, para enviar una palabra.
2: Amén. Y de ahí salieron tremendos predicadores. De hecho, la persona que está al frente de la iglesia ahorita, que era la del pastor Rafael Rodríguez, tú has ido a Dallas, me imagino.
1: Sí.
2: La Westmoreland, la famosa iglesia de la Westmoreland. Uh-huh. La persona que está al frente es un alma que llegó por la radio, por la televisión, perdón, que gracias a Dios yo aporté. Y yo supe que muchas personas, pues, que estaban yendo a la iglesia a congregarse, era por medio de los medios de comunicación, y algunos de ellos, pues, ya son pastores, evangelistas, y muchos, pues, siervos de Dios. Entonces, sí estaba dando fruto, y por lógica, pues yo estaba siendo bendecido económicamente. O sea, me tenía más bendición. Más
1: de... Es decir, que no se quedó pobre, no fue una mala inversión.
2: O sea, me quedé, pero por otra situación.
1: Ah.
2: ¿Verdad? No fue precisamente por esa, ¿verdad? Porque, pues, uno a veces está bendecido de parte de Dios, pero de repente por ahí, pues, haces algunas travesuras que no van con lo que es el Evangelio de Jesucristo, y pues ahí fue el error que yo cometí un error bien grande, donde pues perdí todo y quedé, pues, parte de mi testimonio, pues, que gracias a Dios ya lo han escuchado millones de personas, el testimonio de su servidor a través de las redes sociales, a través de YouTube. Pues fue de que yo perdí todo y quedé hospitalizado en un hospital mental. Bueno, y hasta ahorita ya son cuatro, y después fueron tres hospitales mentales. Una persona completamente loca, diagnosticada con paranoia, esquizofrenia, bipolar en segundo grado. Muchas veces me quise quitar la vida, quise matar a mi familia, o sea, no intenté, sino el pensamiento de matarlos. Estuve casi a punto de hacerlo muchas veces, y eso, pues, me dejó encerrado en cuatro hospitales mentales que tengo, pues, según médicamente, yo soy una persona que no debería de estar afuera. Necesita hasta un apartamento pagado por el gobierno, con mi chequecito al mes, ¿verdad? Mis psicólogos visitándome y todo. Pero, pues, bueno, son los planes del enemigo, ¿verdad? ¿Por qué? Porque, pues, en su momento, pues, como conocíamos de la palabra de Dios, pues, decidimos a ponernos nuevamente en las manos de Dios, y Dios hizo una obra preciosa, ¿verdad? Me liberó de todo eso. Y, pues, yo no sé, pues, mucha gente conoce la historia del endemoniado gadareno, porque viene en la Biblia en tres libros, Marcos, Mateo y Lucas. Dicen que este hombre, dice que cuando fue libre, dice que en agradecimiento, ¿verdad? O sea, él nomás lo libró y se desapareció, ¿verdad? Y ahí te guachas, por ahí. O sea, Jesús no, sino que se quiso ir con Jesús. O sea, ¿por qué? Porque estaba agradecido. Entonces yo de ahí tomé la misma determinación que este hombre, en agradecimiento a lo que Dios hizo en la vida de ese hombre, pues, ya que lo liberó de más de 2,000 demonios, pues, conforme dice la palabra de Dios. Entonces dice que él se fue a hablar de las maravillas de lo que Jesús hizo en su vida. Y claro que me han propuesto ser hombre de negocio otra vez. Ha habido gente que me ha querido aportar para abrir negocios, tanto en Dallas, en Nueva York y en McAllen, Texas, para que yo sea otra vez una persona, pues, hombre de negocios. Pero yo les digo que yo me sentiría que le estoy dando la espalda a papá Dios, como diciendo, lo que tú me estás dando no me es suficiente. Entonces, por eso no he aceptado ninguna invitación para ser hombre de negocios otra vez. Y aún les digo a mis familiares, porque tengo temor, ¿verdad? Porque ahora que estamos haciendo el trabajo y que pues vemos milagros, ¿verdad? Orar por la gente, o sea, cuando yo me iba a imaginar orar por personas y que declaren milagros, pero o me manden a hablar en hospitales por gente que ya está casi pues
3: desahuciada
2: y al momento Dios los levante, pues nos usa mucho en el área de la liberación de la gente endemoniada. Tengo muchas invitaciones a ir a diferentes ciudades para hacer ese tipo de trabajos y pues yo digo, yo esto no lo cambio por nada, ¿verdad? Yo creo que es un llamado de parte de Dios. Yo creo que ya me tenía escogido, porque yo siempre me sentí escogido, aunque no conocía de papá Dios, ¿eh? O sea, yo sabía que había algo, porque tantos accidentes que me libró en mi juventud y de niño. O sea, yo recuerdo que a la edad de 6 años más o menos, mi papá nos llevó a un lugar que se llama Maeva Las Hadas, uh-huh, una playa. Yo ni sabía nadar, pero yo que me bajaba corriendo del carro y me metí al agua, y yo recuerdo cómo cuando me metí al agua me hundí y caí en un hoyo, y yo me recuerdo que de pequeñito volteé a ver así para arriba y haz de cuenta que el agua estaba donde está el techo, y pues yo no sabía nadar, lo que iba a pasar es que me fuera a ahogar. Pero yo le digo, ¿cómo es posible que una mano me haya agarrado de las pompis y me haya llevado hasta la orilla? O sea, yo sentí que una mano grande, claro, me llevó a la orilla y ahí me soltó. Y te puedo dar testimonios de accidentes de vehículo que se me han dejado venir automóviles volteándose enfrente de mí. Cuando me van a pegar, se dan vuelta. No, creo que hasta puedo escribir un libro de testimonios
3: de que el Señor lo ha librado.
2: De cómo el Señor nos ha librado. Y pues creemos que pues el propósito de papá Dios es ese, de que estemos predicando. Y ahorita pues me invitan a predicar a iglesias, a lugares grandes, a autores y todo, pero ¿sabes qué? Lo que a mí más me gusta, y la gente sabe, es predicar en las calles. Ahorita todos estos días que estuve en McAllen, sí, Texas, videos que hay míos ahí predicando hasta las 12 de la noche, ¿en dónde? En las calles.
3: En las calles.
2: Sí tenemos invitaciones a iglesias y todo, pero yo les digo que también hay que salir a la gente que, o sea, la gente que no está, no podemos estar encerrados en 4 paredes solamente. Y para la gloria de Dios, siempre como ponemos en redes sociales, empiezo yo, 2 personas, 3, y al rato terminamos 20, 40 personas ahí. Como que Dios me dio ese talento de motivar a la, claro, gente para evangelizar a las calles.
3: Pues es un trabajo extraordinario.
2: No lo dudes que un día vengamos acá con el equipo de evangelismo extremo 4x4.
3: Claro, a invadir las calles. Bueno, vamos a un tema musical y al regreso estaremos escuchando a Luis Munguía compartiéndonos algo acerca de su experiencia de vida en este testimonio impactante de cómo un empresario puede perder su negocio, puede perder la economía, y pues quién mejor que Luis Munguía para contarnos esto al regreso.

0: Bien, amigos, ya estamos de regreso. Acabamos de escuchar este tema fiel y verdadero con Yamil Ledesma. Y bueno, estamos conversando en estos momentos con el evangelista Luis Munguía, que después de tener varios negocios, ¿cuál fue la causa de la caída del negocio?
1: Fíjate que, para empezar, mi mano derecha, Frank García, él era, o sea, no me daba a entender, no lo escondía que era satánico, ¿verdad? Y era mi mano derecha, me respetaba y todo. Ahora, cuando yo estoy en mi negocio yendo a la iglesia, para ese tiempo que a mí me pasó mi tragedia, yo estaba yendo a la iglesia del pastor Maco Barrientos. ¿Por qué? Porque el pastor Rodríguez ya había cerrado sus iglesias por lo de su divorcio.

0: íbamos al lugar donde iba, pero para ponerle dólares a las muchachas. No te voy a dar mucha explicación, yo creo que me entiendes. Claro. A dónde me iba a esos tipos de lugares. Entonces ahí es donde me gastaba. Yo no tomaba, la verdad, pero todas las botellas de whisky y todo de mis empleados, pues todo era pagada de mí, cuando Dios era el que me estaba proveyendo todo. Entonces ahí es cuando yo les digo que uno le abre las puertas al enemigo.
1: Claro.
0: Porque yo creo que Dios tenía una cobertura sobre mí, una protección como la tiene ahorita, y te lo puedo testificar porque me han parado los malandrines y todo y me dejan ir. Hay muchas cosas que han que me suceden, pero pues que yo sé que hay una cobertura especial de parte de Dios, ¿verdad? En ese tiempo yo creo que papá Dios la quitó, ¿verdad? Entonces por medio de mi mano derecha, ¿verdad?, me empezó a llevar comida preparada, ¿verdad? O sea, para dañarme, ¿verdad? Entonces me hizo efecto. A mí estábamos todos los empleados en el negocio y les decía, no toquen esta comida, es para el patrón, nadie la vaya a tocar, ¿verdad? La hizo mi esposa Claudia Sastre, dice, así es que no, nadie la vaya a tocar. Y pues yo me la comía y me hizo efecto. ¿Por qué? Porque empiezo a sentir una corriente eléctrica como a la semana, porque me llevaba todos los días. Y después, o sea, una corriente eléctrica que me desconcentraba de los negocios. O sea, yo no sabía por qué, haz de cuenta que me conectaban algo eléctrico en el cerebro, ¿verdad? Y de ahí, pues, no empecé a dejar de dormir.
1: O sea, que antes de usted comer esta comida preparada, usted no tenía ninguno de esos problemas.
0: Nada, no, yo sanito, no,
1: o sea,
0: yo
1: vamos a decir que es una comida donde vamos a decir que la prepararon a través de hechicería, sí, brujería.
0: Sí, fue eso, porque pues, como te digo, pues era satánico, ya me decía. Sí. O sea, ahí yo lo veía en la computadora viendo videos de gente cómo les cortaban la cabeza, o sea, cosas bien feas, sí, ¿verdad? Pues dijo que a su hermano le hicieron eso en San Luis Potosí. Entonces, él pues, el enemigo usándolo para, o sea, que...
1: Era practicante.
0: Entonces, pues me empiezo a hacer esos preparativos y me empiezo a poner mal físicamente. Primero, pues, esa corriente eléctrica me da insomnio, ¿verdad? Y me entra una ansiedad tremenda, empiezo a perder, mire, yo siempre cargaba una bolsita.
1: Ajá.
0: Les dicen un nombre muy feo aquí, maricón, no sé cómo le dicen a las bolsitas, ¿verdad? Pero con miles de dólares, porque pues yo iba a comprar carro los lunes, martes y miércoles, y ahí me llevaba el dinero, pero después me desaparecía el dinero, me iba al baño y regresaba, pero yo no agarraba la onda, o sea, yo ya estaba como ya todo desconcentrado de todo lo que me estaba pasando, ¿verdad? Pues no poder dormir, la corriente eléctrica, ansiedad, depresión, y lo peor de todo es cuando empiezas a escuchar las voces. Eso fue lo más terrible en el año 2013. Yo nunca las había escuchado, pero de repente esas voces, y aparte que lo que te decían, o sea, vas a perder tu negocio, mata a tu familia, quítate la vida y todo eso, pero
1: o sea, constantemente. Esas voces comenzaron a atormentarlo, ¿sí? Comenzaron a venir continuamente, claro, de día y de noche.
0: De día y de noche, no me dejaban dormir. Imagínate, o sea, yo ya no quería ni comer ni nada, no me aseaba ni nada, y teniendo el negocio, pues yo veía cómo el negocio se iba de pique.
1: Claro.
0: Pues un negocio donde caben más de 100 autos, que tienes socios, porque para tener ese tipo de negocios eran 140 autos, y tenía varias personas, tenía inversionistas, que claro, hasta ahorita, le estoy hablando del año 2013, que hasta ahorita muchos de ellos perdieron miles y miles y miles de dólares, y pues yo tenía, hasta ahorita ya se tranquilizaron, pero yo tenía amenazas de muerte de dos personas, de colombiana, que estaba pues aportando dinero también, y pues a mí él fue y me dijo, oye, si ponen mi país por $200 le quitan la vida a alguien, contigo es una cantidad tremenda, y fueron muchas las personas que perdieron dinero, pero pues yo cuando sabía que me iba a volver loco. Entonces, ¿qué pasa? Cuando yo me empiezo a poner bien mal, abandoné el negocio de la noche a la mañana, agarré un avión y me fui a la ciudad de Los Ángeles con un pastor amigo mío, y ya me sentía bien mal, ya todo descontrolado, y pues las voces, y yo les digo que tremendo, y lo digo en el testimonio, que cuando voy en el avión, yo hice una oración, y mi oración en el avión fue que se cayera el avión y nos matáramos todos. ¿Por qué? Porque como yo ya no veía futuro, estoy dejando deudas, estoy dejando a mi familia, ya no los voy a volver a ver, o sea, mis amigos, pues yo vivía en Dallas, tenía que traer dos celulares yo por todas las amistades que tenía, era reconocido en radio, era reconocido en televisión, ¿verdad? Y pues que la gente se diera cuenta en qué situación había quedado. Entonces yo en esa oración, pero fíjate que como Dios habla, porque cuando yo le pido

0: me vacío a este tal señor, le digo que se caiga el avión y nos matemos todos. Escucho por ahí una voz de repente que me dice, ¿y los demás que tienen la culpa?
1: Claro.
0: Y yo dije, wow. Entonces llego ahí, me recoge el pastor Michael Castañeda, me lleva a un hospital. En el hospital se dieron cuenta que yo iba con pensamientos de quitarme la vida. Me metieron y me encerraron en un cuarto con llave. Pues no me dejaban salir. Yo no sé qué movió el pastor Michael para sacarme de ese hospital y subirme a un avión y mandarme a la ciudad de Guadalajara con mis hermanos. Entonces yo llego pues fracasado. Mira, antes pues a mis hermanos pues en negocios allá en México también a mí me recibían en el aeropuerto con limusinas y todo, o sea, un trato bien bonito, ¿verdad? Con mis familiares. Entonces yo llego a la ciudad de Guadalajara y pues al siguiente día, yo llego en la noche y al siguiente día me llevan a un hospital mental que es muy conocido en Guadalajara. Cuando le digo a las personas que fui al Zapote, muchas personas no solo dices el hospital Zapote y saben que puro loco, claro. Ahí me llevaron, ¿verdad? Entonces, ¿qué pasa? Me dan pastillas. Ahora, cuando a mí me dan esas pastillas, y te voy a decir, pues cuando te dan ese tipo, los psicólogos y psiquiatras que te dan ese tipo de pastillas, ellos no te están asegurando que te van a sanar o que te van a sacar de la situación. Te las dan para que quedes como un zombie.
1: Sí, para
0: que no seas controlarte, que no seas agresivo, pero en ningún momento te están diciendo que esta va a ser la solución a tu enfermedad. Y lo más tremendo que me dan a mí las pastillas, yo iba con insomnio, con ansiedad, escuchando voces, ahora con las pastillas empiezo a ver demonios, o sea que se puso peor la cosa.
1: O sea que yo empezaba a tener alucinaciones.
0: Fuertes, yo te veía demonios horribles, y pues voces más de que matar a mi familia. Yo le doy gracias a Dios porque yo por eso guerreo mucho en lo que es a transmitir el mensaje de Jesucristo, porque yo sé que por parte del enemigo o era o que yo me quitara la vida o que yo estuviera en la cárcel sentenciado de por vida por haber dañado a mi familia.
1: Claro, que no, y es que las drogas precisamente abren lo que es la cuarta dimensión. Uh-huh. Es ver el mundo espiritual. Uh-huh. Que no podemos ver en nuestra tercera dimensión, pero las drogas abren ese portal. Exacto. Por eso las personas miran. Claro. Y dice, es que tienen delirios tremendo, sí, tienen alucinaciones. Sí. No son las alucinaciones, están viendo el mundo espiritual.
0: Sí, exactamente. Uh-huh. Es que el enemigo te muestra cosas bien feas, cosas sí. que la gente no sabe. O sea, yo me veía en mis... Y yo he ministrado gente que se ven su rostro en el espejo y se ven como unos monstruos.
1: Sí.
0: Yo por eso les digo, o sea, hace la jovencita de hace 4 meses más o menos en Nueva York, la TikToker, que era una modelo hermosa, salió de una fiesta, se va al... no sé si al 15 piso de su apartamento en Nueva York, y de repente en la madrugada se avienta y se suicida, y la gente no sabe por qué. Cuando uno estuvo por esa, o sea, cuando yo pasé por esa, yo sé lo que pasó. Entonces puedo asegurarles que esa mujer, llegando, porque llegó drogada, ¿verdad?, se van y se miran al espejo y se ven la cara de monstruos. Entonces,
1: no,
0: cuando
1: y yo, esas voces y las existentes.
0: Exacto. Entonces, imagínate, llegas tú y ves eso, ¿y qué haces? O sea, no quieres que nadie te vea. Entonces, por eso toman la determinación de hacer lo que hacen. O sea, yo que vivía y que fui atacado por el enemigo de, ni te imaginas, de tantas situaciones bien tremendas, pero siempre vi la mano de Dios.
1: Entonces, o sea, en este tiempo, ¿cuánto estuvo en el Zapote, en el centro psiquiátrico?
0: No, lo que pasa es que en el Zapote no me ingresaron, simplemente me dieron pastillas y me dejaron ir. Uh-huh. ¿Verdad? Ahora, ¿me dejan ir a dónde? A la casa de mis hermanos. ¿Y qué pasaba? Pues que el enemigo, por ejemplo, la casa de mi hermano Hugo, el enemigo, hablándote directamente, me decía, te voy a dormir a las 12 de la noche. Porque hasta te explica el tremendo. Uh-huh. Dice, cuando estés dormido te voy a despertar y no te vas a dar cuenta. Me decía, vas a ir a la cocina, vas a agarrar un cuchillo, te vas a subir las escaleras y vas a matar a todos, a la esposa de tu hermano Katia, a mi sobrino Huguito y a Daniela. Los vas a matar, a Hugo no lo vas a matar, a mi hermano. Entonces, cuando me hablaba así, me mostraba en visión lo que pasaba. Me mostraba que en la mañana llegaban todas las patrullas en Guadalajara, llegaban muchas patrullas, ambulancias, a recoger a los puestos muertitos. Y me agarraban a mí, me ponían con cadenas, me traían saliendo del apartamento, y mi hermano Hugo ofendiéndome porque había matado a su familia. Todo eso yo lo veía. Entonces, fíjate lo que hacía. Como me decía que a las 12, entonces yo no me dormía. Iba a la cocina, agarraba un cuchillo, pero me salía de la casa para tratar de matarme afuera de la casa, porque yo decía, yo no lo voy a matar porque a mí no me hicieron nada. A mí no me hicieron. Entonces ellos de repente se daban cuenta que me salía yo en la madrugada, pero nunca entendieron por qué era. Hasta ahorita no lo saben, ¿verdad? Era porque yo tenía una orden de matarlos y yo no los quería matar. Y eso me sucedió con mi hermano Daniel también en su apartamento. Tuve que bajar las escaleras corriendo y la voz me decía, regrésate y mátalo, regrésate y mátalo. Mira, mis manos me sudaban. Yo les digo que el corazón te empieza a palpitar así como cuando te va a dar una taquicardia.
1: La taquicardia.
0: Y se te empieza a nublar la vista.
1: Sí.
0: Pues empiezas a... Y la voz gritándome, regrésate y mátalo, regrésate y mátalo. Y yo me salía y yo decía, yo no los voy a matar, porque a mí no me hicieron nada. Que decidí a mejor subirme al cuarto piso para suicidarme, o sea, aventarme de un puente y quitarme la vida. Pero cuando quise hacerlo, no pude. Pues claro. Estando a punto de hacerlo, yo sentía que una mano me agarraba y no me dejaba. Uh-huh. Y entonces a sufrirle otra vez. Pero pues, yo digo, pues, en una ocasión pues nos habla la palabra de Dios acerca de la vida, por ejemplo, de Job, ¿verdad? Todo lo que pasó, porque yo cuando entendí que en el libro de Job dice que Jesús, o sea, que Dios le dio permiso al enemigo para que atacara la vida de Job.
1: Sí.
0: ¿Verdad? Que hubo una reunión ahí. Yo dije, ay, señor, ¿a poco tuviste una reunión y hablaron de mí y que me mandaste por ahí a pasar por esa situación? Pero te digo, hoy, a pesar de todo, pues le doy gracias a Dios porque fue un proceso bien difícil, pero nos dio una experiencia que mucha gente no la tiene. Mucha gente que ha pasado por esa situación. Ahora puedo aclararte que posiblemente la mayoría o se han quitado la vida o están en la cárcel por haberlo hecho. Y eso es historia de todos los días.
1: Es historia de todos los días. Muchas personas que están oprimidas de una manera donde no pueden dormir, donde escuchan voces, donde están viendo el mundo espiritual y lamentablemente pues se les diagnostica como personas que están enfermas cuando realmente lo que tienen es una opresión sobre de ellos. Uh-huh. Y creo que aquí es donde el poder de la oración, el poder de la palabra, uh-huh, es efectivo. Uh-huh. Nos quedan unos 2 minutos antes de salir del aire por el día de hoy. ¿Cómo pudo salir de esta situación?
0: Pues es que yo me acordé de la iglesia, ¿verdad? Uh-huh. Yo me acordaba del poder de Jesús, yo me acordaba, pues trabajé estuve en Radio Cristiana, en televisión, ¿verdad? Me acordaba los milagros de la iglesia. Y si es que simple y sencillamente tomé la misma decisión del endemoniado gadareno. O sea, me cayó el 20, ¿verdad? Porque yo ya no quería seguir escuchando voces, ya no quería las pastillas, ¿verdad? Ya no quería sentir esos dolores horribles en todo el cuerpo. Y pues claro, ya quería dormir y todo. Entonces hice lo mismo que hizo el endemoniado gadareno. Corrí a Jesús, porque dice la palabra de Dios, no dice que el endemoniado caminó, dice que corrió.
1: Corrió hacia él.
0: Y no nomás corrió, dicen que se humilló, o sea, sí. Pidió perdón, ¿verdad? Entonces yo hice la misma determinación y de decir, Señor, en este momento, dije, yo ya no voy a tomar las pastillas. Me dijeron que si volvía al hospital, o sea, que si las dejaba de tomar iba a volver al hospital más loco. Segunda, me puedo morir por el descontrol. Y el número 3, tú me vas a sanar. Y yo declaré, en el nombre poderoso de Cristo Jesús, yo recibo la sanidad. Y de ese momento, papá Dios nos sanó.
1: El Señor rompió las ataduras.
0: Así es. Y ahí está el libro.
1: Terminó la opresión.
0: Amén, amén. Tenemos, bueno, el libro también de testimonio para la gente que lo quiera adquirir en Amazon y 20 y tantas plataformas que ya lo tiene, tanto como en inglés y en español.
1: ¿Cómo se llama el libro?
0: El libro tiene un nombre medio raro, ¿ok? Que la gente, ay, ¿cómo? Se llama Ya Cállate, Satanás.
1: Ya Cállate, Satanás. Uh-huh.
0: Ahí está en las redes, lo ponen
1: por
0: en
1: las
0: Google.
1: Voces que escuchaba.
0: Sí, sí, por eso en la imagen del libro usted va a ver que es como si yo estuviera escuchando esas voces, estoy apachurrándome, no, aunque no soy yo, solamente pues yo.
1: Es una imagen.
0: Es una imagen, uh-huh. Se está apachurrando los oídos con las dos manos, está sufriendo una cara de sufrimiento y hay un hombre atrás que le está gritando algo. Y entonces él está y trae cadenas, trae ataduras, hay la lumbre. Y pues el libro también lo tenemos ya en inglés, está en Ya Cállate, Satanás, Shut Up Satan, y en francés y en portugués el próximo año.
1: Bueno, entonces lo pueden adquirir en Amazon.
0: Amazon, y no son muchas plataformas que lo tienen ya. Muchas.
1: Bueno, pues
0: bien, las conozco, pero todo el mundo.
1: Bueno, para todos los que les interesa adquirir los libros digitales, también lo pueden ordenar impreso.
0: Sí, de los dos.
1: De los dos. En digital, Amazon, también impreso.
0: De los dos.
1: ¿En audiolibro?
0: Ese todavía no.
1: Todavía no.
0: Sería bueno.
1: Pues sí, claro, Ya Cállate, Satanás.
0: Uh-huh.
1: Bueno, sí, el nombre está llamativo. Hace unos años atrás invité a Nicky Cruz, a que viniera con nosotros a hacer una cruzada. Y él me dijo, tengo un proyecto, dijo, estoy escribiendo un libro. Dice, te voy a dar el título, dice, ya casi lo termino. El libro se llama El Diablo No Tiene Madre.
0: ¿Así?
1: Y yo dije, ah, caray. Y me dijo, no, así. Entonces, a la otro año lo volví a invitar a una cruzada y ya lo traía, ya lo traía en físico.
0: Oh, lo voy a agarrar, yo no sabía que...
1: Entonces, este se llama Ya Cállate, Satanás.
0: Ajá, Ya Cállate,
1: bueno,
0: Satanás.
1: Pues para los amigos que quieran buscarlo en Amazon y ordenarlo, pues ahí lo pueden pedir. Y bueno, el tiempo se nos ha ido, pero toda esta semana estaremos compartiendo con Luis Munguía. Si usted necesita oración, vamos a estar aquí para orar por usted, y va a estar también compartiendo en algunas congregaciones. Ya en la semana vamos a decir dónde estamos, si alguno tiene personas que están oprimidas, que están escuchando voces, personas que están poseídas ahí, o como dice, personas que les han hecho hechicería, brujería, claro, en la comida, y que eso trae, verdad, y desata sobre ellos un descontrol. Bueno,
0: que tengan ansiedad, depresión también.
1: Bueno, pues estos días estaremos aquí orando y compartiendo. Así de esta manera, pues nos vamos al corte. Gracias, que el Señor me los bendiga ricamente, y aquí estaremos con ustedes.

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1: ¿Cómo están? Soy Claudia Mejía. Un nuevo episodio de Ya Oíste. En esta ocasión vamos a hablar de demencias y viene a mi cabeza cuando mi mamá de repente se le olvida algo de a qué vine, ya me va a dar el ice. Pero realmente pues es algo que decimos, ¿no?, comúnmente, y no sabemos si en realidad sea un factor para que nos dé algún tipo de demencia, ¿no? Y nada más lo decimos al aire, pero pues puede ser que sea más complejo que eso, ¿no? Entonces hoy tenemos a la doctora Cecilia Acosta, ella es neuróloga.
5: Hola Claudia, muy bien, muchas gracias por la invitación. Fíjate que es algo muy cotidiano, ¿no? Todos cuando tenemos esta tendencia a olvidar algo, siempre estamos pensando en una enfermedad como el Alzheimer. Y resulta que nosotros que nos dedicamos a esto, que somos neurólogos y cotidianamente evaluamos pacientes, pues es un tema muy común, pero poco valorado por las personas, porque pensamos que es algo natural y normal olvidar cosas en algún momento determinado.
1: Cuando vamos al refri decimos, ay, ¿ya que vine?
5: Sí, fíjate que también hay un tip, hay un tip. Cuando yo voy al refri y voy a una cosa y no recuerdo y me regreso y después me acuerdo, ahí diríamos que es algo natural, es algo normal. Cuando no me vuelvo a acordar, ahí tenemos un foco rojo prendido.
1: Una red flag de aguas, ¿no?
5: Hay que evaluar esta parte. Y tal vez la principal sospecha no solo el olvido como tal, sino el impacto que tiene en nuestra vida diaria. ¿Cuántas veces me sucede? ¿Cuántas veces dejé de hacer una cosa porque lo olvidé? Y no es la primera vez, me está sucediendo cotidianamente, recurrentemente.
1: También es algo degenerativo, ¿no? Es como cuando decimos, ya estoy grande, ya se me están olvidando de las cosas.
5: Fíjate que tocas un tema muy importante, la edad. Un tiempo, no hace mucho tiempo, todavía se utilizaban términos como la demencia senil. Y entonces se le atribuía al proceso de envejecimiento exclusivamente la pérdida de memoria. Y ahora sabemos que esos términos ya son obsoletos, no se utilizan. Y que puede haber personas que no tan seniles que puedan presentar síntomas relacionados con un deterioro cognitivo. De hecho, el término de demencia sigue siendo un término fuerte. Ha cambiado su nomenclatura en la actualidad. Hablamos de deterioro cognitivo. Y el deterioro cognitivo se puede presentar a cualquier edad. No necesariamente tendríamos que ser seniles, pero no todas las demencias son enfermedad de Alzheimer. Existen algunos tipos particulares y las podríamos dividir en aquellas enfermedades que irremediablemente progresan y que tienen un carácter degenerativo. Y habrá algunos deterioros cognitivos que son secundarios, por ejemplo, un trastorno tiroideo. Okay. Obviamente lo más impactante son aquellas enfermedades en donde irremediablemente el paciente va perdiendo no solo su capacidad de memoria, su capacidad de lenguaje, la capacidad de reconocer personas, la capacidad de autocuidado. Y entonces ese tipo de enfermedades son realmente devastadoras porque van progresando y afectando no solo al que padece el problema, sino al entorno.
1: ¿Cómo llegamos a eso? O sea, ¿en algún momento todos podemos tener cierto tipo de deterioro?
5: Sí.
1: Ya en la adultez, en la vejez.
5: Sí.
1: ¿O cómo llegan las personas? ¿O es genético? ¿Cómo es?
5: Ok. Todos, por tener un cerebro, tenemos susceptibilidad. Tenemos un riesgo al nacer de poder tener cualquier enfermedad del sistema nervioso central. porque tenemos el órgano principal que es el cerebro. Pero si yo tengo un familiar directo con algún padecimiento, como este tipo de enfermedades degenerativas que van progresando con el tiempo, pues mi riesgo se incrementa. Pero si yo, aparte de tener este riesgo genético por tener un familiar directo enfermo, pero aparte yo soy diabético, hipertenso, tengo problemas con mi peso, tengo problemas auditivos y no escucho bien, o tengo malos hábitos, no hago dieta, no hago ejercicio. De hecho, en la actualidad sabemos, y eso ya está más que estudiado, el 56% de los pacientes que tienen alguna demencia degenerativa tipo Alzheimer, por ejemplo, el 56% puede ser prevenible.
6: ¿Cómo es vivir con demencia?
5: Imagina que una persona no sepa dónde vive, quién es, en dónde está, que olvide quién es su esposo, sus hijos, y que aparte no pueda tener una posibilidad de sobrevivir y que dependa de terceros para eso. No son capaces de bañarse porque olvidan cómo bañarse, olvidan cómo ponerse la ropa, se llaman apraxias, olvidan todo este acto motor de ponerte una camiseta, un pantalón, cómo ir al baño. Y todas estas cuestiones van a generar una dependencia de terceros, y que el que cuida pues va a tener que hacer todas esas actividades para poder mejorar la calidad de vida de los pacientes. La invitación es que nos volteemos a ver y identifiquemos, ¿no? Y a veces mucha gente se asusta, porque he tenido pacientes que dicen: doctora, se me olvidan las cosas. Y a veces puede suceder que estén deprimidos, que no duerman bien, que tengan ansiedad, y la ansiedad provoca problemas de concentración. Entonces los tranquilizamos, los evaluamos y concluimos. Pero en algunos casos pues obviamente no son conscientes de lo que sucede, y en la mayoría nosotros podríamos decir: me está fallando esto, voy a hacerme evaluar, porque aparte pues tengo malos hábitos, y a veces el que nos corrijan esos malos hábitos cuesta mucho trabajo, y a veces haciendo eso es suficiente pues para poder digamos que retomar nuestra vida normal sin que estemos en peligro de desarrollar algún tipo de demencia.
6: Como profesional de la salud, ¿qué les dirías a las familias que están enfrentando esto?
5: Fíjate que sí es un tema muy difícil. Primero es la cuestión de la aceptación. Generalmente el familiar es el más renuente a pensar que algo está pasando, y hay una especie de negación inicial. ¿Qué se tiene que hacer? Bueno, el cuidador tiene que entender qué es lo principal: dormir bien, comer bien, para que pueda sentirse fuerte para cuidar a una persona que requiere el cuidado como el de un niño. ¿Qué decirle a un cuidador? Primero, que la enfermedad es crónica y progresiva, y que irremediablemente va a tener esta progresión, y conforme pasan las etapas de evolución va a haber un mayor impacto en la dependencia de terceros para sobrevivir, y por lo tanto que el paciente tiene que irse programando y dosificando, y que tiene que generar una red de apoyo. A veces es la misma familia la red de apoyo. Hacer fuerte al cuidador, darle la información para que cuando suceda alguna complicación puedan resolver inmediatamente.
6: Aunque, por ejemplo, la familia lo sepa, siempre hay contextos complicados, ¿no?
5: Sí.
6: Entonces no es como que así ya lo sé, voy a ayudar, voy a ver, nos vamos a organizar. No siempre pasa.
5: Fíjate que yo lo que hago es reunir a la mayoría de las personas que pudieran estar en contacto directo para decirles: ustedes, estamos en un barco, vamos a remar siempre para el mismo lado. Porque no sé si te ha pasado, Claudia, que hay personas que tienen diferentes formas de pensar.
6: Sí.
5: Y entonces dicen: no, es que yo creo que mejor no le des medicamento porque eso creo que no. Y yo, me da miedo que le des esto porque fulanita le dio tal. Entonces hay una serie de opiniones que lo único que pasa es que todo el mundo se confunda. Y por eso nosotros tenemos que estar ahí como llevando la batuta. Esto se hace, cuiden esto, trabajen en esto. Doctor, es que tengo miedo porque este medicamento leí tal cosa. No tengas temor, vamos a trabajarlo, vamos a hacerlo. Y si todos remamos por el mismo rumbo, entonces no va a haber esta familia fragmentada, fracturada, porque todos tienen opiniones diferentes y el único que pierde es el paciente. En la actualidad los servicios de salud en el ISSSTE se han abierto para que el paciente, independientemente del lugar donde vive, si él tiene una necesidad por un trastorno de memoria, pueda acudir en el servicio de neurología donde esté disponible, independientemente de la zona. Esto del programa de salud mental es maravilloso.
1: El correo es saludmental@iste.gob.mx. Doctora Cecilia, muchísimas gracias. Fue muy tranquilizadora, yo creo que para varias personas que nos están escuchando.
5: Sí, Claudia, yo te agradezco mucho que toques estos temas porque son de tanta relevancia y tanta importancia que yo aprecio mucho.
1: Muchísimas gracias, doctora.
5: Gracias a ti, Claudia. Saludos a tu audiencia.
1: Gracias. Ella es la doctora Cecilia Acosta. Yo soy Claudia Mejía. Nos vemos en un siguiente episodio. Bye.
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1: Shalom Aleichem para cada uno de ustedes. Queremos darle la bienvenida a esta nueva serie en el libro del Éxodo. ¿Sabían que este libro comienza con la palabra hebrea ve, que traducido al español es la conjunción y? Las traducciones en español deberían decir y estos son los nombres. La conjunción y une la historia en el Génesis con esta del Éxodo. Sí, es la continuación de la historia que comenzó en Génesis. Génesis termina con la maravillosa historia de José y con su incomparable amor y perdón hacia sus hermanos, y continúa en Éxodo, donde la expresión plena de perdón y redención comienza a tomar forma, con Dios manifestándolo a través de la nación de Israel y su único hijo, quien va a venir de esta nación. Es la continuación de la historia de cómo Dios desea redimir y liberar al hombre. No hay espacios vacíos entre Génesis y Éxodo, es toda una unidad. Tampoco hay espacios vacíos en nuestra historia personal con Dios, porque Dios transforma todas nuestras situaciones y circunstancias. Él es el autor que comienza y termina lo que comenzó con nosotros, la nueva naturaleza que tenemos en Él. Y la historia de Israel en el Éxodo se parece tanto a la de cada uno de nosotros. Así que no perdamos la oportunidad de conocer más de la historia grabada en este libro, que es, al fin y al cabo, nuestra historia. Este estudio es impartido por el líder mesiánico Jack Isaac Clavizón, maestro y pastor de la congregación Beth Ariel en Montreal, Canadá. Creyente judío en Yeshua, con profundo amor y búsqueda en la palabra de Dios desde una perspectiva judía. Los invitamos, pues, a escuchar estos mensajes que fueron traducidos del inglés para bendecir a nuestros hermanos de habla hispana. Sean bendecidos al escucharlos y shalom. De lo contrario, no sería aceptado, o las oraciones no serían aceptadas. Esto es importante y muy significativo. ¿Qué nos quiere decir eso? Que la oración debe ser hecha en el nombre de ese a quien apunta el sacrificio, Yeshua HaMashiach. Esto lo resume muy bien Pedro cuando fue arrestado y declaró audazmente a los líderes religiosos en Hechos capítulo 4 versículo 12, donde dice: y en ningún otro hay salvación, porque no hay otro nombre bajo el cielo dado a los hombres en que podamos ser salvos. Por eso nuestras oraciones, aunque dirigidas a Dios, son en el nombre de Yeshua, porque reconocemos su muerte y resurrección, que el altar de bronce o del holocausto, del sacrificio, tipifica. Entonces, es por eso que el altar del incienso viene después del altar de sacrificio. Toda oración es precedida del sacrificio de Yeshua. Y a medida que el incienso se quema y el humo subía y entraba al Santo de los Santos a través de la abertura entre el techo y el velo, y llenaba el Santo de los Santos, simbolizando nuestras oraciones que llegan al cielo. Además, vean que el incienso también se ofrecía dos veces al día, a las 9 de la mañana y a las 3 de la tarde, en la apertura y el cierre del día en el templo. Y estas dos horas también nos recuerdan que Yeshua fue crucificado a las 9 de la mañana y murió a las 3 de la tarde, en este 14º día de Nisán. La razón por la que nuestras oraciones se mantienen firmes es porque giran alrededor de este gran evento, el sacrificio y la resurrección del Mesías. Fue también con el altar del incienso, o el altar de oro, donde tuvo lugar la historia de Zacarías, el padre de Juan el Bautista, mientras ofrecía incienso, y donde el ángel Gabriel vino a anunciar el nacimiento de Juan, que anunciaría la venida del Mesías. Este altar del incienso, o altar de oro, está muy presente en el cielo. Lo vemos, el verdadero, mencionado en Apocalipsis capítulo 8 y capítulo 9. En Apocalipsis capítulo 8, en la abertura del séptimo sello, leemos en el versículo 1, cuando abrió el séptimo sello, se hizo silencio en el cielo como por media hora. Luego, en Apocalipsis capítulo 8, versículo 3, leemos: otro ángel vino entonces y se paró ante el altar con un incensario de oro, y se le dio mucho incienso para añadirlo a las oraciones de todos los santos sobre el altar de oro que estaba delante del trono. Aquí vemos la versión real de lo que teníamos en el tabernáculo. Aquí somos llevados a la mitad de la tribulación, y es cuando se toma un momento de silencio antes de que suenen las siete trompetas de los juicios. Pero, ¿por qué esta media hora de silencio? Era un tiempo para permitir la oración de los santos. En medio de los acontecimientos importantes que se van a dar en ese momento de la historia futura de este mundo, oraciones de intercesión son importantes. Esto es lo que los creyentes harán en el cielo durante el tiempo de tribulación. Si releemos: y se le dio mucho incienso para añadirlo a las oraciones de todos los santos. Esta palabra santo en la Biblia señala a todos los creyentes. Y así el toque de las trompetas no llega hasta que Dios permite a los creyentes orar. ¿Y por qué la cantidad de media hora? ¿Por qué ese tiempo? Puede haber una relación con lo que aprendemos en la Mishnah, la ley oral judía, que también contiene muchos hechos históricos. Allí se estimaba que el tiempo necesario para que un sacerdote realizara la ofrenda del incienso en el lugar santo era aproximadamente de una media hora. Desde el momento en que se llevaban las brasas del altar de bronce o del holocausto al altar del incienso, transcurría media hora, y el mismo tiempo se concede para las oraciones de los creyentes. Tal vez ambos acontecimientos estén relacionados, y este punto podemos utilizarlo en nuestra proclamación de la palabra al pueblo judío. Volviendo al tabernáculo, hay un elemento que en sí mismo nos remite a un mensaje similar del Netzer, la diadema que siempre lleva el sumo sacerdote, y es la fuente de bronce. ¿Para qué sirve? Éxodo capítulo 30, versículo 18 nos dice: harás también una fuente de bronce con su base de bronce para lavar, y la colocarás entre el tabernáculo de reunión y el altar, y pondrás en ella agua. La fuente de bronce contenía agua con la que los sacerdotes se lavaban antes de comenzar cualquier trabajo, y se lavaban muchas veces al día, cada vez que emprendían una nueva tarea. Simbólicamente representa la santificación, el crecimiento espiritual continuo del creyente. Después del altar de bronce o el holocausto, que representa nuestra salvación, tenemos el altar del incienso, que representa nuestras oraciones, y luego comienza el trabajo que hacemos para el Señor, y eso se ve en la fuente de bronce. Ahora, hay algunas cosas inusuales sobre la fuente de bronce. En primer lugar, no se indica el tamaño ni las dimensiones. Hemos visto que tampoco se daban dimensiones para la menorá, pero entendemos que no podía ser más alta que la altura del tabernáculo. Sin embargo, la fuente de bronce estaba fuera y podía ser tan grande como fuera necesario. ¿Qué nos quiere decir eso? Cuando se trata de santidad y santificación, cuando se trata del estudio de la palabra santa de Dios, no hay límite para estas cosas, ahora y seguramente por la eternidad. Dios nos pide a través de Moisés y Pedro que seamos santos porque Él es santo. Esto está en Primera de Pedro capítulo 1 versículo 16 y Levíticos capítulo 11 versículos 44 y 45. No, nunca seremos tan santos como Dios, pero no hay límites limitados dimensionales dados para el crecimiento de nuestra santidad. Pablo lo expresa de otra manera, como hemos visto anteriormente en Romanos capítulo 12, versículo 2. Leemos: No os conforméis a este siglo, sino transformaos por medio de la renovación de vuestro entendimiento, para que comprobéis cuál sea la buena voluntad de Dios, agradable y perfecta. La palabra transformaos es la misma que transfigurado, como Jesús se transfiguró en su estado glorificado en el monte delante de Pedro, Juan y Jacobo. La palabra griega es metamorfó, que implica un cambio completo. En nuestro caso es un proceso de toda una vida, pero constante. Incluso en 2 Corintios capítulo 3 versículo 18 se nos dice: Por tanto nosotros todos, mirando a cara descubierta como en un espejo la gloria del Señor, somos transformados de gloria en gloria en la misma imagen como por el Espíritu del Señor. Y debe ser muy importante porque el Señor dice en Éxodo capítulo 30 versículo 21: Se lavarán las manos y los pies para que no mueran. Y

Podemos morir espiritualmente. Sin embargo, el bronce de la fuente nos recuerda que debemos juzgarnos a nosotros mismos porque hay consecuencias para el pecado. Así que debemos tener cuidado que el pecado no invada nuestras vidas. Hay un mandamiento en la ley del Mesías que dice en 1 Corintios capítulo 11 versículo 31. Si pues nos examinásemos a nosotros mismos, no seríamos juzgados. Las dos palabras examinar y juzgar en el original griego son de la misma raíz. La primera en examinásemos es diakrino, que significa separar, distinguir, discernir, como la palabra netzer antes. Esta palabra llama al creyente a evaluar cada situación en la que pueda verse envuelto y actuar sabiamente. Esto es lo que estamos llamados a hacer constantemente para no caer en el pecado. Solo se utiliza 19 veces en el Nuevo Testamento. Sin embargo, la segunda palabra, juzgados, es krino en griego. Esta se usa 115 veces en el Nuevo Testamento. Se traduce principalmente por la palabra juzgar y la palabra condenar, como cuando Dios juzgará al mundo en Hechos capítulo 17 versículo 31, o como lo hará Yeshua en el Apocalipsis en su segunda venida, Apocalipsis capítulo 19 versículo 11. Y así, cuando usamos el discernimiento y nos aplicamos a separar lo que es bueno de lo que es malo en nuestras vidas, no seremos juzgados, no moriremos en el sentido de ser separados espiritualmente de Dios. El arrepentimiento y la reparación son necesarios. Sin embargo, ¿cómo podemos hacerlo adecuadamente? ¿Qué hay en la fuente de bronce? Agua. El agua es un poderoso símbolo de la palabra de Dios. Considerando los muchos versículos que hablan de la palabra de Dios como el agua que lava y santifica al creyente, el mensaje es claro. Somos limpiados por la palabra de Dios. Esto es lo que leemos en Efesios capítulo 5 versículo 26, refiriéndose a la santificación de la iglesia y de la mujer casada, dice: habiéndola purificado en el lavamiento del agua por la palabra. De la Biblia hebrea podemos elegir un poderoso pasaje que describe la conexión entre la palabra y la pureza. Se encuentra en el Salmo 119, versículo 9, donde David, que solo tenía unos pocos libros de la Biblia, dice: ¿con qué limpiará el joven su camino? Con guardar tu palabra. Se mire por donde se mire, la importancia de conocer y profundizar en la palabra es el medio para acercarse a Dios y vivir una gran vida. Una cosa más sobre la palabra de Dios: es terapéutica. Hay un elemento más sobre la fuente de bronce que se nos da en Éxodo capítulo 38 versículo 8. Dice: también hizo la fuente de bronce y su base de bronce de los espejos de las mujeres que velaban a la puerta del tabernáculo de reunión. Primero, observen que rara vez se nos da toda la información en una parte de las Escrituras. Justo antes nos basamos en el capítulo 30 del Éxodo, pero es bueno que no cerremos el libro entonces y que concluyamos que esto es todo lo que la Biblia tiene que decir sobre la fuente de bronce, porque estamos viendo que en Éxodo 38 se nos da otra pieza de información. Y esto es un requisito importante para entender la palabra de Dios, para obtener una visión más amplia y correcta de ella. Cuando se trata de cualquier tema o doctrina en la Biblia, es importante buscar a través de los 66 libros de la Biblia. Y aquí en este caso, en Éxodo capítulo 38, 8 capítulos más tarde, aprendemos que la fuente de bronce fue hecha de los espejos de las mujeres, y esto es tan terapéutico como lo es la palabra de Dios. ¿Alguna vez les ha sorprendido su reflejo en el espejo? A primera vista, parece que muchos no pueden creer que su aspecto sea el que se ve reflejado en un espejo. Pueden pensar que son más delgados, más musculosos, pero un espejo no miente.

Esperamos que hayan sido bendecidos al haber escuchado este estudio de la Palabra Santa en el libro de Éxodo. Damos bienvenida a las preguntas que tengan con respecto a este tema o cualquier otra consulta bíblica. Pueden ponerse en contacto con nosotros a través de nuestro correo electrónico betariel.hispanos@gmail.com. Esto es betariel.hispanos@gmail.com y nos pondremos en contacto con ustedes tan pronto como sea posible. Por favor, oren por este ministerio mientras avanzamos juntos en estos días postreros, declarando en voz alta para hacer que la palabra sea escuchada y ser diligentes al obedecerla. Bendiciones en el nombre de nuestro Mesías, Yeshua. Shalom, shalom.

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11: Gracias por su sintonía, que es su preferencia, a estas audiciones que estamos llevando hasta usted a través de La Voz, porque la fe viene por el oír. Apreciados amigos y hermanos, hemos estado hablando de un proyecto importantísimo que es el Proyecto Guadalajara. Y quiero agradecer a cada uno de los que han hecho su esfuerzo para apoyar este proyecto y comenzamos a hablar de los 300 de Gedeón, de 300 hombres y mujeres de fe que puedan conquistar juntamente con nosotros la ciudad de Guadalajara. Quiero decirles que hemos llegado a el 10% de lo que se necesita y hemos estado orando. Tenemos promesas, tenemos buenas intenciones, tenemos deseos de ayuda, pero como decía, ¿verdad?, mi abuelo, chivo brincado, chivo pagado. Y también me recuerdo que él utilizaba un dicho que decía: vale más pájaro en mano que 100 volando. Entonces, hasta este momento, insisto, tenemos muchas promesas y tenemos muy buenos deseos, pero si no es real el apoyo, si no hay una acción, si no podemos tenerlo en la mano, no podemos decirles: vamos a pagarles con una promesa, vamos a hacer un contrato en base a una promesa. No, ellos dicen: deposítame y entonces puedes usar la radio. Y esto es lo que nos ha sucedido, que estamos en este momento, gracias al Señor y a los que han apoyado, en un 10%. Es decir, que tenemos el equivalente a 30 personas. Y eso, porque debo de mencionar esto, un solo oyente de Ensenada dijo: voy a dar 10,000 pesos. Es decir, que él dio por 10. Y esto me sorprendió y agradezco al Señor por la vida de nuestro hermano, que él dio por 10 personas. Y de ahí pues tenemos otros que han dado 500, que han dado 300, otros que se han dado 1,000. Lo que quiero comunicar con esto es que necesitamos acelerar para no perder esta oportunidad de entrar a una gran ciudad como Guadalajara. Porque hay necesidad y porque esto solo lo puede entender aquel hombre, aquella mujer que tiene pasión por las almas. Porque si nosotros no tenemos pasión por las almas, podemos decir: ¿y a mí qué me interesa que se vaya a escuchar en esa ciudad? Yo no vivo ahí, no tengo familia ahí. Pero quiero decirte que hay muchas almas que viven ahí y que necesitan de Dios, que necesitan oír una palabra. Y nosotros no podemos forzar a nadie, no podemos obligar a nadie. Lo único que podemos hacer es compartirte la visión y orar que Dios ponga en su corazón el querer como el hacer por su buena voluntad. Pero sí quiero urgirle a cada hombre y mujer que ya el Señor ha estado inquietándole para que usted participe de este proyecto. No lo deje para después. No vaya usted a pensar que por el hecho de estar invitando ya se desbordó toda la audiencia en generosidad. Oramos para que así sea. Oramos para que nuestra audiencia se desborde en generosidad. Pero la realidad nuestra es que en este momento nos faltan 270 personas que puedan aportar 1,000 pesos para el proyecto Guadalajara. Y si usted es uno de ellos, el día de hoy comprométase con el Señor. Usted puede enviar un mensaje de texto en el WhatsApp o puede hacer su llamada. El número al cual puede comunicarse es el 81 84 58 70 28, 81 84 58 70 28. También usted puede comunicarse en el área 323 576 4825. Repito, es el área 323 576 4825. Hagamos nuestro mejor esfuerzo vamos a apoyar el proyecto de Dios, vamos a levantarnos como uno solo en el nombre del Señor, y yo creo en el nombre de nuestro Señor Jesucristo que podemos tomar Guadalajara. Nosotros no estamos aquí para perder tiempo, hay que ganar almas, hay que anunciar el Evangelio, hay que entender que si el Señor nos da vida y nos da recursos, pues pongamos un granito de arena, seamos parte de este proyecto de fe. Yo estoy confiando que tenemos muchos hermanos y muchos amigos que nos van a apoyar en este proyecto. Y si usted recién lo está escuchando, sepa que tenemos la oportunidad de tomar una gran señal que cubre Jalisco, parte importante de Guanajuato, de lo que es Michoacán, Nayarit y una parte del estado de Colima y una partecita de Aguascalientes. Entonces, es un proyecto donde estamos orando, pero sí necesitamos con urgencia, con mucha urgencia, que todos los que son de fe, en lo mucho o en lo poco, según sean sus posibilidades, pero que ninguno deje de apoyar, que todos podamos participar, que todos podamos hacer nuestro mejor esfuerzo. Y yo sé que en el nombre del Señor podemos lograrlo. Qué lamentable sería perder una oportunidad como esta, qué lamentable sería que teniendo abierta una puerta de oportunidad no podamos entrar por ella. Y como siempre lo digo, pues este no es un asunto de finanzas, este no es un asunto de dinero. Dinero hay. Siempre que nosotros queremos comprar algo, así sea crédito, pero lo agarramos. Utilizamos tarjetas, creo que este es el momento de entender que estos grandes proyectos de fe, la única manera de lograrlo es siendo entendidos. Dice el apóstol Pablo que nosotros debemos de andar como sabios y no como necios, entendiendo que los tiempos en los cuales estamos viviendo son malos. Por lo tanto, vamos a dedicar esfuerzo y recursos para que en medio de lo malo haya una voz que se levanta dando una buena noticia de salvación a través de la música y a través de los mensajes y de todo lo que estamos programando para que más personas escuchen que hay un Dios que les ama, que hay un Dios que tiene cuidado. Y yo estoy seguro que en algún momento el Señor se va a manifestar en la vida de un hombre, de una mujer, alguien en algún momento, en una carretera, en una casa, en una prisión, en un hospital, en un centro de trabajo, alguien va a recibir una palabra y esa palabra será enviada por aquellos que aman a Dios, por aquellos que tienen fe. Por eso siempre estamos diciendo, si tus pasos no pueden ir, que tus pesos vayan por ti. Si tus pasos no pueden ir, que tus pesos vayan por ti. Nos vamos en este momento con la información donde usted puede hacer su depósito para que usted pueda apoyar este proyecto de fe. Y usted puede en este momento hacer su depósito en esta cuenta que es de el Banco Azteca. Es una cuenta que estamos utilizando donde usted puede participar en este momento. Tome nota, por favor, para que usted la tenga a la mano. y sepa que el proyecto Guadalajara está vivo y que el proyecto Guadalajara necesita del apoyo de cada uno de nosotros, porque el tiempo se nos agota. El tiempo viene corriendo en contra y necesitamos levantarnos como uno solo. 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Nos vamos a la música. En este momento viene este tema que se titula Afortunado. Regreso con usted con más información.

0: espero que haya disfrutado este excelentísimo tema musical y continuamos adelante con más de la programación, enviando un cordial saludo a todos nuestros apreciados hermanos y amigos que nos sintonizan en la gran ciudad de Los Ángeles, también en San Diego, en Tijuana, en Tecate, en Ensenada, por supuesto, amigos de San Quintín y de la gran ciudad de Monterrey, también a nuestros amigos que nos sintonizan en las áreas de Tamaulipas, les enviamos desde aquí un fuerte abrazo y pues vamos con un consejo de la palabra. Viene nuestro amigo Héctor Manso, que por cierto enviamos cordiales saludos hasta Victorville, California, donde se encuentra el pastor Héctor Manso. Saludamos también a nuestro amigo Alex Mendoza, que anda por allá en el área de Montebello. Me dijo que andaba muy ocupado en La Jabra, California, y conste, dije La Jabra, no La Cabra, La Jabra, California. Por allá me dice que ya está montando el estudio de grabación y transmisión donde todos nuestros amigos en Los Ángeles, por ahí en Pomona, los alrededores, podrán hacer uso de estas instalaciones para seguir compartiendo una palabra de fe a través de la 1090 AM y la 1190 AM, dos poderosísimas frecuencias conectadas en una sola, donde desde Monterrey hasta Los Ángeles estamos transmitiendo 24 horas los 7 días de la semana. Bueno, regresamos, perdón, después de escuchar a nuestro amigo Héctor Manso.
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2: En el libro de Deuteronomio, capítulo 33, versículo 26, encontramos una declaración muy interesante en cuanto a lo que es Dios, lo que hace y el sobresaliente deseo que tiene de ayudarnos. Dice así: no hay como el Dios de Jesurún, quien cabalga sobre los cielos para tu ayuda y sobre las nubes con su grandeza. Primero, no hay Dios como Él. Segundo, cabalga sobre los cielos para brindarnos su ayuda. Y tercero, es un Dios grande cuyas habilidades exceden a las imposibilidades. El deseo de Dios siempre ha sido el ayudar al necesitado. Esa es una noticia alentadora, porque con la ayuda de Dios la vida se simplifica y es mucho más placentera. Quizás la manera más apropiada de decirlo es que Dios quiere bendecirle en forma abundante. El anhelo de su corazón es que sus bendiciones continuamente le acompañen, no solo para que le vaya bien en la vida y tenga siempre lo suficiente, sino para que usted pueda ser de bendición para con los que le rodean. Pero la clave consiste en ampliar su forma de pensar. No piense solamente en existir, sino en tener vida y en tenerla en abundancia. No se conforme a pensar solo en lo necesario, sino en tener más que lo suficiente. No viva de acuerdo a las circunstancias, sino de acuerdo a la voluntad de Dios para que sus bendiciones le persigan y le alcancen. Cuando tenga que enfrentar periodos adversos en la vida, no se deprima ni se decepcione, porque Dios estará con usted para acompañarle y brindarle su ayuda. Él es el Dios que vive, que obra milagros y que también ayuda, no importa cuán grave sea su situación.
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0: Bien amigos, pues ya estamos de regreso con ustedes y vámonos a otro tema musical. Antes permítame recordarle dos números de cuenta donde usted puede hacer su aportación para el proyecto Guadalajara, que es muy muy importante. Hemos estado insistiendo bastante en este proyecto porque creemos que es una puerta de oportunidad que el Señor nos está abriendo, y si consideramos la grandeza de esta ciudad y de este estado y que jamás jamás ha tenido una estación transmitiendo 24 horas el mensaje de fe. Oiga, esto es sorpresivo. Esto es algo que nos ha dejado impactados, anonadados a nosotros que sabemos de radio y que tenemos tantos años transmitiendo en la radio. Saber que en esta ciudad se abre la oportunidad es algo nunca antes visto, algo nunca antes realizado. Tenemos hoy la oportunidad de ser pioneros, así es de que no desaproveche esta oportunidad. 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Nos vamos a este tema que se titula "A Dios sea la gloria".

gracias por su sintonía. Acabamos de escuchar este tema, A Dios sea la gloria. Espero que haya sido de su agrado y continuamos adelante con más de la buena música de la programación. Gracias por ser parte de La Voz y animamos a cada uno de nuestros apreciados oyentes a que consideren seriamente en ser parte de este proyecto de fe para su ciudad, primeramente, porque el hecho de estar en Monterrey, de estar en Tijuana, en Tecate, en Ensenada, en San Quintín, en Los Ángeles, en San Diego, pues es algo extraordinario, es algo sobrenatural que nunca antes lo habíamos tenido. Y para esto se necesita algo muy importante, que es una visión, y también que hay una pasión por compartir la buena noticia a través de la música, a través de los mensajes. Gracias a todos los que se unen con nosotros y son parte de este proyecto de fe. A continuación vamos a escuchar un tema con José Holguín para recordar a nuestro apreciado hermano que ya está en la presencia del Señor, pero nos dejó como un legado su música, esta música de fe que no pasa y que sigue bendiciendo a tantos hombres y mujeres. Recuerdo que le estuvimos celebrando 35 años de ministerio. Oiga, eso se dice fácil, pero 35 años es toda una vida bendiciendo varias generaciones, y para nosotros pues siempre un privilegio el poder caminar en diferentes ciudades haciendo noches de celebración y concierto con nuestro amigo José Holguín, que aquí lo tuvimos la última vez presentándolo en Santa Catarina, en Guadalupe y en Villa Juárez, y a la siguiente semana que terminó la gira aquí con nosotros pues partió a la presencia del Señor. Recordamos a José Holguín con este tema que se titula Jesús, nadie como tú.

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2: Un caballero muy sincero, entre otras cosas en su carta, me pregunta lo siguiente. Me dice: señor Palau, tengo muchas cosas que preguntarle, pero sobre todo le quiero hacer lo siguiente interrogante. ¿Cómo puede amar la esposa a su marido? ¿Cómo puede amar el esposo a su esposa? Quiero orientación para mí y para mi esposa. Hay veces que nos enojamos mucho y yo necesito muchos consejos de usted, señor Palau. Espero con ansia su carta. Mi estimado caballero, ya le hemos contestado por escrito, pero yo lo consideré prudente contestar incluso por radio porque hay otros que se encuentran en el mismo estado que usted y es una de esas preguntas que afectan a millares de personas. Además, a veces las cartas se pierden. Primero, para que el marido y la esposa se puedan amar, conocer, respetar y aceptarse, a pesar de que se enojan mucho, quiero darle 5 o 6 consejos muy rápidos en estos instantes que tenemos. Primero, uso la palabra escuchar. Tenemos que aprender a escucharnos el uno al otro. Cuando la esposa le habla a usted, escúchela, caballero. Y usted, señora, cuando su marido habla, escuche, escuche con atención, porque las palabras, sobre todo en el hogar, expresan los sentimientos íntimos del corazón. Así que, primero, escuchar. Segundo, comunicar. Uno tiene que aprender a comunicar con la esposa, no solamente lo que siente, no solo las frustraciones por las cuales nos enojamos. Tenemos que comunicar las cosas bonitas de la vida, no solo las cosas tristes, las cosas que nos hacen enojar, las frustraciones. Tenemos que aprender a comunicar el amor, el cariño, la ternura. Tenemos que aprender a decir: esto aprecio mucho de ti, querida, me gusta cómo haces esto, me gusta cómo haces aquello. Tenemos que aprender a comunicar con nuestra esposa también las frustraciones. Pero escúcheme bien, caballero, tenemos que comunicar esas frustraciones con prudencia y con mucha sabiduría. Tenemos que pensar las palabras que escogemos utilizar cuando queremos comunicar con nuestro cónyuge. Tercero, perdonar. No hay cosa que mantenga más unido y amado a un esposo con su esposa que el perdonar cuando a la otra persona pide perdón, ya sea que pida perdón con palabras o con actitudes, porque a veces uno no dice directamente perdóname, pero viene humillado con sus actitudes, ¿no es cierto? Los casados lo sabemos. Pero hay más, no solo perdonar, sino también saber pedir perdón. Cuarto, aceptar. Y usted tiene que aceptar a su esposa con todos sus puntos fuertes y sus puntos débiles. Y además, tiene que aprender a ser aceptado por su esposa. Yo sé que tengo debilidades, pero creo que mi esposa me aceptó y me acepta con todas mis debilidades y problemas. Y usted tiene que aprender a aceptar a su mujer con sus debilidades y a ser aceptado por ella. En quinto lugar, para conocer el verdadero amor entre esposos, tienen que tener a Cristo en el corazón. Por eso lo enfatizo de vez en cuando en este programa. Usted necesita a

Franklin Sarmiento y en Miami, Jader Simpson, mis amigos.

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2: Bien, amigos, pues ya estamos de regreso con ustedes. Oiga, qué bueno es poder saludar a toda nuestra audiencia. Y con estos mensajes de fe y con esta música que nos anima, que nos motiva, que nos mueve para poder compartir un tiempo de reflexión, pero también un tiempo donde podemos juntos alabar y declarar las cosas buenas que Dios hace en cada uno de nosotros, porque alabamos a Dios por lo que Él hace y lo adoramos por lo que Él es. Hay una diferencia muy grande entre alabar a Dios y adorar a Dios. Entonces, insisto, lo alabamos por lo que hace y lo adoramos por lo que es. Bien, en este momento quiero agradecer una vez más a cada uno de ustedes que han estado participando en el proyecto Guadalajara. Necesitamos redoblar esfuerzos, necesitamos levantarnos, el tiempo está corriendo y créame que necesitamos todo su apoyo. 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Bueno, pues esperamos que todos podamos participar. Recuerde, ya son menos los que faltan y creo que con la ayuda del Señor vamos a alcanzar la meta, vamos a levantarnos como uno solo. Hay urgencia, pero también yo sé que hay mucho pueblo dispuesto a ser parte de este proyecto. Viene este tema musical a continuación. Se titula Siendo Inocente. Disfrútelo. Regresamos con usted en un momento.

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corre. 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

tal? ¿Qué tal, apreciados hermanos y amigos que están en sintonía de la voz? Porque la fe viene por el oír. Les saluda Alejandro Cruz, dándole las gracias, como siempre, por su amable y fina sintonía a nuestra audición de el día de hoy. Saludo cordialmente a cada uno de nuestros apreciados oyentes, que como siempre para nosotros es un privilegio recibir su llamada, su mensaje de WhatsApp, sus peticiones de oración, sus comentarios y sobre todas las cosas saber que somos un equipo de hombres y mujeres que a través de nuestra generosidad hacemos posible que esta radio continúe transmitiendo las 24 horas del día, los 365 días del año. Saludo cordialmente a nuestros amigos que están en la gran comarca lagunera, también nuestros oyentes en la gran ciudad de Monterrey y la zona metropolitana, y por supuesto saludamos a nuestros oyentes que se encuentran en la gran ciudad de Chihuahua, amigos de Tijuana, de Ensenada, de Tecate, de lo que es San Quintín, San Diego, Los Ángeles, el Valle de San Fernando, el Desierto Alto, el Inland Empire. Bueno, hemos recibido reportes de sintonía. Nuestro buen amigo Alex Mendoza andaba por allá por Victorville, venía de Las Vegas y dice, pues los vengo escuchando por toda la carretera, dice, ya llegando de Barstow para Victorville, la señal está fuerte y clara, de tal manera que sabemos que la radio está bendiciendo ciudades y estados enteros, porque transmitir a través de la radio no es cualquier cosa. Esto es algo espiritual y es algo muy serio. No es que nos guste la farándula, no es que andamos buscando fama para que nos escuchen, ni tampoco es que queremos hacer negocio. Voy a contar esta experiencia y por supuesto usted no está obligado a creerme. Simplemente yo le cuento lo que me sucedió y cuál es mi entendimiento acerca de lo que es la radio. Yo me encontraba en lo que se conoce como el Valle de Coachella en California y yo era pastor de una iglesia. Hay un mirador que se llama el Vista Point y de allí se mira todo ese valle de Coachella, ciudades como la ciudad de Coachella, Indio, La Quinta, Palm Desert, de ahí se mira Palm Springs, todo lo que es el área de Desert, Hot Springs, Thousand Palms, y bueno, es un valle precioso. Entonces yo subí a ese mirador y a eso de las 6 de la mañana, cuando el sol está saliendo, pues yo extendía mis manos y oraba por ese valle, oraba por todas estas ciudades, y tuve una experiencia donde se desapareció aquella vista hermosa, ese amanecer soleado, desaparece y comienzo a ver todo que es negro, completamente negro. Y había algo más oscuro que eso, que se miraba como un pizarrón completamente negro, pero había algo más negro que se revolvía de un lugar a otro. Y en ese momento me asusto, digo, me desmayé, me caí al precipicio, pero no sentía temor, sentía paz. Y muy al fondo comienzo a mirar que hay como un pequeño alfiler, pero tenía un resplandor color dorado y empezó a crecer. Creció tanto que llegó a tocar la parte superior y entonces miré que tenía la forma de una torre, de una antena. Y entonces comenzó a lanzar ondas hacia los cuatro puntos cardinales, al norte, al sur, al este y al oeste. Cuando esas ondas cruzaron los aires, hubo un choque de poderes, porque entonces donde esas ondas cruzaban, las tinieblas se disipaban y entonces venía una luz de lo alto, que era como la luz del sol, y entonces alumbraba donde todo antes era oscuro y podía mirar
que había familias, había hombres, había mujeres, había niños, había ancianos. Eran muchas familias mirando hacia esa luz como una esperanza, mirando hacia esa luz con una admiración. Y para entonces yo digo en mi pensamiento: Señor, no entiendo qué es esto. No sé si estoy dormido, no sé si es una visión, no sé si ya me llevaste porque me caí al barranco ahí del Vista Point. Pero Dios comienza a hablarme por su palabra, porque Dios habla por su palabra. Y me recuerda la palabra cuando dice: porque nuestra lucha no es contra carne ni contra sangre, sino contra principados, contra potestades y contra los gobernadores de maldad que habitan en las regiones celestes. Y me decía: eso que tú viste que era más negro que la misma oscuridad son los espíritus inmundos, son los demonios que habitan en los aires y que están seduciendo y están oprimiendo y están empujando a hombres y mujeres y niños, poniendo pensamientos en su mente, poniendo palabras en sus oídos, y los están oprimiendo y los están seduciendo para que vayan a las drogas, para que vayan al alcohol, para que vayan a la pornografía, para que vayan a consultar la hechicería, el satanismo. Están siendo empujados a la mentira, están poniendo en sus mentes pensamientos de suicidio, están poniendo en ellos palabras para que se rebelen contra sus padres. Hay un espíritu de seducción que los oprime y que los envuelve, voces que les dicen: nadie te ama, quítate la vida, eres una vergüenza, no vale la pena que sigas viviendo. Dice: pero cuando tú envíes mi palabra por los aires, cuando tú envíes mi palabra, va a salir a los cuatro vientos, al norte, al sur, al este, al oeste, y en ese momento habrá un choque de poderes, porque mi palabra no volverá vacía. Ellos conocerán la verdad y la verdad los va a hacer libres. Entonces el Señor me dijo: vas a enviar mi palabra por los aires. Bajo de ese lugar pensando: ¿y por dónde comienzo? ¿Cómo es que se puede hacer esto? Y yo empecé a tocar puertas en todas las estaciones de radio que había, y todas las estaciones de radio me decían: Señor, no nos interesa y no queremos un programa religioso. Allá en una estación que se llama La Poderosa, que era una estación de radio grupera, me dijeron: mire, señor, tenemos 15 minutos los domingos a las 6 de la mañana, y si usted gusta se los vendemos, y le cuesta $500. No, dije, pues $500 es lo que gana una persona en una semana de trabajo, y va a venir a pagarlos por 15 minutos de radio a las 6 de la mañana. ¿Quién va a escuchar a las 6 de la mañana? Y yo le dije: señor, pues yo no sé para qué me mostraste esa visión si nadie, ninguno de ellos está interesado en tener un programa que hable de ti. Pues honestamente yo me di por vencido. Yo dije: esto fue algo extraño, esto fue algo sobrenatural, pero pues no pasó nada. Recuerdo que como una semana después recibo una llamada de una dama que me dice: oiga, señor, usted vino y nos preguntó por un tiempo para programa de radio, y le dijimos que solamente tenemos 15 minutos los domingos a las 6 de la mañana. Dice: pero olvidé decirle que retransmitimos la programación de la FM en una AM, y allí sí le podemos vender tiempo, porque podemos separar la señal, venderle su tiempo y luego regresar a la programación habitual de la FM. ¿Cuánto tiempo usted quiere? ¿Cuánto tiempo usted necesita? Y
le dije, voy para allá. Dije, pues si compro media hora, o si compro una hora, una vez por semana. Dios dijo que lanzara la palabra por los aires, pero ¿será que Dios quiere media hora? ¿Será que Dios quiere un programa de una hora? Y yo decía, Señor, dame dirección, pues me mostraste la visión, pero ahora ¿qué les digo? Y le digo, oye, te voy a hacer una pregunta loca. Me dijo, sí, dígame, ¿por qué no me rentan las 24 horas? Ah, dijo, esa sí que es una pregunta muy loca. Nadie nos ha preguntado eso. Pero pues nada se pierde con preguntar. Recuerdo que se hizo la propuesta y me hablan 15 días después y dijo, señor Cruz, por alguna razón nuestro jefe nos dijo que sí, que le renta la radio las 24 horas del día. Venga para darle los detalles y si está interesado hacemos un contrato y lo firmamos. Porque estas cosas, apreciados oyentes, son de contrato. Aquí no hay nada con que te voy a pagar con promesas, ni te voy a pagar con buenos deseos. Aquí es chivo brincado, chivo pagado. Y me siento con esta persona y me dice, mira, la renta son $20,000 mensuales. Y $20,000 de depósito. Tienes que dar $40,000 por adelantado. Y tú te vas a hacer cargo de la señal. Y bueno, ya me explicó todo. Y le dije, pues me parece muy bien la idea. Es una excelente señal. Pero no tengo para el depósito. No, pero ¿cómo va a ser? Entonces, ¿cómo quiere hacer negocio? Le digo, pues es que es mucho dinero y tienes que entender que yo no tengo experiencia en esto. Y me dijo, no, pues tiene que pagar el primer mes por adelantado. Le digo, ¿sabes qué? Tampoco tengo para pagar el primer mes por adelantado. Me dijo, bueno, ¿y entonces cómo quiere hacer negocio? Si no tiene para el depósito, si no tiene para el primer mes, usted se está burlando, usted me está haciendo perder mi tiempo, usted está solamente aquí haciendo, como dicen los gringos, está haciendo bluffing, está bluffeando, nomás está de hablador. Y yo le dije, no, soy serio. ¿Y sabe qué? Dios me mandó a hacer esto. Dígale a su jefe que me dé la oportunidad, porque mire, de todos modos, usted transmite en una FM y luego pues en el AM regalan toda la programación. Si se paran las señales, no pasa nada y como quiera no le paga nada por oír la AM. Vamos a hacer una cosa, dígale a su jefe que me deje transmitir un mes y a fin de mes yo le pago sus $20,000. Y si no le puedo pagar, pues yo me comprometo a firmarle un pagaré, me saca del aire y como quiera yo le pago sus $20,000. Y siguen con su programación. Me dijo, mire, señor Cruz, usted me está comprometiendo y a mí me van a correr. Le digo, usted nomás pregúntele, pues. Le digo, ¿qué pasa si sí puedo? ¿Qué pasa si hacemos negocio? Le digo, tú vas a ganar comisión y tu jefe va a estar contento porque les va a dar dinero. Dijo, bueno, pues en eso tiene razón. Hizo la propuesta. Y entonces dijo, señor Cruz, yo no sé qué está pasando, mi jefe no es así, mi jefe no le da, pero ni un vaso de agua a un sediento en el desierto. Y dijo que sí, no entiendo. Le dije, yo sí entiendo, es que Dios lo mostró, y Dios dijo que tenía que enviar su palabra, y que esa palabra en los aires iba a limpiar los cielos y que esa palabra iba a hacer que muchos conozcan de él y que van a ser libres y ya no van a ser cautivos de esa actividad demoníaca, satánica en los aires y van a conocer a Jesús. Pues así comencé en el año 1998 la primera estación de radio. En el 98 sucedió esto y pasó el primer mes y yo le decía a todos, por favor apoyen la radio, sean generosos, vamos a cuidar esta señal que Dios nos dio. Esta es una voz cristiana, esta es una palabra que viene del cielo para la ciudad. Y ahí comencé a buscar
a los colaboradores, a los hombres y mujeres de fe, que ya han pasado 28 años. Y en 28 años el Señor nos dio primeramente la oportunidad de estar en esa ciudad, y luego ya después el Señor nos permitió entrar a ciudades como Los Ángeles, nos permitió entrar a ciudades como Las Vegas, a Bakersfield, a Fresno, California, Phoenix, Arizona. Ya el Señor nos permitió llegar a ciudades como Albuquerque, Nuevo México, y nos permitió también llegar a ciudades como Houston, Texas, Dallas. Y ahí el Señor empezó a abrirnos puertas en la televisión, y por esa razón, pues en el año 2010 hicimos una oración con el doctor Marco Rico estando en California, y dijimos: Señor, permítenos hacer en México lo que hemos hecho en Estados Unidos, porque en México no se oye de radios cristianas, en México no se oye que los cristianos utilicen la radio para ganar almas. Ayúdanos para poder llegar a México. Y duramos 8 años orando. No es que oramos de una semana para otra y las cosas ocurrieron. No es que fue una oración de un año y Dios dijo, vaya, no, pasaron 8 años. Y en 8 años a todos los que llegaban con nosotros, que eran cantantes o eran predicadores, les decíamos, mira, por favor, cuando ores, acuérdate de México, porque estamos pidiendo que el Señor nos abra puertas. En el año 2018, fíjate bien, empezamos a orar en el 2010. Y en el 2018, en el mes de enero, yo estaba presentando mi ofrenda de primicia. Y vino un profeta de quién sabe dónde salió ese tipo, pero ahí lo invitaron a la reunión. Llega y se me queda viendo y me dice, así te dice el Señor, la petición que pusiste delante de mí en el 2010 para abrir radio en México, hoy el tiempo se ha cumplido, arregla todas tus cosas y te vas a México a iniciar los medios de comunicación. Ay, ay, ay, una cosa es orar y otra cosa es que cuando viene la respuesta, tú vas a obedecer. Y ahí fue donde la puerca torció el rabo. Dije, y ahora, pues cumple tu palabra. No estás pidiendo algo que no estás dispuesto a hacer. Lo pediste y el Señor dijo, vete y ándele. En el 2018 comienzo a poner en orden todas las cosas que tenía, y en mayo del 2018 llego a México, después de más de 20 años que no me paraba en México. Y el Señor nos dio gracia. Todos me decían, Alejandro, no te vayas a México, hombre, te vas a morir de hambre. Mira, toda la raza se viene al gabacho. Los del gabacho no van a México. Y si van, van nomás de vacaciones o a ver familia. O sea, no, no te vayas. No creas que allá es como acá. Nadie te va a apoyar, nadie te va a creer. Uno de ellos me dijo, ¿sabes qué? Dice, te voy a mirar cuando regreses fracasado y vas a regresar pidiendo ayuda. Quédate, no te vayas. Tú aquí tienes un estatus, aquí la gente te conoce, estás acomodado, no te vayas. Y yo le dije, mira, donde manda capitán no gobierna marinero. Así es de que si el Señor dice ve, yo le creo a Dios, yo tengo fe que Dios lo va a hacer. Y llegué en el mes de mayo del 2018, en agosto de ese año, levanté la primera estación de radio 24 horas para anunciar el evangelio. Y 15 días después levanté la segunda, y ¿quién dijo que no se puede? ¿Quién dijo que no se puede? Ya van a ser 8 años que estamos transmitiendo 24 horas en la comarca lagunera. Llegamos sin tener amigos, sin tener familia, sin tener absolutamente nada, no más que una pasión de transmitir el evangelio por la radio. Mira, ya vamos a cumplir 4 años en la laguna. Aquí lo mismo en Monterrey, aquí no teníamos ningún amigo, ningún pariente, a nadie, no más que la pasión de compartir el evangelio a través de la radio. Y me acuerdo cuando llegué a Monterrey, porque era el tiempo que no había agua,
Era el tiempo donde estaba un calor pero extremo, y me acuerdo que nos dijeron, pues mira, hay una casa en Apodaca, pero resulta que la persona que dijo ahí está mi casa, pues se había divorciado y la señora se llevó hasta el tapete donde se echaba el perro. Oiga, pues ahí, ¿verdad?, tender una cobija en el piso. Y me acuerdo que llegaba una pipa a llenar un contenedor de plástico a un parque, y toda la gente ahí, ¿verdad?, formados para agarrar agua con una cubeta. Y luego esa casa no tenía aire acondicionado, así es de que era sudar y sudar y sudar y dormir en el piso, y luego trasladarnos desde Apodaca a transmitir, ¿verdad?, aquí al centro de Monterrey en la radio. Y luego salíamos de transmitir, llegábamos de madrugada de regreso a Apodaca, y será por el calor, no sé, la deshidratación, me la pasaba enfermo porque la comida como que me hacía daño. Y bueno, no fue fácil, pero mire, aquí estamos transmitiendo 24 horas llevando la palabra. Lo mismo nos sucedió también para Tijuana, y yo dije, Señor, si tú nos abres esa puerta de la radio 1090, si tú nos permites transmitir, mire, para mí es un sueño hecho realidad que la 1090 transmita programación cristiana 24 horas, que la 1190 transmita programación cristiana 24 horas. Esto es un milagro, es un milagro. Esto, oiga, pues si esto no es fácil, simplemente usted acérquese a cualquier radio, a cualquiera, a la que usted quiera, y dígales, a ver, dame media hora, verás lo que te cuesta, verás lo que te van a decir. Te van a decir, no, hombre, sáquese, aquí no tenemos tiempo. La radio no es fácil, la radio no es barata, entonces tenerla 24 horas es un milagro. Y estamos transmitiendo 24 horas para ustedes. Entonces, los que sintonizan una radio no tienen idea de los costos tan elevados. Por ejemplo, en Rosarito tenemos permiso para transmitir con 50,000 watts, pero ahorita nomás transmitimos con la mitad. ¿Por qué? Porque de la luz, cuando llegue ese recibo, viene un recibo de 180,000, de 200,000 pesos, y nos mata. Entonces, ¿qué hacemos? Transmitir con 25,000. ¿Por qué? Porque solamente pagamos 100. Pero se le puede subir, sí, sí se puede. ¿Y qué pasa si le subimos todo el churro a 50? No, hombre, pues nos subimos el doble. ¿Pero quién va a pagar eso? Entonces, estos no son costos económicos, estos son costos que son muy elevados. ¿Quién puede pagar esto? Pues ninguno en particular. Pero si todos nos unimos, si cada uno de nosotros pone un granito de arena, si todos tomamos conciencia de la bendición que es apoyar la radio, simplemente por eso le decimos, adopte un minuto, adopte un minuto. ¿Cómo adopte un minuto? 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Entonces, estamos transmitiendo para ustedes porque entiendo la visión de que al anunciar el evangelio, al llevar el conocimiento de Dios por los aires, la fe viene por oír, y por el oír la palabra de Dios, y hay un choque de poderes en el mundo espiritual cuando enviamos la palabra, y las tinieblas caen, los espíritus de maldad son derribados. Prácticamente lo que nosotros estamos haciendo es una guerra espiritual todos los días, y estamos estableciendo el conocimiento de Dios, el señorío de Jesucristo, a través de la alabanza, a través de la adoración, a través de la oración, a través de las enseñanzas. ¿Qué es lo que le pido? 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No me diga que no puede, porque no es cierto. Todos podemos.
podemos. Todos podemos. Si usted dice, yo no puedo dar 600, bueno, dé lo que pueda. Haga lo que pueda, así sean 100 pesos, 20 pesos. Pero si todos participamos, lo vamos a lograr. 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A que diga, esta señal que está cubriendo mi ciudad no se va a ir porque yo voy a apoyar. Y yo necesito que se levanten los que aman a Dios, los que respetan la familia, los que son de fe, y que digan, hermano Alejandro Cruz, cuente conmigo. 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No hay uno solo que diga, hermano, yo soy pobre, soy miserable, yo no tengo qué dar. Mire, hace más el que quiere que el que puede. 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Y como siempre hago la comparación, operación hormiga. 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

entonces, ¿de qué se trata la radio? 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

tal, apreciados hermanos y amigos que están en sintonía de La Voz porque la fe viene por el oír? Les saluda Alejandro Cruz, dándole las gracias, como siempre, por su amable y fina sintonía a nuestra audición de el día de hoy. Saludo cordialmente a cada uno de nuestros apreciados oyentes, que como siempre para nosotros es un privilegio recibir su llamada, su mensaje de WhatsApp, sus peticiones de oración, sus comentarios y sobre todas las cosas saber que somos un equipo de hombres y mujeres que a través de nuestra generosidad hacemos posible que esta radio continúe transmitiendo las 24 horas del día, los 365 días del año. Saludo cordialmente a nuestros amigos que están en la gran comarca lagunera, también nuestros oyentes en la gran ciudad de Monterrey y la zona metropolitana, y por supuesto saludamos a nuestros oyentes que se encuentran en la gran ciudad de Chihuahua, amigos de Tijuana, de Ensenada, de Tecate, de lo que es San Quintín, San Diego, Los Ángeles, el Valle de San Fernando, el Desierto Alto, el Inland Empire. Bueno, hemos recibido reportes de sintonía. Nuestro buen amigo Alex Mendoza andaba por allá por Victorville, venía de Las Vegas y dice, pues los vengo escuchando por toda la carretera, dice, ya llegando de Barstow para Victorville, la señal está fuerte y clara. De tal manera que sabemos que la radio está bendiciendo ciudades y estados enteros, porque transmitir a través de la radio no es cualquier cosa. Esto es algo espiritual y es algo muy serio. No es que nos guste la farándula, no es que andamos buscando fama para que nos escuchen, ni tampoco es que queremos hacer negocio. Voy a contar esta experiencia y por supuesto usted no está obligado a creerme. Simplemente yo le cuento lo que me sucedió y cuál es mi entendimiento acerca de lo que es la radio. Yo me encontraba en lo que se conoce como el Valle de Coachella en California y yo era pastor de una iglesia. Hay un mirador que se llama el Vista Point y de allí se mira todo ese valle de Coachella, ciudades como la ciudad de Coachella, Indio, La Quinta, Palm Desert, de ahí se mira Palm Springs, todo lo que es el área de Desert Hot Springs, Thousand Palms, y bueno, es un valle precioso. Entonces yo subí a ese mirador y a eso de las 6 de la mañana, cuando el sol está saliendo, pues yo extendía mis manos y oraba por ese valle, oraba por todas estas ciudades, y tuve una experiencia donde se desapareció aquella vista hermosa, ese amanecer soleado, desaparece y comienzo a ver todo que es negro, completamente negro. Y había algo más oscuro que eso, que se miraba como un pizarrón completamente negro, pero había algo más negro que se revolvía de un lugar a otro. Y en ese momento me asusto, digo, me desmayé, me caí al precipicio, pero no sentía temor, sentía paz. Y muy al fondo comienzo a mirar que hay como un pequeño alfiler, pero tenía un resplandor color dorado y empezó a crecer. Creció tanto que llegó a tocar la parte superior y entonces miré que tenía la forma de una torre, de una antena. Y entonces comenzó a lanzar ondas hacia los cuatro puntos cardinales, al norte, al sur, al este y al oeste. Cuando esas ondas cruzaron los aires, hubo un choque de poderes, porque entonces donde esas ondas cruzaban, las tinieblas se disipaban y entonces venía una luz de lo alto, que era como la luz del sol, y entonces alumbraba donde todo antes era oscuro y podía mirar
que había familias, había hombres, había mujeres, había niños, había ancianos. Eran muchas familias mirando hacia esa luz como una esperanza, mirando hacia esa luz con una admiración. Y para entonces yo digo en mi pensamiento: Señor, no entiendo qué es esto. No sé si estoy dormido, no sé si es una visión, no sé si ya me llevaste porque me caí al barranco ahí del Huistapón. Pero Dios comienza a hablarme por su palabra, porque Dios habla por su palabra. Y me recuerda la palabra cuando dice: porque nuestra lucha no es contra carne ni contra sangre, sino contra principados, contra potestades y contra los gobernadores de maldad que habitan en las regiones celestes. Y me decía: eso que tú viste que era más negro que la misma oscuridad son los espíritus inmundos, son los demonios que habitan en los aires y que están seduciendo y están oprimiendo y están empujando a hombres y mujeres y niños, poniendo pensamientos en su mente, poniendo palabras en sus oídos. Y los están oprimiendo y los están seduciendo para que vayan a las drogas, para que vayan al alcohol, para que vayan a la pornografía, para que vayan a consultar la hechicería, el satanismo. Están siendo empujados a la mentira, están poniendo en sus mentes pensamientos de suicidio, están poniendo en ellos palabras para que se rebelen contra sus padres. Hay un espíritu de seducción que los oprime y que los envuelve. Voces que les dicen: nadie te ama, quítate la vida, eres una vergüenza, no vale la pena que sigas viviendo. Dice: pero cuando tú envíes mi palabra por los aires, cuando tú envíes mi palabra, va a salir a los cuatro vientos, al norte, al sur, al este, al oeste, y en ese momento habrá un choque de poderes, porque mi palabra no volverá vacía. Ellos conocerán la verdad y la verdad los va a hacer libres. Entonces el Señor me dijo: vas a enviar mi palabra por los aires. Bajo de ese lugar pensando: ¿y por dónde comienzo? ¿Cómo es que se puede hacer esto? Y yo empecé a tocar puertas en todas las estaciones de radio que había, y todas las estaciones de radio me decían: Señor, no nos interesa y no queremos un programa religioso. Allá en una estación que se llama La Poderosa, que era una estación de radio grupera, me dijeron: mire, señor, tenemos 15 minutos los domingos a las 6 de la mañana, y si usted gusta se los vendemos, y le cuesta $500. No, dije, pues $500 es lo que gana una persona en una semana de trabajo, y va a venir a pagarlos por 15 minutos de radio a las 6 de la mañana. ¿Quién va a escuchar a las 6 de la mañana? Y yo le dije: señor, pues yo no sé para qué me mostraste esa visión si nadie, ninguno de ellos está interesado en tener un programa que hable de ti. Pues honestamente yo me di por vencido. Yo dije: esto fue algo extraño, esto fue algo sobrenatural, pero pues no pasó nada. Recuerdo que como una semana después recibo una llamada de una dama que me dice: oiga, señor, usted vino y nos preguntó por un tiempo para programa de radio, y le dijimos que solamente tenemos 15 minutos los domingos a las 6 de la mañana. Dice: pero olvidé decirle que retransmitimos la programación de la FM en una AM, y allí sí le podemos vender tiempo, porque podemos separar la señal, venderle su tiempo y luego regresar a la programación habitual de la FM. ¿Cuánto tiempo usted quiere? ¿Cuánto tiempo usted necesita? Y
y le dije, voy para allá. Dije, pues si compro media hora, o si compro una hora, una vez por semana, Dios dijo que lanzara la palabra por los aires, pero ¿será que Dios quiere media hora? ¿Será que Dios quiere un programa de una hora? Y yo decía, Señor, dame dirección, pues me mostraste la visión, pero ahora ¿qué les digo? Y le digo, oye, te voy a hacer una pregunta loca. Me dijo, sí, dígame, ¿por qué no me rentan las 24 horas? Ah, dijo, esa sí que es una pregunta muy loca. Nadie nos ha preguntado eso. Pero pues nada se pierde con preguntar. Y recuerdo que se hizo la propuesta y me hablan 15 días después y dijo, señor Cruz, por alguna razón nuestro jefe nos dijo que sí, que le renta la radio las 24 horas del día. Venga para darle los detalles y si está interesado hacemos un contrato y lo firmamos. Porque estas cosas, apreciados oyentes, son de contrato. Aquí no hay nada con que te voy a pagar con promesas, ni te voy a pagar con buenos deseos. Aquí es chivo brincado y chivo pagado. Y me siento con esta persona y me dice, mira, la renta son $20,000 mensuales. Y $20,000 de depósito. Tienes que dar $40,000 por adelantado. Y tú te vas a hacer cargo de la señal. Y bueno, ya me explicó todo. Y le dije, pues me parece muy bien la idea. Es una excelente señal. Pero no tengo para el depósito. No, pero ¿cómo va a ser? Entonces, ¿cómo quiere hacer negocio? Le digo, pues es que es mucho dinero y tienes que entender que yo no tengo experiencia en esto. Y me dijo, no, pues tiene que pagar el primer mes por adelantado. Le digo, ¿sabes qué? Tampoco tengo para pagar el primer mes por adelantado. Le dijo, bueno, ¿y entonces cómo quiere hacer negocio? Si no tiene para el depósito, si no tiene para el primer mes, usted se está burlando, usted me está haciendo perder mi tiempo, usted está solamente aquí haciendo, como dicen los gringos, está haciendo bluffing, está bluffeando, nomás está de hablador. Y yo le dije, no, soy serio. ¿Y sabe qué? Dios me mandó a hacer esto. Dígale a su jefe que me dé la oportunidad, porque mire, de todos modos, usted transmite en una FM y luego pues en el AM regalan toda la programación. Si se para las señales, no pasa nada y como quiera no le paga nada por oír la AM. Vamos a hacer una cosa. Dígale a su jefe que me deje transmitir un mes y a fin de mes yo le pago sus $20,000. Y si no le puedo pagar, pues yo me comprometo a firmarle un pagaré, me saca del aire y como quiera yo le pago sus $20,000. Y siguen con su programación. Me dijo, mire, señor Cruz, usted me está comprometiendo y a mí me van a correr. Le digo, usted nomás pregúntele, pues. Le digo, ¿qué pasa si sí puedo? ¿Qué pasa si hacemos negocio? Digo, tú vas a ganar comisión y tú qué vas a estar contento porque les va a dar dinero. Dijo, bueno, pues en eso tiene razón. Hizo la propuesta. Y entonces dijo, señor Cruz, yo no sé qué está pasando. Mi jefe no es así. Mi jefe no le da, pero ni un vaso de agua a un sediento en el desierto. Y dijo que sí. Dijo que sí. No entiendo. Le dije, yo sí entiendo, es que Dios lo mostró. Y Dios dijo que tenía que enviar su palabra y que esa palabra en los aires iba a limpiar los cielos y que esa palabra iba a hacer que muchos conozcan de él y que van a ser libres y ya no van a ser cautivos de esa actividad demoníaca, satánica en los aires y van a conocer a Jesús. Pues así comencé en el año 1998 la primera estación de radio. En el 98 sucedió esto y pasó el primer mes y yo le decía a todos, por favor apoyen la radio, sean generosos, vamos a cuidar esta señal que Dios nos dio. Esta es una voz cristiana, esta es una palabra que viene del cielo para la ciudad. Y ahí comencé a buscar
a los colaboradores, a los hombres y mujeres de fe, que ya han pasado 28 años. Y en 28 años el Señor nos dio primeramente la oportunidad de estar en esa ciudad, y luego ya después el Señor nos permitió entrar a ciudades como Los Ángeles, nos permitió entrar a ciudades como Las Vegas, a Bakersfield, a Fresno, California, Phoenix, Arizona. Ya el Señor nos permitió llegar a ciudades como Albuquerque, Nuevo México, y nos permitió también llegar a ciudades como Houston, Texas, Dallas. Y ahí el Señor empezó a abrirnos puertas en la televisión, y por esa razón, pues en el año 2010 hicimos una oración con el doctor Marco Rico estando en California, y dijimos: Señor, permítenos hacer en México lo que hemos hecho en Estados Unidos, porque en México no se oye de radios cristianas, en México no se oye que los cristianos utilicen la radio para ganar almas. Ayúdanos para poder llegar a México. Y duramos 8 años orando. No es que oramos de una semana para otra y las cosas ocurrieron, no es que fue una oración de un año y Dios dijo vaya, no, pasaron 8 años. Y en 8 años a todos los que llegaban con nosotros, que eran cantantes o eran predicadores, les decíamos: mira, por favor, cuando ores, acuérdate de México, porque estamos pidiendo que el Señor nos abra puertas. En el año 2018, fíjate bien, empezamos a orar en el 2010. Y en el 2018, en el mes de enero, yo estaba presentando mi ofrenda de primicia. Y vino un profeta de quién sabe dónde salió ese tipo, pero ahí lo invitaron a la reunión. Llega y se me queda viendo y me dice: así te dice el Señor, la petición que pusiste delante de mí en el 2010 para abrir radio en México, hoy el tiempo se ha cumplido, arregla todas tus cosas y te vas a México a iniciar los medios de comunicación. Ay, ay, ay, una cosa es orar y otra cosa es que cuando viene la respuesta, tú vas a obedecer. Y ahí fue donde la puerca torció el rabo. Dije: y ahora, pues cumple tu palabra. No estás pidiendo algo que no estás dispuesto a hacer. Lo pediste y el Señor dijo: vete y ándele. En el 2018 comienzo a poner en orden todas las cosas que tenía, y en mayo del 2018 llego a México, después de más de 20 años que no me paraba en México. Y el Señor nos dio gracia. Todos me decían: Alejandro, no te vayas a México, hombre, te vas a morir de hambre. Mira, toda la raza se viene al gabacho. Los del gabacho no van a México. Y si van, van nomás de vacaciones o a ver familia. O sea, no, no te vayas. No creas que allá es como acá. Nadie te va a apoyar, nadie te va a creer. Uno de ellos me dijo: ¿sabes qué? Dice, te voy a mirar cuando regreses fracasado y vas a regresar pidiendo ayuda. Quédate, no te vayas. Tú aquí tienes un estatus, aquí la gente te conoce, estás acomodado, no te vayas. Y yo le dije: mira, donde manda capitán no gobierna marinero. Así es de que si el Señor dice ve, yo le creo a Dios, yo tengo fe que Dios lo va a hacer. Y llegué en el mes de mayo del 2018. En agosto de ese año levanté la primera estación de radio 24 horas para anunciar el evangelio, y 15 días después levanté la segunda. ¿Y quién dijo que no se puede? ¿Quién dijo que no se puede? Ya van a ser 8 años que estamos transmitiendo 24 horas en la comarca lagunera. Llegamos sin tener amigos, sin tener familia, sin tener absolutamente nada, no más que una pasión de transmitir el evangelio por la radio. Mira, ya vamos a cumplir 4 años en la laguna. Aquí lo mismo en Monterrey, aquí no teníamos ningún amigo, ningún pariente, a nadie, no más que la pasión de compartir el evangelio a través de la radio. Y me acuerdo cuando llegué a Monterrey, porque era el tiempo que no había agua.
Era el tiempo donde estaba un calor pero extremo, y me acuerdo que nos dijeron, pues mira, hay una casa en Apodaca, pero resulta que la persona que dijo ahí está mi casa, pues se había divorciado y la señora se llevó hasta el tapete donde se echaba el perro. Oiga, pues ahí, ¿verdad?, tender una cobija en el piso. Y me acuerdo que llegaba una pipa a llenar un contenedor de plástico a un parque, y toda la gente ahí, ¿verdad?, formados para agarrar agua con una cubeta. Y luego esa casa no tenía aire acondicionado, así es de que era sudar y sudar y sudar y dormir en el piso, y luego trasladarnos desde Apodaca a transmitir, ¿verdad?, aquí al centro de Monterrey en la radio. Y luego salíamos de transmitir, llegábamos de madrugada de regreso a Apodaca, y será por el calor, no sé, la deshidratación, me la pasaba enfermo porque la comida como que me hacía daño. Y bueno, no fue fácil, pero mire, aquí estamos transmitiendo 24 horas llevando la palabra. Lo mismo nos sucedió también para Tijuana, y yo dije, Señor, si tú nos abres esa puerta de la radio 1090, si tú nos permites transmitir, mire, para mí es un sueño hecho en realidad que la 1090 transmita programación cristiana 24 horas, que la 1190 transmita programación cristiana 24 horas. Esto es un milagro, es un milagro.

elevados. Por ejemplo, en Rosarito tenemos permiso para transmitir con 50.000 watts, pero ahorita nomás transmitimos con la mitad. ¿Por qué? Porque de la luz, cuando llegue ese recibo, viene un recibo de 180.000, de 200.000 pesos y nos mata. Entonces, ¿qué hacemos? Transmitir con 25.000. ¿Por qué? Porque solamente pagamos 100. Pero se le puede subir, sí, sí se puede. ¿Y qué pasa si le subimos todo el churro a 50? No, hombre, pues nos subimos el doble. ¿Pero quién va a pagar eso? Entonces, estos no son costos económicos, estos son costos que son muy elevados. ¿Quién puede pagar esto? Pues ninguno en particular. 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
12: Hay minutos que duelen, porque hay dolor que nadie siente, porque hay situaciones que nadie entiende, porque no hay palabras que consuelen, porque no hay nadie cerca, porque todo parece vacío. Minutos donde el alma no tiene fuerzas ni para clamar, donde el corazón solo respira por inercia, donde el silencio pesa y la soledad lastima. Pero basta una voz, una canción que entra con susurro, una verdad suave como el viento, que no empuja pero abraza, que no impone pero libera. Y ese minuto, que parecía hueco, se convierte en lugar sagrado, en un encuentro con lo eterno. Dios aún habla, incluso en el momento más breve. Adopta un minuto, llena corazones vacíos con esperanza, porque incluso en el minuto más callado, el cielo todavía está abierto y Dios todavía tiene algo que decir.

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el salmista dijo: en mi angustia invoqué al Señor y clamé a mi Dios, y Él oyó mi voz desde su templo, y mi clamor llegó desde

0: ¿Qué tal, apreciados amigos y hermanos que están en sintonía de La Voz porque la fe viene por el oír? Nos encontramos en vivo en nuestros estudios en la gran ciudad de Monterrey, compartiendo para todos ustedes que en esta hora están en la sintonía de La Voz porque la fe viene por el oír. Y el día de hoy, pues me encuentro acompañado y muy bien acompañado por el evangelista Luis Munguía, quien ha estado compartiendo y ha estado dando testimonio, pero ya compartió en la primera congregación el día de ayer por la noche con el pastor Daniel, quien participa aquí en el tiempo de oración. Así es que, ¿cómo lo trataron los regios?
1: No, fíjate que estuvo bien bonito, ¿verdad? Posiblemente pues nos extendimos un poquito más de lo normal, poquito más de una hora, posible una hora, 10, 15 minutos, pero la gente estaba bien. A mí la verdad me impresionó de cómo la gente, pues es algo bien bonito, pastor, cuando estás compartiendo y la gente está derramando sus lágrimas, pero es lo que me impresiona, porque fíjate que yo he tenido la oportunidad, pues ya lo he compartido tantas veces, y fíjate que en una ocasión un pastor me dice: Luis, como que échale ahí unos brinquitos al testimonio y pues que más, o sea, como que quiere animar a la gente y todo, porque yo, pues mi forma de predicar, no sé si has escuchado, es, pues yo sí, soy un poco tranquilo, ¿verdad? Como que estoy dando un estudio más o menos, pero es el testimonio, ¿verdad? Y yo le digo, pastor, le digo, es que la verdad que no quiero emocionar a la gente, o sea, porque ahí puede uno apegar unos brinquitos, pero es que le dije al pastor, es que tú no ves lo que yo estoy viendo, pastor, desde el púlpito. ¿Por qué? Porque cuando yo me estoy concentrando en el testimonio y estoy viendo a la gente cómo está llorando, ¿verdad? Eso también me toca a mí. Claro. Yo por eso ayer dos, tres veces los paré y les dije, ¿saben qué? Porque pues el testimonio sí está impresionante, ¿verdad? Yo a veces, hasta yo lloro cuando escucho mi testimonio que está en YouTube y eso, no te creas que no lo pongo a ver y digo, wow, o sea, ¿cómo aguanté tanto? ¿Verdad? Entonces, hasta yo me tengo que parar en ratitos y decir, no lloro porque soy de Jalisco, ¿verdad? Pero sí lo aquí, pero eso lo hago nomás para contenerme un poco y no saltar el llanto. ¿Por qué? Porque estoy viendo cómo la gente está llorando. Y ayer estaba, en verdad, Dios sabe que no te miento, yo estaba impresionado porque la gente estaba súper atenta al testimonio. Y pues lo que pasó al final, pues gloria a Dios, hubo bendición al final cuando estuvimos orando por cada una de las personas que se acercaron, y pues se sintió la presencia de Dios hermoso, maravilloso. O sea, al ver a jovencitas, a niños estar llorando, porque pues uno se da cuenta de cómo el enemigo aún, ¿verdad?, no discrimina edades, ¿verdad?, ni sexo, ¿verdad?, porque en esta ocasión la mayoría de personas jovencitas, pues había niñas como desde hasta de 6 años más o menos, hasta 13 más o menos, 14, y estaban llorando. Y eso pues me impresiona, porque muchas veces pensamos que solamente las personas adultas escuchamos voces, o los drogadictos son los que escuchan voces, los viciosos, ¿verdad?, los que están metidos en cosas feas, pero no, hay veces que el enemigo también está por ahí atacando a los niños, ¿verdad? Y me impresiona, porque imagínate el poderte a ministrarlos y que empiezan a derramar sus lágrimas y a llorar y llorar y llorar. Eso es bueno para mí, porque sé que el Señor los está limpiando, ¿verdad? Entonces a mí me impresionó lo que pasó el día de ayer. Yo estuve súper contento, ¿verdad? Se sentía bien bonito la presencia de Dios. Y pues estamos dispuestos, pues el día de hoy parece que tenemos otro lugar donde vamos a estar hoy en la noche.
0: Bueno, pues hoy va a estar por allá en lo que es Villa Juárez, Tamalandia, la tierra de los tamales.
1: ¿En verdad?
0: Sí, en verdad.
1: ¿Así le llaman?
0: Así, Tamalandia. Es que usted no ha probado los tamales de ahí de Villa Juárez.
1: ¿Me irá a tocar?
0: Pues esperemos que sí le
1: vamos
0: toque.
1: Vamos a hablar.
0: Sí, pero pues ahí están, ¿verdad?, los hermanos. Hoy viene el pastor Jimmy a la oración, ya ellos estarán haciendo la invitación abierta para todos los amigos que nos están escuchando en Cadereyta, en Santiago, por allá en los alrededores se encuentran nuestros amigos de Allende, de Montemorelos, y creo que se pueden transportar y estar el día de hoy por allí cerca en Villa Juárez oyendo el testimonio. Y si tienen personas oprimidas,
1: claro,
0: si tienen personas poseídas, si tienen personas que estén batallando por esa influencia maligna que los hace escuchar voces, tráigaselos para que el día de hoy se ore por ellos. Este puede ser el día de libertad para estos cautivos. Hoy puede ser el día del milagro de Dios para estas personas que están luchando. Así es de que prepárense, amigos en Villa Juárez, porque hoy por la tarde está el evangelista Luis Munguía y el evangelismo extremo 4x4 en Villa Juárez, ahí con el pastor Jimmy. Así es de que no pierda esta oportunidad. En un ratito más llegan ellos ya al tiempo de la oración y nos estarán dando todos los detalles para que nuestros amigos puedan llamar por teléfono y puedan tener la ubicación exacta para llegar temprano. Así es de que hoy todos los caminos conducen a Villa Juárez.
1: Así es.
0: Y sí, efectivamente, esperemos que los hermanos se esfuercen por amarrar algunos tamales por ahí.
1: Ay, siento ahorita algo especial. No, y de hecho, pues creo que el viernes y el domingo también hay eventos, ¿verdad? Por lo que tengo entendido.
0: Sí, ¿me han llegado alguna vez mensajes? Que estén aquí los pastores más tarde, pues ya nos darán las fechas para anunciarlas y que nuestros oyentes puedan acercarse a estos lugares donde se estará compartiendo la palabra. Así es de que estén muy atentos. Y también en este momento, pues queremos decirle a nuestros amigos en Tecate, en Tijuana, amigos de Rosarito, de Ensenada, pues próximamente también daremos una vuelta por allá. Y nuestros oyentes en Los Ángeles, en Santa Ana, en Orange County, todo este condado, pues por allá también andará el evangelista Luis Munguía, aprovechando que allá está Alex Mendoza.
1: Claro, le mandamos saludos.
0: Ah, sí, enviamos cordiales saludos. Y próximamente, pues también para estar por allá.
1: Sí, seguramente
0: para
1: nosotros
0: estar por allá.
1: Ah, yo les digo siempre, a mí dígame sapo y yo brinco.
0: Claro.
1: Estamos dispuestos porque, fíjate que nombraste algunas de las problemas que está pasando, que puede pasar la gente que y de las que hemos atendido, como es personas que tienen insomnio, o sea, personas que no pueden dormir, para la gloria de Dios. Hay testimonios maravillosos, personas que escuchan voces, personas que tienen ansiedad, que no pueden estar encerradas en un cuarto, ¿verdad? O que se sienten ansiosos, que tienen que estar activos todo el tiempo y no pueden descansar, ¿verdad? Personas posiblemente que por ahí están pasando de diferentes maneras, porque el enemigo oprime de diferentes maneras. Personas que ya fueron, inclusive yo invito y lo hago público, personas que inclusive ya hayan ido con los brujos, ¿ok? Ya que haya, si usted fue con los chamanes, brujos, hechiceros, y lo único que le quitaron fue su dinero, ahora denos la oportunidad de mostrarle el poder maravilloso de Cristo Jesús, ¿ok? Y la invitación que le estoy haciendo es no para quitarle su dinero, porque ya se lo quitaron, ¿ya? Pero Jesús puede hacer el milagro y lo quiere hacer, porque no es casualidad que usted esté escuchando esta emisora. Créame, hay propósitos divinos de parte de Dios que nos pone en el momento específico, ¿verdad?, para hablarnos de su poder maravilloso. Y hoy, en este día, no es la excepción, ¿ok? Yo le aseguro que Dios quiere hacer el milagro en su vida. Hemos orado por personas que han tenido enfermedades, aún mortales. Les platico rapidito, el jovencito, sí, claro, de Ciudad Valle, San Luis Potosí, ¿ok? Ahí yo tuve la oportunidad de hacer un programa de televisión en la estación, no recuerdo el nombre de la estación, todavía está, es la única estación cristiana, y yo veía que había otros ministerios que hacían la invitación para que llamara a la gente para orar por ellos y pues que Dios hiciera el milagro. Pero lo tremendo de eso, pastor, es que les pedían ofrenda de 500 a 1000 pesos a la gente, ¿verdad? Y la gente contestaba, le llamaba. Y yo que me metí en mi programación a decirles que yo lo hacía gratis, no me llamaban. Y me dolía, decía, hermano, como que a veces pensamos nosotros que para que Dios haga un milagro tenemos que aportar económicamente, y eso es completamente erróneo, ¿ok? Yo se lo doy por testimonio, porque cuando a mí Dios me sanó, a mí Dios no me cobró, ¿ok? Ese es el punto, que entonces solamente ese día que estuve haciendo yo la invitación y que yo no recibí ninguna llamada y que me di cuenta que los que cobraban sí recibían llamada, me habla una persona a las 11 de la noche y me dice, oiga, usted es el que estuvo anunciando que puede venir, me dice, a un hospital a orar por una persona sin cobrar. Le digo, sí, si quiere ahorita mismo voy. Yo ni tenía carro. Estaba el pastor Candelario Sánchez conmigo y el pastor Harry Orozco de Shekinah Renovación en San Luis Potosí, dos iglesias tremendas. Ellos estaban conmigo ahí en mi iglesia. Entonces le digo, sí, ahorita mismo agarro un taxi y me voy para allá. Se nos hizo un poquito difícil el acceso por la hora que era, ¿verdad? Pero hasta que les dijimos, es que somos evangelistas y venimos a orar por un niño, Gilberto, de 11 meses de edad, que ya lo habían diagnosticado que no iba a, que en la noche se iba a morir. O sea, los papás ya dijeron, despídete, porque este niño, o sea, lo que es en el lapso de toda
0: la noche, se muere.
1: Ya va a morir. Estaban los papás jovencitos, estaba el abuelito, entonces nos dejaron orar. En ese cuarto donde fuimos a orar por ellos, había como 6 niños, solamente los dividía una cortina, ¿verdad? Entonces cuando yo llego y me dicen dónde estaba el pequeño Gilberto, él estaba con su pañalito solamente y tenía muchos, yo no sé cómo le llaman, tipo chuponcitos que lo conectan a máquinas, no sé cómo les llamen, parchecitos con cablecitos, ¿verdad? Y tenía una máquina que le estaba midiendo los latidos de su corazón, que eran ya anormales, ¿ok? Entonces, claro, cuando yo le pongo la mano para orar, pues me permití que se me dejaban orar, y pongo la mano en su pancita y me la estaba moviendo así para arriba y para abajo rápido. Entonces yo iba a empezar a hacer la oración por él y Dios no me dejó. Me dijo, no ores por él. Entonces yo le digo, Señor, ¿por qué? Y fíjate lo que me dijo, Yo oí esa voz en mi mente. Y me dijo, pregúntales a sus papás cómo andan conmigo. Y ahí estaban los jovencitos. Entonces me volteo y les digo, oye, ¿saben qué? El Señor no me debe. También estaban los pastores y las enfermeras estaban cerca, había tres. Y les digo, Dios no me deja orar. Y me dicen, ¿por qué? Me está preguntando que cómo andan con Dios. ¿Y sabe lo que me dijeron? Éramos cristianos. Nos separamos del camino de Dios y ahora pues vamos a los bailes y pues le dimos la espalda a Dios. Les digo, ok, vamos a hacer una cosa. Reconcílese con Dios y Dios va a hacer un milagro en Gilberto. Y se reconciliaron. Entonces, de repente le pongo la mano a Gilberto otra vez y empiezo a declarar la sanidad. Y la maquinita empezó a hacer ruido fuerte, empezó a hacer bip, bip, bip, bip, bip, bip. Y yo le pedí, Señor, no me avergüences, Señor, no se va a morir aquí el niño. Pues yo declarando sanidad. Y de repente se para la maquinita, quito la mano y toda la gente estaba sorprendida viendo que los latidos del corazón se pusieron completamente normal.
0: Entonces, se estabilizaron sus ciclos vitales
1: en el momento. Entonces, ¿qué pasa? Pues están las enfermeras y me dice, pues ya que está aquí, ore por todos. Dios sanó a todos los niños en esa noche. Ahí está el testimonio del abuelito que estaba ahí, de Gilberto. Al otro día fuimos a ver en la mañana para que nos dieran testimonio y me dijeron, sino que oraste porque oré por... No quise orar por uno. Recuerdo que no quise orar por uno, lo brinqué. Estaba la persona, un señor ahí con cara de enojado, con ese niñito, estaba todo chueco, niño. Entonces cuando yo iba a orar por él, el señor no me dejó, me dijo que lo brincara. Entonces Harry Orozco, el pastor, y Candelario, el pastor, se acercaron. Ellos no me quisieron obedecer a mí, como diciendo, oye, no lo discrimines, pues dicen que está peor. Entonces cuando se acercaron, ¿qué crees? El papá les dijo, no quiero que oren por él, váyanse. Entonces a mí me lo reveló el señor que no oraba por él. Ellos quisieron insistir, y el papá no quiso. ¿Qué nos enteramos después? Que era un brujo y que era el segundo hijo que tenía. El primero ya había fallecido en el mismo estado de ese que
0: de estaba este segundo.
1: Ajá. Para eso te digo, para la gloria de Dios, al otro día nos dieron la noticia de que no solamente Gilberto sanó, sino que los otros cinco niños que estaban ahí nomás
0: también
1: uno,
0: recibieron sanidad.
1: Sí, y decía, cuando llegamos en la mañana, el señor, el abuelito de Gilberto, empezó a hacer un escándalo ahí. Mire, llegaron los ángeles de Dios y no sé qué, y gracias a ellos, ¿no? Pero fue una sanidad tremenda sobre la vida de Gilberto. Y así puedo platicarles bastantes de personas que hemos orado por ellas. Y yo creo que hoy no es la excepción. ¿Verdad? Mire, si ya se gastó sus pesitos con el brujo hechicero, con el loco, simplemente ya le dieron un diagnóstico de que su enfermedad es mortal, que ya no tiene remedio. Ok, yo respeto lo que digan los doctores, el psiquiatra, cualquier tipo de médico, el hospital en general, ¿verdad? Aunque haya sido el mejor hospital que hay aquí en Monterrey, yo respeto. Pero lo que yo sé es que Dios tiene la última palabra.
0: Así, ¿okay? Es, Dios siempre tiene la última palabra.
1: Y Dios le puede sanar, Dios le puede libertar. Y denme la oportunidad en estos días que vamos a estar aquí de orar por usted. Y si usted tiene un familiar que no puede estar presente, yo les digo, vaya y represéntelo. Eso lo hice en la Ciudad de México, en el Estadio Azteca. Yo no prediqué, predicó Carlos Pacheco de Saltillo, Coahuila. Pero yo me puse a orar por la gente que estaba abajo. Dije, pues bueno, así, mientras está en el servicio, pues yo me pongo a orar. Y una jovencita, Janet Castillo, ahí la conocí, se acercó conmigo y me dice, mi mamá tiene la cara chuequita en la casa, le dio un stroke en inglés, stroke, un parálisis.
0: Sí, un no parálisis, sé, un derrame cerebral. Sí.
1: Tiene la cara chuequita y mi hermano dice, está endemoniado. Y le dije, bueno, vamos a ver por ellos dos. En esa ocasión iba el evangelista extremo 4x4, Félix Castro, que trabaja todavía conmigo. Le estoy hablando que eso pasó hace como unos 8 años, 7 años. Él iba conmigo. Oramos por Jacqueline, pidiendo la bendición sobre la mamá que no estaba en el Estadio Azteca y sobre el jovencito endemoniado que no estaba tampoco en el Estadio Azteca. Ellos estaban en su casa. Entonces declaré yo la sanidad y la liberación sobre el jovencito y Félix le dio el número de teléfono a Janet Castillo, ella ya así se llamaba la muchachita, y entonces Janet como a los 2 días le habló a Félix para decirle que su mamá estaba sana y su hijo, y su hermano se le había quitado los demonios.
0: Liberado.
1: Había sido liberado. Y eso puede pasar el día de hoy. Así es que yo les invito, ¿verdad?, a que bueno, asistan, ¿verdad? Para mí sería una bendición que me dé la oportunidad de orar por alguna persona que esté pasando una situación.
0: Pues atentos, hermanos, en Villa Juárez, que el día de hoy es la visita del evangelista Luis Munguía por allá. Nos vamos a la música, vamos en este momento a escuchar a Felcy Jones con este tema que se titula He visto a Dios. Ya regresamos.

visto al Señor salvando al perdido, sanando al enfermo, levantando al caído, libertando a los cautivos. 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Si usted ha hecho promesa, bueno, es el tiempo de cumplir. Si usted ha sido bendecido, por favor, comparta algo de lo que Dios le ha dado. Y si usted puede hacer un esfuerzo y decir, quiero apoyar la voz, pues vamos a hacerlo con alegría, vamos a hacerlo con fe, vamos a hacerlo para el Señor. Bueno, en este momento nos vamos a un tema musical y vamos a cambiar ahora el ritmo de música. Esto es Humberto Rodríguez con el tema No es una cumbia cualquiera.

gracias por su sintonía. Pues mire qué música tan alegre. 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Bueno, pues vamos más con más música y bien.
vienen unos coros tradicionales. ¿Quién no ha cantado aquel coro que dice Elías oró y el fuego cayó, oró Josué y el sol se paró? Bueno, relatos bíblicos que son realidades. Regresamos en un momento.

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8: Hay minutos que pesan. 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Porque cuando Dios habla, hasta el tiempo se arrodilla.

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0: gracias por su sintonía. Estamos escuchando la música de fe, espero que usted la esté disfrutando. Y en este momento queremos enviar el cordial saludo a todos nuestros apreciados amigos y hermanos que nos están sintonizando. 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Bien, de esta manera nos vamos a una de las reflexiones que hacen diferencia en nuestra programación, y volvemos con usted en un momentito.
1: Hace muchísimos años vivió un sabio de quien se decía guardaba en un cofre un gran secreto que lo hacía un triunfador en todos los aspectos de su vida, y que por eso se consideraba el hombre más feliz del mundo. Muchos reyes y hombres importantes, en procura de su secreto, le ofrecieron poder y dinero por el cofre, y hasta intentaron robarlo, pero todo resultó en vano. Y como consecuencia de tantos intentos fallidos, más infelices eran, pues la envidia no los dejaba vivir. Los años pasaron y el sabio fue cada vez más feliz. Un día llegó ante él un niño y le dijo: Señor, yo quiero ser inmensamente feliz como lo es usted. Enséñeme qué debo hacer para conseguirlo. El sabio, al ver la sencillez y la pureza del niño, le dijo: A ti te enseñaré el secreto para ser feliz. Ven conmigo y presta mucha atención. En realidad, no tengo un cofre, sino dos. Y en ellos guardo el secreto para ser feliz. Estos dos cofres son mi mente y mi corazón. Y el gran secreto no es otra cosa que 10 pasos que debes seguir a lo largo de tu vida. El primero es saber que Dios existe y que su presencia o ausencia se hace manifiesta en todas las cosas de la vida. Y por lo tanto, debes amarlo, obedecerlo y darle gracias por lo que eres y por las cosas que te suceden. Este paso se llama vida de fe. El segundo es que debes amarte a ti mismo, y todos los días, al levantarte y al acostarte, debes afirmar: cuando mi vida está en Cristo, entonces soy importante. Tengo valor, potencio mis capacidades naturales y recibo las sobrenaturales que me da el Espíritu Santo. Adquiero sabiduría, entro en el camino de la perfección y me hago un cristiano espiritual. Este paso se llama sana autoestima. El tercer paso es que debes poner en práctica todo lo que dices que eres. Debes ser consecuente con tu forma de pensar. Si piensas que eres inteligente, actúa inteligentemente. Si piensas que eres capaz, haz lo que te propones. Si piensas que eres amoroso, expresa tu amor. Si piensas que no hay obstáculos que no puedas vencer, entonces proponte metas en tu vida y lucha por ellas hasta lograrlas. Este paso se llama motivación. El cuarto paso es que no debes envidiar a nadie por lo que tiene o por lo que es, y menos debes intentar imitarlo. Alégrate por los que alcanzaron sus propias metas e inspírate y motívate con sus ejemplos para lograr las tuyas. Este paso se llama limpieza de mente. El quinto paso es que no debes albergar en tu corazón rencor hacia nadie, pues este sentimiento no te dejará ser feliz nunca. Deja que las leyes de Dios obren su justicia y tú perdona y olvida. Este paso se llama limpieza de corazón. El sexto paso es que no debes tomar las cosas que no te pertenecen. Recuerda que mañana te quitarán algo de más valor, pues lo que siembras, eso cosechas. Este paso se llama honestidad de vida. El séptimo paso es que no debes maltratar a nadie, ni física, ni verbal, ni psicológicamente. El bien que deseas para ti, hazlo a los demás. Y el mal que no deseas para ti, no se lo hagas a los demás. Este paso se llama vivir con la regla de oro. El octavo paso es que al levantarte de la cama en las mañanas, nunca pongas los pies en el suelo, sino las rodillas, para comenzar el día con oración. Y durante todo el día, mantente en contacto con tu Creador. No cortes esa primera llamada del día, en ningún momento. Este paso se llama la constancia en la oración. El noveno paso es que al incorporarte de tu diálogo con Dios, hazlo siempre con una sonrisa en los labios, regalándoles a los demás una cara amable durante todo el día. Y por cada queja que llegues a expresar, di al Señor, a viva voz, 5 motivos diferentes de gratitud. Así, sin pretender negar o maquillar la realidad, desarrollarás una actitud positiva frente a la vida y tendrás un corazón lleno de alabanzas a Dios. Este paso se llama regocijarse siempre. Otra vez lo digo, regocijarse siempre. Y finalmente, el décimo paso es tener la completa seguridad de que al morir irás al cielo, a vivir eternamente con Dios y ayudar a otros seres humanos para que tengan la misma convicción. Este paso se llama seguridad de salvación.

Tal vez nunca lo sabrás, que alguien estaba a punto de rendirse cuando encendió la radio. Tal vez nunca lo sabrás, que una canción sencilla se convirtió en luz de esperanza. Tal vez nunca lo sabrás, que esa palabra hablada al aire fue justo la respuesta que pedía en silencio. Tal vez nunca sabrás que ese minuto tocó una vida que ya no esperaba nada. Que una lágrima cayó, no de tristeza, sino de gozo recuperado. Tal vez nunca lo sepas, pero Dios sí. Él vio ese corazón, Él oyó esa oración. Él usó tu siembra para salvar una vida y hacer historia. Adopta un minuto, porque cuando tú adoptas un minuto, Dios adopta una vida. Y aunque tú no lo sepas, hay alguien que sí lo necesitaba.

0: Bueno, pues esta es la participación musical de Bolañito de los Hijos de El Rey. Y este tema, Así Como Voy, espero que usted lo haya disfrutado. Y tenemos más reflexiones, más música, más información. En un momento más llegará el tiempo de oración y estará con nosotros el pastor David Cerda, el pastor Jimmy. Nos estarán dando toda clase de indicaciones para que el día de hoy usted tenga la oportunidad de acercarse por allá en Villa Juárez y pueda escuchar al evangelista Luis Munguía en vivo y lleve a un amigo, lleve a un compañero de trabajo, pero sobre todo si usted tiene personas que escuchan voces, personas que dicen que están siendo oprimidos, personas que usted sabe que literalmente pues han tenido la experiencia de estar poseídos por un espíritu maligno, tráigalos, porque hoy es un día de liberación, hoy es un día para que ocurran milagros. Así es de que hoy a las 7 de la tarde por allá se le estarán dando todas las indicaciones para que usted llame, para que tome nota de los teléfonos, de la dirección. Así es que en un momentito más estarán con nosotros por aquí los pastores. 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Por favor, hagamos nuestro mejor esfuerzo. 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Apreciados hermanos y amigos que están en sintonía de La Voz, espero que juntos podamos hacer nuestro mejor esfuerzo para que esta palabra no falte en su ciudad, para que las 24 horas del día esta palabra esté viva y activa. Gracias a cada uno de ustedes por su generosidad. Y también pues quiero dar la noticia de que en este momento pues ya tenemos 31 personas que han dado su aportación de 1,000 pesos a el proyecto Guadalajara. Necesitamos 300 personas y realmente pues hemos avanzado con mucha lentitud, pero ha sido un paso despacio pero sin pausa. Es decir, seguimos avanzando. Una persona me decía, ¿qué pasa si no completamos la cantidad? Bueno, pues si no se completa la cantidad no podemos entrar al aire y se puede perder la oportunidad. Y nosotros no estamos aquí para perder, nosotros no estamos aquí para volver atrás, no estamos aquí para que se caigan los proyectos, sino más bien para que los proyectos de Dios se levanten y sigan adelante. ¿Cómo lo vamos a lograr? Uniéndonos y poniendo nuestro granito de arena. Yo creo que tenemos oyentes que son bendecidos, que aman a Dios, que el Señor ha prosperado la obra de sus manos. Y quiero conversar con Luis Munguía porque él fue un empresario exitoso. Luis Munguía, yo siempre que tuve conocimiento de él, porque muchos amigos me hablaban de él, pero nunca me lo presentaron. Entonces, pues todos me decían, no, sí que el hermano Munguía regala carros, y que el hermano Munguía da ofrendas, y que el hermano Munguía paga proyectos de radio y de televisión, pero pues nomás me lo platicaba, nunca me fui, llevaron con él, ni siquiera para saludarlo.
1: Y ahora que ando todo quebrado.
0: Bueno, no es que está quebrado, ahora está en otra etapa diferente.
1: Claro, claro.
0: Y lo que no se da en el tiempo, pues es sencillamente que no era el tiempo de Dios.
1: Cierto, cierto. Pero sí sentimos como el Señor nos bendecía, ¿verdad? Porque pues sabíamos que, como yo les digo, pues, como yo no me consideraba un predicador, ¿verdad? Ni evangelista. Entonces yo lo que quería era que se expandiera el evangelio. Y pues yo quería poner mi granito de arena. Y me dio unos resultados tremendos, ¿verdad? Porque te digo que la gente...
0: Bueno, pero es que el problema suyo, su granito de arena era de $50,000, o sea, de 20,000.
1: Estábamos regalando carros, estábamos...
0: O sea, usted tenía una capacidad.
1: Sí, inclusive pagábamos programas de televisión a iglesias.
0: Sí, claro. Bueno, yo le digo porque yo tenía amigos como César Darío.
1: Conozco.
0: Entonces César me presumía, ay, mi amigo, y sí, ¿por qué no me lleva con él? Entonces teníamos gente, ¿verdad?, que estaba en ese tiempo con proyectos de radio y de televisión predicando el evangelio, y siempre dieron el testimonio de que usted era generoso para dar o para pagar estos proyectos. Lo que le quiero preguntar es, en ese tiempo, cuando usted daba para estos proyectos, ¿alguna vez se sintió que haya hecho una mala inversión?
1: Para nada.
0: ¿No? ¿No, nunca se sintió defraudado en decir, perdí?
1: No. Es que, ¿sabes qué? Que era un gozo para mí darlos. Ah.

0: negocios que yo, pues, de repente me di cuenta que me ponía yo los contactos de la gente, y pues a mí mucha gente me fue a visitar con, inclusive yo recuerdo que viajaron desde California a Los Ángeles un empresario, a Manuel Delgado Román, dueño de los negocios ahí en California. Gente, si nos están escuchando allá, van a saber que los, le voy a decir, los negocios se llamaban A1, o sea, una A y un número uno.
1: Ajá.
0: Okay, él es el dueño, y viajó a la ciudad de Dallas, Texas, donde yo vivía, y me puso a la mano muchos, muchos miles de dólares. Me dijo, ¿sabes qué, Luis? Me dice, yo sé que, o sea, todo lo que toca se prospera. Me dice, te pongo esta cantidad, estamos hablando mucho, mucho dinero. Pero no lo quise agarrar porque no tenía la necesidad, ¿verdad? Pero pues también se daban cuenta que yo aportaba mucho a la obra de Dios. O sea, a mí no me tocaba.
1: ¿Y él para qué quería aportar?
0: Pues lo que pasa es que simplemente como amistad de amigos, él me dijo que yo hiciera con el dinero lo que yo quisiera. Me dice, porque yo sé que tú lo vas a multiplicar el dinero. Claro, pues en un futuro iba a querer su hay algo extra para él, pero no, o sea, simplemente el hecho de que no era él, eran varios que se me acercaban para seguir haciendo los negocios más grandes, ¿verdad? Y yo pues siempre tuve el sentir de apoyar la obra de Dios. Hasta ahorita, de repente, no, batallamos un poco, pero cuando veo alguna necesidad, también de parte de nuestro ministerio, pues sabemos que pues hay gente que hace un trabajo especial de parte de Dios. Ahorita yo, mi enfoque es mucho que me estoy metiendo con el ministerio de la gente que hace lo mismo que yo, ¿verdad? Porque veo cómo batallan, y de alguna manera tratamos de darles material para evangelizar, ya sea bocinas, megáfonos, cualquier cosa, porque como yo veo gente que está predicando en las calles y que pues tienen esa necesidad.
1: Biblias, folletos.
0: Y regalaron, nos dieron la bendición de regalar por casi trailers completos, ministerios grandes en diferentes lugares de la República Mexicana. Y pues yo, ahora lo curioso, y es lo que yo le pedí, porque una vez, no sé si fallé en la oración, tú dime, yo le pedí al Señor, si no me vas a dar las finanzas como las que me dabas antes, ahora dame los contactos, y me los está dando. Pero yo digo, bueno, si le hubiera pedido las finanzas, a lo mejor me las hubiera dado, ¿verdad?
1: Bueno, pero realmente no. Es algo, ¿verdad?, que en cualquier momento viene, porque Dios, al que es buen administrador, le da esas finanzas, porque sabe, mira, el dinero, entiendo que no es bueno ni es malo, sino que el dinero adopta la personalidad del que lo tiene. Por ejemplo, vamos a decir, usted le da a un alcohólico 100,000 pesos, ¿qué va a hacer?
0: Va a ser fiesta.
1: Va a ser fiesta. Usted le da a un adicto a las drogas 100,000 pesos, ¿qué va a hacer?
0: Se va a perder más.
1: Pero si usted le da 100,000 pesos a un predicador, ¿qué va a hacer? Es como si usted le da 100,000 pesos a una madre soltera, a un jefe de familia, ¿qué van a hacer? Pues van a ir, van a arreglar su casa, se van a encargar de los pagos de la escuela de sus hijos, zapatos, ropa, comida, van a pagar sus deudas. Entonces el dinero adopta la personalidad de el que lo tiene. Claro, a mí alguien viene y me regala ahorita 100,000 pesos, no, de volada voy y rento prestación de radio, pues mire, rápido, ¿verdad? Le damos curso al dinero. Entonces yo creo que siempre, pues la palabra dice que Dios da semilla al que siembra, y pues yo siempre he creído, siempre sé que Dios tiene su gente en cada ciudad y que los recursos vienen y que Dios usa personas. Pero a mí lo que me parece interesante es no qué haría, sino que usted ya hizo en sus tiempos de abundancia.
0: Sí.
1: Usted lo hizo. Entonces eso se sabe, eso se corre, eso se comunica. Entonces sucede algo, y es que platica, no, pues que mire que ese hermano apoya, ve para que te apoye. Entonces muchos se acercan y piden ayuda.
0: Sí.
1: Pero otros dicen, ve para que te apoye, pero uno dice, no, pues yo no puedo hacer eso porque no es la forma.
0: Cierto.
1: Como Dios me ha movido. Entonces simplemente tiene el conocimiento.
0: Sí.
1: Y uno se sorprende de mí.

0: lo ha bendecido y comparte de lo que tiene para que el evangelio siga siendo anunciado. Y así he conocido hombres o personas que han sido prosperados y veo que dan para la obra, que dan para la obra. Nunca me he acercado a pedirles nada, pero sí he tenido siempre la inquietud de acercarme a platicar con ellos para preguntarles si por haber dado la obra sufrieron escasez o quebraron en algún negocio o les fue mal por causa de haber dado por el evangelio.
1: Para nada, a mí me fue mal por cabezón, o sea, por lo que hice que no era agradable a Dios. Ajá. Pero yo mientras estuve apoyando y aportando, y fíjate, y es que algo bien curioso, porque yo, y te lo digo delante de Dios que me está escuchando, conoces Dallas, ¿verdad?
0: Sí, claro.
1: Yo a veces iba por el Loop 12, manejando mi vehículo, con dinero en la bolsa que me estaba quemando. Y le pedí al Señor, Señor, dime a quién le regalo el dinero, dime a quién se lo regalo. Y fíjate lo que hizo el Señor. Ahí en el Loop 12 y la calle Jefferson, hay una zapatería, todavía existe, te estoy hablando de 25 años, casi 30. Hay una zapatería que se llama Alanis Shoe Repair. Y yo sabía que era de un siervo de Dios, un cristiano la atendía, un miembro de una iglesia. Entonces me puso que fuera ahí y que al hermano Alanis que lo está atendiendo le diera el dinero que traía. Entonces cuando yo me bajo del vehículo y abro la puerta, se llama el Manuel Alanis, estaba en el teléfono y cuando me vio entrar colgó el teléfono, ¿okay? Entonces entro yo y le digo, mira Manuel, ¿sabes qué? No lo tomes de parte mía, porque si fuera yo no te los daba, pero el Señor me envió a traerte todo este dinero y regalártelo, es todo tuyo. ¿Y sabes qué me contestó Manuel? Me dice, no lo puedo creer. Me dice, ¿sabes lo que pasó? Me dice, ¿viste que cuando tú entraste aquí a la tienda yo colgué el teléfono? Me era mi esposa para decirme, tenemos que pagar, no me recuerdo la cantidad, el gasto que tenían que dar y no había dinero. Y antes de colgarle a mi esposa, yo le dije, no te preocupes, el Señor proveerá. Y es cuando yo colgué el teléfono y cuando entraste tú y entraste con el dinero que necesitaba. Así, a mí me quemaba el dinero. Yo andaba teniendo que... ¿Por qué? Te voy a decir algo. Cuando yo no conocía de Dios, también que andaba ganando mi buena cantidad de dinero, ¿verdad? Yo a veces me quemaba el dinero y ¿sabes lo que hacía? Yo, por ejemplo, tenía dos vehículos de la marca Porsche. Iba a las joyerías para que los letreros de adentro de Porsche me los hicieran de oro. Yo más por gastar dinero y mi reloj de oro y todo, porque a mí el Señor me empezó a bendecir desde que yo llegué, aún siendo que yo no estaba bien en las cosas, pero me empezó a prosperar. A los 18, 19 años ya dos vehículos de la marca Porsche, que a mí me gustaban esos tipos de vehículos, mi reloj de oro, viajes. Yo cuando en ese tiempo que pues yo me hacían noviecitas, ¿verdad? A lo mejor no era por mi apariencia, a lo mejor eran por los carros, fue lo que tú quieras. Pero a veces hasta me dejaban porque me decían, Luis, o sea, esto no es posible. Me dice, tú estás metido en algo que no. O sea, pensaban que era un malandrín. Pero no, yo nunca, en mi vida he usado drogas, nunca las he vendido, nunca las he consumido, nunca he sido alcohólico, maldiciente y todo eso. Yo siempre fui una persona bien tranquila. Pero pues ahora en el cristianismo, ¿verdad? Yo creo que ahora estoy aprovechando, porque ahora el modo que yo estoy viviendo ahorita del año 2014 es por fe. ¿Y cómo me he mantenido si no he tenido negocios, verdad? ¿Cómo me he mantenido, verdad, si no hay iglesias que me aportan económicamente? No hay ninguna iglesia que pueda decir, nosotros durante 12 años hemos apoyado al evangelista Luis Munguía. No, serían mentiras, la verdad. A mí, yo como vivo es por gente que me regala dinero de repente, que si ni me conoce. Y te digo, un testimonio hay de que me pararon hace poco en un vehículo en la ciudad de Falfurrias, Texas. Un hombre, yo pensé que era ICE. Tú sabes que
0: sí,
1: ICE,
0: sí, ¿verdad? Sí, claro.
1: O sea, migración. Eso está bien de moda. Entonces yo voy manejando un carro prestado del pastor Rafael Rodríguez. Me encargó llevarle su carro de Dallas a McAllen, ¿verdad? Entonces pues yo obedecí, me dio para los gastos, pero yo nomás tenía gastos para llegar ahí, pero yo quería ir a San Luis. Yo llegaba hasta McAllen ya sin dinero. Entonces, porque te digo, me pagó los gastos solamente para llegar a McAllen. Entonces, un vehículo se me pone al lado en la carretera, una pickup, cuatro puertas con vidrios oscuros. Bajan la ventana del vehículo y un hombre de sombrero me dice que me pare en el freeway. O sea, párate, me insistía. Pues me paro, yo pensé que era ICE. Pues tengo la ciudadanía americana, gloria a Dios, y no hay ningún problema, pues me paro. Pues resulta ser que el hombre, okay, para hacerte la historia corta, me hizo que orara por él y me bendijo económicamente sin conocerme. Se llama Héctor Montoya, dueño de un gimnasio en Falfurria, Texas, y una compañía de construcción.
0: Mira, pues es verdad, cosechar lo que se sembró, y pues es una bendición siempre. Por eso la recomendación para los que nos están escuchando, que han sido bendecidos, que Dios los ha prosperado, aporte para la radio, siembre para el proyecto Guadalajara, dé para que el evangelio siga siendo anunciado. 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Bien, pues quiero dar las gracias a los que ya están haciendo su aportación, los que lo van a hacer durante estos días. Necesitamos su ayuda, estamos cerrando el mes y es importante, muy importante, que usted se haga parte de la voz y los del proyecto Guadalajara. Pues todavía nos faltan 269 personas y yo creo que los vamos a tener durante esos días, porque el proyecto no se puede ir, no se puede caer, no se puede cancelar. Es un proyecto que sí o sí tiene que estar al aire, y para eso creo que cada uno de nosotros tiene una parte muy importante que hacer a través de su aportación. Todos podemos y todos debemos de participar, y lo haremos para el Señor, para que el evangelio siga siendo anunciado, para que las almas se sigan salvando y para que no pare la bendición de Dios y siga fluyendo esta bendición. Bueno, pues hermano, en un minuto haga una oración por nuestros oyentes, que el Señor desate generosidad y bendición sobre ellos.
1: Así es, Padre, en el nombre de Jesús te pido, Señor, que, Padre bendito, ellos entiendan el propósito divino que hay, Señor, sobre aquella emisora, Señor, que tú nos estás entregando, Padre lindo. Padre, que aquellas personas, Señor, que tú les pongas en sentir, Señor, de apoyar esa obra, Padre Santo, y que sepan, Señor, que es una obra tuya y que, Padre, no es un gasto, Señor, sino que es una inversión para el reino, Padre, porque muchas almas vendrán a los pies de Jesucristo. Yo te pido que pongas el sentir en las personas, en empresarios, Señor, en personas que tienen, Padre bendito, ahí, Padre Santo, que tienen la oportunidad de bendecir al que lo necesita, Padre, en el nombre de Jesús. Padre, muéstrales, Padre Santo, lo que vas a hacer a través de esa radio, Señor Jesús, y yo te pido que aquellos que lo hagan, Señor, les multipliques, Padre Santo, esa ofrenda, Señor, te lo pido, Padre, en el nombre poderoso de Cristo Jesús. Amén, amén y amén.
0: Gloria a Dios. Bueno, pues así, estén atentos, atentos al tiempo de oración que ya viene, donde estarán dando ahora sí que santo y seña de dónde será la reunión de hoy, la de mañana, la del domingo, los horarios, los teléfonos y todo lo relacionado, donde estará el evangelista Luis Munguía compartiendo durante estos días por la noche. Recuerde traer enfermos, oprimidos, endemoniados, gente que está escuchando voces, gente que está oprimida. bienvenida, tráigalos porque son noches de milagros y ahí los estaremos esperando. Gracias y nos vamos al corte.
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11: A Dios, mis amados hermanos, es un honor volver a estar con ustedes. Mi nombre es el pastor David Cerda, desde la ciudad Monterrey, México. Soy pastor fundador de la iglesia El Chaday. Reciban un saludo cordial de mi esposa Sandra Cepeda, de la iglesia El Chaday, cada colaborador, cada pastor. Dios me los bendiga y Dios nos guarde. Hoy es un tiempo de oración. Este tiempo es un tiempo muy especial para estar orando por sus necesidades, para estar orando por sus peticiones. Así que aproveche, aproveche, porque hoy están en cabina hombres de Dios con una unción, con una autoridad del Señor, hombres de fe, hombres que el Señor usa de una manera muy, muy, muy especial. Así que levántate en fe y te invitamos a que participes con nosotros. Quiero comentarles que nos acompaña nuestro amigo y pastor Jimmy. Pastor Jimmy, bienvenido. ¿Cómo estás, amigo?
12: Amén, amén. Gloria a Dios, bendecido, prosperado y en victoria, amén. La verdad es un gran gozo estar de nuevo en este programa y poder ser parte de La Voz, así es. Si alguien tiene alguna necesidad de alguna oración, alguna situación en su vida, para eso estamos aquí, para poder apoyar en alguna oración, para que sea el Señor glorificándose en sus vidas. Y el día de hoy tenemos un invitado de la iglesia Encuentro con Cristo, amén.
11: Gloria,
12: amén.
11: A Dios.
12: Nuestro hermano José, que Dios le dio la intención de venir al programa, dice participante, amén. Hermano.
13: Sí, no, yo dándole gracias al Señor por esta gran oportunidad, ¿verdad? Como lo comenta, soy congregante.
12: Amén.
13: Pero primeramente Dios, queremos aprender para poder seguir añadiendo más hermanos al reino de Dios.
11: Para ser de bendición, Dios, para estar orando, intercediendo por las almas que nos están escuchando y que nos ven a través de Facebook, YouTube, amén, a través de las redes sociales, a través del 1190, La Voz, amén. Así que pues le damos gracias al Señor, Pastor Jimmy, porque es una bendición poder servir al Señor a través de estos medios.
12: Sí, es un gran honor.
11: Le damos gracias al Padre que nos da la oportunidad de estar.
12: Así es.
11: Estar sirviéndole al Señor en todas las áreas que podamos.
12: Amén, amén.
11: En todas las áreas que podamos. Amén.
12: Amén.
11: Vamos a compartir un texto de la palabra del Señor,
12: amado. Sí, sí, así es. En el libro de Mateo, capítulo 7, versículo 7, dice la palabra del Señor, en el nombre poderoso de Jesús, dice: pedir y se os dará.
11: Amén.
12: Buscar y hallaréis. Llamar y se os abrirá.
11: Wow.
12: Una promesa de parte de Dios. Bueno, tres promesas en
11: la vida.
12: Amén. Dice primero pedir. El Señor dice: tú nomás pide, lo que declares con tu boca, eso será. Dice el Señor que nos ha dado la autoridad de declarar bendición para todo aquel que acepte la palabra del Señor. Amén. Declarar ese cambio de vida, declarar que hay un Dios vivo. Que hay un Dios vivo que transforma vidas, que cambia vidas, cambia conocimientos, porque a veces como seres humanos creemos tener un conocimiento y tal vez lo tengamos, pero humano, pero el Señor viene a darnos ese conocimiento espiritual.
11: Amén. Oye, mira, pastor, que es una responsabilidad tan grande.
12: Así
11: que alguien
12: es,
11: te diga pídeme.
12: Claro.
11: Cuando alguien te dice pídeme, ya son palabras mayores. Que en México alguien te diga pídeme.
12: Sí.
11: Son palabras mayores, porque si yo te digo pídeme, es porque yo sé que tengo la capacidad, de darte lo que me estás pidiendo.
12: Amén. Así es.
11: Porque si yo te digo pídeme, yo no sé qué me vayas a pedir.
12: Así es.
11: Si un milagro, si saldar una deuda.
12: Amén.
11: Si ayudarme con un hijo, si ayudarme con una enfermedad. Ahora acordémonos quién es el que dice.
12: Amén.
11: Pedir y recibiréis, fue Jesús.
12: Así es, el mismo
11: el
12: Hijo de
11: Dios viviente.
12: Así es, amén.
11: Sí, el que murió y resucitó y está sentado a la diestra del Dios Padre.
12: Así es.
11: El que dice la Escritura que a lo sumo lo levantó.
12: Amén.
11: Y le dio un nombre.
12: Amén.
11: Sobre todo nombre.
12: Así es.
11: O sea, el que te está diciendo pídeme está por sobre todo nombre.
12: Así es.
11: Por sobre toda lengua. Por sobre toda nación.
12: Amén, amén.
11: De los que están en los cielos.
12: Así es.
11: En la tierra. Y debajo de la tierra. O sea, no es un ser humano quien te está diciendo pídeme.
12: No.
11: Es el mismísimo Dios y el mismísimo Rey de Reyes.
12: Gloria a Dios.
11: Señor de señores.
12: Gloria
11: el que está diciendo pídeme.
12: Así es.
11: Esto habla también del corazón del Dios que tenemos.
12: Amén.
11: Porque en este mundo hay muchos dioses.
12: Sí.
11: Pero la Biblia, según, solamente hay un Dios que está por sobre todo.
12: Solo
11: el
12: Dios verdadero, dice, así es, amén.
11: Porque solo hay un Dios verdadero.
12: Amén, amén.
11: Un solo Dios. Y tiene una cualidad y unas características que solamente Él es tres veces santo.
12: Así es. Amén. Gloria a Dios.
11: Nadie se le iguala.
12: Amén.
11: Nadie se le iguala, amado.
12: Amén, amén, por eso.
11: Así que amada audiencia, no somos nosotros los que te estamos diciendo pedid y recibiréis. Es el Rey de Reyes, el que tiene poder en su boca, el que tiene poder en sus palabras, el que no está sujeto al tiempo ni al espacio, el Dios eterno. No solamente es tres veces santo, Él es el Dios eterno. Amén. Y no hay otro Dios que tenga esas características.
13: No hay otro Dios, efectivamente. Dios.
11: El Dios eterno, el Shaddai.
13: Amén.
11: O eso. Sea, el Dios todopoderoso. No le estoy haciendo promoción
12: a la iglesia,
11: pero es el Dios todopoderoso.
13: Amén.
11: Qué tremendo, pues.
13: Sí, no, en realidad tenemos un Dios que dice que es el Rey de lo imposible. Sí, para lo que el hombre es imposible, para Dios nada es imposible. Nada es imposible. Cualquier enfermedad, situación en tu vida, Él la quita. Pero siempre y cuando Él lo único que necesita que nosotros entreguemos nuestro corazón y nuestra vida hacia Él.
11: Dios. Amén. Mira, amado.
13: Amén.
11: Moisés abrió el Mar Rojo.
13: Amén.
11: Elías.
13: Así es.
11: Partió el Jordán.
13: Así es, amén.
11: Pero Jesús caminó por las
13: aguas. Amén. Hizo algo mucho más extraordinario que nadie lo ha hecho.
11: Pues amén. Es que tenía que,
13: claro,
11: que ponerle la
13: demostrar.
11: Claro. Dijo, no, yo no la voy a partir.
13: Así es, yo voy a estar sobre
11: yo
13: él.
11: Yo voy a caminar.
13: Así
11: y
13: es.
11: No me voy a hundir.
13: Así es.
11: Ese es el Dios todopoderoso. Amén. Que vino a manifestar. Así nuestro es. Señor Jesucristo. Él es el Dios de la Biblia. La Escritura no es un libro de religión, es un libro de testimonio.
13: Y un testimonio vivo.
11: Que Dios sigue haciendo milagros hoy. Porque Así Él es el mismo de ayer,
13: de hoy y de
11: hoy siempre. Y siempre, y siempre, siempre.
13: Así es.
11: Siempre y siempre, no tiene fin.
13: Sí.
11: Él es el Alfa
13: y el Omega.
11: El Omega.
13: Amén.
11: El principio
13: y el fin.
11: Y el fin.
13: Amén.
11: Él es el
13: Amén.
11: Dios todopoderoso. Él hizo cosas que nadie, y las sigue haciendo.
13: Así es.
11: Porque hay otros que hicieron cosas, pero ya no están.
13: Así es, definitivamente.
11: Él las hizo, las hará. Y la seguirá siendo, amado.
13: Así
11: que levanta tu teléfono y
13: Amén.
11: Comunícate con nosotros a nuestros teléfonos en cabina 8111-587090, 8111-587091, amado. Levanta el teléfono, porque aquí hay hombres de fe que vamos a estar orando
13: Amén.
11: En un nombre que es sobre todo nombre, en el nombre de Jesucristo de Nazaret.
13: Así es, amén.
11: Y Él hará el milagro, Él hará la obra. ¿A través de qué y cómo? A través del poder de su Espíritu Santo.
13: Amén.
11: Y a través de la fe, pastor.
13: Amén, así es. No, si tenemos un Dios que, como dices tú, Dios de dioses. Algún día me tocaba compartir eso y predicaba en la congregación. Decía, ¿hay otros dioses? Y decía, no. Le digo, no, sí hay. La misma palabra dice, Dios de dioses.
11: Rey
13: sí,
11: de reyes.
13: Rey de reyes, Señor de señores. ¿Por qué? Porque tal vez a veces cuando no conocíamos del Señor, del verdadero Rey, del verdadero Dios, nos hacían nuestros propios dioses y les decía, ¿cuál Dios que quieres? ¿Cuál adoptas? El que te conviene, el que te gusta para tu forma de vida. Pero realmente, cuando realmente aceptamos al Dios verdadero, tú no adoptas el caminar, tú no adoptas la enseñanza, no, la enseñanza Él te la da, el camino Él te lo muestra. ¿Para qué? Para que nuestra vida vaya cambiando gradualmente a cada día que vayamos caminando en su ordenanza. Amén.
11: Wow. Me acuerdo en los tiempos de José.
13: Así es.
11: Dice que José tuvo un sueño, en los tiempos de Jacob, tuvo
13: Amén.
11: Un sueño. Dice que el sol y la luna y las estrellas se inclinaban a él.
13: Amén.
11: José, en ese tiempo que tuvo el sueño, todavía no llegaba a Egipto. Y en Egipto eran amantes y adoradores del sol.
13: Sí.
11: Y de la luna.
13: Sí.
11: Y de muchos otros elementos que ellos adoraban, como el río Nilo, lo tenían como un dios. Muchas cosas que ellos tenían como dios, ¿sí? Pero cuando José tiene ese sueño, Dios le estaba entregando por encima de cada dios todo
13: Amén.
11: Reino.
13: Amén.
11: todo principado.
12: Así es.
11: Toda potestad. Dios le ha dado a la iglesia a través del sacrificio de nuestro Señor Jesucristo todo trono, todo dominio, todo principado,
12: amén,
11: toda potestad.
12: Así es.
11: Y nosotros por el Señor Jesucristo caminamos por encima de cada una de esas necesidades.
12: Así es, claro. Claro que sí, es una gran bendición cuando uno llega a reconocer al Señor en nuestro corazón, porque nuestra vida empieza a cambiar. Tal vez lo que a veces no entendemos, que tenemos que ser procesados. Llega el momento en nuestra vida que empieza la contrariedad, tal vez, cuando empezamos a conocer de Dios, pero no es porque el Señor nos trate mal o quiera hacer algo en contra de nuestra vida, no, es que simplemente nos quiere alinear. Pero tristemente a veces venimos de un mal alineamiento de vida, de un mal conocimiento, y la misma palabra dice: mi pueblo perece por falta de conocimiento. Sí. No llegamos a la bendición de Dios, no llegamos a tocar la bendición de Dios. ¿Por qué? Porque no conocemos cómo lograr esa bendición. Amén.
11: Así pero es. Dice que Él es el camino,
12: la verdad y la vida.
11: Y nadie va al Padre si no es por Él.
12: Gloria a Dios,
11: Padre. Jesucristo es el libro, es la palabra de instrucción.
12: Amén.
11: Queremos llegar al Padre, tenemos un modelo. No fue el apóstol Pablo, no fue el apóstol Tito, no fue Pedro, Juan, fue Jesucristo.
12: Amén.
11: Jesucristo es el modelo.
12: Amén.
11: Jesucristo es el camino a seguir.
12: Claro.
11: Amén. Vamos a dar algunos saluditos, mi pastor. Sarey Silserio, bendiciones, oración por mi familia. García Silserio, bendecimos la familia de Sarey García Silserio. Dios bendiga su casa, su familia. En el nombre, amén, poderoso, amén, de Jesús, donde quiera que estés, hija, Dios te guarde. Dios te bendiga. Dios responda. Jehová, Dios de los ejércitos, responda la oración y actúe de acuerdo a tu necesidad.
12: Amén.
11: Brandon Ignacio Barrios, saludos y bendiciones. Dios te bendiga, mi amado Brandon. Dios te bendiga de una manera muy especial a la pastora Rosalinda García Camarillo.
12: Amén, amén.
11: Dios la bendiga, pastora Rosy García. Un abrazo. Ella está pastoreando allá en Santa Catarina, Colonia La Ermita, en la iglesia,
12: amén,
11: Jesús Salva. Dios la bendiga.
12: Así es,
11: a la pastora Rosy y al pastor José Mendoza. También está con nosotros Alma Zúñiga. Dios la bendiga. Dios la guarde. A nuestra hermana Damaris de la Rosa, una mujer de Dios, una profeta de Dios. Dios te bendiga, Damaris. Dios te guarde. Nelly Nava Alvarado, bendiciones, pastores. El mensaje llega a los corazones que tienen hambre, ese poder. Esperan un milagro, aquellos que esperan un milagro en el poderoso nombre de Cristo Jesús. Que así sea.
12: Así es,
11: Fernanda, amén. Martínez, bendiciones. Dios te bendiga, sierva amada Fernanda. Dios te guarde, amén, Dios te cubra con su sangre de una manera muy, muy especial. Alma Zúñiga, bendiciones. Para mi esposa Sandra Cepeda, bendiciones, amada. Dios,
12: amén,
11: te guarde.
12: Dios bendiga,
11: Dios te cubra. Al pastor Miguel Ángel Fernández, Dios te bendiga de una manera muy, muy especial en el nombre poderoso de Jesús. La pastora Lupita Uribe, allá en Guadalupe, Nuevo León, en Casablanca, Dios la bendiga. Ella y el pastor David Briones, bendiciones. Kelvin de la Cruz, Dios te bendiga, hijo. Dios te guarde, Dios te siga usando de una manera muy, muy especial en tu ministerio, mi,
12: amén,
11: amado,
12: amén.
11: Saludos.
12: Amén.
11: Dice: Jesús hace que sus hijos caminen por sobre los problemas y adversidades. También queremos mandar un saludo a nuestra hermana Marta Elba Zúñiga Olivo. Dios la bendiga de una manera muy especial. Bendiciones a nuestra hermana Gabriela Cepeda. Dios la guarde, Dios la bendiga. La pastora Roxana Torres, amado.
12: Dios la bendiga, amén. Bendiciones para mi amada, amén.
11: Gloria a Dios. Dios, amén, bendiga a la sierva, la pastora, de una manera muy, muy, muy especial. Amén.
12: Amén.
11: Así que, mis amados, síganos escribiendo, síganse comunicando con nosotros. Tome su teléfono, haga esa llamada, porque vamos a estar orando por ustedes. Adelante, amado.
12: Amén.
13: No, yo aquí muy contento de estar y oyendo esa palabra. Me venían recuerdos de mi proceso de pedir y se nos dará. Me acordaba de cuando yo empecé a caminar en Cristo, cómo le pedía y me escuchaba. Y algo muy, yo pasé un proceso en un anexo. Yo cuando entré, yo le decía al Señor que bendijera a mi esposa. Yo estaba muy triste ahí adentro porque yo decía, ¿qué estarán pasando? Si tendrán comida, si no. Y un hermano me dijo: tú solo dile a Dios que ponga gente en su camino que la bendiga.
12: Así es.
13: Y cuando salí, yo me quedé muy impresionado. Mi esposa me platicaba todas las maravillas que el Señor hizo, ¿verdad? Hasta de una persona que ella le debía dinero cuando nosotros estábamos, yo andaba en el mundo.
11: Cuando andaba sin Cristo, sin ¿tú estuviste Cristo. Metido en las drogas, en el alcoholismo?
13: Drogas. Okay. Las drogas.
11: Vamos a ponerle una pausa al testimonio. Ahorita vamos a continuar con él. Dios le bendiga. ¿Quién se comunica con nosotros y de dónde?
14: No, Dios le bendiga. Yo soy la hermana Alicia. Estoy esperando que hable gente. Y digo, bueno, pues si no quiere, yo me voy adelante.
11: Amén. Hay que arrebatar.
14: Hermano, yo sigo poniendo la petición por Tecate. Mucha violencia, hermano, ¿ve? Y también, ahorita que usted estaba diciendo que la palabra le dice Dios, que dice que pide y Él nos da. Entonces, yo tengo como 2 semanas, me habló una persona cristiana de aquí de Tecate que quiere un terreno de 1500 metros cuadrados en Ensenada. Y me hablaron 3 personas, yo ahorita dije, Señor, lo voy a poner. Y me habló una persona que él tiene un terreno y espero que este terreno sea el adecuado para el hermano de Tecate.
11: Amén. Vamos a pedirle a nuestro pastor Jimmy que haga una oración muy especial. Uno, por la violencia de Tecate, que el Señor envíe siervos, hombres de Dios, su atmósfera. Y por este terreno que usted ha puesto delante de la presencia del Señor. ¿Amén?
14: Yo acepto la victoria, hermano, porque ya Dios me mandó al comprador, fíjese.
13: Amén, lo Dios, por
14: eso. Que me lo va a vender. Y ahorita antes de empezar, me marcaron, dijo, mira, Alice, ese teléfono tiene los datos que tú quieres, habla aquí. Y espero ya cuando termine aquí, yo voy a hablar a las 12, hermano.
13: Amén.
14: Por eso yo acepto mi victoria, porque
13: así es.
14: Gracias a Dios, todo lo que he pedido a Dios, Dios me lo ha concedido, hermano. Tarde o temprano, pero todo lo que le ha pedido nunca me ha defraudado.
11: Así se cumple la palabra.
13: Así
11: pedid
13: es.
11: Y recibiréis. Adelante,
13: pastor. Amén. Vamos a orar, hermana Alicia. Vamos a creerle al Señor que Él va a hacer la obra tan grande allá en el estado de Baja California, en Tecate. Que sea el Señor en esta hora. Pues levante sus manos, hermana, en señal de rendimiento a Cristo, y vamos a inclinar nuestro rostro y decirle al Señor, Señor, gracias, Padre, gracias, Padre. Mira, Señor, en esta hora, Padre, te pedimos que seas tú, Señor, en ese estado de Baja California, Padre, en esa comunidad de Tecate, Padre, que seas tú glorificado, Padre, que tú seas mandando un avivamiento espiritual, Padre, para que toda esa violencia, Padre, se desarraigue de ese lugar, que sea tu Santo Espíritu, Señor, en esa área, Señor, que seas tú, Padre, habiendo un movimiento, un despertar espiritual, Señor, sobrenatural, Padre, te lo pedimos en el nombre de Jesús. Y también, Señor, creemos, Padre, en la venta de ese terreno, porque dice tu palabra, Señor, que lo que declaremos con nuestra boca, eso será, Señor. Y en esta hora, Padre, declaramos victoria en esa venta con la hermana Alicia, Señor, seas tú, Señor. Amén y amén.
11: Gloria a Dios, mi hermanita, estamos al pendiente. Un abrazo, Dios me la bendiga por siempre.
14: Gracias,
11: estar
14: Dios
11: con
14: me
11: nosotros.
14: Dios bendiga, hermana, y estar en contacto con ustedes. Bye.
11: Hasta pronto. Queremos mandarle un saludo al pastor José Mendoza, que nos está escribiendo a través de Facebook. Saludos, mi amado pastor. Dios te guarde, Dios te bendiga. Adri Martínez, Dios te bendiga. Un saludo a nuestra hermana, a la pastora Gabriela Parra, maestra allá en Estados Unidos, que siempre está en sintonía, siempre está al pendiente de la programación.
13: Amén.
11: Siempre ha estado apoyando, siempre ha estado la sierva amada. Saludos, pastor amada. Si me estás por ahí,
13: amén,
11: escuchando, comunícate con nosotros para que bendigas nuestra audiencia.
13: Así es,
11: para,
13: amén,
11: que bendigas las mujeres en el nombre poderoso de Jesús. Fabi Pérez, saludos. Pido oración por mi esposo Emiliano Flores. Yo confío en la promesa de su Señor Jesucristo, que Él regresará al camino que ya había mostrado, será en sus tiempos. Pastor, vamos a orar por nuestra hermana Fabi Pérez, por su esposo Emiliano.
13: Así es,
11: que
13: así
11: él
13: es.
11: Haya una restauración, que él pronto vuelva a los caminos del Señor.
13: Así es, vamos a orar y que sea el Señor glorificado en el esposo de nuestra hermana Fabi, que sea el Señor. Padre Santo, en el nombre poderoso de tu Hijo Cristo Jesús, Señor, mira, Padre, en esta hora, Padre, te lo pedimos encarecidamente, Señor, que toques, Señor, el corazón, Padre, de ese varón, Padre, que le muestre, Señor, ese camino, Señor, que sea él, Padre, pidiéndote, Señor, que vuelva de él a tu caminar, Padre. Muéstrale, Señor, la victoria que él ya había probado, Señor, esa victoria, Señor, que tú ya le habías mostrado, Señor, que seas tú en esa familia restaurándolo, Señor, y que el día de mañana, Padre, sean de gran testimonio, Señor, de las proezas que tú haces en cada vida que se rinde a ti, Padre, en el nombre poderoso de Cristo Jesús. Amén y amén.
11: Gloria a Dios. Amén. Yo sé que el Señor va a hacer una obra muy, muy, muy especial.
12: Así es,
11: de una manera especial. Varón, entonces tú estuviste atravesando un proceso a través de la drogadicción.
12: Así.
11: ¿Qué edad tienes, siervo?
12: 35.
11: ¿Cuántos años estuviste en la drogadicción?
12: No, estuve pocos, como 2 años.
11: Mi
12: juventud fui drogadicto y luego me alejé y luego ya de grande.
11: ¿Volviste a recaer?
12: Recaí.
11: ¿Cuántos años tienes caminando con el Señor Jesucristo?
12: Apenas llevo 3 años.
11: 3 años, estás prácticamente recién convertido. El Señor hizo una obra. ¿Cómo fue que el Señor te liberó?
12: Pues me liberó a través de una, ya una hermana que me vio muy mal, me interna. Mi hermana Yesenia, le mando un saludo. Bueno. A mi hermana Melissa, que ella también ahorita está en el caminar de Cristo. Yo, pues por mi trabajo, que en veces agarraba mucho dinero, pues los excesos. Y después de eso le comentaba que me internan y yo preocupaba adentro. Decía, chin, mi esposa, mis hijas, ¿verdad? Siempre estaba acostumbrada a que yo les diera por lo necesario, ¿verdad? A lo mejor no lujos, pero sí lo necesario. Y un hermano de ahí me dice, pídele a Dios que sea él. Y le comentaba, pero ahorita que decían eso, pídele a Dios, y digo, me llevaba esos recuerdos de cuando yo estaba. Yo le decía al Señor, pon nueva gente, Señor, pon que la bendiga. Y cuando salgo, mi esposa me dice, no, mira, tú entraste, una vecina me trajo duritos y tostadas para que yo vendiera, ¿verdad? Para ayudarme. Y luego una señora que le debía, que le fiaba bono, no sé qué era, vino a cobrarme. Le dije, no, oiga, pues mire, mi esposo así dice, no, se fue. Y luego volvió con una bolsa llena de desodorantes, como 30 desodorantes, y me la regaló después de que le debía. Y me empezó a platicar todo. Y yo decía, por eso yo cuando salí dije, ah, la palabra del Señor es cierto.
11: Amén.
12: Y lo que nosotros pedimos con el corazón, Él nos lo concede. Pues, me venía a la mente eso que decía, sí, es cierto. Y mi esposa, yo pues estoy apenas empezando, ¿verdad? En veces, cuando más empezaba, yo nomás tenía un problema y iba a orar, cuando recién me convertí, que pues no estaba tan afirmado en el camino como hoy, y me decía, tú nomás te pasa algo así, ahora le digo, es que antes no sabía qué hacer y ahora sí lo sé,
11: a quién pedir. Hoy tienes 3 años caminando con el Señor, tienes un trabajo, un negocio.
12: Amén.
11: Hoy estás estable en tu matrimonio, en tu hogar. ¿Cuántos Amén. Hijos tienes?
12: 3 hijas.
11: ¿Tienes 3 hijas? ¿Están contigo en la iglesia? ¿Están caminando?
12: Sí, mi niña es panderista y mis 2 niñas son panderistas.
11: O sea, están sirviendo al Señor.
12: Mi esposa es servidora.
11: Pero antes, cuando andabas en la drogadicción, ellas servían al Señor, ¿no?
12: No.
11: Entonces, les estabas mostrando un mal camino.
12: ¿Verdad?
11: Exactamente. Pero como el Señor, cuando viene a la vida, no sé en qué nivel de drogadicción te encontrabas, porque hay gente que es drogadicta pero responsable en casa, como padre, como marido, como hermano, pero hay otro nivel de drogadicción, aquellos que se olvidan de plano del hogar, de la familia, que se pierden todo. No sé en qué nivel estabas tú.
12: De primero era el drogadicto responsable.
11: Eras el primero, empezaste siendo drogo, pero responsable en casa. Después.
12: Ya me perdí.
11: Te perdiste totalmente, desamparaste el hogar, la casa, la familia.
12: Sí, exactamente. Eso es algo que, aunque sea de un drogadicto responsable, al final de cuentas, el enemigo, eso lo aprendí en Cristo, te va a arrastrar hasta el fondo.
11: Hasta ya no ser un responsable, sino ahora ser una carga.
12: Una carga.
11: Cosas, o sea,
12: sí,
11: cuando tu deber como padre es proveer,
12: el proveedor, amén.
11: Pero la droga te arrastra al punto de ser la carga, la principal carga. Qué tremendo, cómo Satanás siempre voltea los papeles del diseño de Dios. Por eso Satanás siempre quiere romper el diseño de Dios en la sociedad, en el hogar, en la familia, para que todo esto haya un desastre. Ahora, no solo sufriste tú, sino sufrió la esposa y los hijos.
12: Sí, y eso que decía de Satanás, que Dios lo reprenda, que por eso dice la palabra que él viene a mentir, a hurtar y a engañar, porque te engaña haciéndote creer que lo puedes controlar, que tú síguele, no pasa nada.
11: Que tú eres el machín, sí, que tú eres, siempre has sido el...
12: Ganaste 500, los puedes gastar en droga y mañana vas a hacer más y no pasa nada. Pero llega el punto en que ya todo lo que ganas te engaña, te envuelve muy bien, que tú dices, sí, no pasa nada, voy bien. En mi caso yo me miraba al espejo y yo decía, no, mira, estoy bien.
11: Todavía la hago.
12: No, hombre, estaba bien flaco, todo ojeroso.
11: Todavía la hago.
12: Decía, no, hombre, todavía la hago, si no ocupo yo de eso. Y ya cuando sales del estado del engaño que te tiene, dices, ah, pues será yo.
11: Wow. O sea, pues... Estás como con un estado de ceguera, ¿no?
12: Exacto.
11: Donde no ves el dolor de los demás, ni el sufrimiento, ni el daño que te estás haciendo a ti mismo, ni el daño que le estás haciendo a los demás.
12: Sí,
11: pero hoy, ¿cómo ves el panorama?
12: No, pues hoy ya lo veo muy, muy diferente. Digo, todavía hay luchas, hay pruebas, pero algo he entendido, o lo que decían referente a la palabra de pide y se los dará, es que en el Señor está la victoria.
11: Amén, amén.
12: ¿Verdad? Hay días que sí me levanto y digo, no quisiera, yo también, para la gloria de Dios, no para vanagloriarme, me dan un espacio para ir a predicar un anexo cada lunes.
11: Amén,
12: ahí en la iglesia. Y en veces me levanto y digo, amén, no quiero hacer yo la obra de Dios. Porque es difícil, porque no puedes actuar como uno actuaba. O en veces estás batallando económicamente y no puedes recurrir a los malos pasos para poder. Y es cuando uno dice, sí, pero me acuerdo de donde Dios me sacó, y siempre hay algo como que llamándome la atención cuando yo digo, no, si esta vez ya no voy a ir a tal parte o voy a hacer esto, hay un como el Espíritu Santo que me redujo y me dice, no, estás mal, no lo puedes hacer, y no lo hago.
11: Qué importante es la protección de Dios. Uno, la palabra. Dos,
12: amén.
11: Espíritu Santo. Tres, que te congregues, que estés con un pastor,
12: amén,
11: con una iglesia, que
12: amén,
11: te esté motivando en un culto donde te estés llenando, te estés fortaleciendo. Según la Escritura, no os dejéis de congregar como algunos tienen por costumbre, porque dice el Señor, todo aquel que quiera venir en pos de mí, tome su cruz cada día y sígame.
12: Así es.
11: Cada día tenemos que tomar una decisión, no solamente aquellos que fueron ex drogadictos, sino todos los que fuimos y hemos sido pecadores.
12: Así
11: todos
12: es.
11: Los días tenemos que tomar una decisión y decir, este día es de mi Señor.
12: Amén.
11: Este día voy a alabar, a glorificar al Rey de Reyes.
12: Gloria.
11: Y Señor de señores. Yo quiero invitar a nuestra audiencia que nos marquen si tienes algún problema con un hijo que está pasando una
12: así
11: circunstancia
12: es.
11: Similar, llámanos, comunícate con nosotros, vamos a orar por ti, pero también si necesitas apoyo, te vamos a pasar los datos aquí del siervo, para que él haga una conexión con un centro de rehabilitación, porque son casos especiales.
12: Sí, claro.
11: Muchas de las veces son casos que sobrepasan la capacidad del seno familiar. La esposa no puede, los hijos no pueden, o viceversa, tienes un hijo y los padres no pueden.
12: Sí, así es.
11: Entonces necesitamos hombres y mujeres con esta capacidad de albergar hogares, centros de rehabilitación, donde se les pueda dar un seguimiento y ellos puedan tener esa atención,
12: claro que sí,
11: hasta que logren ser verdaderamente libres. Dice, conoceréis la verdad y la verdad os hará libre.
12: Amén, amén.
11: Adelante,
12: pues. Y en ese punto, gloria al Señor, tenemos vamos a decir así, una conexión con un centro de rehabilitación que cuando no hay economía y es por voluntad propia de la persona, de aquel que anda en la adicción, que dice, ¿sabes qué? Si quiero ser restaurado, quiero ser transformado, y más que todo escuchar la palabra de Dios, estamos en contacto con un centro de rehabilitación que es totalmente
11: gratuito. Y ustedes están yendo a ese centro.
12: Así
11: los
12: es,
11: días lunes.
12: Los días lunes.
11: Están al pendiente. ¿Han reclutado algunos? ¿Ustedes?
12: Sí, claro. ¿Sí? De hecho, cuando se ha venido al centro a compartir alimentos, personas que de condición de calle, que están en la calle por la cuestión de drogas, se han llevado al centro de rehabilitación. Han sido llevados.
11: ¿Y ha habido cambios?
12: Claro que sí. Hemos visto cambios. Hemos visto hermanos que después hablan agradeciendo. ¿Sabes qué? Ya me estoy congregando en tal parte de donde yo vivo. El Señor ha transformado mi vida. Y eso es un gran gozo. Eso es ser parte de la obra de Dios, en verdad.
11: Si tú tienes un amigo, un familiar, comunícate con nosotros. Vamos a estar orando por ellos para que la intervención de Dios se mueva de una manera muy especial y pueda traer liberación. Pero no solamente en lo sobrenatural, sino también poderlos ayudar de una manera física.
12: Así
11: ¿en qué
12: es.
11: Sentido? Bueno, hay centros de rehabilitaciones que no cobran.
12: Así es.
11: La mayoría no cobran. Bueno, aquellos que tienen ahora sí un
12: patrocinio, por decir así.
11: Una estructura evangélica,
12: okay,
11: una estructura
12: amén,
11: cristiana.
12: Así es.
11: Por eso es importante la colaboración.
12: Así es.
11: La participación del pueblo de Dios en ofrendas voluntarias.
12: Amén.
11: Porque esa ofrenda voluntaria sostiene muchos centros de rehabilitación. ¿Por qué? Porque no todos vienen de un hogar, no todos tienen una familia que digan, yo pago lo que sea, pero ayúdemelo. Qué bueno por esas personas que tienen la capacidad de poder aportar, sí, ayudar. Pero, ¿qué me dicen de aquellos que no tienen a nadie en que puedan responder por ellos?
12: Así es.
11: ¿Sí? Entonces hay personas que no tienen una familia, no tienen un hogar, quien responda por ellos en un centro de rehabilitación. Por eso aquellos que se levantan, que Dios tocan sus corazones para aportar y dar una aportación, como en, amén, esta estación de radio en la cual estamos, así predicando, es, amén, amén, de una manera gratuita. Nosotros los pastores no nos cuesta estar predicando la palabra, pero hay alguien que sí paga un precio.
12: Amén.
11: El doctor Alejandro Cruz, que es el director del Radio La Voz y otras estaciones de radio, sí, está haciendo una labor, un trabajo para la sociedad, para el cuerpo de Cristo, para aquellos que tienen una necesidad. Ha estado abriendo programas de radio totalmente gratuitos para que todos aquellos que se conectan a través de Facebook, a través de la radio 1190, a través de YouTube, de los canales, puedan oír, escuchar, encontrar un lugar donde ellos puedan, amén, encontrar una respuesta por medio de la palabra. Así que levántense, adopten un minuto, pastor, amén, siervo amado, adopten un minuto y vamos a dar algunos números de cuenta. Vamos a dar el número de cuenta OXXO. Aquellos que se quieran levantar para colaborar con nosotros serán de mucha bendición, porque hemos oído testimonios grandísimos de personas, así que es, nos han llamado, personas que han estado en comunicación con nosotros, así que han sido de mucha bendición. Lugares donde no hay internet, pero sí llega la radio.
12: Amén,
11: lugares,
12: amén,
11: remotos, donde no llega a lo mejor un predicador físicamente por las circunstancias de ese lugar. Pero la radio no tiene frontera. La radio, la comunicación entra a los hogares, al vehículo, a la casa, al hogar, a cualquier parte, ¿sí? Hasta donde alcance la señal. Así que es de mucha bendición aquellos radioescuchas, aquellos que nos escuchan, iglesias, hombres y mujeres que han sido testigos de la bendición de Dios, amén, a través de estos medios. Les invitamos a colaborar, mis amados, ¿sí? Colaborar con nosotros adoptando un minuto.
12: Amén.
11: ¿Cuánto cuesta adoptar un minuto, pastor?
12: 20 pesitos solamente.
11: 20 pesos. ¿Qué compras ya con 20 pesos?
12: Ni la Pepsi. Ah, perdón. Por el gol.
11: Es que es la verdad, amado. 20 pesos ya no es nada. Pero hay alguien que se levanta y dice, bueno, yo 5 minutos, 10 minutos. Yo voy a adoptar una hora, voy a adoptar una semana. Hágalo, porque es Dios hablando a su corazón. Es el Señor hablando al corazón,
12: así es,
11: de las personas. Y vamos a dar un número de cuenta, pastor.
12: Amén, amén.
11: 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Dice número de cuenta SPIN OXXO. Aquí lo voy a dar.
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12: 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Amén.
11: Todo México.
12: Gloria a Dios.
11: ¿Sí? Todo México, así hay un OXXO.
12: Así es.
11: En la esquina. Levántate.
12: Así es, amén.
11: Pero si dices, bueno, yo tengo mi aplicación de mi banco y me gustaría hacer una transacción, amado. Cuenta, amén, Santander. ¿Sí?
12: 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Amén.
11: Cuenta Coppel, mi amado. Tenemos, amén, aquí una cuenta Coppel también para hacer una transferencia.
13: Así es. 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
11: Gloria a Dios. Vamos a mandar algunos saludos. Flor López, Dios les bendiga, hermanos, Dios le bendiga. Dice, yo pido oración por mi nombre, es Silvia Orihuela. por esta ansiedad. Vamos a romper toda ansiedad. Padre, en el nombre de Jesús.
15: Señor,
11: en el nombre poderoso de Jesús, reprendemos toda ansiedad en la vida de Silvia Uruela. En el nombre poderoso de Jesús, Silvia, en el nombre de Jesús, toda ansiedad sale de tu vida, sale de tu mente, se deslinda de tu cuerpo, sentimientos, en el nombre poderoso de Jesús. Amén. Samantha Martínez, Dios te bendiga. El pastor David Briones, de allá de Guadalupe, Nuevo León, Dios lo guarde, Dios lo bendiga. Pastor Marta Elba Zúñiga Olivo, Dios nos restauró, nos dio nueva identidad, creemos en su promesa. Toda la gloria es para Dios, así sea, mi amada hermana. Pastor, pues yo creo.
13: Es la ayuda de mi hermano.
11: Mira.
13: ¿Quién? El Señor.
11: Marta Elba, Dios te bendiga, amada. Es un honor, es un placer tener a tu esposo con nosotros como testimonio.
13: Así es.
11: Pero, Pastor Jimmy, tú también saliste de una situación difícil, complicada.
13: Así es, claro que sí.
11: El Señor contigo también hizo algo
13: impresionante y grande, la verdad. El Señor a mí me restauró por el lado del matrimonio, que son áreas muy difíciles, igual tal vez que la drogadicción y todo, pero en el área del matrimonio, ¿qué es lo que sucede cuando hay una ruptura en el matrimonio, en el seno de la familia? Se destruye al igual toda la familia.
11: O sea, no solamente la drogadicción, sino también por el lado sentimental.
13: Sí, claro, o sea, que sí.
11: Por todas partes el enemigo te quiere atacar.
13: Sí, claro que sí.
11: Tenemos una llamada, Dios le bendiga. ¿Y quién se comunica y de dónde nos llama?
16: Buenos días, hermano.
11: Buenos días, hermanita. Dios le bendiga.
16: Sí, yo vivo acá en San Nicolás de Lugas.
11: ¿Cómo se llama mi hermana?
16: Me llamo Carlota.
11: ¿Carlota?
16: Sí.
11: Dios la bendiga, mi hermana. Dígame, ¿en qué podemos servirle?
16: Sí, quiero pedir oración por un joven de la que está pasando situación de drogas y todo eso, ¿verdad? Pero no puedo decir el nombre de él, ¿verdad?
11: Ajá.
16: No quiere nada con Cristo, ya le hemos hablado y todo y no acepta su nombre.
11: Ok, vamos a orar por él. Aquí está con nosotros un hermano que Dios lo sacó de las drogadicciones y también a un servidor. Dios me sacó de ahí y yo he visto el poder de Dios, he visto cómo el Señor hace la obra de una manera sobrenatural.
13: Amén.
11: Voy a pedirle al siervo de Dios que está aquí con nosotros que haga una oración por este joven para que el Espíritu Santo lo toque, lo convenza, le redarguya. En el nombre de Jesús, porque a veces es muy fuerte la atadura, mi hermanita Carlota. Pero tenga fe, amada. Tenga fe, porque Dios escucha su oración. Dios es poderoso. Dios es poderoso y va a responder su oración, así como lo hizo con este joven que está con nosotros. Vamos a orar por la hermana Carlota, por esta necesidad de este joven, en el nombre de Jesús. Vamos a orar por usted y por él.
13: Amén.
17: Amén. En el nombre de Jesús, hoy en esta hora, Señor, que seas tú, Padre, restaurando la vida de este joven, Señor. No lo conocemos nosotros, Padre, pero tú sí lo conoces, Señor, y sabemos que tú puedes hacer la obra, Señor, porque en esta hora, solo tú, Señor, eres el que cambias y transformas, Señor. Solo tú tienes ese poder para cambiarnos, Señor, para tener una vida nueva. No permites que el enemigo siga haciendo estragos en su vida, Señor. Quita todo aquello que el enemigo haya plantado, Señor, todos aquellos malos deseos, Señor, todo aquello que le impida buscarte, Señor. Quita toda atadura, Señor, quebra todo grillete, toda cadena, todo hechizo, toda brujería que hayan hecho, Señor, sea por eso que sea rota en el nombre de Cristo Jesús en esta hora, Señor, y que seas tú también dándole fuerzas a nuestra hermana para que siga apoyándolo, Señor, y siga orando por él, Señor, porque dice tu palabra que lo que pidamos en la tierra y desatemos aquí, Señor, también será deshecho en los cielos, Señor, y que seas tú, Padre, avivando el fuego que hay en ese varón, Señor, porque él puede ser un gran instrumento en tus manos el día de mañana.
13: Así
17: Señor
13: es, amén.
17: Amén.
13: Amén. Adiós, amén.
11: Gloria a Dios, mi hermanita Carlota. Amén, tenga fe, tenga confianza y vamos a estar aquí al pendiente.
16: Sí, gracias, Dios los bendiga, hermano.
11: Bendición, mi hermanita, Dios me la guarde. Amén. Así es, cuánta necesidad, Pastor Jimmy, cuánta necesidad en mujeres, en esposas, en madres, así en abuelas, es, que tienen algún familiar con esta, con estas características,
12: con esta problemática. Con esta
11: necesidad. Así es. Necesitamos que la iglesia se levante, mi pastor.
12: Quisiera reiterar algo. Nos manda saludos la pastora Samantha Martínez, que es la que lleva el área espiritual, ¿va? En el anexo donde estamos, no sé si se puede decir nombre.
11: Sí, adelante.
12: Ah, claro, se llama Sembrando Fe en Juárez.
11: Sembrando Fe
12: en Juárez, Nuevo León. Nuestra hermana, el Señor le ha dado la autoridad de predicar la palabra a los internos. Samantha Martínez.
11: ¿Es pastora?
12: Es pastora Samantha.
11: Pastora
12: Samantha Martínez. Está haciendo una labor muy bonita, muy hermosa en ese lugar. El Señor le ha permitido una labor muy hermosa. ¿Por qué? Porque tristemente, quiero comentar eso, hay centros de rehabilitación que dicen llevar la palabra del Señor, pero a veces no es cierto, y aquí es totalmente cristiano,
11: cristocéntrico.
12: Así es, cristocéntrico.
11: Pastora,

0: le bendiga, hermana. ¿En qué podemos servirle?
1: Mira, hermano, yo ayer llamé porque me sentía muy mal de mi garganta, que un hongo, me dijeron.
0: Ajá.
1: Pero yo pedí la oración y todavía no terminaba la sierva de Dios de orar por mí. Yo sentí la sanidad.
0: Gloria a Dios, sí. Poderoso.
2: Amén.
0: Poderoso. Sí, hermanita, la seguimos escuchando.
1: Entonces,
2: Gloria a Dios.
0: Dios es maravillosamente grande.
2: Amén.
0: Dios es bueno.
2: Amén.
0: Ayer estuvo predicando aquí la pastora Juani Cabrera con su esposo, el pastor Alejandro.
2: Así es,
0: una
2: amén.
0: Pareja, un matrimonio de mucha, mucha bendición.
2: Amén, amén, por eso.
0: Y mira el testimonio que hoy nos están dando, cómo Dios hizo una obra. ¿Nos está escuchando, mi hermana?
1: Sí, hermano.
0: Gloria a Dios, mi hermanita. ¿Y cómo se siente hoy?
1: Quería pedir oración también por uno de mis hijos que ya no tiene en el oído.
0: Okay.
1: No oye ya hace mucho tiempo.
0: No oye desde hace mucho tiempo.
1: Entonces, como el Señor me sanó a mí, pues
2: Amén.
1: Voy a tener misericordia de mi hijo.
0: Para Dios no hay nada imposible.
1: Nada.
0: Y el que sana de una gripa, también sana de un cáncer, también sana de un oído, también sana de lo que haya, de lo que venga, porque para la sangre y el cuerpo de Cristo no hay nada imposible. Pastor Jimmy, hagamos un
2: paso. Amén, amén. Gloria a Dios. Vamos a orar por ese varón, que sea el Señor glorificado en ese aparato auditivo, ¿sí? Que sea el Señor. Amén. Destapando. Porque dice la palabra de Dios que la palabra de Dios entra por el oír.
0: Amén.
2: Y el oír la palabra de Dios. El Señor.
0: Oiga la palabra.
2: Amén.
0: Del Señor.
2: Y va a escuchar tanto que el día de mañana va a compartir de la palabra del Señor. Amén. Vamos a orar al Señor. Padre Santo, en el nombre de Jesús, Señor, en esta hora, Padre, te pedimos, Señor, que seas tú, Señor, en la vida de ese varón, Padre. Que seas tú, Señor, en ese oído, Padre, destapándolo, Padre, con tu palabra, con tu Espíritu, Señor, y que seas tú entrando por ese oído, Padre, y que el día de mañana, Señor, ese varón, esa palabra que oiga, Señor, la tome, Padre, como herencia suya, Señor, y el día de mañana predique de ti, Padre, en el nombre poderoso de Jesús, lo declaramos en ti, Señor. Amén y amén.
0: Gloria a Dios, mi hermanita María de los Ángeles, estamos para servirle.
1: Soy una colaboradora de la fe.
0: Gloria, amén. Gracias por estar colaborando, adoptando minutos.
1: Poniendo mi granito de arena para que muchas almas sean salvas.
2: Amén. Así es.
1: Yo ya soy grande y ya no puedo salir a las calles, pero pongo mi granito de arena para que el Señor salve muchas almas.
0: Así es. Wow, poderoso. Mire qué bonito, qué lindo es el Señor. Mi hermana María de los Ángeles, una mujer fiel, colaboradora con su granito de arena. Pero ese granito es grande como aquella mujer que puso las dos monedas, las dos blancas.
1: Así es. Le doy a mi hijo que me deposite, me da mucho gusto.
2: Amén.
0: O sea, lo hace con alegría, como dice la palabra, ¿verdad? Con alegría.
1: ¿Cuántas almas, si nosotros, todos los que veíamos el programa, depositáramos tan poquito, pero el Señor lo engrandece con su misericordia?
0: Así es, amén. Wow, qué maravilloso es el Señor.
2: Amén.
0: Como Dios es tan grande, pero tan humilde el Señor.
2: Así es.
1: Uno dice,
0: testimonios
1: Dios es grande,
0: como este.
1: Pero no, uno se queda chiquito.
0: Gloria.
1: Grande, maravilloso.
0: La abrazamos, la bendecimos y que el Señor siga obrando de una manera muy especial en usted, en su casa, en sus hijos.
1: Con mi familia, porque andan unos molestos con nosotros, pero el Señor haga misericordia.
0: Amén. Reprendemos todo espíritu de división en el nombre de Jesús, para que haya paz, amor en el hogar, mi hermanita María de los Ángeles. Le mandamos un abrazo y muchas gracias por estar con nosotros, mi hermana.
1: Sí, hermano, muchas gracias.
0: Bendiciones, hasta pronto.
2: Amén.
0: Gloria a Dios. ¿Cómo ves, Pastor Tito?
2: Oh, es una gran bendición, la verdad. Y qué bonito cuando el pueblo, aun cuando ya obtuvo ese milagro, esa petición, concedía esa petición que le había hecho el Señor, hable para testificar, ¿verdad? Hable para decir, gracias, Señor, gracias por lo que has hecho en mi vida. Amén, es muy bonito. Reiterando otra vez lo de ese lugar, es bien importante, hermano, porque vivimos nosotros vivimos en el área de Juárez, Juárez, Nuevo León, y vivimos en una colonia y hay alrededor colonias que padecen mucho de la

0: adicción más que todos los jóvenes. Los jóvenes, pero para nosotros es algo impactante ese lugar, porque desde el que le nombran el padrino, lo que es el director, él está convertido a Cristo hoy en día y ha permitido que la palabra de Dios fluya dentro de ese lugar. Fluya dentro de ese lugar, que los internos, si algún día tú tuvieras la oportunidad de visitarlos, claro, te llevaría la impresión y el gusto, el gozo en el Señor, de que desde que se levantan es una palabra, desde que es una temática fundada en la palabra del Señor, almuerzan, comen, cenan, y siempre la palabra de Dios. Tienen una disciplina tan hermosa y tan bonita, en verdad. Ahí no hay agresiones, no hay insultos, no hay golpes, y eso es lo hermoso. Nosotros, la Iglesia Encuentro con Cristo, hemos hallado una alianza con ellos, porque hemos visto que es un buen lugar para poder llevar la palabra de Dios y darles el seguimiento el día de mañana. Los lunes, ciertos hermanos son los que llevan el lugar, y eso es los lunes a las 7 de la tarde, y los viernes a las 4 de la tarde el pastor Carlos también predica ahí todos los viernes.
1: Lunes y viernes están colaborando.
0: Así es.
1: Primeramente el Señor, en la primera oportunidad que tengamos, que nos hagan la invitación, podamos asistir a este lugar, conocer a la pastora Samantha. Y poder compartir un poco y ver todo el trabajo que están haciendo en este lugar, que es de mucha bendición.
0: Sí, mucha bendición.
1: Y pues también le hacemos la invitación a la pastora el próximo jueves, si Dios lo permite, que esté con nosotros en cabina, para que esté dando un poco de los testimonios y cómo se lleva a cabo cada uno de sus labores.
0: Así es,
1: si también se quiere traer un chico de los centros de rehabilitación,
0: gloria
1: para
0: a Dios,
1: que él también dé testimonio de
0: muy
1: lo
0: bonito
1: que Dios está haciendo adentro.
0: Amén.
1: Sí, de lo que Dios está haciendo adentro, en ese
0: así
1: lugar
0: es,
1: en esas cuatro paredes donde se han plantado ministros de Dios.
0: Gracias.
1: Para ayudar, no solo ayudar a través de la palabra, sino formar, educar, enseñar principios básicos y necesarios para el hogar.
0: Amén.
1: Para que no solamente salgan predicando, sino salgan con todas esas características, siendo buenos hijos, buenos padres.
0: Amén.
1: ¿Sí? Ahora, ¿es solamente de hombres aquí?
0: Es solamente de hombres.
1: Okay,
0: así
1: muy
0: es.
1: Bien.
0: Así
1: pues
0: es.
1: Al pendiente, mis amados, vamos
0: amén
1: a seguir adelante. Yo les
0: adiós
1: invito a que sigan comunicándose con nosotros. Hoy, verdaderamente, el Señor ha estado obrando de una manera muy especial. Este es el tiempo de oración.
0: Así es.
1: A
0: amén
1: través de la radio, La Voz Monterrey, para todos aquellos estados que nos están escuchando, para todos aquellos lugares donde está llegando la transmisión, en Tijuana, Baja California, también estamos en El Paso, Texas, también estamos en Ciudad Juárez, Chihuahua, estamos en Durango, en Los Mochis, Sinaloa, también estamos en muchas partes de San Diego, en Dallas,
0: amén,
1: en Houston, estamos en muchos lugares que llega la señal, estamos de una manera trabajando para el reino de Dios,
0: amén,
1: a través de esta cabina. Mis amados, el tiempo se nos está yendo, mi pastor.
0: Amén, amén. Antes de que se termine el tiempo, quiero mandar saludos al hermano José Rojas. José Rojas es un gran varón de Dios.
1: Amén.
0: Sabemos que él va a ser de gran apoyo para la iglesia. El día de ayer tenías una charla y vamos a unir lo que el Señor nos ha dado a cada quien para poder seguir trabajando para la obra de Dios. Amén. Saludos.
1: También
0: para
1: tenemos aquí, mire, un saludote. Estamos de fiesta, de gozo. Nuestro pastor Marco Rico, un saludo,
0: amén,
1: mi amado.
0: Dios lo bendiga, pastor Marco.
1: Dios lo bendiga, un fiel colaborador, un hombre de Dios impresionante, que Dios me ha dado la oportunidad de conocerlo,
0: amén,
1: de estar con él, y la verdad es una grande bendición. Saludos, mi pastor Marco Rico, desde la ciudad de Dallas, Texas.
0: Así
1: probablemente
0: es,
1: lo vamos a tener muy pronto acá otra vez por la ciudad de Monterrey, bendiciendo,
0: amén,
1: nuestras vidas.
0: Bendiciones.
1: También tenemos un saludo del pastor Juan Manuel de la Rosa. Bendiciones, amado. Saludos, mi amado siervo. Así que, qué bonito, hijo. Le damos gracias a Dios por tu vida, gracias,
0: amén,
1: a Dios por lo que el Señor está haciendo. Ahora hay que prepararse.
2: Amén.
0: Claro.
2: También quería,
0: amén,
2: comentar en cadereita, mi hermana y mi cuñado, mi hermana Melissa, tienen un anexo.
1: En cadereita, tu hermana en la carne.
2: No, mi hermana.
1: Biológica.
2: Ah, sí, bueno, la
1: biológica.
2: Sí, mi hermana biológica y mi cuñado tienen un anexo, lo acaban de empezar, tienen como 7 meses, yo creo. Se llama Tierra Prometida, la iglesia, el anexo, no sé cómo se llama, todavía no he hablado muy bien con ella, nomás me dijo.
1: Me estuvo comentando
2: y fui a una fiesta ahí de mi sobrino y ahí vi que había unos cuantos internos y ahí es de hombres y mujeres.
1: Gloria, qué bueno, que mándales un saludo, igual estamos al pendiente en lo que podamos servirles.
2: Dios bendiga
1: esta labor tan bonita que están haciendo.
2: Amén.
1: Dios nos los bendiga de una manera muy especial. También tenemos a nuestro pastor Jonathan Compeán, es el presidente de la red de pastores allá en Santa Catarina.
0: Amén.
1: Sí, es una red muy bonita, ellos están debajo del puente haciendo una labor cada mes.
0: Oh, qué bendición.
1: Hacen un culto debajo del puente y sobre la avenida del Boulevard en Santa Catarina y están ganando almas, bendiciendo a la gente.
0: Gloria
1: que pasa,
0: Dios por eso.
1: Las iglesias, porque es un conjunto de pastores que están debajo del puente, con alabanza, con prédica, con palabra, repartiendo agua, repartiendo comida, repartiendo lonches, trayendo el culto a las calles. Qué
0: Gloria
1: bonita labor está haciendo el pastor Jonathan con todo el conjunto de pastores de esta red, que pronto, próximamente nos va a tocar participar con ellos en el mes de agosto en la alabanza. Así que nos vemos pronto, pastor. Te mando un abrazo. Michelle Mejía también, saludos al hermano José.
0: Amén.
1: Sí, Dios te bendiga, amado.
0: Amén.
1: Así que, mis amados, pues le damos gracias a Dios por este tiempo también que nos ha permitido estar con ustedes. Todavía quedan 5 minutos.
0: Gloria al Señor por eso.
1: 5 minutos, todavía tenemos otra llamada.
0: Sí,
1: hasta
0: claro.
1: 2, si es posible.
0: Amén, por eso.
1: Amén. Así que vamos a motivarles a que sigan comunicándose con nosotros, que estén en contacto, que nos hablen, que te levantes en fe, para que podamos hacer una oración muy, muy, muy especial por tu necesidad, porque la oración del justo obrando eficazmente puede mucho.
0: Amén.
1: Hay poder en la oración.
0: Claro.
1: Hay poder en la intercesión.
0: Así es.
1: Hay poder en el nombre poderoso de Jesús.
0: Así es. Gloria a Dios. No, pues es una gran bendición, de verdad. Es una gran bendición que el Señor abra puertas de bendición como este lugar, como este horario, que como dices tú, es cierto, es muy incierto. Hay quienes pagan el precio por el doc, ¿va? Que sea el Señor en su vida, que sea el Señor cubriéndolo con su sangre preciosa, porque no cualquiera se despega de lo que ya tiene, de lo que el Señor le ha dado, le ha añadido, y el varón es un varón de Dios que primero piensa en las almas antes que su propia vida. Así es.
1: Gloria a Dios, pues es un gran ejemplo, ¿verdad?
0: Así, claro,
1: un gran
0: que
1: ejemplo,
0: sí. Claro que sí.
1: Que hombres de Dios se estén levantando, hombres de valor. Hay un canto que se llama Hombres de Valor. Necesitamos hombres de valor, hombres que se levanten y que digan: aquí estoy, heme aquí, Señor, envíame a mí.
0: Amén.
1: Yo voy a ir por los montes, por los collados, las ciudades, por todo lugar, pueblo, lengua o nación, para estar predicando tu palabra donde tú me envíes. Pero hay que prepararnos, hay que capacitarnos, porque es una grande responsabilidad llevar la palabra del Señor. Es una grande responsabilidad ser hombres de Dios. No somos perfectos, pero sí trabajamos en nuestro interior para ser mejores cada día para el servicio de nuestro Señor Jesucristo.
0: Amén, amén. Así,
1: amén. Así que Él es el buen pastor, Él es el gran pastor.
0: Amén,
1: y el buen pastor, dice la Escritura, que da la vida por sus ovejas.
0: Así es.
1: Así que Él es nuestro maestro, es nuestro gran ejemplo. Tenemos que aprender a dar la vida por los demás. No es algo fácil, no es algo que se logra de la noche a la mañana, porque dice la Escritura: aquel que da la vida por sus amigos, aquel que pone la vida por otros, aquel que echa tu pan sobre las aguas y después de algún tiempo lo recogerás, aquellos que dice que irán como las gavillas, no sembrando con lágrimas.
0: Amén.
1: Aquellos que siembran el evangelio con lágrimas, con lloro, con dolor, que están orando por otros, que les duele la situación de otros. Dios bendiga la iglesia. iglesia de nuestro Señor Jesucristo, que se levanta con dolor a orar, a clamar, a participar en la madrugada, a estar intercediendo, orando por aquellos que no han tenido un encuentro con nuestro Señor, en el nombre de Jesús.
0: Así es,
1: les amamos, les bendecimos. Para nosotros fue un placer, un honor poder estar aquí con ustedes. Así que, pero mañana seguimos, mañana está igual de 12 a 1, van a estar otros pastores aquí sirviendo a la sociedad.
0: Así es, claro que
1: Dios
0: sí.
1: Dios los bendiga, Pastor Jimmy.
0: Amén, no, pues bendiciones para todos aquellos que escucharon esta transmisión y les invitamos a que sigan escuchando, amén, y que sigan mandando sus mensajes y que sea el Señor con ellos, amén.
1: Varón, muchas gracias.
2: Muchas gracias por esta invitación y permitirme aquí con nervios y todo, pero voy a preparar para seguir haciendo la obra del Señor, que ya empezamos, pero voy a afirmarme más, a disponer mi corazón para poder servirle como debe ser.
1: Amén. Gloria a Dios. Dios me los bendiga a todos. Hasta la próxima. Bendiciones, Pastor David Cerda, para servirles.
0: Amén.
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0: 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está ayudando bastante, pues incluso a reposar, ¿verdad?, el descanso. 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Número uno, no le quita el sueño. Dos, no le causa acidez. Tercero, que le va a ayudar para que usted se mantenga concentrado, que usted mantenga el enfoque, que usted diga, realmente me ayudó, en el sentido de que no se le van a olvidar las cosas. 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
0: 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Yo dije, ya me va a dar, y cuando me da, se desencadena una serie de cosas trágicas, pero con el cafecito se cortó ese goteo de la nariz.
1: Efectivamente, tenemos el mejor potencializador del sistema inmunológico, ya que la combinación de hongos como el cordyceps, que ayuda a la longevidad y a las células, el hongo ganoderma, el hongo chaga, el hongo cola de pavo, que es muy importante, tenemos el hongo también, la ashwagandha, contiene también grandes beneficios de extractos de plantas como el saúco.
0: ¿Y el saúco para qué es?
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0: 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También he visto que ha levantado mi sistema inmunológico. La tercera cosa muy interesante es que este café realmente ayuda a mantener la concentración.

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15: Vamos a prepararnos para disfrutar de la buena música con la agrupación La Hormiga. Y comenzamos con uno de los temas que seguramente es uno de los más icónicos, y esto se titula Con Toda Tu Polenta. Y me decían, oiga, ¿y qué significa eso? Pues es decir, con toda tu fuerza, con todo tu fervor, con toda tu pasión, con toda tu infundia. Ahora sí, como dicen, hay que soltar el fuá para decirle, Señor, aquí estamos dispuestos a servirte. Así es de que disfrute este tema con La Hormiga, que próximamente, recuerde, mes de septiembre, en vivo, desde Argentina, para usted.

está en la participación de La Hormiga, que estará con nosotros directamente desde Argentina en una gira de conciertos espectacular y usted no se lo puede perder. Estaremos en la Gran Comarca Lagunera, en la ciudad de Torreón, en el Auditorio Gosen. Si usted necesita mayor información, le voy a dar un número de teléfono donde usted puede adquirir sus boletos. Lo mismo que en la gran ciudad de Monterrey, estaremos en el Río 70. Recuerda, en el mes de septiembre, todos vamos a participar en este gran concierto de la agrupación La Hormiga, que tienen su reencuentro de vuelta otra vez tras años de no estar en los escenarios, pues hoy están de regreso. Hace 30 años este grupo musical estuvo en el top, en los primeros lugares, porque este ritmo que trajeron, que se llama ska, ellos son los pioneros, son los responsables de haberlo introducido dentro de la iglesia, que en aquel tiempo decían, pero qué escándalo es este. Y muchos jóvenes que querían servir al Señor, pues en ese tiempo tendrían 20 años y se activaron con el mensaje y con la música, se apasionaron por el Señor, y esos jovencitos de 20 hoy son jovenazos de 50 años. Muchos de ellos tenían sus 15 años, pues ya ahorita andan por sus 45. Imagínese, aquellos que tenían 25, 30, pues ahorita ya andan por los 55, 60. Unos son papás, otros son abuelos, pero qué bueno que podemos juntar tres generaciones y decir, mira, este grupo yo lo escuché, me recibí el mensaje, y mire que no ha pasado de moda, siguen muy vigentes, y por todas partes donde usted menciona La Hormiga, pues son conocidos, de tal forma que vamos a un tema musical que se titula América Latina, porque realmente han recorrido todo el continente con sus conciertos. Usted puede adquirir sus boletos al siguiente número telefónico, que es el 81 84 58 70 28, 81 84 58 70 28. La gira de conciertos comienza el jueves 17 de septiembre en el Auditorio Gosen, en la ciudad de Torreón, en la Comarca Lagunera. El viernes 18 de septiembre será en el lugar icónico de Monterrey, que es el Río. Oiga, qué hermoso auditorio propio, ¿verdad?, para una presentación de La Hormiga. De ahí estarán en la ciudad de Culiacán el día sábado, que será 19, y se cierra el domingo 20 con una presentación en lo que es la ciudad de Los Mochis. 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Nos vamos a la música.

0: Excelente tema musical y seguimos con más de la agrupación La Hormiga, esta reconocida banda de música cristiana con este ritmo del ska. Cuenta ya con casi 3 décadas de trayectoria y han recorrido el continente americano, literalmente trayendo alegría, compartiendo la fe y sobre todas las cosas un mensaje muy claro. Vamos a ir a un tema que se titula Lo que me preocupa. Y como ellos en sus inicios mayormente empezaron dando mensaje a la generación de adolescentes o a la generación que estaban pasando de la adolescencia a la juventud, pues ¿qué puede preocuparle a un joven? ¿Qué será lo que puede quitarle el sueño a un joven? Que usted dice, pues no tiene obligaciones de mantener una casa, no tiene obligaciones como los adultos que tienen que arreglar muchas situaciones, pero bueno, ellos pensaron en qué puede preocuparle a un joven, y este tema espero que ustedes lo disfruten. Recuerde que el concierto que se estará llevando a cabo en las diferentes ciudades es para que usted aproveche al máximo este grupo y pueda atraer a las nuevas generaciones a recibir este mensaje que pues está muy actual. Así es de que regresamos en un momento y le recuerdo las giras y el número de teléfono donde usted puede adquirir sus boletos. Nos vamos a la música, volvemos con usted en un momento.
1: ¿Cómo me gustaría conocerlo?
2: Tranquilo, Jaime, tranquilo, ya va a llegar.
1: Sí, ya va a llegar, pero mientras tanto, ¿qué hago, pastor?
2: Orar, Jaime.
1: Ah, orar, yo no tengo ganas de orar, yo tengo ganas de tener novia.
2: Jaime, dice la Biblia, todo tiene su tiempo.

0: Es así, Jaime. ¿Sabes lo que pasa? Es que si vos no te encomendás en las manos de Dios, tu corazoncito y el de ella pueden salir malheridos.
1: Sí, pero yo me la banco bien, ¿eh? No había problema, por eso soy fuerte.
0: Mirá, yo también una vez dije soy fuerte y cuando me dejó mi primera novia me quedé llorando en un rincón.

0: estuve pensando. Ya pasa el tiempo, Dios no hace nada y yo ya me canso, pastor.
1: Pero Jaime, ¿cómo vas a decir que se te está pasando el tiempo si recién tenés 15 años, papá?
2: Esto ha sido el tema, lo que me preocupa. ¿Será que los adolescentes tienen también esta misma preocupación? Pues seguramente, ¿verdad? Pues la hormiga ha tratado mucho con ellos, celebrando la fe, celebrando la vida y sobre todo compartiendo el consejo para que venga sabiduría a nuestro corazón y a nuestra mente también para tomar las mejores decisiones. Estaremos en concierto en el mes de septiembre. Jueves 17 arrancamos en el Auditorio Gosen en la ciudad de Torreón, en la gran comarca lagunera. Continuamos el viernes 18 en lo que es el Río, acá en la gran ciudad de Monterrey. Y también estaremos en la ciudad de Culiacán el sábado 19 y cerramos el día domingo 20 en la ciudad de Los Mochis. Esta es la gira que La Voz está presentando en este momento juntamente con Vintra Radio para que todos podamos tener la oportunidad de ser parte de esta visita histórica, porque ya tenían muchos años fuera de los escenarios, pero una vez más a través de La Voz se une la agrupación original de La Hormiga para traernos todos estos temas musicales. Y usted puede llamar en este momento para preguntar por los boletos, si este es el número 81 84 58 70 28, 81 84 58 70 28. Y bueno, vamos a uno de los temas que han hecho historia. Esto se titula Lo Fundamental, porque es muy importante la unidad. Quizás no estamos de acuerdo en muchas prácticas, en muchas formas, en muchos estilos de orar, de adorar, incluso de enseñar, pero entendemos que tenemos un solo Señor, que tenemos una sola palabra y que tenemos un mismo Espíritu y que todos somos parte del cuerpo de Cristo. Y lo fundamental es lo que nos tiene que unir. ¿Y qué es lo fundamental? Pues reconocer que Jesús es el Señor y cumplir con la gran comisión. Créame que la división no viene de Dios. Lo fundamental es permanecer unidos. Jesús dijo: Padre, no te pido que los quites del mundo, sino que los guardes de él. Y también dice: Padre, así como tú y yo somos uno, que ellos también sean uno, para que el mundo crea que tú me has enviado. Es decir, que cuando los cristianos están unidos, la gente cree. Pero cuando los cristianos se dividen, se pelean, se critican, hacen discordia, dan un espectáculo al mundo que realmente deja mucho que desear y en muchos trae desánimo, trae tristeza. Pero lo fundamental es que podamos unirnos, y esto es lo que en su momento La Hormiga trató en este excelente tema musical, el cual vamos a escuchar a continuación.

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es la banda argentina de La Hormiga. Oiga, está conformada por sus fundadores, que es Yankee Venegas, Juanco Venegas y Yanco Venegas. El grupo pues es conocido por su música alegre, su estilo tan versátil, los valores que comparten, insisto, esta mezcla de rock y pop conocida como ska. Pues ellos son los que prácticamente la introdujeron dentro de las iglesias. Imagínese esas congregaciones que cantan con himnarios, congregaciones que no permiten una guitarra eléctrica, que no permitían una batería, y de repente llegan estos locos revolucionando dentro de la iglesia. Pues oiga, los jóvenes salían a las calles, salían a los parques, salían a los lugares donde esta banda estaba compartiendo su música, pero realmente una música de fe. Y uno de los temas que llaman mucho la atención es el que se titula "Que no todos los burros son tan burros, aún los burros entienden". Y esto hace una referencia cuando la burra de Balaam no quería avanzar porque dice que miró a un ángel del Señor y Balaam no lo miró, y él estaba terco en hacer caminar a su burrita hasta que el ángel se le reveló. Y dice por eso que no todos los burros son tan burros. Así es de que disfrutamos de este tema que nos hará reflexionar, nos hará reír, pero lo más importante es que nos presenta una verdad.

0: las 3 de la tarde con 29 minutos.
1: Señor Palau, quisiera hacerle una pregunta.
2: Y ahora Luis Palau responde.
3: Tengo en mis manos una pregunta que proviene de un país circunvecino y que realmente me ha tocado mi corazón. Para decir la verdad, muchas de las preguntas que recibimos me tocan el alma. Cuando uno lee la carta completa, lamentablemente en el programa tan solo podemos destilar la pregunta y dar una respuesta exageradamente rápida. Pero quiero que todos los oyentes sepan que nosotros contestamos por carta cada pregunta que llega con su problema. Y si no recibe respuesta después de algunas semanas, escríbanos nuevamente. Porque nuestra ambición, nuestro propósito es contestar, enviar alguna literatura y así ayudar a los que están buscando soluciones para su vida personal y familiar y social en la vida diaria. Sobre todo también soluciones espirituales para la eternidad, que al fin y al cabo es más larga que la vida presente, ¿no le parece? Pues bien, la pregunta que tengo por delante la voy a tener que contestar en 2 o 3 días porque es de un caballero muy, pero muy preocupado. Nos cuenta a la largo plazo su problema y dice: no hay unión entre mi esposa y yo en cuanto a la disciplina de los 8 niños que tenemos. Tampoco no sé cómo arreglar mi vida. Mis hijos andan como quieren, hacen lo que quieren y parece que a mi esposa nada le importa. 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No sé cómo arreglar mi vida. Es un problema dramático y, como digo, voy a tener que contestarlo en varios días. En primer lugar, señor, usted que me ha escrito esta carta, esta pregunta básica que usted me ha hecho.
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0: Noches familia, ¿cómo están? Qué gusto poderlos acompañar una vez más. Gracias por sintonizarnos. Si vas manejando, estás en el trabajo o en la casa o apenas vas a comenzar a trabajar, pues gracias por estar en sintonía. Esta transmisión es para ti, déjame decirte, prepárate en estos minutos porque vienen momentos de buena música, de una palabra que va a edificar tu vida y más que nada un tiempo para encontrarte con Dios. No le cambies de estación, súbele a tu volumen y comparte esta transmisión con alguien que necesita una palabra de esperanza. Comparte en este momento, diles, marca, pues sintoniza La Voz Radio. Esto ya comenzó. Bienvenidos a La Voz Radio, donde Jesús sigue hablando a los corazones. Y por de verdad que estoy muy contenta porque me acompaña Israel González. Israel, muy buenas tardes.
1: Hola, hola, ¿qué tal? Qué gusto que puedan acompañarnos. Una emisión más, por supuesto, de La Voz Radio, porque la fe viene por el oír. El día de hoy, muy contentos de que usted esté a esta hora. Y bueno, que tenga ahí la estación de radio favorita. Y si usted está escuchándonos desde Monterrey, Nuevo León, desde Tijuana, desde Los Ángeles, por supuesto, desde toda la comarca lagunera, con los ejidos, San Felipe, El Compás, por supuesto está Matamoros, Tlahualilo.
0: ¿El Compa o El Compás?
1: El Compás.
0: También El Compás.
1: El Compa también. Y bueno, Gómez Palacio y por supuesto todo Torreón, gracias por estar ahí acompañándonos. Y en nuestras redes sociales y en nuestras plataformas digitales, Lili, por supuesto saludamos a las personas que se conectan a través de nuestras nuevas aplicaciones. Claro.
0: Rápido.
1: Nuestras nuevas aplicaciones que usted ya puede descargarlas, como La Voz Radio desde Mérida, Casas Grandes, wow. Delicias, Ciudad, wow. Juárez, El Paso, Las Cruces,
0: San Agustín. Espérame, permíteme. Haz una pausa, dijiste un lugar súper extraordinario.
1: Un lugar súper delicias.
0: Eso, claro que ¿verdad? Sí. Estamos al pendiente. Rápido.
1: ¿Qué decía el doctor Alejandro? No. Aquí es Chihuahua.
0: No, delicias. La comarca lagunera, Monterrey, imagínate.
1: Sí, Tecate, Baja California.
0: Y Tecate todo, entonces, no es Tecate.
1: No, hablo de eso, hermana. No, mira nomás.
0: Bienvenida, hermosa. Tú que estás escuchando La Voz Radio, de verdad estamos muy contentos y nos gustaría escucharte también a ti, que te comuniques, que me digas desde dónde nos estás escuchando. Mi nombre es Liliana Jara y vamos a acompañarte hasta qué hora, Sierra.
1: Hasta que Dios quiera.
0: Ya.
1: No hay que dar horarios, mejor hasta que Dios nos lo indique y hay que terminar aquí, te digo.
0: Bueno, claro que sí, hay que terminar aquí. Oye, y me gustaría invitar a toda la gente que nos está escuchando en este momento a que nos marques al 8719-21-1417, es la línea directa aquí a cabina, y estamos transmitiendo desde Torreón, Coahuila, para toda la cadena de La Voz Radio.
1: Dirán, caray, ¿cómo que la cadena? No, o sea, no las cadenas, hermano. No las
0: esas
1: cadenas.
0: Ya las rompimos. En
1: esa,
0: nombre de Jesús.
1: Cristo rompe las cadenas. ¿Te acuerdas, claro, de esa canción?
0: ¿Cómo
1: de esa
0: va?
1: Melodía. Las cadenas del pecado han sido rotas.
0: Ah, yo me iba a retomar a mis cual, años de...
1: A ver.
0: Cristo rompe las cadenas.
1: Cristo rompe las cadenas. A ver, síguele.
0: No, ya.
1: Cristo rompe las cadenas que nos dan seguridad. Libre. Tú me hiciste libre.
0: Claro que sí. Libre nos hizo el Señor. Así que alegres en esta tarde. Ponga una sonrisa. Recuerde que aunque la vida te tumbe los dientes, sonreír sin dientes sigue siendo sonreír. Así que comunícate con nosotros. También tenemos un WhatsApp para que tú mandes tu audio o tu petición por escrito o quieras comentar algo. Con muchísimo gusto vamos a estarlos leyendo todos sus mensajitos al 656 3 356-394-0877. 656-394-0877,
1: Isra. Claro, y también, por supuesto, amigos de Monterrey, Nuevo León, pueden comunicarse al siguiente número de teléfono que les voy a estar pasando: 81-84-58-70-28. 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
0: Claro que sí, mandamos saludos. ¿Para quiénes?
1: Saludamos a Ramiro Palomo y a Alex Rojas, que por ahí están ellos desde las oficinas, en los controles desde Monterrey, siempre al pendiente.
0: Los mejores,
1: Claro, claro, los saludamos, los queremos mucho. Ya son parte de la familia de La Voz. Es que ellos sí se dejan querer.
0: Ándale.
1: Ellos sí se dejan querer.
0: Son facilillos.
1: Y Charlie, que no se nos olvide Charlie, que
0: sí,
1: está en las mañanas.
0: Charlie también, a todos realmente, todos los que son operadores en lo que es La Voz Radio, pues nos ayudan mucho a que estas transmisiones estén a la perfección. Pero pues sí saludamos en especial a Les Rojas y a Ramiro,
1: Están
0: ahorita en turno, ¿verdad?
1: En este turno.
0: Y a mi amado.
1: ¿Tu amado? Sí. ¿También está en este turno?
0: Pon el fondo así como que corazoncitos o algo así.
1: A ver si hay...
0: A mi amado,
1: sí. A ver, un fondo por ahí, de amor. No, ese de risa, mira.
0: Le mando un fuerte abrazo, lo extraño muchísimo, oro por ti, amado, te amo muchísimo. Ya es todo lo que me puede salir.
1: No hay de amor, pero le cantamos. Un pacto con Dios hicimos tú y yo. Sin nada en el...
0: Lo que sigue,
1: oye,
0: mano,
1: no,
0: paréntesis emocional.
1: No, lo que pasa es que el amor es muy bonito.
0: Claro, es muy bonito. Dice por aquí Héctor Payán, un fuerte abrazo también para ustedes. Bendiciones, hermanos. Un lugar extraordinario es Ciudad Juárez, dice.
1: Claro, Ciudad Juárez, sin duda alguno, es la ciudad que me vio nacer a mí. Ay, acá bien bio.
0: Y por eso, dice, hermano, por
1: bien,
0: eso.
1: Bien no... biógrafo, ¿no?
0: Biógrafo. Ok, muy bien.
1: No, la verdad que Ciudad Juárez, les mando un beso para todos los amigos que nos escuchan desde nuestras aplicaciones, desde La Voz Radio allá en Ciudad Juárez y El Paso, Texas.
0: Dice por aquí un saludo a toda la audiencia de La Voz y los invitamos a unirse a los 3,000 colaboradores de 100 pesos por mes. Mira, no estoy mintiendo, ustedes
1: sí,
0: empiezan,
1: ahí dice.
0: Ustedes empiezan.
1: Hermano,
0: claro,
1: Héctor,
0: sí.
1: Gracias, hermano,
0: gracias,
1: Héctor, por recordarnos.
0: Gracias. Sí, claro que sí, ahorita más adelante vamos a estar pues recordando y presentándoles los proyectos que tenemos para que estas estaciones sigan llegando a miles y a miles de personas que necesitan de una palabra, que necesitan un abrazo, Israel, de parte del
1: claro.
0: Señor, y por medio de esta programación realmente nos sentimos acompañados, nos sentimos bendecidos, nos sentimos abrazados por Dios. Entonces es algo extraordinario y es algo que Dios ha permitido en este tiempo tener al aire, y es una bendición, es un privilegio y es una oportunidad para poder predicar el evangelio a lugares donde tú no te imaginas, a donde yo creo que yo o Israel González no podemos llegar, por ejemplo, hasta a una cama a un hospital.
2: ¿A quién estás esperando aquí que esté a la
0: puerta? Pero sí, la voz radio sí llega.

0: los hace en la iglesia,
1: buscan una oportunidad,
0: en la congregación, en los eventos que hace La Voz Radio, pero lamentablemente no pueden. ¿Por qué? Puede ser porque están en el hospital, porque están en la cárcel, porque están en cualquier lugar que no pueden ellos o no tienen la movilidad. Entonces, todo para seguir predicando el evangelio, hágalo, hágalo, por favor.
2: Sí, claro que sí. Y el
0: por
2: día
0: afor.
2: De por favor.
0: Por afor.
2: Por favor.
0: Por afor. Bueno.
2: Lo que tú quieras, ¿no? Bueno.
0: Bueno, sí, está bien.
2: Y en esta tarde quiero, ahorita que ya nos recordó el hermano, que si tú puedes apoyar la estación de radio, lo hagas. Mira, apoya este ministerio porque vale la pena sembrar en la obra de Dios, Israel. Hay personas que invierten en muchas cosas, como Israel González, en entretenimiento, ahora que está yendo al gym. ¿Sí o no es una inversión?
0: Claro, es algo doloroso, es la verdad, es algo doloroso, pero como que te dije en la noche, es algo que me está doliendo, que uno sufre, pero que va a valer la pena.
2: Claro,
0: va a valer la pena.
2: Claro, mira,
1: aquí lo estoy esperando, aquí que está la
2: compras en proyectos de la jornada personales, en eso viene también eso, pero cuando se trata de apoyar la obra del Señor, muchas veces lo dejan para después. Ayer me llamaba mucho la atención, Israel, que ayer se fue la luz en el gym.
0: Sí.
2: Y yo dije, ya, esto se acaba, ya nos vamos cada quien a nuestra casa y así. No, se quedaron ahí con la luz apagada, haciendo más ejercicio, y se me hizo a mí muy extraño que no se movía nadie, ni nosotros ya nos íbamos.
0: Sí, íbamos bien campantes allá a la puerta y que nos van regresando.
2: Sí, claro, y déjame te digo por qué esto. Mira, es que lo que te interesa, lo cuidas, lo tratas, vuelves a hacer lo que sea para estar ahí, para apoyar y demás. Entonces, es una cosa que dije yo, si los cristianos fuéramos de esa manera, o sea, si agarráramos las cosas del Señor de esa manera, aunque llueve, aunque llueva, aunque relampaguee, lo que sea, realmente estuviéramos apoyando La Voz Radio. ¿Por qué? Porque es algo que nos edifica, que sabemos que nos va a servir, que le va a servir a otras personas. Entonces, cada programa que tú escuchas, cada mensaje que fortalece tu fe, cada alabanza que toca tu corazón, el corazón de alguien, y cada vida que recibe esa esperanza a través de la radio, es posible porque Dios mueve a personas dispuestas a sostener este ministerio, el ministerio de La Voz Radio. Entonces, yo te invito a que leamos juntos 2 Corintios 9:7, cada uno de como propuso en su corazón, no con tristeza ni por necesidad, porque Dios ama al dador alegre. 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
0: Sí, mira, yo no me canso de decir esto, que, o sea, hoy queremos hablarles desde lo más profundo del corazón, porque La Voz Radio, Lili, ha sido un instrumento para llevar el mensaje de fe, de esperanza, de ánimo, y la palabra de Dios a muchos hogares. Tú ahorita lo comentabas, a lugares en donde no podemos llegar, a los hospitales, a las cárceles, a diferentes lugares. Pero para que esta voz siga llegando hasta ustedes, necesitamos de su apoyo. ¿Cómo Israel? ¿Cómo Lili? Bueno, el apoyo económicamente y también en oración. Porque La Voz Radio también se sostiene gracias a personas como tú, como la hermana fulanita, como el hermano Peregrino también. 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

0: Delitos. 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
1: 87-19-21-14-17, 87-19-21-14-17, WhatsApp 656-394-0877, 656-394-0877. ¿Y qué nos tienes preparado, Isra, en esta preciosa tarde, ya siendo las 3:48, ya jueves, ¿verdad?
0: Claro, viene Bolañito con Pa' Fuera. Viene Bolañito con Pa' Fuera, no le cambies, nosotros regresamos porque tenemos mucho más aquí en Compañía del Especial.

0: Jesús echemos fuera todo lo que molesta. El dolor,
1: fuera.
0: El rencor,
1: fuera.
0: La soledad,
1: fuera.
0: La angustia,
1: fuera.

0: que recibo. Amor y paz,
1: recibo.
0: Felicidad,
1: recibo.
0: Tranquilidad,
1: recibo.
0: Fe y armonía,
1: recibo.
0: Perdón de pecados,
1: recibo.
0: Un abrazo de mi esposo,
1: recibo.
0: El consejo de mi

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4: Ya estamos de regreso, y tenemos saludos en esta tarde. Hermana Carmen, le mando un fuerte abrazo, hermana. Gracias, gracias, gracias por su aportación. Está aportando 500 pesos y nos pide una alabanza de Bolañito. Dice que la alabanza dice: Dios está conmigo. ¿Cuál es?
5: Profetiza.
4: Claro, profetiza con Bolañito. Hermana Carmen, le mandamos un fuerte abrazo, Isra.
5: Claro, hermana Carmen, gracias por estar ahí en sintonía de La Voz Radio. Y qué bueno que está ahí siempre al pendiente de esta programación.
4: Claro que sí. 87-19-21-14-17, 87-19-21-14-17, ya estamos a punto de entrar al corte, pero queremos recibir tus mensajitos también de WhatsApp, que es el 656-394-0877.
5: Mira, por acá nos dice Argentina, dice esa canción que acaba de salir apenas para mí, jaja, las deudas para afuera.
4: Para todo el mundo, yo creo que ahorita.
5: Para todos, no, todos ahorita tenemos muchas deudas, hermano, así que no te achicopales. Ánimo, actitud, ándele.
4: Actitud positiva. Así que al regresar vamos a tener una pequeña reflexión sobre el tema. Mira nada más este título. ¿De verdad crees que lo que estás haciendo para Dios es suficiente?
5: ¿Ese es el tema del día de hoy?
4: Sí.
5: Ándale. Nos vamos con Bolañito Profetiza y regresamos. No le cambies.
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0: Estamos de regreso. Muy buena música. Escuchabas a Sigo Pa'lante con Rolando García y esta melodía de Unción Tropical, Vive Jehová, que es lo que estamos escuchando a esta hora a través de La Voz Radio, porque la fe viene por el oír. Bien, con toda la actitud positiva. Y saludamos a todo el mundo mundial que está a través de nuestras aplicaciones. Y claro, por supuesto, a través de la señal que marca la diferencia.
1: Claro que sí, así que todo el mundo mundial, me robaste mi frase.
0: Yo sé que te la robé.
1: A ver, ¿cuál es tu frase?
0: Mi frase es... pues no sé, ¿cuál es mi frase? Sí, es cierto. ¿Cuál será?
1: Importantísimo, siempre.
0: Importantísimo, pero pues ya yo lo he escuchado con otras personas también.
1: Ah, sí.
0: Okay. Sí, lo he escuchado. Bueno, pues te la presto, doctor. Se la presto.
1: Espectacular.
0: Le presto la frase al doctor Alejandro.
1: Cuéntemelo todo. Eso está súper padre.
0: Esas son
1: cuéntemelo
0: del doctor.
1: Todo.
0: Son del doctor Marco Rico, ¿no? Claro. Esas.
1: La voy a robar también.
0: ¿Y del doctor Alejandro es?
1: Hola. Ah, no.
0: No, esa no. El doctor Alejandro tiene varias, pero me gusta una que está, si tus pasos no pueden ir, que tus pesos vayan por ti.
1: Excelente, esa está espectacular.
0: Ándale, importantísimo.
1: Importantísimo, así que cuéntemelo todo y márquenos al 656-394-0877. ¿Qué te parece si, bueno, ya se me está ocurriendo algo, un programa por la tarde y anoche, tarde noche, y ponerle cuéntemelo todo?
0: Cuenta, ya, anda, ya dijiste el nombre y nos lo van a robar.
1: No, nadie te lo roba. Somos cristianos, ¿no? ¿Somos o no somos?
0: Somos o no somos. Mira, y por acá por las aplicaciones están conectados desde Mérida, Yucatán. Quién sabe quiénes serán, pero gracias por estar ahí desde Mérida, Yucatán.
1: Un fuerte abrazo para ellos. Por la aplicación, pues estamos en todos los lugares, Israel. Les mandamos un fuerte abrazo, los bendecimos. Toda la gente que está aquí, cristiana y no cristiana, porque tenemos audiencia de toda y sabemos que Dios va a transformar tu vida. Es una estación cristocéntrica, es una estación para todo mundo mundial, bien lo dijiste. Y en esta tarde, otra vez.
0: A ver.
1: Otra vez
0: dice, dinos.
1: Te quería compartir algo. Quería compartir esta pequeña reflexión. ¿Te parece? ¿Estás atento? ¿Estás a gusto o no?
0: Claro,
1: eso.
0: Vamos a darle.
1: Vamos a darle. Entonces, hay una pregunta que puede incomodar. Ay, Dios mío, pero Señor, ¿por qué? Bueno, yo lo voy a decir, señores, de parte de ti. Hay una pregunta que puede incomodar, pero es muy necesaria, mis hermanos. Y con todo el amor y con todo el respeto del mundo mundial, que Dios nos pone en nuestros corazones, o Él, por ejemplo, yo en las reflexiones la preparo en la noche y le digo, Señor, que seas tú. Y a veces en el transcurso de la mañana, de la tarde o de la noche, ya cuando vamos a entrar al aire, pues me la cambia, Señor. Entonces, está bien, yo me dejo usar por Dios. Entonces hay una pregunta que puede incomodar en este día, pero es necesaria. ¿Qué estás haciendo tú para que el reino de Dios avance? ¿Qué estamos haciendo nosotros? Si realmente tú piensas que lo que estás haciendo es suficiente para lo que Dios hizo por ti y por mí. Entonces muchos dicen, esta radio ha bendecido mi vida. Y lo voy a ligar con la radio porque ahorita estamos ya para finales, ¿verdad? Y ustedes saben que cada día último tenemos que hacer ese pago. Y la pregunta sería, ¿qué estás haciendo tú? ¿Qué estás haciendo tú, Israel, para que el reino de Dios avance? ¿Qué estoy haciendo yo, Liliana, para que el reino de Dios avance? Y muchos dicen, esta radio ha bendecido mi vida. Otros afirman que aquí encontré consuelo, aquí Dios me habló, aquí mi fe fue fortalecida por esta estación. Pero cuando llega el momento, y aquí viene lo duro, cuando llega el momento de sostener la obra, mis queridos radioescuchas, el silencio, déjeme decirle, el silencio habla más fuerte que las palabras. Cuando estamos en la radio, hemos visto tiempo de oración, frecuencia lagunera, las mezclas de la laguna, todo, el teléfono suena y suena, los mensajes no paran de llegar, pero cuando es el momento de sostener la obra, el silencio, Israel, habla más fuerte que las palabras. La Biblia dice, porque donde está vuestro tesoro, ahí estará también vuestro corazón. Y no es solo un asunto de dinero, porque ahorita van a decirme, es asunto de dinero. No solo es un asunto de dinero, es un asunto, hermanos, de corazón. Es fácil emocionarte con un mensaje, el levantar tus manos incluso durante una alabanza o decir amén, amén, esto así es, amén. Lo difícil es preguntarnos, ¿estás dispuesta a involucrarte para que otros también escuchen este mensaje? Yo te pregunto en este día, ¿estás dispuesto tú a involucrarte en esta obra para que otros también escuchen este mensaje? Piensa en esto, si todos apoyaran la obra de Dios de la misma manera que tú lo estás haciendo, este ministerio podría seguir adelante o tendría que cerrar sus puertas. ¿Tú cómo lo estás haciendo? Israel, te voy a hacer esta pregunta. Si todos apoyaran la obra de Dios de la misma manera que Israel González, que tú lo haces, ¿ese ministerio seguiría adelante o tendría que cerrar las puertas?
0: Si todos,
1: apoyaran como tú lo haces, como Israel González lo hace, ¿este ministerio seguiría adelante o tendría que cerrar las puertas?
0: No, pues tenemos que seguir.
1: Pues sí, pero como tú lo apoyas, estás...
0: Yo me esfuerzo en apoyar y que todo salga bien, así como tú y así como los que colaboran. Sí. Pero imagínate, es que ¿cómo te puedo explicar? ¿O cómo les puedo explicar a las personas para que no se me enojen?
1: No,
0: porque yo soy muy directo, tú has visto que yo soy muy directo y yo lo digo directo.
1: Sí, qué miedo, ya, mejor no. Mira, esa pregunta no es para producir culpa entre ustedes o entre nosotros. Es una invitación más bien, mis hermanos, a examinar nuestro compromiso con el Señor, ¿no? La Iglesia del Nuevo Testamento, déjame decirte... Ahorita contestamos rapidísimo, no se me desesperen. Déjame decirte que la Iglesia del Nuevo Testamento no solo oraba, también compartía lo que tenía para que la obra continuara, amén. Entonces, entendían ellos que el Evangelio no avanzaba solo con buenas intenciones, y lo comento con mucho respeto, sino con corazones dispuestos a servir, a dar, a orar, a esforzarse. Entonces Dios, no estamos completamente de acuerdo, yo creo que todos, Dios no necesita nuestros recursos, nosotros necesitamos un corazón generoso.
0: Claro.
1: Mira, porque cada vez que sembramos en una obra que anuncia a Cristo, estamos diciendo con nuestras acciones, mis hermanos, creemos que vale la pena que más personas conozcan a Jesús. Amén o no amén. Hoy esta radio sigue encendida, pero porque hay personas que decidieron no quedarse como espectadores, no quedarse ahí nada más sin hacer nada, pues ese es el punto, ¿no? Pero aún hay mucho por hacer en este ministerio y tú puedes ser parte de él. No esperes, por favor, que otros sostengan lo que también ha bendecido tu vida y mi vida. Si este ministerio ha sido un instrumento de Dios para ti y para mí, ¿verdad, Liliana Jara? Pues pregúntale al Señor. Es una de las cosas que hago yo, preguntarle al Señor: Señor, dime dónde, Señor, guíame tú. Entonces, ¿qué quieres que haga hoy? Es preguntarle al Señor: Señor, ¿qué quieres que haga hoy? Quizás tu respuesta sea orar, quizás a otros les permita compartir la programación, quizás convertirte en un apoyo económico. Lo importante es no permanecer indiferentes. Todos podemos hacer algo para la obra. Muchos pueden compartir, muchos pueden orar, muchos pueden sembrar, ¿verdad? Porque el reino, déjame decirte que el reino de Dios no avanza con espectadores, sino con discípulos comprometidos, hermanos. Que nuestra fe no se quede en palabras solamente, que también se vean en nuestras acciones. Y en este bonito día, pues yo te comparto esta pequeña reflexión. No sé qué tú tengas para decirnos, Israel. No sé qué tú puedas decirle a la audiencia sobre esto que estamos hablando.
0: Mira, yo pienso que la obra de Dios, Lili, no depende solamente de una persona. Todos, absolutamente todos, podemos participar. Y mira, algunos dicen, imagínate que llega nuestra hermana, una hermana, hermano Israel, hermana Lili, yo me la mantengo orando por ustedes. Muy bien. Otros sirven, otros comparten su tiempo, otros pueden aportar económicamente, otros no. Y cuando cada uno hace su parte con amor, podemos lograr mucho más juntos. Por eso, como tú lo comentas, si esta radio ha sido de bendición para ti, no solamente la escuches, sé parte de ella, apóyala, ora por ella y de acuerdo con tus posibilidades haz tu aportación, porque cuando sembramos juntos, la voz del evangelio puede seguir llegando a mucho más lejos. Hoy tú puedes ser parte, pero yo te quiero contestar esa pregunta que me hiciste. ¿Qué pasaría si todos apoyáramos la obra de Dios a través de este ministerio? Bueno, imagínate por un momento que cada persona dijera, yo también quiero poner mi granito de arena. ¿Qué pasaría? ¿Habría más recursos para llevar el mensaje de Dios a más hogares? ¿Más personas podrían escuchar una palabra de esperanza en momentos difíciles? ¿Y podríamos seguir utilizando los medios de comunicación para anunciar que Cristo transforma vidas? Imagínate, si se junta más de lo que se pide, yo pienso que se pondría un canal de televisión aquí en la Comarca Lagunera. Yo pienso, si todos nos uniéramos, porque la obra de Dios no depende de una persona. Recuerden que todos podemos participar en este ministerio. Así que si tú has sido bendecido por esta estación de radio, por los programas que aparecen, por el tiempo de oración, por cada palabra, por cada melodía que aparece aquí en esta estación de radio, dale gracias a Dios, pero también te pedimos que nos apoyes. Échanos la mano, dirían por ahí. Échanos la mano, aunque sea con 20 pesitos, con 50 pesitos, con lo que Dios te ponga en tu corazón. No lo hagas por obligación porque nos estás escuchando, no. Yo espero que tú estés recibiendo este mensaje desde lo más profundo de nuestro corazón. Te lo estamos diciendo. Apoya este ministerio radial. Necesitamos. Si no necesitáramos, claro, estuviéramos hablando más temas importantes, estuviéramos predicando la palabra. Más en cambio, obviamente tenemos que hacer un espacio para poder pedir ayuda económicamente para esta estación de radio. No es para ti, Lili, no es para mí, no es para Juno, no es para el doctor Alejandro. Es para los gastos operativos para poder pagar esta estación de radio que se necesita urgentemente.
1: Claro que sí, y pues en este día no preguntes qué puede hacer la radio por ti. Pregúntate, ¿qué puedo hacer yo para que la radio siga llevando el mensaje de Cristo a otros? ¿Lo harás? ¿Apoyarás esta obra? ¿Realmente ha sido de bendición o no? Ora, escucha la voz de Dios. Realmente si tú piensas que necesitas orar o que Dios te necesita decir, ahí es, óralo sin duda alguna, pero hay gente que también el Señor le está poniendo en su corazón en este momento el apoyar. Hazlo, no te quedes con la duda, el Señor no se queda con nada, mis hermanos. Si tú siembras en buena tierra, créeme, porque hemos demostrado, después de tanto año hemos demostrado que aunque vengan pruebas, luchas, de todo, seguimos de pie por la misericordia del Señor, seguimos al aire por la misericordia del Señor y por corazones que han decidido, Israel, obedecer al Señor. Y eso es súper importante, obedecer al Señor cuando te dice hazlo, ora, avanza, da, sirve, realmente sin ningún sin decir, ay, es que yo voy a dar porque yo sé que me van a dar. No, tú da porque Dios se merece eso, porque Dios te ha dado mucho. Entonces, si Dios te ha sacado desde lo más oscuro que pudo haber, imagínate a otra persona que estuvo o está en esa situación donde tú has pasado, y va a llegar la palabra y se va a levantar y se va a fortalecer y va a llegar a una iglesia y va a limpiar su corazón. Entonces, por esa persona, hazlo. Así que en este momento te comparto el número de WhatsApp para que me envíes un mensajito. Yo te envío todas las cuentas que tenemos por aquí, ya sea las personas que están pues con este proyecto nuevo de 3,000 personas. Estamos contando 3,000 personas que adopten los 100 pesos mensuales, para que pues esas 3,000 personas, imagínate tener esas 3,000 personas con 100 pesos mensuales, nombre, ya no se pediría.
0: Qué chulada.
1: En cada estación.
0: Ya no se pediría
1: en cada estación necesitamos 3,000 personas.
0: Chulada.
1: Ya te emocionaste.
0: Ya me emocioné porque tenemos la fe de que se va a juntar. No sabemos en qué año, pero se va a juntar. No hay que perder la fe por ahí.
1: Claro.
0: No hay que perder la fe. Los números de cuenta en este momento, cuenta Spin Oxxo.
1: ¿Te lo sabes?
0: Claro.
1: Wow, de
0: claro.
1: Memoria.
0: 4217-4700.
1: 837734.
0: Sí,
1: lo estabas
0: viendo. No, me tapé el ojo.
1: ¿Eres listillo?
0: Y me tapó el otro, nada que ver.
1: Ay, o sea, qué bárbaro.
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0: 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Miren, ya está de memoria. Uno se lo aprende. Pues ni modo, tenemos que aprendérnoslo.
1: Espectacular.
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1: 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Así que es hora de embarcar, es hora de accionar. Actívate en este momento. Y tenemos una complacencia, mi querido, mi estimado don Israel González.
0: A ver, dígamelo, cuéntemelo.
1: Cuéntemelo todo. Es Bolañito con... ¿Ya lo pusiste?
0: ¿Profetiza?
1: Ajá.
0: ¿Ya?
1: ¿A qué horas?
0: Claro que
1: es que
0: ya.
1: Tú tienes audífonos y yo no.
0: Ah, pues por eso. No, pero ya salió Profetiza.
1: Ah, yo que me quería esperar para presentar.
0: Tú no estás solo, Dios está... Ya salió, hermana, desde hace mucho.
1: Okay.
0: Desde antes de que nos fuéramos a la pausa.
1: Ok. Entonces, ¿qué más tenemos?
0: Pues tenemos más música para que puedan estar ahí gozándose el día de hoy. Nos vamos con un popurrí norteño, ¿qué te parece? Un popurrí norteño.
1: Del norte.
0: Y regresamos, no le cambies. Estamos aquí en compañía recargado. Israel González, Lili Jara, te acompañamos, el doctor Alejandro también.

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2: ¿Qué tal, familia? Un saludo muy cordial desde nuestros estudios, que Dios les siga bendiciendo. Quiero tocar un tema que no hace muchos días, hablando con una dama, ella me dijo: pastor, sabe, en nuestra familia venimos de generación en generación con separaciones, divorcios, y no ha durado un matrimonio en nuestra familia. Todo pareció nacer con mucho amor, pero después, al poquito tiempo, ¡puf!, un divorcio, una separación. Y esto no solamente es ahora. Mi abuela se divorció, mi madre se divorció, yo me divorcié, y ahora mi hija está en un proceso de divorcio. Amigos, amigas, ¿cuántas familias arrastran maldiciones generacionales? He tratado también familias en donde hubo suicidios generaciones tras generaciones, y de repente no sabían el porqué, y hay un porqué. La Biblia dice que hay pecados generacionales, hay familias que son afectadas hasta terceras y cuartas generaciones. Y sabe que tal vez sea su situación lo que esté ocurriendo en esta hora. En tu vida estén pasando este tipo de cosas que no entiendes por qué. Alguien dijo también hay enfermedades generacionales, hay maldiciones económicas generacionales, hay gente que empezó empresas y se le terminó todo, como que hay algo en esa familia. Y sabe una cosa, espiritualmente hay ataduras que deben ser rotas y que atan a familias por tiempos y tiempos, y esto es lo que quiero hacer en esta hora. Quiero orar por las familias que han tenido maldiciones generacionales de divorcio, de separación, de enfermedad, de miseria, de escasez, de pobreza. Amigos y amigas, hay algo real, hay un Dios poderoso que te quiere bendecir, pero hay un enemigo de tu alma, que es Satanás, el diablo, que por generaciones ha atado familias para que no prosperen. Pero quiero decirte en esta hora, hay un Dios que, así como dice la Biblia, y me inspira esta palabra: para esto apareció el Hijo de Dios, para deshacer las obras del diablo. Y si hasta hoy tu economía estuvo atada con una maldición generacional, si hasta hoy tu familia estuvo atada con divorcios, separaciones, déjame decirte que ha llegado la hora que le vamos a poner un parate a esa situación, y esa ligadura, esa atadura espiritual va a ser rota, y tu familia va a tener la libertad que Dios quiere que tengas. Quiero que repitas junto a mí y digas esta oración: Señor Jesús, quiero en esta hora renunciar a toda atadura generacional, a toda maldición generacional que ha ocasionado divorcios, muertes, problemas económicos y espirituales en nuestra familia. Padre, en el nombre de Jesús, yo renuncio a todo pecado.
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4: Pues como tú sí escuchas, hermano, yo nomás estoy leyendo los labios. Oye, dice por aquí, les mando un saludo muy especial para nuestro querido hermano Joel Martínez y a su amada esposa. Que el Señor los bendiga grandemente, mis hermanos, les dé fortaleza en su hogar, los siga usando para su gloria. Gracias por estar en sintonía. Oramos para que la paz, el amor y el favor amor de Dios pues esté con ustedes todos los días. Así que le mandamos un fuerte abrazo a Joel Martínez y su amada esposa también, que ahorita estaban en comunicación con nosotros preguntando sobre el estrágalos membranosos.
5: Claro, este producto que te va a ayudar en enfermedades degenerativas, autoinmunes, y por supuesto todo lo que usted tenga. Por ejemplo, si usted tiene artritis, psoriasis, vitíligo, fibromialgia, si tiene problemas en los huesos, cualquier enfermedad que usted tenga, es buenísimo. Ya hay personas que han dado su testimonio durante este tiempo, estos años, y es un producto bastante bueno. Yo le recomiendo el Astragalus Membraneus, este producto que también te va a ayudar en rejuvenecer. ¿En serio? Te ayuda bastante. Nada que me va a hacer Botox y que no. ¿Cuál es Botox?
4: Ya, cálmate.
5: ¿Cuál es Botox? ¿Cuál es Botox? Usted tome el Astragalus Membraneus y le va a ayudar en las células madres.
4: El Membraneus.
5: Neus, yes.
4: Oye, ¿sabes que estaba leyendo, investigando un poquito de esta raíz del Astragalus? Uh-huh. Y ahora viene en una nueva presentación que son perlas.
5: Perlas.
4: Perlas, aquí las tengo, mire. Aquí las tengo, son unas perlitas que traen.
5: Chacán.
4: ¿Ya? Son unas perlitas que traen un liquidito adentro y ese es el Astragalus membranoso. Y déjame decirte que ¿por qué se cambió esto? Es porque en ser líquido, su cuerpo lo absorbe más rápido. Entonces, esta raíz, porque viene de la raíz de las Astragalus membranosos, es una planta muy utilizada en la medicina tradicional china. ¿Qué le aló? Entonces, imagínate, ¿para qué te sirve esto? ¿O para qué me va a servir este producto? Es un inductor de células madres, uh-huh, un estimulador de células madres, que realmente esas células que ya van envejeciendo por el tiempo y demás, te las va reforzando, las va poniendo más jóvenes, pues.
5: Entonces, déjame ahora
4: te digo, más, te las va haciendo mejores.
5: Ahora que yo estoy perdiendo mucha energía en el gym, pues necesito una, yo creo, ¿no? Para que me hagan más nuevas.
4: No, y déjame decirte por qué. Mira, fortalece el sistema inmunológico. Puede ayudarte a que tu organismo responda mejor frente a alguna infección. Y otra de las cosas es que nos ayuda a estabilizar los niveles de la glucosa. Esto, ojo, es muy importante que te lo comente. Se toman dos por la mañana. Te digo por qué por la mañana, porque si tú te la tomas ya por después de las 5 o 6 de la tarde, uh-huh, este producto te da energía. Es algo sorprendente. La primera toma te da energía y si tú te la tomas en la tarde, pues no vas a poder dormir tan temprano. O sea, vas a traer energía a las 12 de la noche o 1 de la mañana. Vas a andar lavando el carro, vas a andar haciendo mecánica, vas a andar haciendo adobes, no sé, vas a andar lavando o trapeando, y eso no es de Dios. En la noche se hizo para descansar. Entonces yo te lo recomiendo que te tomes dos por la mañana y te va a llenar de energía y vas a sentirte súper bien.
5: Pero energía positiva, ¿eh?
4: Pero toda la gente que, por ejemplo, la va a usar para los niveles de la glucosa, es muy importante que tú te mantengas checadito con los niveles de el glucómetro que tienes ahí en casita, para que pues este te lo va estabilizando. Entonces tú te tomas la pastilla y se te va a bajar de más. Entonces necesitamos que estés muy controlado en estarte checando los niveles. ¿Para qué? Porque mira, si te establece los niveles de la glucosa, ¿qué vas a hacer con tu pastilla? O sea, te vas a estar checando y ya te la vas a ir tomando esa pastilla, pero cada vez que se te va subiendo, cada vez que esté descontrolada tus niveles de la glucosa. Entonces, el Astragalus viene a a ponerte como así derechito, decir
5: en línea,
4: que te vaya ayudando para todo eso. Te ayuda para los triglicéridos, te ayuda para la alta presión también, te ayuda como antioxidante también. Y esta acción antioxidante que tiene este astrágalos ayuda a proteger las células del daño causado por los radicales libres, que son los metales y todo lo que nosotros comemos realmente, el ¿cómo se llama? El lo que respiras,
5: el aire, la contaminación,
4: hermano, tiene que ayudar el astrágalo para la memoria también, yo creo, ¿verdad? Entonces, la contaminación, realmente todo lo que estamos respirando, toda el agua que nosotros tomamos, por ejemplo, ya viene contaminada, sí o sí. Por eso es importante cuidarnos en todo eso. Entonces, por eso el astrágalo nos ayuda también en eso, en la acción antioxidante. Y disminuye la inflamación, Israel. ¿Sabías tú eso?
5: No sabía.
4: Que hacía el astrágalo. Te ayuda a desinflamar tu vientre también.
5: Todo el estómago.
4: Que el otro día dijiste que los cristianos traen el púlpito incluido.
5: Integrado. No, sí, yo tengo mi púlpito integrado.
4: Ya no batalla.
5: Ya no batallo, ya nomás pongo la Biblia ahí.
4: Y rápido.
5: Oye,
4: no, pero sabes que el astrágalo también te va a ayudar al aparato digestivo. Entonces tal vez es de que estés inflamado o no sé, a lo mejor no estás yendo constantemente al baño. Todas esas cosas. Está súper bien, vamos a ser claros porque nos ayuda en eso. Entonces puede ayudarte también con la fatiga, ya lo comentamos. Ayudarte a la salud cardiovascular también, y nos ayuda pues a regular el azúcar en la sangre. Entonces esto está excelente para toda aquella persona que se quiera sentir bien. Y aún así, cuando tú digas, no, pues yo estoy muy sano, no siento nada y no me lo tomo, ¿sabes por qué lo estoy tomando yo, Israel? Porque yo quisiera que en mi caminar, ¿verdad? Ya tengo 44 años, ya cuando cumpla yo 60, 70, me sienta bien, esté bien de salud, esté con mis niveles de la glucosa bien. Por eso es importante, no hace daño, al contrario, pues previene que te enfermes o que tus órganos vayan envejeciendo. Es que todo va, todos los años van pasando, y nosotros debemos de vitaminarnos ya, debemos de tener estos suplementos alimenticios en nuestro hogar. Después de los 35, 40 años, ya toda la gente necesitamos vitaminarnos, y con estos productos que hoy estamos promocionando en este momento, son productos que están comprobados, 100% comprobados. La psoriasis también es otra de las cosas que está comprobada en mí, en otra hermana aquí en la comarca. Aquí en la comarca ha habido muchas personas que sufren de psoriasis, esa descamación, y se les ha quitado, ¿verdad? Empieza a quitarse, y es algo excelente porque la psoriasis dicen sí, que no tiene cura. Tiene gente que tiene años con psoriasis.
5: Pues es lo mismo que dicen con el vitíligo.
4: Dicen que no tiene cura, pero el astrágalos, déjeme decirle con toda confianza que sí se va quitando, pero es un tratamiento que usted tiene que llevar. No crea que nada más con
5: de la noche a la mañana,
4: con un botecito o con unas dos, tres cápsulas, usted ya quiere ver la diferencia. No, claro que no. Esto es un tratamiento que usted tiene que llevar de pérdida unos seis meses con este tratamiento, y usted va a ver la mejoría extraordinario en su cuerpo.
5: Además, no solamente eso, sino que también te ayuda en problemas de artritis, osteoporosis, en la diabetes, en el hígado graso, en la insuficiencia renal, si usted padece de varices, neuropatía, de infarto agudo al miocardio, de problemas de debilidad visual, o sea, que vienen siendo problemas en la vista. Si usted tiene Alzheimer o demencia, lupus, Parkinson, todas estas enfermedades te van a ayudar. Entonces, yo te recomiendo este producto.
4: Claro que sí. ¿Cómo lo puedo adquirir o quién me lo puede traer o quién me lo puede llevar si yo me encuentro en Monterrey, en Culiacán, en Los Ángeles? ¿Cómo le puedo hacer, Israel?
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4: Okay.
5: 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Se va, mire, vámonos, ahí si usted tiene su aplicación, vámonos a menú.
4: Espérame.
5: Ajá.
4: ¿Cómo encuentro la aplicación?
5: La aplicación la va a encontrar en su tienda de aplicaciones.
4: ¿En serio?
5: Ajá, claro.
4: Pues sí.
5: En Play Store le va a poner La Voz Radio.
4: Ok.
5: Usted la va a descargar, la instala y la abre.
4: Ok, ya la tengo abierta.
5: Ok, abriéndola, ahí hay un menú lateral.
4: Ajá.
5: En esas tres rayitas hay un menú lateral que dice inicio, menú, estaciones de radio.
4: Ajá.
5: Manda tu petición, próximos eventos, taquilla de boletos y quiero ser voluntarios.
4: Yo quiero el producto.
5: Ok, vámonos a menú, está el circulito color rojo y ahí le va a aparecer galería de fotos, televisión en vivo, video de la semana y
4: productos naturales.
5: Abajito, productos naturales, usted le da clic. Y ahí están todos los productos que está el Arcomi, que ahora es Enteocel, el Glutalife, el Asaga Los Membraneus y el Epigena Coffee.
4: Epigena Café.
5: Epigena Café, en Spanish.
4: Ay, fresita.
5: En Spanish.
4: Oye, pero bueno, yo no sé usar las redes sociales, yo no sé usar el teléfono, ¿cómo le puedo hacer ahí?
5: Ok, si usted no sabe usarlo, pues nosotros le enseñamos, no se preocupe, pero...
4: Válgame, no quiero que me enseñe, hermano, yo quiero que me lo traigan en mi casa y
5: bueno,
4: yo de aquí pago.
5: Estamos siendo generosos, queremos enseñarlas. 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
5: Hogar.

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0: en el centro de Monterrey.
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0: han ido y han estado ahí compartiendo también.
1: Claro.
0: Con el doctor Alejandro, está Alex Rojas, bueno, todos son súper amables ahí en la radio también, lo van a atender súper profesionales.
1: En Monterrey, amigos, usted puede asistir aquí a las oficinas en Cuauhtémoc 725 Norte, aquí en el centro de Monterrey, entre Carlos Salazar y Treviño, nuevamente, porque por acá ya me dicen, oye, te están correteando. 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
0: Pero no tienes que hablar así.
1: De Monterrey.
0: Y es que dice siempre Israel, me está correteando el tren. Y yo dije, pues yo nunca he visto un tren que decorretea a la gente.
1: Sí,
0: pero
1: porque
0: en tu imaginación.
1: Cuando ves.
0: En tu novela.
1: Mira, cuando estás ahí en las vías del tren, no sé si les ha pasado.
0: No, es que casi nadie va corriendo.
1: Bueno,
0: raro.
1: Ves a las vías del tren y para que no te atropelle, uno va corriendo. Ahí va el tren y tú vas corriendo. O sea, para que no te alcance el tren, pues es para que puedas correr más.
0: Pues mejor no corres por las vías, ¿no?
1: ¿No? ¿Y si no tienes salida?
0: ¡Ay, tienes más salidas que el freeway!
1: ¡Imaginación!
0: No, hombre, nunca le van a ganar, ¿eh?
1: La imaginación, hermana, la imaginación.
0: Ok, ahí está toda la información. Tú puedes marcarnos a los teléfonos que ya te dimos y puedes hacer todo lo que Israel nos compartió. Y si tienes alguna duda, no dudes en marcarnos, por favor. Y con gusto te damos toda la información de todos los productos que tenemos aquí en La Voz Radio. Entonces, nos vamos con música. ¿Qué te parece? Algo de la Polentita, con nuestro querido amigo el Chutas, y mandamos un fuerte abrazo también a toda lo que es todas las bandas que concordan en lo que es Frecuencia Lagunera, ¿verdad?
1: Claro.
0: Frecuencia Lagunera, también les mandamos un fuerte abrazo, y también tenemos música de ellos. Si tú también quieres tener tu música aquí en La Voz Radio, también te puedes comunicar con nosotros y podemos llegar a un super acuerdo para que tu música salga aquí en La Voz Radio. Así que te puedes comunicar al 656-394-0877 o al 8719-211417. ¿Y quién nos estás preparando, Israel?
1: Les estoy preparando uno de los temas icónicos de ahí de La Polenta. Bueno, que casi todos, por lo regular, el Cántico Nuevo también está muy bueno. Está muy bueno el Cántico Nuevo, así que vamos a escucharlo.
0: ¿Y ya nos despedimos o no?
1: Sí, nos despedimos.
0: ¿De una vez?
1: Sí, y les recordamos que pueden estarse comunicando. Estamos disponibles para entregar el producto natural que usted desee adquirir. Y si usted desea también realizar su aportación, su promesa o adoptar un minuto, estamos también disponibles. Recuerde que tenemos una meta y debemos de lograrla.
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1: Claro.
0: Ahí vamos a estar.
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0: Ay, quiero mandar saludos rápidamente.
1: Rapidito,
0: antes de que
1: rapidito.
0: Se me olvide, porque ayer me topé a nuestra hermana en el gym y me dijo, por favor, mándenme saludos, pues a nuestra hermana de Casa Esquivel Carnicería de San Felipe Durango. Saludos. Saludos y bendiciones. Ahí está nuestra hermana que se está comunicando. Ay, hay bastantes mensajes ahorita antes de irnos. Nuestra hermana Cecilia, le mando un fuerte abrazo. Nos vemos más tardecito en el gym. Y por aquí dice buenas tardes. Buenas tardes a Larky, un fuerte abrazo Larky. También. ¿A quién también, más?
1: A la que siempre nos apoya, nuestra hermana, no sé si sea Ceci.

0: esta hermana que tiene a su niño de los viajes.
1: Keren.
0: Pero Keren. Tiene otro nombre, ¿no?
1: Ivet,
0: nuestra hermana Ivet. Por acá, no se vayan. Tenemos que despedirnos porque hay más programas, hay más programación.
1: Aquí también nos acaban de mandar otro mensajito. Eli, de la terminación 5172, nos manda su ticket. Isra, gracias, hermano. Dice, paz de Cristo a todos en cabina. Les doy gracias a Dios porque hoy puedo depositar para el radio.
0: Dice que el alto y sublime Dios los bendiga.
1: Pero que dice ahí, es que está muy pequeño. No veo la cantidad para decirlo al aire.
0: Okay. La cantidad de 3,000 pesos.
1: Wow.
0: Muy bien, muchas
1: Bravo, gracias.
0: Ya vamos avanzando. Así que márquenos. Usted tiene la oportunidad de marcarnos en estos minutitos que nos quedan para poder llegar a la meta. No hemos logrado durante estos días poder llegar a la meta. Esperemos que el día de hoy sea el día en que podamos llegar y decir, lo logramos un mes más aquí.
1: Ay,
0: en vivo, y podemos estar más tiempo, pero bueno, todo al tiempo de Dios.
1: Mándale un fuerte abrazo al hermano Héctor, que ha estado toda la programación con nosotros.
0: Gracias, hermano Héctor Payán, y a toda la familia que por ahí nos escuchan. Nos vemos, si Dios lo permite, en nuestro próximo programa. Recuerde.
1: Nos escuchamos.
0: Sí, y nos vemos también. ¿Qué tal si nos quieren ver?
1: Y recuerde que ya por las tardes, bien noche, usted va a escuchar un nuevo programa, un pequeño programa de muy poquitos minutos, pero vamos a estar contigo con este nuevo programa. Cuéntemelo todo.
0: Todo lo que usted nos quiera contar en menos de un minuto será bienvenido. Nos vemos a nombre de Liliana Jara, el doctor Alejandro Cruz, Junior Rodríguez y un servidor Israel González. Esto fue En Compañía Recargado. Quédate con la buena música de la programación de La Voz Radio.
1: Bye.
0: Viene la polenta con Cántico Nuevo, no le cambies.

0: Saludamos a Elizabeth Hernández Aldaña. Muchas gracias, hermana, por su aportación. Gracias, que Dios le bendiga. Siga continuando con la programación.
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Oigan, seguimos recibiendo sus donativos. Muchas gracias también a nuestra hermana Alma de la Cabaña, que también ella donó hace un momento. Muchas gracias a nuestra hermana Alma desde la Cabaña de Matamoros.

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12: Isaías 14:14 dice: sobre las alturas de las nubes subiré y seré semejante al Altísimo. No lo era, seré. Él quería eso, pero él no fue creado para eso. Y en el caso nuestro, nosotros no pedimos esto. A Dios le plació en su gracia designar esto y hacernos a su imagen y a su semejanza. Pero él dijo, seré. Yo quiero tomar eso, pero Dios dijo, el momento, eso no es para ti. Y según mi voluntad y el afecto de mi voluntad, eso no es para ti, te crié para otras funciones. La imagen y la semejanza está reservada para otros. Por eso Efesios

1, 4 y 5 dice, según nos escogió en él. Dios eligió, Dios escogió hacer el querubín un querubín y ponerlo en funciones, por cierto, muy valiosas e importantes. Era el principal administrador, era más hermosa sobre la tierra que la mujer, más hermosa que los diamantes, que el oro, que cualquier cosa hermosa. Pero además, la mujer tiene atributos que los hemos tratado en la ignorancia o en la rebeldía, como el que tiene tiduría, que no, yo prefiero callar. Tienen ese toque de sabiduría los hombres, inclusive en los dos, derecho e izquierdo, ficaciones hacia ambos, y el hombre no está más cargado a la izquierda, al derecho, tiene más ramificaciones. La vida práctica, por ejemplo, la mujer tiene una visión más panorámica que el hombre. El hombre está más reducido, es departamental, como ve. Ya les he dicho muchas veces, si la pareja va a visitar una casa y no la conocían, llegan, se meten, saludan, se sienten, duran allí la media hora, 15 minutos, se va, solo sale quejado, siquiera café. ¿Fijaste en las lámparas? ¿En los colores de la pared? ¿En el piso? ¿En las sillas? Y parece que retrató todo, ¿no? Y uno, en lugar de reconocer eso que es un don natural de Dios, dice, viejas chismosas, como son fijonas, ¿no? Pero la verdad es que uno quisiera tener eso, esa vista panorámica. Uno, por ejemplo, llega a la casa y sobre todo si lleva sueño, ahí se tira a la cama y se acuesta. La mujer no. Está consciente si todas las puertas están cerradas, si todos los niños ya se durmieron. Pero bueno, al fin que agrado, a veces puede molestarnos esta señora. Bueno, la mujer puede ir en el carro manejando. A mí no me preocupa si una mujer va en el carro y va mirando el celular. Porque a veces no solo va mirando el celular, se va pintando el pico, se va sacando la ceja, va saludando al de enseguida, va cuidando al bebé que lleva al lado, una serie de cosas. Y uno no, somos más bobos que si vamos con el teléfono en la mano manejando, somos un peligro potencial. Vean ustedes en todos los, no sé cómo le llaman, memes o esas cosas en el teléfono que sacan, cuando alguien se cae por ir bobeando con el teléfono, 99.9% son hombres, no mujeres. La mujer es la única que puede ver el teléfono y caminar. Nosotros ni siquiera podemos mascar chicle y caminar porque nos caemos. Bueno, ahí le paro, no es que haya problemas. En el cielo nos creó al mismo tiempo, varón y hembra nos creó. Génesis 1, 26, 27, 28, pero Génesis 2, 7 habla de formación. Por eso Pablo decía a Timoteo, Adán fue formado primero, después Eva, pero no dice que fue creado primero. Los términos aún griegos y hebreos se lo reafirman. Entonces, nosotros fuimos creados primero que el mismo querubín, para que le dé más envidia y, como dicen en mi rancho, más chilito. Fuimos creados primeros que él. Nosotros fuimos creados a la imagen y a la semejanza de Dios. No lo pedimos, no lo ambicionamos, no tuvimos necesidad de eso. A Dios le plació hacer esa elección según el puro afecto de su voluntad. Y si alguien no entiende eso, ¿qué es el puro afecto de su voluntad? En términos de rancho es porque a él le dio la gana. ¿Y quién le va a decir lo contrario? ¿Por qué no alabarlo? ¿Por qué no bendecirlo? Él nos eligió antes de la fundación del mundo para que fuésemos santos. Diga conmigo, me eligió desde antes de la fundación para que sea santo, para que sea santa. Eso, Satanás lo quiere alterar, lo quiere corromper, le quiere meter pecado.

0: que pierda su identidad y sin mancha delante de Él en amor, habiéndonos predestinado, dando un destino anticipado para ser adoptados hijos suyos por medio de Jesucristo, según el puro afecto de su voluntad. Dice, ¿por qué nos odia el enemigo? Ah, porque a Dios le plació darnos a nosotros el privilegio de ser su extensión, de ser semejantes a Él, tener la semejanza de Él, tener la imagen de Él. El querubín no la tenía, a pesar de su hermosura y a pesar de sus funciones tan especiales. Y él dijo, no, yo seré semejante al Altísimo. Y otra cosa por la cual Él nos odia tanto es que Él no solo quería tener la semejanza, la imagen de Dios, Él quería sentarse en el trono de Dios. En el caso de nosotros, ni pedimos ser semejantes a Dios. Dios nos eligió y nos dio ese privilegio y esa designación. Y además, nosotros no pedimos sentarnos en el trono con Él. Él decidió también eso. Isaías 14:13 dice, tú que decías en tu corazón, subiré al cielo, en lo alto, junto a las estrellas de Dios, levantaré mi trono y en el monte del testimonio me sentaré a los lados del norte. Tácitamente también tiene la idea el texto. Si no logro quitar a Dios del trono y sentarme yo en él, bueno, voy a establecer mi propio trono al lado de donde está Él, pero yo quiero un trono. Y entonces, eso no estaba reservado para Él. Eso no era la designación de Dios. Eso está reservado para los vencedores en Cristo. Efesios 2:6 dice, y juntamente con Él nos resucitó y asimismo nos hizo sentar en lugares celestiales con Cristo Jesús. Aquí ya hay una anticipación potencial de que nosotros los creyentes, aparte de que en forma literal nos vamos a sentar con Él en su trono, potencialmente ya estamos sentados en lugares celestiales con Cristo. Donde Cristo está, estamos nosotros. Apocalipsis 3:21, al que venciere, le daré que se siente conmigo en mi trono. Esto es lo que Satanás, que ahora es Satanás y que era un querubín, anheló. Yo quiero sentarme en el trono de Dios, y si no la hago, por lo menos un trono semejante al lado de Él. Él ambicionó eso, que no estaba destinado para Él. Nosotros no lo pedimos. A Dios le plació decir, al que venciere, le daré que se siente conmigo en mi trono, así como yo he vencido y me he sentado con mi Padre en su trono. Es promesa de Dios a nosotros. Ahora, ¿cómo cree que ese miserable ser, que es la suma, así como Dios es la suma del amor, Él es la suma del odio, de la envidia, del enojo, del coraje, de todo lo malo, es la suma? Entonces, lo que yo anhelé, lo que yo decía, y la tienen esto. Y entonces, como no la puede contra Dios, porque es menos que una garrapata para el poder de Dios, entonces la tilda sobre nosotros. Pero tampoco podrá contra nosotros. Porque si Dios por nosotros, ¿qué o quién contra nosotros? Es otra razón, porque usted es el destinado a sentarse en el trono de Dios, cosa que Él lo anheló y solo quedó ahí. Otra tercera razón ¿por qué Satanás y los demonios nos odian tanto y trabajan y trabajarán día y noche?
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0: Y trabajan y trabajarán día y noche porque perdamos la identidad, que en ello tiene la implicación de todo lo que he estado diciendo. Él sabe y lo sabe muy bien, y que lo escuche si todavía le quedan oídos sus orejas, que somos los herederos de todo. Imagínese el miserable ser ese, sabiendo o teniendo una idea contemplativa hasta donde tenía la capacidad de observar el reino de Dios allá en el cielo, que no lo observaba todo, porque no es Dios, es una criatura limitada, pero observar todo y decir, ay, si todo esto fuera mío, como fue un argumento con el que tentó al Señor. Todo esto te daré si postrado me adorares, porque a mí es dado. Mentiroso, por él fue arrebatado, pero no dado. Y entonces él sabe muy bien de que nosotros somos los herederos de todo. Y no es que al hablar de que somos los herederos de Dios, que Dios se va a morir, sino porque como buen padre, Él nos hace disfrutar de todo y quiere que disfrutemos de todo juntamente con Él. ¿No hace eso un buen padre? Hay padres que no, y por eso hablo de un buen padre. Hay padres que acumulan, que tienen, que poseen, pero a la familia los limitan, a los hijos los limitan. A los hijos les gritan, a los hijos les reclaman hasta el pan que se comen, y ellos están acumulando, acumulando, acumulando. Y es como para que el niño reaccionara y le sacara la lengua y dijera, échale pues papá, síguele acumulando, al cabo al rato te vas y mira, trabajaste para mí. Y hay casos todavía peores. Padres que al morir ni siquiera dejan a los hijos la herencia. Algunos se las dejan hasta los perros. Si ha leído alguna historia de ese tipo, hasta los perros son los herederos. O los dan acá y los dan allá y no a los hijos. O sea, papá rico, hijo pobre. Pero hay padres que quieren disfrutar lo que Dios les permite poseer juntamente con sus hijos. Los hacen partícipes de todo bien que ellos han alcanzado, porque aman a su familia, aman a sus hijos. Hay casos de matrimonios que resulta lo mismo, donde él es agarrado, ella es agarrada, pero más bien hablo de la cabeza del hogar, es agarrado, que hasta la esposa la tienen limitada. Inclusive la acompañan muchas veces a la tienda, no porque quiere estar con ella, para decirle que compre y que no compre, que está caro y que está barato. Eso es inapropiado. Disfruta en vida de lo que Dios permite que tengas. Sea un buen esposo, una buena esposa, un buen padre. Eso es Dios, ¿verdad? Y el texto declara, no porque la Biblia dice que somos herederos de Dios y coherederos juntamente con Cristo. Pues saber el enemigo que la mentira que le quiso meter al Señor Jesús, ¿y a quién se la quería meter? Mira, todo esto te daré si postrado me adorares, porque a mí es dado. Mentiroso. Él sabía que estaba hablando con el creador de todo eso que le estaba mostrando. Él sabía que le estaba hablando al mismo que lo creó, inclusive a él mismo. No que lo hizo Satanás, lo creó como querubín. Él sabía eso. Por eso escrito está: no tentarás al Señor tu Dios. ¿Y a quién estaba tentando? Al Señor Jesús. ¿Y qué le estaba diciendo el Señor, recordándole? Soy Dios, soy el que te creo. No me puedes venir con tus mentiras. Otra razón por qué Satanás nos odia tanto: porque él se corrompió y en su corrupción se deformó y perdió toda esperanza en Dios. Y en su guerra contra nosotros, él pretende que nosotros perdamos nuestra identidad en Cristo y que terminemos como él, corrupto y con un destino cuyo destino es el lago de fuego y azufre. Y él quiere compartirlo con nosotros. Eso jamás le va a ocurrir. Entonces, él, Romanos 8, 35 y 36 dice: ¿quién nos separará del amor de Cristo? Piense eso. ¿Qué lo puede separar a usted? ¿Qué me puede separar a mí del amor de Cristo? Enseguida menciona: tribulación, o angustia, o persecución, o hambre, o desnudez, o peligro, o espada. Como está escrito, por causa de ti somos muertos todo el tiempo. Somos contados como ovejas de matadero. ¿Qué es lo que nos puede separar del amor de Dios? Nada, nada, absolutamente nada vale la pena que nos apartemos del Señor. ¿Qué nos espera fuera de Cristo? Nada, nada, absolutamente nada, más que una vida en confusión como la vive Satanás. Porque cada uno transmitimos según nuestra identidad. Cada uno transmitimos según somos y según tenemos para compartir. De Dios no vamos a recibir el miedo, no vamos a recibir el pavor, la desesperanza, la frustración, la ansiedad. No, no, de Dios no se recibe eso. Si estamos lidiando con eso, es un ataque del enemigo, a lo cual tenemos que pelear y echarlo fuera. Ahora, estos argumentos de Satanás, o llamaríamos armas, se hacen más eficaces a fin de que caigamos en el engaño cuando nosotros determinamos vivir, no según Dios, no según la vida del Espíritu, sino que determinamos vivir conforme a los apetitos desordenados de la carne. El primer enemigo que yo tengo para vivir conforme a Dios no está allá afuera, ni siquiera es el diablo. Es este cuerpo de carne. Es el que calza mis zapatos, el que viste mi ropa. Este cuerpo, ahí está el pecado, fue la herencia adámica que se nos quedó, el pecado en la carne. Y como el pecado está en la carne, está activado y quiere llevarnos a cometer sus apetitos desordenados. Y lo único que puede apaciguar eso es la vida del Espíritu en nosotros, que domina la ley del pecado que está en mi carne. Romanos 8, 5 al 8. Porque los que son de la carne piensan en las cosas de la carne. Digo este texto con toda libertad porque aquí no hay nadie así. Porque los que son de la carne piensan en las cosas de la carne. O sea, no todos los pensamientos que usted tiene, que yo tengo, son de Dios, ni son la intención de mi espíritu. La mayoría, quizá, de los pensamientos que nos suben a la cabeza no son más que intenciones desordenadas de la carne y que me las hace ver con las ideas que me toman. ¿Y qué hacen los cristianos tontolones? Abrazan esas ideas y las acarician, y el diablo detrás, y al cabo no te va a pasar nada. Puedes irte con la mujer de tu prójimo, puedes robar, puedes esto, puedes aquello, puedes fornicar, y ándale, que te la crees. Entonces, los que son de la carne piensan en las cosas de la carne, pero los que son del Espíritu en las cosas que son del Espíritu. Quiere decir que todo pensamiento insano, impropio, que me llega a la cabeza y que no es correcto, por lo tanto, yo debo rechazarlo. Es un visitante no aceptado. Debo rechazarlo, echarlo fuera. Pero qué triste que cristianos tienen una mente llena de fantasía pecaminosa. Y para colmos, se van tras las cosas que nos proyectan en los medios masivos de comunicación, que no es más que puro sensualismo, pura carnalidad, y detrás de ello están demonios. Mire, sin temor a equivocarme, y tengo mucha Biblia para probárselo al que lo dude. La carne tiene deseos desordenados que no son correctos y son afines al mundo que vive sin Dios. Y detrás del mundo que vive sin Dios está Satanás, el Dios de este mundo. Entonces, al hacerle caso a mi carne, es ir conforme al mundo. Ir conforme al mundo es ir conforme a Satanás. Y ya tomé el camino equivocado, porque el ocuparse de la carne es muerte, pero el ocuparse del Espíritu y vida, paz, por cuanto los designios de la carne son enemistad contra Dios, porque no se sujetan a la ley de Dios, ni tampoco pueden. Así que los que viven conforme a la carne no pueden agradar a Dios. Y Satanás sabe muy bien eso. Bien, entonces por eso me presenta cada cosa, y él conoce dónde está mi debilidad o mis debilidades y me las proyecta. Y ahí voy como el buey al degolladero y como el loco a la prisión para ser castigado. Entonces, si no tenemos cuidado con el dominio de la carne por la ley del Espíritu, esos argumentos le van a funcionar a él para corromper nuestra identidad. Otro argumento que él usa para hacernos caer es que quitemos la mirada de las cosas de valor eterno y las pongamos en las cosas de valor temporal. Muchísima gente gasta su vida a grado de enfermar por la ambición, solamente ambición, de tener y poseer cosas de valor temporal. He tenido la oportunidad, no puedo decir el privilegio, pero la oportunidad de conocer gente de mucho dinero y conocer parte de sus vidas, cómo la desarrollaron con un afán desmedido de tener, tener, tener, acumular, acumular, acumular. Uno de ellos inclusive en una ocasión sacó la cartera y sacó como un acordeón de todos los nombres de los bancos habidos y por haber y las cantidades que tenía en cada banco, con mucho orgullo. De repente, ¡piu!, se fue de este mundo. Y como dice el relato bíblico, necio, y todo lo que acumulaste, ¿para quién será? Ah, pues para mis hijos, está bien. ¿Y cómo lo irán a usar tus hijos?
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gestos que duelen, porque hay dolor que nadie siente, porque hay situaciones que nadie entiende, porque no hay palabras que consuelen, porque no hay nadie cerca, porque todo parece vacío. Minutos donde el alma no tiene fuerzas ni para clamar, donde el corazón solo respira por inercia, donde el silencio pesa y la soledad lastima. Pero basta una voz, una canción que entra con susurro, una verdad suave como el viento, que no empuja pero abraza, que no impone pero libera. Y ese minuto, que parecía hueco, se convierte en lugar sagrado, en un encuentro con lo eterno. 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

0: Dios habla, a veces en un versículo, a veces en una canción, a veces ante un suceso, y a veces en el eco que deja un minuto de fe. Ese eco puede alcanzar un alma herida. Es solo un minuto, hasta que se convierte en un encuentro con Dios. Una oración sin voz, pero con respuesta. Tal vez solo es un minuto, pero puede ser el momento exacto para un milagro. Adopta un minuto y deja que el eco de Dios resuene.
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